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1: Muy buenas tardes, ¿qué tal? Bienvenidos, buenas tardes. Soy Juan Martínez, el gigante de la radio. Para mí un placer saludarle a través de nuestras distintas emisoras en el estado de Baja California. La Grande de Mexicali, Alondra Silva, ¿qué tal? Gracias, Fernando Fernández, Radio Ranchito en Tijuana. Gracias mil. Desde Ensenada, Baja California, en La Rancherita. Les saludo con gusto en el estado de Baja California a través de Cadena Enciso. Y obviamente pues hasta donde alcancen las ondas hercianas de esta cadena radial. Allá en el sur de California, saludos también en Arizona. Gracias por acompañarnos, son las 5 de la tarde con 12, Caléxico también nos acompaña.

0: Vamos a atender la línea telefónica a ver a quién tenemos. Y muy buenas tardes, dígame.
1: Nito, ¿cómo estás?
0: Muy bien.
1: Ma, te puedo pedir nunca, mi amado, ¿sí?
0: Ahorita lo buscamos.
1: Por favor, ¿eh? Para no más del pedregal y que. ¿Sí?
0: Muy bien.
1: Nito, por favor.
0: Nunca había amado así. Nunca había. Deje la búsqueda en la buena vez, ¿eh?
1: Gracias. Ahí te tengo.
0: Ándale, pues, bye. Muy bien, a ver, nunca había amado así. Muy bien, déjeme la encuentro. Muy bien. Aquí le complazco rapidito, ¿eh? 5:13. Recuerde que a las 6 tenemos el béisbol de las grandes ligas.

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Amigos, continuamos en Amor Eterno. Buenas tardes a todos. Son solamente las 5:27, 5:27. Bueno, el maestro José Jaime, les saludo con gusto. Ya se reporta vía telefónica. Teresa Cepeda, les saludo con gusto. También por aquí tenemos un mensaje que me decía Juan Martínez, me complace gigante con la canción de Querida. Ya le complacíamos con gusto a Lili. Ándele pues. Vamos a continuar, son las 5:28, ya con 28 minutos, 5:28. En esta ocasión, Vicente Fernández hace acto de presencia en este escenario para acompañar a Juan Gabriel.

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2: Este jueves 28 de mayo cerrará la ventanilla de recepción de solicitudes del Programa Estatal de Apoyo para el Sector Pesquero y Acuícola 2026, promovido por la administración de la gobernadora Marina del Pilar Ávila Olmeda, a través de la Secretaría de Pesca y Acuacultura, informó su titular Alma Rosa García Juárez, quien reiteró el llamado a las y los productores de todo el estado para que aprovechen los beneficios de este programa.
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2: Más de 670 kilogramos de basura fueron retirados de Playa Hermosa durante la jornada Juntos por Nuestras Costas, un esfuerzo de limpieza binacional entre el gobierno de Ensenada y la organización Mares Foundation de San Juan Capistrano, California.
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2: Con la ilusión y motivación de cumplir una promesa hecha a su padre, quien falleció a finales de 2025, la luchadora mexicana Edna Jiménez Villalba afronta su primer ciclo olímpico, proceso que inició de espectacular manera con su clasificación a los Juegos Panamericanos Lima 2027. Para RCE Noticias, Carla López.
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1: Escuchamos a Juan Gabriel, Vienes o Voy. Sí, en este, en esta versión, con la quinta armonía. Son las 5:41. Vamos a continuar. Saludos para, déjeme ver, tengo el saludo para Hortensia de parte de Mari Ruiz. Le saludamos con mucho gusto a Hortensia de parte de Mari Ruiz. Vamos a ver qué tengo en la línea telefónica. Sí, buenas tardes.
2: Conecta la radio.
1: Sí, dígame, buenas tardes.
2: Buenas tardes.
1: Sí, dígame.
2: Pues una canción de Juan Gabriel, si se puede.
1: ¿Cuál será, eh?
2: Pues la que guste, oiga. Están todas bien bonitas.
1: Muy bien, ¿con quién habló,
2: eh? Con la señora Rosario.
1: ¿De dónde me...?
2: Lo escuchamos acá en Pradera.
1: ¿En Praderas de...?
2: Sí, Ciprés.
1: ¿Aquí en Ensenada?
2: Sí.
1: Muy bien, señora Rosario.
2: Sí, todos los días la escuchamos, nomás que hay veces que no se puede hablar.
1: Muy bien.
2: Sí, gracias, muy amable.
1: A usted, buenos días. Sí. Buenas tardes. Bueno, vamos a escuchar esto. Natalia Lafourcade y Juan Gabriel cantan en esta ocasión. A ver, a la Gabriel, ¿qué andas haciendo donde no te llaman? Ahora sí, vámonos, esto es Ya no vivo por vivir. Natalia Lafourcade y Juan Gabriel, 5:42.

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Continuamos en Amor Eterno, amigo. Ya estamos en la parte final. Faltan solamente 4 minutos los que, para las 6 de la tarde. Recuerde que a las 6 tenemos el béisbol de las grandes ligas. Pero antes de concluir, déjeme enviar un saludo muy especial a Teres Cepeda. Le saludamos con gusto en Lomas del Pedregal, a GBG. A la señora Hortensia, de parte de su amiga Mari Ruiz, que está convaleciendo. Le saludamos con mucho gusto, ¿eh? Al buen amigo Gaby Delgado, que estuvo celebrando su olomástico en los días próximos pasados. Al maestro José Jaime también le saludamos y le agradecemos el favor de su atención. De igual manera, a Lili, que nos está acompañando en este día. Amigos, nos vamos, gracias. Hoy, a nombre de mi compañerita, nuestra compañera Alondra Silva en la Grande de Mexicali. De Fernando Fernández en Radio Ranchito en Tijuana. A usted que nos sintonizó en el estado de Baja California y más allá de nuestras fronteras, gracias mil. Yo soy Juan Martínez, el gigante de la radio. Les saludo desde Ensenada, entre el vaivén de palmeras y el murmullo de las olas del mar. Pásela bonito, regreso en el béisbol. Pásela bien, con permiso. Muy buenas tardes, hasta la próxima. Soy el último, amigos, y primero en servirles, Juan Manuel Martínez González, que el gran arquitecto del universo me lo guarde y conserve siempre en el hueco de la sagrada palma de su mano. Pásela bonito. Hasta entonces, pásela bien.

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Muy buenas tardes, martes 26 de mayo, les doy la bienvenida al béisbol de Grandes Ligas, al béisbol de los Padres de San Diego. Estamos en Parque Petco, una vez más, los comentarios previos, hoy el juego número 54 de la temporada, Padres de San Diego, Phillies de Filadelfia. El segundo de los tres encuentros para los Padres en la estancia, tenemos ya el octavo y penúltimo juego. Mañana finaliza la visita de los Phillies y así la estancia de 9 juegos, puesto que será el viernes cuando los Padres estén en la carretera enfrentando a los Nacionales.

0: Dios Craig Stammen da el reporte del día. Tendremos una charla con el receptor del equipo de los Phillies, Rafael Marchand, nuestro invitado aquí en la antesala del béisbol. Estaremos conversando con el catcher venezolano. Iniciamos con los Padres, una marca de 31-22 con la derrota de ayer 3-0. Padres, aunque han perdido los últimos dos juegos consecutivos, han ganado 6 de los últimos 10 en casa, una marca 16-14. Contando los Padres, hoy con el derecho Randy Vázquez en la loma. Hoy será su 11ª actuación de la temporada. 5-2 de récord, 2.96 de carreras limpias, 45 ponches en 54 entradas y 2/3. Y los Padres sumando 8 victorias en sus 10 actuaciones. No fue el caso la salida más reciente, el 20 de mayo, en contra de los Dodgers de Los Ángeles. 4 1/3 de labor, 6 hits, 3 carreras que fueron limpias, 3 bases y por primera vez en la temporada tuvo un juego de 0 ponches. La campaña, 8 de las 10 aperturas han venido de 3 carreras limpias o menos. Y enfrenta a los Phillies por apenas la segunda vez en su carrera. Solamente se midió ante ellos el 17 de junio de la campaña 2024. Fue en Filadelfia, en Citizens Bank Park. Una derrota para él, sumando 4 1/3 de 6 carreras limpias permitidas. Buscará, claro, mejorar sobre sus números en esa la segunda actuación de su carrera ante Filadelfia. Mientras tanto, los problemas que ha tenido Randy Vázquez, que han sido mínimos, la mayor parte han venido en condición de local, ya que en 6 de los 10 juegos en la temporada ha subido a la loma aquí en Parque Petco y en ello registra un porcentaje de carreras limpias de 4.20. Randy Vázquez hoy al montículo por los Padres, persiguiendo su 6ª victoria de la temporada. En tanto, los rivales para San Diego, los Phillies de Filadelfia, se encuentran con marca de 527-27, incluyendo la victoria de ayer, la blanqueada 3-0. A pesar del triunfo, los Phillies han perdido 4 de los últimos 6 juegos. Mientras tanto, en la carretera, una marca de 13-11, contando hoy con el derecho Aaron Nola en la loma. Excelente currículum en su carrera, sin embargo, esos 2026 no ha sido favorable para él. Ha sido golpeado y bastante, a pesar de que tiene más de un ponche por entrada lanzada. 51 chocolates en 52 tercios. Phillies solamente suman 4 victorias en sus 10 actuaciones. En esos 10 juegos, Nola solamente tiene 2 victorias a cambio de las 4 derrotas y la efectividad por los cielos, 6.04 de carreras limpias. Su última actuación fue en contra de los Rojos de Cincinnati el pasado 20 de mayo. Fue una derrota para él, lanzando 5 entradas, 8 hits, 4 carreras, todas limpias, 0 bases, 5 chocolates. Él ha permitido 3 carreras limpias o más en 8 de los 10 juegos, de ahí el producto de el total de la efectividad, 6.04, altísimo para lanzador derecho. Y enfrenta a los Padres por 11ª ocasión en su carrera en campaña regular, 3-4 de récord, 3.26 de carreras limpias. Tiene también una aparición en postemporada, fue aquí en Parque Petco, en la serie de campeonato 2022, Padres Phillies. Esa fue una derrota para él, en el único triunfo de los Padres en esa serie, siendo eliminados en 5 juegos. La última vez que enfrentó a los Padres, tenemos que remontarnos al 18 de junio de la campaña 2024, juego celebrado entonces en esa misma ocasión. Tanto que lanzando en Parque Petco, la última vez que lanzó en este estadio fue el 26 de abril, campaña también 2024. Parque Petco sumó un total de 6 juegos, 2 en victorias, 2 en derrotas, la efectividad excelente en 3.29. Randy Vázquez, Aaron Nola, el duelo de lanzadores derechos. Para este encuentro tenemos hoy el segundo juego de la serie, la cual le favorece a los Phillies tras la victoria en la jornada de ayer. 3 carreras por serie. Para 2 equipos entonces dentro de su panorama divisional, los Padres de San Diego observan el segundo lugar dentro del oeste. Ahora ventaja solamente 2 juegos sobre los Phillies. Los Padres están 2.5 detrás de los Dodgers. Los Ángeles ha ganado 8 de los últimos 10 y 3 consecutivos. De ahí se incrementa un poco la ventaja. Dodgers al frente sobre Padres por 2.5, 4.5 la distancia sobre los Diamondbacks. Gigantes a 12 juegos de Los Ángeles por el liderato y en quinto y último son los Rockies a 14.5. En tanto que los Padres, reiteramos, a 2.5 del primer lugar, conservando el segundo espacio dentro de la división oeste. Mientras tanto, en la Liga Nacional, división este, lo que le pertenece a los Phillies, la victoria de ayer lo regresa a la marca de 500. Aún así están en tercer lugar divisional, sin medio juego detrás de Nacionales por el segundo lugar, pero 9 juegos detrás de los Bravos por el hidrato. La distancia es cómoda para Atlanta, quienes a su vez están con ventaja de 10.5 sobre los Marlins y 14 al frente sobre los Mets dentro de su propio panorama divisional. Padres atacando la jornada en segundo lugar en el oeste, Liga Nacional, en tanto que los Phillies en tercer lugar, división este, Liga Nacional. Así las cosas como lucen para cada equipo llegando a esa jornada, lo que hoy tenemos entonces como el segundo juego de la serie. Vamos a ir nosotros a nuestra primera pausa. Cuando estemos de regreso tendremos la oportunidad de conversar con el receptor venezolano de los Phillies de Filadelfia. Rafael Marchán será nuestro invitado hoy en los comentarios previos como parte de esta jornada. Padres de San Diego, Phillies de Filadelfia. Y todo lo sintoniza a través de nuestra señal en la cadena oficial en español de los Padres de San Diego. Vamos a una pausa. Regresamos con más comentarios previos a esta jornada. Padres y los Phillies. Regresamos con más.
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0: Ya estamos de vuelta con más béisbol aquí en La Grande, presentado por Caliente.mx. 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
1: En particular, el inicio de la temporada no fue el esperado, pero las bondades del calendario del béisbol, una campaña tan maratónico, llegar a ese 162, han enderezado el barco, las cosas se han compuesto, ya tenemos resultados. ¿Cómo han tomado estos primeros meses de la temporada, sabiendo que quizás son un poco extremos, pero lo más importante, jugando mejor pelota de forma reciente?
2: Pues mira, creo que la clave ha sido no bajar la cara, o sea, venir todos los días al estadio, saber qué tenemos que hacer, saber qué tenemos que trabajar, saber a qué nos vamos a enfrentar. Tratar de hacer cada uno su trabajo y aportar su granito de arena para tener el resultado que hemos tenido últimamente, sabiendo que la temporada no empezó de la manera que queríamos. Y pues nada, sabemos que tenemos un buen equipo, un buen grupo de muchachos, un buen grupo de lanzadores, y lo más importante es que estemos sanos para que a lo largo de la temporada pues todo se alinee y se ponga mejor.
1: Para ti en particular, ¿no? Esta es una etapa muy interesante porque viene el desarrollo, ya lo tienes, es en grandes ligas, pero estás trabajando la parte más complicada, ¿no? Que es esa carrera larga, productiva. El tiempo es solamente lo que te lo otorga a ti, pero las herramientas que tienes, el talento y todo ese trabajo duro que te ha traído a este béisbol, a grandes ligas, lo que te abre la puerta. ¿Cómo has visto tu trabajo en particular, tu crecimiento de ese béisbol, en lo que continúas trabajando por consagrarte como ese pelotero regular?
2: Sí, mira, una de las claves para mí es todos los días mentalizarme como si fuera a jugar, prepararme de esa manera, hacer mi rutina, que echar en la máquina, que echar a todos los días la mayor cantidad de lanzadores que pueda para que mi mente siempre esté como que en esa acción de juego y pues no, que no, nunca me agarre por sorpresa. Creo que ha sido la clave para mí, pues me ayuda a mantener el juego en cámara lenta y creo que eso es lo que me ha servido mucho.
1: Ningún secreto lo que sucedió con el equipo de los Phillies durante lo que fue el cambio de manager. Rob Thompson salió de la organización, pero toma las riendas una de las figuras tal vez en los 80, 90 más queridas dentro del béisbol y sobre todo la carrera que tuvo manager Don Mattingly. Háblanos un poco cómo ha sido el cambio de cultura dentro del vestidor ahora que vienen manos nuevas a dirigir el equipo y al final del día son un hombre experimentado que todos que uno de ustedes busca colocarlos en una situación de éxito para el éxito colectivo del equipo.
2: Sí, mira, habíamos tenido ya bastantes años con el manager anterior y cuando hicimos el cambio, la verdad no sentimos que cambió mucho, porque en realidad solo sentíamos que estábamos haciendo nuestro trabajo, pero sí nos hemos dado cuenta de la manera en que le gusta manejar el juego, cómo manejar los lanzadores, cómo manejar a nosotros en la banca en diferentes situaciones. Entonces creo que es algo que nos mantiene a nosotros en una mejor posición y, como tú dices, para tener mejor resultado. Y pues creo que ha sido lo clave también para conseguir esta racha que hemos tenido los últimos días.
1: Encontramos con el receptor de los Phillies de Filadelfia, Rafael Marchand, nuestro invitado aquí en los comentarios previos. Rafael, esta alusión ahorita a tu preparación. Sea como sea el line-up, tú te preparas para estar listo para ese juego determinado. Háblanos un poco del trabajo, tres bambalinas, de prepararte para cada pitcher, ¿no? Si es Aranola, si es San Wheeler, si es alguien que viene de las menores, Sánchez. En sí, el staff es bastante sólido. ¿Tú cómo te preparas para trabajar con todos y con uno de ellos, sabiendo que cada uno tiene fortalezas y cada uno tiene sus propias herramientas?
2: Sí, mira, paso bastante tiempo cuando veo a Quechara en el cuarto video. Trato de observar las salidas que ellos tienen anteriormente contra el equipo que vamos a enfrentar y veo las tendencias, busca mucha información sobre los lanzamientos que los bateadores contrarios fallan y cuáles son las fuerzas que tenemos con ese lanzador en el día, y pues trato de ajustar cuáles son los pros y los contras para ese día y pues armo mi plan, armo mis secuencias y intento crearme un juego mental antes del juego para cuando esté afuera pues me salga todo natural y pues depende cómo maneje ese día nuestro lanzador, pues sacarle provecho y dar lo mejor para que pueda ir largo, que es lo más importante, y poner al equipo en una posición para ganar.
1: Por último, solamente pido un mensaje para la afición latina, el béisbol de las mayores, el pendiente de ti, tus compañeros, rivales también, los Padres de San Diego, todos los que están al pendiente de sus mejores resultados, siempre levantando en alto Latinoamérica en ese mejor béisbol del mundo.
2: Que nos sigan apoyando, siempre para el jugador latino es bueno tener a su gente dándole calor y pues una ciudad como esta, como tú dices, que hay bastante que latinos, es bueno venir aquí y sentir ese calorcito.
1: Rafael, gracias por tiempo, gracias por estar con nosotros. Todo el éxito en lo que continúas trabajando en esta tu historia que escribes, el mejor béisbol del mundo, el mejor de los éxitos en esta campaña 2026.
2: Amén, muchas gracias.
1: El escucha receptor del equipo de los Phillies de Filadelfia, Rafael Marchand, nos acompañó hoy en los comentarios previos en la antesala del béisbol. Vamos a hacer una pausa, regresamos con más Padres y los Phillies a través de la cadena oficial español de los Padres de San Diego.
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5: de los Estados Unidos. Tenemos la oportunidad de escuchar al manejador de los Padres con nosotros, Craig Stemme. Nos habla sobre algunos temas relevantes a lo que se presenta actualmente con el equipo de los Padres y claramente lo que sea venido a relucir para los Padres a lo largo de los últimos 4-5 juegos, y esto es alrededor de los problemas en el bateo con hombres en posición de anotar, situación la cual tuvo la oportunidad Craig Stemme de comentar sobre esto que se ha presentado para San Diego.
6: Yeah, just keep at it, you know, one, hitting is one thing you can't force, you know, if you're pitching you can force yourself to throw a strike, when you're hitting it's just hard to force yourself to get a hit, you know, there's 9 defenders out there, you know, trying to get you out. So stick with it, stick with our approach. You're going to go through lulls like this in the season. Hopefully these tough times make us stronger.
5: Muchas gracias, Raúl Inostroza. Nos hace notar la cifra oficial. 23 turnos en los últimos 3 juegos con hombres en posición de anotar. 0 hits para los Padres en ese lapso. Y sobre eso mismo nos comentó Craig Stemme. Simplemente hay que seguir insistiendo. Batear es uno de los aspectos del juego en los cuales no puedes forzar. Un pitcher sí puede obligarse a lanzar strike, pero como bateador es muy difícil obligarse a ti mismo a conseguir un imparable, pegar de hit. Hay peloteros en la defensa, los cuales intentan sacar el out, así que tenemos que mantenernos firmes con nuestro enfoque y seguir creyendo en el proceso. Son los trabajos que realizamos tras bambalinas. Son una temporada, siempre pasan rachas de este tipo. Solamente espero que este tipo de momentos difíciles nos hagan más fuertes. Craig Stemme también nos habla sobre el lanzador derecho Randy Vázquez, específicamente lo que cumple ahora con un tercio de temporada ya finalizado. Los Padres hoy celebrando el juego número 54, estamos en ese lapso del primer tercio del año. Randy Vázquez en los primeros 2 meses de la campaña, sumando 10 aperturas, 2.96 la efectividad, 5 victorias para él. Y sobre todo la oportunidad que le brinda de ganar a los Padres, ya que ha permitido 3 carreras limpias o menos en 8 de 10 juegos en la temporada. De esto mismo se recalca el gran trabajo colectivo para los Padres, quienes han sumado 8 victorias en sus 10 actuaciones. Solamente 2 juegos en derrotas para los Padres con Vázquez en el montículo. Así que nos comparte Craig Stemme sobre ese trabajo de Randy Vázquez y lo que ha cumplido en ese primer tercio de la campaña.
6: It's been great. Yeah, everything we expected. He's built off last year. You know, been throwing the ball really effectively, throwing a lot of strikes, getting a few more strikeouts than what he has in the past. You know, looking for more of the same as going forward.
5: Bueno, lo está excelente y es exactamente lo que esperábamos, lo que anticipamos en él una vez que vimos los trabajos en la pretemporada. Ha construido sobre lo que él hizo el año pasado y está lanzando la pelota de manera muy efectiva, lanzando muchos strikes, consiguiendo un poco más ponches de lo que había logrado, lo que había generado en los últimos años. Pero esperamos seguir viendo más de lo mismo de aquí en adelante y eso significaría buenos resultados por parte de Randy Vázquez. Mejor de los Padres, Craig Stemme nos acompaña dando su reporte del día que tenemos hoy presente para el equipo de los Padres de San Diego. Y damos el recorrido ahora por el resto del mundo de las mayores que tenemos hoy en otras frentes. Actividad por celebrar hoy martes 26 de mayo en el mundo de grandes ligas. Varios juegos ya concluyeron, entre ellos en Cleveland. Nacionales vuelven a derrotar a Guardianes 6-3. Mientras tanto en Baltimore, Orioles otra victoria sobre los Rayos de Tampa Bay. 6-1. Aquí Shane Bass consigue su segunda victoria de la temporada. Phillies hoy en PNC Park en Pittsburgh. Piratas hoy 12-1 derrotaron a los Cachorros de Chicago, y para los Cachorros, al igual que Piratas, ambos con la misma marca 29-26. Juegos actualmente en progreso. Vamos a la parte alta de la novena entrada. Los Angels a 3 outs de la victoria, derrotando a los Tigres en Detroit 10-6. Por otro lado, vamos hasta Fenway Park, en donde las Rojas de Boston reciben a los Bravos, y Atlanta la ventaja 7-4 en la novena entrada. Bravos a 3 outs del triunfo. En Toronto, los Marlins visitan a los Azulejos de Toronto, claramente. 8-1 Toronto al frente sobre los Marlins, parte alta de la octava entrada. Baja de la séptima, continúan todos los problemas habidos y por haber para los Mets. Hoy inician 10 juegos debajo de la marca de 500. Están cayendo frente a los Rojos 6-2 en la parte baja de la séptima entrada. Tanto que vamos a ver en la parte baja de la séptima, el equipo, creo que el más sorpresivo en todo el béisbol, tienen que ser los Medias Blancas. Hoy un juego por encima de 500, 27-26 el récord. Sin embargo, Mellizos al frente sobre Medias Blancas, 2-0 en la parte baja de la séptima entrada en Chicago. Este buen encuentro en base a que son dos equipos peleando el liderato de la división central en la Liga Nacional. 2 los separan en la columna de triunfos, y vamos a la parte baja de la sexta entrada en Milwaukee. Cerveceros al frente sobre Cardenales, 6-0. Alta de la sexta entrada en Kansas City, los Yankees con rally de 4 en la primera y 4 más en la tercera, se catapultan a la ventaja abrumante sobre los Reales en Kansas City, 10-1. Volteamos a la parte baja de la cuarta entrada, y todo esto presente en Arlington, donde los Rangers al frente cómodamente sobre los Astros 9-4 en la batalla de Texas. Por comenzar, en Los Ángeles, Dodgers hoy reciben a los Rockies, duelo de zurdos. Kyle Freeland en contra de Eric Lauer. Hoy el estará haciendo su debut con los Dodgers. En tanto que San Francisco, la sede, Gigantes hoy reciben a los Diamondbacks. Eduardo Rodríguez, Tyler Mahle en el duelo de picheo. Mientras que los Marineros hoy visitan a los Atléticos en Sacramento. Ahí se lleva a cabo la jornada de los rivales de la división oeste en la Liga Americana. No daremos el recorrido por el resto del mundo de las mayores. Conclusión de este juego durante nuestro capítulo de hoy de Pizarra Final. Hablando de final, robo precisamente la palabra. Finalizamos los comentarios previos en esta jornada. Diremos una pausa cuando estemos de regreso. Lineups, el play ball, el primer lanzamiento, el juego de hoy. Padres de San Diego, Phillies de Filadelfia, con la voz en español de los Padres. Eduardo Ortega en el play-by-play, junto a nuestro analista de Grandes Ligas, el ex-catcher de los Padres, Carlos Hernández. Padres de San Diego, Phillies de Filadelfia. Randy Vázquez, Aaron Nola en el duelo de picheo. Béisbol de Grandes Ligas, a continuación.
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8: Buenas tardes. Buenas tardes, buenas noches. Es tiempo de pelota, el mejor béisbol del planeta, las grandes ligas. 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Sean bienvenidos al juego número 2. En esta serie que termina mañana, y los padres en su juego número 8 de la estadía de 9 juegos, 3 series. Mañana el equipo sale de gira, una semana completa por el este. Los Phillies de Filadelfia y los padres en Parque Petco. 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Los amigos del 860 que están con nosotros en la señal de radio abierta en el sur de California y en Tijuana, en la puerta de Latinoamérica, la rancherita de Ensenada, la señal de la Grande de Mexicali. Eduardo Ortega le saluda en compañía de nuestro analista de Ligas Mayores, el Chamo mexicano Carlos Hernández, el receptor de los padres, en otra aventura de esta noche donde la gran interrogante será: Chamo, ¿batearán los padres? Urge. Mañana tendrán un hombre que ha tirado 37 ceros consecutivos en el gran Christopher Sánchez, el zurdo dominicano, que está compitiendo para el trofeo Cy Young en la primera vuelta, cuando menos. Es temprano, llegamos al juego 55 de Filadelfia, el juego 54. Chamazo, bienvenido. Randy Vázquez es la respuesta para los padres.
9: Esa es la respuesta, tú lo acabas de mencionar. Es el hombre que desde que empezó la temporada, él ha estado luciendo muy bien, apto para dominar, hacer su trabajo, porque se ha mantenido sano. Es el hombre que ahora le dan esa confianza a los que están en la defensa, saben que tienen que estar preparados porque van a hacer muchos contactos, o va a ponchar a muchos, pero contactos fáciles de out, muchos rollings. Un hombre que viene a atacar la zona, agresivo, como lo ha venido haciendo en sus últimas salidas. Ha podido, inclusive la de los Dodgers fue la única que no pudo lanzar más de 5 entradas, 4 innings y 1/3. Hicieron 3 carreras ese partido, pero es un hombre que está capaz. Y te digo, está esperando este reto el día de hoy.
8: Aaron Nola lanza por Filadelfia, Randy Vázquez por los padres. Haremos una pausa, regresamos a Petco. Juego 2, Phillies, padres.
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2: Tratarán de no alejarse más, cayeron a 2.5. Ayer iban ganando los Rockies a los Dyers. Freddy Freeman y los bateadores azules le cayeron al bullpen de Colorado y al final los Dyers lograron un juego más de ventaja sobre San Diego. Hoy va a lanzar Ryan Feldner, va a tirar Freeland, Kyle Freeland. Ryan Feldner está en la rotación de los Rockies, pero es el zurdo nativo de Denver, Kyle Freeland, el que tira hoy por el equipo de la montaña. Esto es en Dyer Stadium. Y hablaba Chamo del duelo de hoy. Vázquez, que está tirando con el número uno de la rotación en números, es decir, es el lanzador de los Padres más ganador, tiene un triunfo más que el segundo lugar, que es un relevista. Morejón ha ganado 4 y Randy Vázquez ha ganado 5. Viene de una salida quizás pobre, pero ha estado en todo el año dándole oportunidad a los Padres de ganar. Él ha tirado 10 juegos, los Padres han ganado 10 con él en la loma. Perdón, 8.
3: Exacto, no, pero con él por eso, los peloteros, no sé qué pasa, le encanta cuando le está lanzando porque es un juego rápido, juego que no va a estar, saben que van a venir a ver muchos strikes, muchos contactos fáciles de capturar y que cambia el juego totalmente cuando Vázquez está en el montículo. Le da esa adrenalina a todo el mundo porque viene a atacar rápidamente la zona. Y es verdad, también Morejón, otro lanzador que para mí a futuro él sería un candidato excelente para ser otro abridor, ya que él te puede tirar 2 entradas sin ningún problema. Lo hemos visto que ya sus envíos están en la zona, ya ha evolucionado tanto que él está preparado para eso también.
2: Y lo interesante, Chamo, de eso es que es su año de agente libre y vamos a ver si su carrera continúa y se convierte en abridor con los Padres o en el camino en otra organización. El pitcher de hoy de Filadelfia, el hermano menor de Austin Nola, que está ahora en el bullpen, como coach de bullpen de los Marineros, ya se retiró de pelotero, el catcher que tuvo San Diego. Y este Nola ha sido a través de los años viejo rival de los Padres. Con él en el montículo, su equipo solo ha ganado 4. Filadelfia ha tenido un problema con ese puesto de la rotación, pero es un lanzador caro, es un lanzador establecido, simplemente que ha tenido un mal inicio y además el porcentaje de carreras limpias lo dice todo, está arriba de 6, que en él es realmente de sorprender. Su carrera es de 3.80 y esta temporada lleva 6.04 en efectividad y las últimas actuaciones está recibiendo, increíble, 7 carreras en promedio por juego, hablando de las últimas 3.
3: Y es verdad, tú miras los juegos, qué fácil han estado haciendo carreras. En esos 3 últimos juegos le anotaron 13 carreras. Imagínate, o sea, Colorado le hicieron 3, 6 Pittsburgh y Cincinnati ahora le acaba de hacer 4 carreras. Y no ha pasado de la quinta entrada. Hay algo por ahí raro, ¿eh? Hay algo por ahí raro.
2: Sí, los resultados son totalmente adversos de un lanzador que no es el Aaron Nola que conocemos. Ya es un veterano, tiene 32 años de edad, ya ha lanzado en las grandes ligas ya por una década, de la familia de Luisiana, de los Nola, pero que en él también los Phillies tienen esperanza de competir y de llegar lejos. Vamos a tener este duelo de serpentineros derechos. Recuerden que mañana es a la 1:00 p.m. el juego. Los Padres están en este momento jugando con Filadelfia y 2 de las 3 siguientes series son con Filadelfia. Esta y luego el siguiente martes de hoy en 8 días, Padres pagan la visita en el estadio del Citizens Park de Filadelfia. En cuanto al juego de mañana, estamos expectantes de ver a un Christopher Sánchez que tiene 2 de las 3 categorías de una triple corona. Es número 1 en efectividad en este momento, máximo ponchador y además número 1 también en innings lanzados. El único que no tiene el primer lugar es en victorias, pero ese es el gran reto, por lo que el juego de hoy, Chamo, es muy importante por todas las avenidas que se puedan pensar. No perder la serie y desde luego con las posibilidades de que mañana se complique aún más.
3: Yo estoy seguro que hoy tienen que aprovechar a Nola, están viendo que están decayendo su potencia, sus números van en decadencia, entonces aquí es bueno para ellos aprender y empezar una buena serie en contra Nola. El año pasado también, números negativos para él.
2: Bueno, ya Padres podría tomar nota de todo lo que han visto en los videos, ahora con la tecnología y todos los recursos que se tienen en el béisbol moderno, apoyado en sus coaches y para trabajar a este lanzador que hoy tienen enfrente, que tiene pocos resultados positivos. Hoy los colegas de la televisión en la noche de la camisa Aloha hawaiana de los Padres, que patrocina Southwest, están transmitiendo desde un palco en el graderío. Saludos cordiales a Dan Orsillo y a Mark Grant. Bueno, ya está listo el primer bateador. La alineación que nos presenta el manager de 65 años de edad, el gran Danny Baseball, Dan Mattingly, manejando su año 13. Y es algo importante subrayar, fue nombrado manager interino por el resto de la campaña cuando despidieron a Rob Thompson, el canadiense. Y aquí están los nueve Phillies de Dan Mattingly. Kyle Schwarber designado, Trey Turner, parador en corto, Bryce Harper en primera base, Brandon Marsh, cuarto bat, jardinero derecho, ayer pegó home run, Alec Baum, tercera base, Bryson Stott, segunda base, como séptimo regresa el titular JT Realmuto, receptor, de octavo Justin Crawford, novato centerfield, y el panameño Edmundo Sosa en el prado izquierdo, debuta en la serie como noveno en el orden. Los nueve Phillies con récord de 500 exactamente, 27-27. Se encuentra en la posición de tercer lugar en el este de la Liga Nacional. Chamo ante Randy Vázquez.
3: 5 ganados, 2 perdidos, 2.96 de efectividad en 54 innings, 2 tercios lanzados, 16 pasaportes. Le han anotado 18 carreras, ponchando 45 bateadores. Vamos a mirar en su arsenal, rectas de 4 costuras, recta cortada y el sinker, curva y cambio de repente. Pero muchos envíos duro, pero con movimiento.
2: Ayer perdieron los líderes Bravos de Atlanta. Y ganaron los de segundo y tercer lugar. Se movieron los equipos un juego hacia arriba, cerca de Atlanta. Todo está listo. Y al grito de play ball, el primer bateador, Kyle Schwarber, recibe la primera bola. El principal es hoy Néstor Ceja, el umpire mexicano, segundo en la historia. Umpire mexicano en las grandes ligas después del Charro Márquez, que hace poco recibió un pelotazo y lo sacaron del juego en Miami, el gran Alfonso Márquez de la Torre, el zacatecano. Deseamos siempre su salud y que se encuentre bien para que transcurra su carrera y su temporada como lo ha hecho por más de 25 años. Lanzamiento, le tira Schwarber, levanta la pelota, tiene jugada el patrullero derecho. Ahí está, ahí Laureano. Está donde empieza la tierra de la zona de seguridad, cerca de la barda. Esta vez se elevó más la pelota de lo que voló hacia la cerca. Primer out.
3: Sí, un picheo alto afuera, le dio otra vez, no muy bien a ella, a pesar de eso la llevó muy lejos al guante de Laureano para conseguir el primer out. ¿Cómo la saca fácil por el right field, Ela?
2: Tiene un tremendo dominio, chamo, de esos contactos. Wow. Y domina lo natural en él, siendo zurdo para batear por ahí en cualquier estadio. Y aquí no se nos olvide que aquí en Petco, ahora le comento, está bateando Trey Turner. Le tira descolgado al segundo picheo en 0-1. El fly es corto ahora para Ramón Laureano. Y está en la jugada otra vez el dominicano. Fly 9 2 veces. Trey Turner llega bateando 2-21. Aquí está la zona de Bryce Harper, el siguiente bateador en lo que ha sido su temporada 2026. ¿Dónde más batea?
3: Bueno, imagínate, donde está lo azul es lo donde le hacen daño. Pero es difícil que él deje que lleguen ahí. Ahí estamos mirando los otros números. ¡Qué barbaridad! ¿Ah?
2: No, en todas las demás zonas de la zona de strike, redundante pero efectivo, solo en la zona alta, afuera o adentro, no ha pegado de hit en todo el año. Ahí le duele. Temporada de 54 juegos, batea 2.69. Juego de ayer, Harper, tercero en el orden. Hoy lo han colocado detrás, se invirtió el orden. Ayer jugó Trey Turner de primer bat, hoy Kyle Schwarber, el designado es el lead off. Primer strike. Harper bateando 2.69, ha sacado 12 jonrones y lleva 32 empujadas. Un MVP múltiple de la Liga Nacional. Sus números se siguen apilando y un contrato enorme que tiene con los Phillies desde que dejó Washington. Palo, jaló la bola de línea, la va a sacar por el Porsche, dentro del poste, a la calle, de línea. Tremendo trayazo. Home run número 13, 1-0, igual que ayer en la primera entrada, con diferente protagonista. Los Phillies se van arriba.
3: Bueno, quiso localizar esa recta cortada donde él no ha podido todavía dar de hit. Se quedó un poco más elevado y aquí vemos el resultado. Otro más, miren dónde quedó el picheo. Muy bien conectado. 1-0, los chicos malos.
2: Harper termina su contrato en el 2031, firmó 13 temporadas por $330 millones. Está llegando a batear Brandon Marsh, otro de los jonroneros en esta serie. Primer envío, línea arriba del segunda base. Imposible para Tatis, que da un brinco. La pelota lo baña y pica de hit al right. Y ahora, después de dos outs, le ligan jonrón y sencillo. Brandon Marsh sigue arriba de 300. Ayer reforzó la ventaja de su equipo con un jonrón de dos carreras en la séptima.
3: Y es lo que está mirando de Vázquez. Todos los envíos que ha hecho son rápidos. Recta cortada, sinker y la recta de cuatro costuras. Vamos a tener que quitarle un poquito, ¿por qué no? Tirar la curva, aquí y allá, para quitarle velocidad.
2: Variar un poco, Chamo, en la vista del bateador. No hay consistencia, hacerlo, claro. Lo mismo en la colocación, ¿no? A veces ponerse a fin es peligroso.
3: Sí.
2: Marsh en primera, está bateando Alec Baum. Quinto en el orden, 2-10 de promedio para el antesalista. Ayer Baum fue cuarto bat, se fue en blanco de 3-0 con rolling para doble play. Primera entrada, 1-0, Phillies. Acabamos de ver el jonrón número 376 de Bryce Harper, o sea que va el hombre en ruta al 400 en esta temporada, lo puede alcanzar de por vida. A Randy Vázquez le están bateando 305 sin gente en base. Cuando tiene presión, luce mejor, Chamo, con corredores a bordo.
3: Sí.
2: Mucho menos promedio.
3: Increíble, ¿no? Cómo la gente cambia con gente y sin gente en base. Lucen distinto.
2: Y muchas veces la personalidad del pelotero lo dicta. Si le gusta la adrenalina, si le gustan los retos. Lanzamiento, foul, se pilló la pelota hacia atrás. Brandon corre en primera. Y Alec Baum, que batea solo 2-10, pero empieza a levantar números poco a poco. En 22 producidas, sus números. Foul, segundo strike.
3: Sí, hay lanzadores que tú miras, llega el corredor primera y empiezan a mirar, se pierden de la zona. Pendiente del corredor y no confían en su catch.
2: Randy Vázquez, su apertura número 11. 5 victorias, 2 derrotas. Está bajo de 3 su promedio de carrera limpias permitidas. 2.96. Se vira para cerrar al barbado. Ahí está Brandon Marsh en la amenaza. Pero todo sucede con 2 outs. Marsh corriendo las almohadillas. Tiene 4 robos en 5 intentos. Suelta Vázquez, el de Navarrete, Dominicana. Cortó la pelota en slider, bajita allá afuera, bola 2.
3: Sí, está usando ahora el slider para sacarlo fuera de posición. Va bien, una carrera no es nada para ellos.
2: Una no es ninguna. Sale el corredor, swing, foul. La pelota salió cepillada hacia atrás, de línea a la malla. Ya había llegado a segunda, Brandon Marsh tiene que volver. Se mantiene en el turno, Alec Baum. Otro apunte del jonrón que acaba de dar Bryce Harper. El pelotero MVP en 3 ocasiones en la Liga Nacional. Hoy en el Parque Petco batió su cuadrangular número 7 de la carrera. 7 en Petco tiene. Y contra los Padres fue el número 17 que le pega al picheo de San Diego en esa sólida trayectoria de Bryce Harper jugando en el Big Show. Lanza Vázquez, foul. Alto y con velocidad. 2-2 la cuenta.
3: El año pasado, un 33% fue el número que sacó de corredores en base tratando de robar Freddy Fermín. De 13 en 55 oportunidades.
2: Va a ser un buen duelo. Hoy tiene el duelo mano a mano con JT Realmuto, el catcher titular de Filadelfia que ayer descansó. La jugada natural, sale nuevamente el corredor tratando de aprovechar los contactos de largo alcance de Alec Baum con 2 outs para dar la vuelta al cuadro, pero rebotó la pelota de foul por tercera. Dan Mattingly. Mattingly se ausentó hace una semana y media que estaban. Lanzamiento, le comento ahora. El tiro de Fermín a primera. Busca el corredor y lo tiene. Un giro perfecto de parte de Ty France, Chamo. Otra gran jugada del guante de oro porque fue por el lado, wow, del guante a buscarlo, lado izquierdo. Y ahí en la llegada de regreso, Brandon Marsh fue quemado. Tirazo de Fermín, lo estabas apuntando, la forma en que está llevando su trabajo en la receptoría.
3: Sí, está viendo que se le dobló el dedo, vamos a ver qué rápido, mira, de rodilla, mismo no perdió tiempo y él mismo se sacó out. Ahí vimos el golpe, mira. Oh, sí, le hundió los dedos.
2: Wow,
3: le llevó los dedos hacia atrás.
2: Ouch, sí, completamente. Cuidado con esos ligamentos, pero se queda en el terreno, lo vemos que va hacia su posición, que va a ser hoy en el jardín derecho. Podría quedarse entonces para evaluar y probar si está bien de la mano. Por lo pronto, un pick-up del receptor. Se quedó bateando Alec Baum para la siguiente entrada. home run de Bryce Harper. Primera entrada, los Phillies, una. Los Padres vendrán a batear.
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5: Aquí nomás.

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2: Es el líder del equipo de los elegibles para promedio. Machucón al pitcher, bote largo, bajando en el cerrito. Nola, el de Luisiana, toma y lo saca del 1 al 3.
3: En la temporada, 2 ganados, 4 perdidos, 6-0-4 de efectividad en 50 innings lanzados y 2 tercios. 18 pasaportes, le han anotado 34 carreras y 51 ponches. Mucho Naked Curve, es el picheo especial que tiene Nola el día de hoy. Ahí mismo miramos un rolling de frente de él, de parte de Tatis.
2: Batea bien Fernando contra los Phillies en su carrera 281 y les ha sacado 3 home runs. Recuerden que solamente son 2 series al año, entre 6, máximo 7 juegos que se enfrentan en la temporada estos dos equipos. Tatis es el primer bateador retirado en el juego por Aaron Nola. Y está bateando Xander Bogaerts. Recibe el primer strike, el campo corto. Lanzamiento, le tiró otra vez hacia adentro. Se le quemó el bate con ese sinker bajito y rodaba el short, corriendo. Trey Turner lo sacó 6-3 con 2 picheos, van 2 outs.
3: Sí, Turner no tuvo ningún problema. Vino, le dio la vueltita alrededor y después se puso de frente a la primera para hacer el tiro. 2 outs rápido ahora para Nola. Buen sinker, bajito y adentro.
2: Y una tremenda curva que ha tenido este desde que lo conocimos, este serpentinero derecho. Él ya una carrera de una década en el Big Show de Baton Rouge, la Luisiana francesa. Ahí nació la familia Nola. Y ustedes recuerdan que siempre disfrutamos cuando se enfrentó a su hermano con los Padres, Austin Nola, el catcher, ahora retirado, y que le pegó un hit en aquella postemporada 2022, Padre se quedó a 2 victorias de avanzar a la Serie Mundial. Era la serie de campeonato de la Liga Nacional. Está bateando Gavin Cheats. Bola la segunda.
3: Recuerdo ese juego.
2: ¿Te acuerdas que el papá traía un jersey de los Phillies y la mamá de los Padres? Sí. Que decían, ni tú ni yo.
3: Ni tú ni yo. Y calladito.
2: Y ¿no? Para que no se ofendan ninguno de nuestros hijos.
3: Aplaudían juntos, para dos lados. O sea, no se emocionaban.
2: No, es que les partía el corazón. Si uno ganaba y el otro perdía, ¿con quién me quedo? ¿No?
3: Difícil.
2: ¿O a quién apoyo? No, los primeros 3 juegos del año, 3.63. Pero ya las últimas 7 salidas está terrible, arriba de 7 de efectividad en estas últimas 7 actuaciones. En el año lleva 10 juegos y 6.04 de ERA. Bola 3 en cuenta de Gavin Cheats, que está bateando 253 con 9 a la calle. Sufrió de un apagón después de ganar el premio pelotero de la semana de la liga. Y ahora está elevando, le tira altísimo al receptor en zona de foul. Arranca Real Muto. Deja la máscara en la carrera, pierde el casco también, pero va por la pelota y la captura. Le hizo un giro completamente a un bateador zurdo, rodeando el cajón de bateo donde estaba Gavin Cheats. Foul, fly al 2. Bueno, sacó sin despeinarse el inning.
3: Rapidito.
2: Se van en orden los Padres, una completa. Está pesando como ayer en la primera entrada el home run de Schwarber. Hoy el home run de Bryce Harper, una completa. Phillies 1, Padres 0.
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0: es 1:00 p.m, Béisbol Bajo el Sol. Los esperamos a todos en Petco. La despedida de esta serie, la despedida de la estancia de los Padres de tres series, Dyers, Atléticos y Phillies. Padres volverá el 5 de junio contra los Mets, viernes aquí en Petco. Rola, tercera short, bomb, conecta profundo, desde allá, en la profundidad, todavía metiéndose la grama, terrenos de Machado, qué tiro, qué alcance, qué potencia, bogey, bogey, la hace de Grandes Ligas que merece estrella, es Aruba, Aruba, ra, ra, ra. Le roba un imparable a Alec Baum, que no lo puede creer.
1: Increíble, también darle la ayuda y que darle el crédito también a Franz por agarrar ese piconazo, pero esa jugada fue increíble. En ningún momento, es más, yo pensé que no iba a lanzar para evitar un tiro desviado, pero no, eso lo es tener confianza en ti mismo y saber quién está corriendo.
0: Y hay que recordar algo muy importante, no es la primera buena jugada que le vemos de este nivel, nos ha regalado ya varias, cuando menos unas 6-7, chamo, de las más complicadas.
1: Sí, no, mi respeto para él. Hombre, que se vino esta temporada bien, bien preparado, especialmente físicamente, para moverse más, y aquí lo acaba de mostrar una vez más.
0: 14 años de servicio en las Grandes Ligas, parte de 14 años, tiempo efectivo, son 12 años de servicio de antigüedad en las Grandes Ligas, y estamos hablando que el tiempo en él, 33 años de edad, y sigue luciendo. Ahora viene un zurdo, saca de foul Bryson Stott. Bogart se queda atrás del pitcher por el medio y Machado jugando de campo corto. 1-2. Es Bryson Stott, prospecto número 3. Cuando empezó su carrera, Béisbol América, la publicación de ligas menores, lo clasificó el prospecto número 3 de la organización de Phillies. Foul, segundo strike para Stott, que batea 2.36.
1: Se ha mantenido muy bien Vázquez usando sus mismos envíos. Ha tirado poquito lanzamientos quebrados, pero se está yendo más por los lanzamientos duros. El sinker, el core y su recta de cuatro costuras. No ha cambiado.
0: Vázquez en movimiento, le tiró de frente al rodado. Tatis a dos manos a su estilo, resorteando las piernas. Se le ve el desplazamiento, chamo, como un shortstop. Ahora en esta nueva posición que él cubre todos los días. Y lo saca en primera. Stott, 4-3.
1: Y rápido, una vez más, usando la zona extra. Aquí se le quitó ahora con la curva bajito del frente. Y es lo que tú dices. Rápido le llegó ahí Fernando para el segundo out.
0: Una nota interesante de los Phillies es que vuelven a anotar primero en el juego. Y cuando eso sucede, tienen un tremendo récord. Cuando pican al frente en el score, que son los primeros en subirse al marcador, pocas veces los alcanzan para sacarles la ventaja. Este juego es el número 30 en que los Phillies anotan primero, por vigésimo primera ocasión. Y ahora, ni más ni menos, el receptor Realmuto en el segundo lanzamiento de Vázquez, el catcher la va a sacar por el fío para su segundo cuadrangular. Nadie se mueve, 2-0 ganando el equipo visitante en un despertar, un hombre que ha estado limitado en juegos por lesiones, 35 juegos y apenas su segunda bomba de vuelta entera.
1: Y la verdad es a menos de 2.26, la verdad que no le ha ido nada bien, mira la localización, se le cayó el picheo, murió más hacia adentro y pudo darle, un picheo que tenía que ir del medio hacia afuera, una recta cortada, no le hizo el movimiento que quería, pagó por eso, son dos carreras ahora en contra de los Padres.
0: Pobre location, chamo.
1: Sí.
0: Se está convirtiendo en el problema y ha sido pues un ajuste que está haciendo, está intentando, Randy no lo encuentra. Esa pelota terminó golpeando el segundo nivel de los balcones, equivale al tercer piso de la estructura del parque donde fue la pelota de los aficionados. Crawford el novato, zurdo, centerfield, levanta la bola, terrenos de Jackson Merrill y ahí va a terminar el inning. Fly al 8 de Justin Crawford. Bateando 235 con participación. Crawford, recuerden, es un novato, lo llevan poco a poco y le están dando toda la oportunidad. Crawford se encuentra en su juego 50. Phillies en el 55 de temporada. Otro home run sobre Randy Vázquez, está pesando par de bolas cercas. Le han dado 7. Tenía solo 5 en todo el año admitidos. Phillies 2, Padre 0.
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4: La sacó económico, 9 lanzamientos y retiró en orden, sin envasar a nadie y sin ponches. Machado, Nola, se conocen, historia, entre ellos, veterano, Machado en su año 14, Nola en su año 11, lanza bajito.
5: Es raro, ¿no?, mirar esos números de Machado, el average de 170, y también, o sea, 16 producidas para Tatis. Es algo que no se puede.
4: No. Dice uno, ¿qué está pasando? Pero sí, bueno, sí, la pregunta diaria es sobre esa ofensiva y la dupla de las grandes estrellas que por ahora están dejando en el camino las oportunidades de muchos corredores en base.
5: Lo bueno es que están sanos y que en el momento que va a haber momento que va a explotar y ya va a ser totalmente distinto.
4: Machado tiene 3 hits en 13 turnos contra Nola. Ya llegó a 2.100 hits en su carrera. ¿Qué abanica? El segundo strike. Nola en el Parque Petco se presenta de esta ya larga carrera, lanzando.

0: run de Kyle Schwarber. Sí, por 12 pies hubiera registrado de esos que se ven muy poco, de 500. La sacó por el jardín derecho sobre Farid Sefad, Yu Darvish, en esa serie de playoff. Era el juego 2 antes de volar a Filadelfia. Lanza, le tiró Machado. Un cambio de velocidad, la pelota sale al short. Se desplaza pronto Trey Turner. Va por su lado izquierdo para atajar esa rola. Out en primera, 6-3.
1: Y sigue usando esa curva famosa, el Nike Curve que tiene. En 3 y 2 se la repitió. La fue a buscar, alcanzarla allá afuera y rolling. Al guante de Turner. Primer lado del inning. Muchos rollings el día de hoy hasta el momento.
0: Aquí viene Andújar. Lo bajaron ahí. Ayer batió de segundo. Estuvo de designado un buen tiempo, bateando en los primeros 3 lugares. Ha caído en un ligero bache. Un out. Primer envío, eleva a la derecha. Se mueve Brandon Marsh. Parece sentirse bien. Y sobre todo, ya probando la mano que en el dedo derecho, el dedo medio de su mano de tirar, se lesionó ligeramente con ese golpe del guante para set out en el tiro del catcher. Fermín a primera. 2 out, fly 9, viene a batear Jax Romero. Los 9 padres frente a Nola. Juego 2 de la serie, que significa para Phillies ganar la serie. Y los padres obviamente quieren empatarla para una buena nota positiva estando en casa. Merrill cayó de los 200 esta semana. 4 home runs y solo batea 198. El zurdo de Baltimore abanica, primer strike.
1: Viene bien bajito Ferry y Mero también pasando por ese momento. Y están todos los días temprano buscando la falla, buscando cómo mejorar, que es lo más importante. Tienen el deseo de hacerlo.
0: En 1-1, ahí viene el derecho y foul la pelota por inicial. Los Phillies han ganado 8 series este año y han perdido 9. Estamos en la serie que se está celebrando. Número 18 para todos los equipos en la campaña. Es la serie 18 y Filadelfia ha ganado 8 de sus primeras 17. Los padres tienen 9 series ganadas, 6 perdidas, 2 divididas. Y el año pasado sacaron entre ellos división. Jugaron 2 series y sacaron 3 victorias, 3 derrotas cada quien. 2-2 en la cuenta para Jax Romero. El caso de Nola. Este serpentinero que se fue a la agencia libre, pero que lo retuvo Filadelfia, siendo producto de sus granjas. Lanza, batazo retrasado. Jackson a la línea de jardín izquierdo, donde Edmundo Sosa tiene un gran desplazamiento y le llega de aire. En esa altura donde él jugaba, pero estaba un poco metido a jardín central. Buena jugada del centroamericano. Merrill es el tercer out. Nola, Chamo está recibiendo un poquito contactos más sólidos.
1: Más sólido, pero está ahora en este turno un cambio de velocidad que bien se le fue para el lado opuesto. Eso es un buen comienzo para Mero.
0: Y contra los padres hoy está tirando Austin Nola. Su juego número 11 de por vida. Tiene marca negativa, 3-4 de récord contra padres y 3.26, que es muy aceptable, para 10 juegos contra un mismo equipo. Números de Nola. Se acabó el segundo inning. 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Gana Phillies 2-0.
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6: El propio Vázquez captura.
7: Sí, estuvo bien atrás, tuve que correr y fácilmente se le hizo. Fermín se quedó tranquilo detrás del plato, nos le gritó, agárrala tú, y es por eso que no hubo ningún inconveniente.
6: Vázquez tiene una derrota. El año pasado se enfrentó a este equipo y perdió precisamente Randy Vázquez en actuación contra los Phillies en plan de abridor. Tiene marca personal Randy Vázquez contra los Phillies de 0-1. 9-2. Y aquí está enfrentando ahora Kyle Schwarber. Schwarber le pegó home run en ese inning. Ese día le pegaron 2 cuadrangulares. En el line-up de ese juego estaba con Filadelfia Nick Castellanos, que ahora es compañero de Vázquez. 2 bolas tiene Schwarber. Le tiró. Levanta la bola a la derecha. Cuidado. Arranca hacia atrás Laureano. Se frena en buena señal. La bola en su radar y bajo control. Donde termina la grama, empezando la zona de seguridad. Ahí en el callejón del poder para el segundo out.
7: Ahí va, se va lamentando ya que le dio otra vez. No en la parte gruesa del bate. Sin embargo, llegó lejos. Él sabe que la falló con este swing. 2 veces lo puede dominar fácilmente para 2 flies al jardín derecho.
6: Fue el 17 de junio del 2024, que era el primer año de Randy Vázquez con los Padres, y el juego con Phillies fue aquí en este parque. Y él lo perdió apaleado. Está bateando Trey Turner. 2-0 Phillies. Han conectado sendos cuadrangulares de Bryce Harper y del catcher JT Realmuto. Aquí en cuenta de una bola, un strike, está el torpedero. Trey Turner. Volvió a sacudir la nota del béisbol, chamo, luctuosa la franquicia de Atlanta. Lanzamiento, trueno con todo. Que nadie se mueva por el left field. Altísimo, profundo. Al segundo balcón del Western Metal. A la calle. Trey Turner con su número 6. 17 producidas ahora. Y a tiro por entrada, home run en la primera, en la segunda y ahora en la tercera. No dejan de batear. 3-0 Phillies.
7: Bueno, otro hombre de fuerza, cómodo, como siempre lo ha hecho Vázquez, de venir a usar sus envíos. Inclusive fue altísimo ese sinker. Mira cómo le dio esa pelota a lo lejos que llegó.
6: Bueno, chamo, hay una particularidad aquí que tal vez te aporte algo en tu comentario. Los 3 jonrones en estos primeros 3 innings, 1 por entrada, han sido los 3 después del segundo out.
7: Después del segundo out. Claro, porque no tiene que cambiar nada, se siente cómodo, sus envíos también, la velocidad también, la altura. El problema es que vinieron preparados a hacer esos swings pichos altos.
6: 3 hits de 4 esquinas, 1 sencillo aparte. Batea Bryce Harper, uno de los jonroneros de hoy. Ahora una bola con un strike. 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En 1-1 Harper. Vázquez lanza pegado. 2-1. Algo de llamar la atención de Kyle Schwarber en contra de San Diego es el dominio que tiene contra San Diego. Y en este parque, al pegar home run ayer, fue su número 21, líder en grandes ligas, de las 2, de la Americana o la Nacional, es el número 1, 21 cuadrangulares. Pero registró también ayer el juego número 50 contra los Padres. Hoy está en su juego 51 de carrera ante San Diego, el 51º juego. Harper no mueve el bat, 4ª bola y pasaporte. Mr. Niebla toma nota en el dugout de su ahijado Randy Vázquez. Y va a venir a batear Brandon March.
7: Empezar la cuenta de cero otra vez con March. Empezar ya que le conectó su hit en ese primer turno, pero en 3 y 1 es mejor dejar las cosas. Vete para primera, tranquilo.
6: Sencillo, tiene March y luego la jugada en primera defensiva del receptor, prendiéndole fuera de base en tirazo. Un strike que lanzó al guante de Ty France en la primera. Aquí tiene el primer strike. Así que en 50 juegos y el total de los turnos y jonrones que tiene contra Padres, Schwarber ahora le ha pegado a San Diego un cuadrangular cada 2.38 juegos. O sea que viene un tercer juego y viene un jonrón contra los Padres cada vez que Schwarber enfrenta a San Diego. Vázquez de lado va a lanzar. Línea central. Allá viene el jardinero. No le va a llegar. La bola la asegura al bote. Se frena en segunda. Harper, mitad de camino, se regresa hacia tercera. Vuelve parado a la intermedia. Rápido el tiro del jardinero. March de 2-2 hoy.
7: Ya son 5 hits que le han conectado. Ahí va Rubén Niebla. Hablarla, mirar, decirle qué es lo que está haciendo bien y qué es lo que no está haciendo. Como tiene que ser.
6: Allá va Mr. Niebla. Entonces el juego se detiene. Lo que está haciendo Schwarber contra los lanzadores de los Padres, no este año, sino de toda su carrera desde que estaba con los Cubs, es batear eso. Un jonrón cada 3 juegos. Y es la segunda frecuencia más importante de la historia de Grandes Ligas. Estamos hablando de los peloteros que dominan un equipo en particular. Schwarber domina a los Padres con jonrones. Giancarlo Stanton es el único que tiene mejores números en frecuencia de batear jonrones contra un club en particular. Giancarlo Stanton, desde que estaba con los Marlins, luego con los Yankees, le batea a Colorado un jonrón cada 2.33 juegos. Y aquí está la ofensiva de los Phillies bajo las riendas de Dan Mattingly. Tercer lugar en cuadrangulares, llevan 34 hasta el momento los Phillies con el manager interino Mattingly. Tercer lugar en robos, 25 bases. Y posición anotadora, el equipo número 10 bateando oportuno. Diego Mattingly, las cosas dramáticamente cambiaron. Positivo, para bien. Y ahora están ahí, de estar en el último lugar, están en tercera posición y no lejos de subir más. Viene a batear Alec Baum, posición anotadora. Con dos outs, batea 2-11. Un solo home run ahí. Y aquí tiene corredores en primera y en segunda con dos outs. Hoy sacó Rola Short. De uno nada. Vázquez se pone arriba en la cuenta y ahora foul para segundo strike.
7: March corriendo en primera, ahora estaba pendiente. Ya lo sorprendieron en la entrada anterior. Qué mecánica, qué brazo, ¿no? De Fermín. Perfecto el tiro arriba de la base y el mismo se tocó cuando venía entrando.
6: Bueno, la potencia de Freddy desde que estaba en Kansas City, que lo veíamos a distancia, sabíamos que era una pieza muy importante de una batería. La forma en que conduce su juego. Y es lo que lo trajo a San Diego. En una nueva era de receptores. Que por cierto ya en la gira próxima, Chamo, viene una serie de movimientos para el roster. Está muy cerca. Ya está en el bullpen haciendo trabajo de sesiones de bullpen allá. Luis Campuzano. Foul, pelota.
7: Yo lo vi bateando temprano también. Ya está bateando.
6: Ya está en actividades de béisbol. Por lo que pronto era elegible para regresar la última semana de mayo al roster activo. Y va a sobrar una gorra. Vamos a ver qué decide. En el movimiento, quién toma el número de la suerte para irse, salir del roster a Liga Menor o qué va a pasar. Uno con dos, bateando Alec Baum. Dos out, lanzamiento. Rolling por el medio. Se va de hit. Vuela Harper por tercera. El tiro va a ser a la intermedia. Anota Harper desde segunda y Brandon March se fue hasta la antesala. Alec Baum le tiene una recta de dos costuras y responde con su primer hit. Llegó a 23 producciones. Ahora se abre el juego. 4-0. Segunda carrera en el tercer inning.
7: Va por el medio ese batazo. Está jugando más cargado a la derecha. Bogart y la bola pasó sin ningún problema. Y vemos dándole la orden de seguir a home y parado. Llega a tercera base March. Wow. ¿Cómo han cambiado las cosas?
6: Se transformó el equipo, Chamo. Y ahora los grandes lanzadores, las cartas del picheo, están entrando también en problemas. Lo vimos con Michael King el fin de semana contra Atléticos. Está bateando a Bryson Stott. primera y tercera para él. Dos outs. Después del segundo out, home run, pasaporte, sencillo, sencillo. Ha envasado cuatro consecutivamente Randy Vázquez. No ha podido rematar el inning para salir del problema. Bryson Stott tiene el primer strike. Hoy rodó a segunda en el turno anterior. Jugando para bateador zurdo Choi, Fernando Tatis en la intermedia. Gran hoyo entre tercera y campo corto. Una bola, un strike. Bryson batea en 2.30 apenas. Ayer empezó la serie Stott en el mismo line-up de Mattingly de hoy. Sexto bat, se fue de 3 nada. Lanzamiento es alto. Bueno, Vázquez batallando, Chamo.
7: Sí, se le está yendo. Estuvo tirando, le cambió a lo, le quitó los duros, empezó a usar la curva muy bien. Inclusive en primer picheo lo estaba usando y estaba cayendo bien en la zona. Pero ha regresado una vez más a los picheos altos. No sé si la localización no es donde está, donde él la quiere. Y bien. Mira todos los hits que le han conectado. Ya son 6, más 4 carreras.
6: Sí, es una carga importante en menos de un tercio de juego. Abanico en picheo alto, segundo strike. Stott batea zurdo. Vázquez viene de perder. En una de las más pobres actuaciones, tiró 4 1/3. Lo menos que ha estado en la loma, un juego de 4 innings contra Marineros, no tuvo decisión. Padres ganó ese juego, lo rescató 7-6, pero viene de lanzar 4 1/3 de 3 carreras y perdió 4-0. Lanza y lo deja parado. ¡Ponche! Sin tirarle. Bryson Stott se convierte en el primer chocolate para Randy Vázquez. Pero se le quemó la casa al dominicano con un par de carreras permitidas que agregan esto a los Phillies. En la tercera entrada, estamos amigos, 4-0, Phillies.
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4: Y aquí está en la televisión una vez más con su aporte en el terreno de juego y visitando las gradas con el público.
5: Ya su español está más fluido, más, sí, más chévere. Me dice que sí, se le, ya clarito.
4: Bueno, y
5: es práctica, me decía Carlos, lo que me hacía falta era práctica. Bueno, aquí estamos practicando.
4: Y además en esta ciudad fronteriza es más fácil desarrollar el bello idioma del español. Y ella tiene la raíz. Y en casa, que escuchó tantos años desde niña a su mamá.
6: Lucecita, ven acá,
4: limpia tu cuarto. Una bola, un strike. Está bateando Ty France, una gran personalidad de la televisión. Ella estaba en Utah haciendo la televisión de una cadena de ese territorio. Hacía la sección deportiva del canal local de la NBC en Salt Lake City, donde trabajó antes de venir a esta posición de reportera a nivel terreno en la tele de los Padres. Una bola, dos strikes. Está bateando Ty France para su primer turno. Conecta foul. France en 289. Y estamos viendo algo importante ahora que está bateando France, vamos para comentarlo. Con él, con Castellanos, con Gavin Sheet, se está notando en los resquicios, esos espacios vacíos de los titulares que no han podido entrar en un bateo que se necesita. Ellos, los de backup, los que son suplentes, que estaban compartiendo para el rol de banca, de utilities, pues son los que están sacando la cara por estos días.
5: Sí, France ha sido el más consistente de todos. Si pone a ver, se ha mantenido sobre 2.80 por mucho tiempo. Le da las oportunidades, siempre hace algo bueno durante esos turnos que agarra. Son 16 carreras que lleva ya producida y con 90 turnos. Si los compara con los demás que llevan 18 y 20 y ya llevan más de 200 turnos, o sea, ahí se ve la diferencia. Que France está haciendo buena labor con cinco jonrones.
4: Correcto. Y me refiero a esos números de los titulares de quienes se espera, pues, lo de su nivel, porque son grandes bateadores, simplemente que el equipo está en un slam colectivo. Y Nola, con el plan de ataque, moviendo todo su repertorio, con la curva en el nudillo, es muy frecuente, pero en una recta de 93, le pasó alto y lo ahorcó. Ponche para Ty France.
5: Sí, se le fue más alto y afuera, y ahí se le notó como un poco tarde con el swing. A pesar de que está alto, ese pichó tiene buen movimiento. La recta la mantenió todavía Nola, que es lo que yo estaba esperando ver. A lo mejor estaba bajando su velocidad.
4: Que es un síntoma muy común cuando un pitcher tiene un cambio drástico en su carrera, me refiero en pobres resultados, de ser un pitcher consistente ganador. Y los nombres a los que me refería, pues es que están haciendo la ofensiva. Tatis está en 255, Machado 170, de los jugadores regulares, Merrill 198, y los que están de reserva, Gavin Sheet está arriba de 250, de los que son elegibles para el liderato. Recuerden que deben tener 3.1 de apariciones al plato por cada juego de su equipo cuando se compite por un campeonato de bateo. Segundo strike en cuenta de Laureano. Ramón, jardín derecho, octavo en el orden. Ayer fue colocado allí también. Y batea de 3 nada ayer en esta serie con 2 ponches. Luego lo sacaron en intento de robo en segunda. Aquí tiene 1 y 2. Atrás de Laureano, Freddy Fermín. Lanza Aaron Nola. Muy lejano el picheo, se abrió demasiado. Esta curva que la tira, chamo, muy lenta, pero lo de él es prácticamente buscar las esquinas en la colocación y no tiene mucho destino con este este año.
5: Sí, y eso es, Nakakov la tira con esa razón, pero bajita y afuera es cuando va el bateador a buscarla, como en este caso, aquí usó la recta.
4: Y ahora la tiró más al centro.
5: Exacto.
4: Y fue veneno. ¡Abanicó! ¡Laureano! ¡Vámonos! Ponche número 2 en este inning.
5: Mira la rotación, sí. Ahí muy bien, bajito y afuera. Laureano se va a mirar mejor cuando él empieza a batear y tú ves esos dobles entre Ray Centro, que es casi siempre un turno por esos lados, es cuando ya el hombre está listo, preparado y el timing está ahí mismo.
4: Teniendo a Aaron Nola en el montículo, los Phillies han tenido un desempeño pobre. El resultado de los 10 juegos que ha lanzado Aaron Nola, que aquí está enfrentando a Freddy Fermín, y abanica a medias, no swing, dijo el umpire, uno y nada. Con Nola en el montículo, los Phillies solo han ganado 4 de sus 10 juegos iniciados. Ese es el récord, 4-6 de club con él. Y contra los Padres, una marca negativa, 3 victorias, 4 derrotas, en 69 entradas ha ponchado 77. Los Padres le han bateado en su carrera 6 jonrones a Aaron Nola. 2 y nada, Fermín le tira, balazo por tercera, pero se abrió la pelota. Pasando la almohadilla de aire, tiene que brincar la tablita David Rackley y la bola pasa por sus pies en zona foul.
5: Wow, qué bien ese contacto, por poco le da a la niña, tanto que está buscando ese batazo Fermín, pero ahí sigue, ya con 2 bolas en un strike, reaccionando rápido con este picheo adentro.
4: Lanzando en el parque Petco, wow, se están premiando las concesiones en la zona de la playa, los colegas de la televisión, 1-2. Esquina de adentro al cinturón. Lo movió un poco. En el Petco, Nola tiene un béisbol de 500. Aquí en Petco ha lanzado 6 veces. Buen promedio. 3.29 su carrera aquí en San Diego, en este parque. 2 victorias, 2 derrotas. En Petco le han pegado 3 jonrones. Va a lanzar. Le tira el venezolano de San Félix, Bolívar, Venezuela. Un globo al jardín derecho. Se aparta el segunda base en la carrera. Y le deja la jugada a Brandon Marsh. Es el lado número 3. Fly al 9. Bueno, no ha envasado a nadie. Nola tiene a los Padres marcando el paso. 3-3-3. 9 hombres, 9 outs. Nos vamos a la cuarta entrada. Phillies 4, Padres 0.
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7: Cada viernes antes del juego en la sección de Gallagher Square, que es la zona detrás de las bardas del Jardín Central. Recuerde que hay actividades, música en vivo, hay DJ, variedad de marcas de las cervezas artesanales, nacionales y locales, para que usted se divierta. El público mayor de edad, claro, está con su identificación previa disfrutando allá del consumo de las bebidas tropicales. Los viernes llegue temprano porque se abre el Petco en esa sección a partir de las 4:30 de la tarde. El juego empieza usualmente a las 6:40. Y viene pues mucho público en grupo del trabajo, de la escuela, familias numerosas, en fin. Todo está listo, este es el cuarto inning. Phillies a batear, Real Muto el catcher, uno de los tres jonroneros hoy de Filadelfia. Segundo cuadrangular de Real Muto dentro de lo que ha sido su inicio difícil. Primero inconsistencia limitada y por lesiones. Catcher número 10 que usted conoció con los Marlins de Miami. Los Mets lo tenían en la mira cuando se hizo agente libre, pero renovó contrato por segunda vez en nuevo convenio con los Phillies. 2-1, machucón lento. Por tercera, la pelota picó atrás y luego rueda a los pies de Machado. No hay jugada, fue foul.
8: Se dio ahí, es verdad. Dirá otra vez, vale, si yo vengo de una lesión, ¿qué me pasa? Tiene una cosa, está bien barato los innings, los 28 todavía para Vázquez.
7: Dentro de esos males, el menor, chamo, es buena,
8: sí,
7: nota.
8: El menor,
7: ¿no?
8: Que puede recuperarse, ¿no? Siempre y cuando empiece a calentarse esa ofensiva y que se mantenga ahí.
7: Los Dyers van ganando 2-1. Está lanzando el expadre, el zurdo que acaban de adquirir recientemente cuando estaban aquí en San Diego la semana anterior. Eric Lauer está tirando por los Dyers. Tiene una marca negativa de lo que dejó con Toronto. Y Kyle Freeland, pitcher zurdo de los Rockies. Arizona le está ganando a los Diamantes. Ya tenemos que también ver de vez en vez el juego de los Diamantes de Arizona, porque están acechando a los Padres en la mala racha de San Diego por estos días. Foul. Le sigue bateando Real Muto en el turno a Vázquez. 2-2, pelota hacia atrás.
8: Está tomando buenos turnos. Después de ese cuadrangular, la confianza la debe tener al 100 Real Muto.
7: Un alto fly, pide la bola el segunda base. Tati se mete al jardín derecho. Está desplazándose de lado y le ha llegado viendo al cielo. Real Muto, primer out de la cuarta entrada, fly 4.
8: Y eso es lo bueno, que Vázquez no se da por vencido. Él confía en sus envíos y sigue haciéndole daño. Lamentablemente esos tres cuadrangulares vinieron con picheos y abateadores que estaban preparados, ¿no?, para hacer ese tipo de swing. Pero sí, sigue con su buena recta y usándola que le hagan swing.
7: Justin Crawford tomará segundo turno, el jardinero central. Primer strike, Padres sobre Diamantes de Arizona. En el gran momento de los D-backs, se cerró ya la distancia. Padres solo tiene 2 juegos arriba de Arizona. Tenían 7 la semana pasada. Un elevado al short, a 2 manos, va a jugar Xander Bogaerts. San Diego nos ha regalado otra brillante jugada muy comentable temprano en un lance tremendo sobre Alec Baum. Y ahora dos Alfrey al 6, Crawford en blanco en lo que ha sido su primera visita a San Diego. 5 turnos sin dar de hit ayer y hoy.
8: Sí, está otro flycito más y sigue lo mismo. Y pienso que no tiene que tirar strike ahora. Si no tira strike, va a salir mejor ahora abajo. Es el problema, muchos strike y le están dando esos envíos. ¿Qué cosa?
7: Viene Sosa. Sosa me hizo recordar a Sammy Sosa, claro, su apellido el más importante conocido del béisbol, el dominicano de San Pedro de Macorís. En 0 y 1 le tiró, levanta la bola central, arranca el sonido del bate hacia atrás. Jackson Merrill a las palmeras, sigue, sigue, salta, roba jonrón. Se trajo la bola en una perfección en el aire. La midió exactamente cuando la bola cruzaba por encima del filo de la barda. Su brazo en todo lo alto. Jugadón de Grandes Ligas. Eso le pone música a la fiesta, chamo. Y Merrill, como suele decirse, aunque caes en una mala racha, ese slam, el guante, la defensiva, nunca entra en mala racha.
8: Bueno, si no están haciendo las cosas como quieren a la ofensiva, aquí está el ejemplo. La gana de colaborar, y qué mejor hacer este tipo de jugada eliminando una carrera ahora para Filadelfia. Después de haber hecho esta jugada, felicidad ahora. Esperemos que todo cambie ahora en el clubhouse.
7: Y que sea este motivo inspirador para un cambio de ruta en donde despierta la ofensiva y el equipo tiene el ánimo, claro, simplemente que no han caído los hits, las cosas no han salido en la ofensiva. Ayer, para no ir tan lejos, de 10-0 en posición anotadora y se perdió por blanqueada 3-0. Vamos al cierre de la cuarta entrada después de este gran atrapadón, robando un jonrón, uno más. Yo creo que lleva como 5 o 6 ya este año. Vendrá la cuenta más adelante de la manera oficial. Phillies 4, Padres 0.
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1: Rodado y out en primera, tirando por abajo del brazo. Bryson Stott elimina a Tatis 4-3. Un out en la cuarta.
2: Bien, se le movió mucho, se picheó las manos en sinker. Y ahí está un rolling lento, segunda para el primer out.
1: Sammy Sosa le bateaba a los Rockies de Colorado un home run cada 2.51 juegos. Ahí estamos viendo la repetición, el momento de este chamaco de 22 años robando otro home run. Nos ha regalado muchas de estas grandes actuaciones, Jackson Merrill. Y le deseamos salud ante todo, porque cuando esté sano y las malas rachas, los baches en que caen inclusive los peloteros de su nivel, pues se están cada vez más cerca de salir. Pero como se nota tanto, porque el equipo en general está sumido en el slump.
2: Todo el mundo. Es una epidemia.
1: La famosa mala racha que se contagia en la mayoría del lineup. Una bola, un strike. Está bateando Bogart segunda vez. Hoy rola el short. Matt Maguire le pegaba un home run a los Tigres de Detroit cada 2.49 juegos. O sea, todos estos, los cinco primeros en la historia, dan un home run cada tercer juego contra el mismo equipo. Rola por tercera, va profundo, hace un trompo. Alec Baum cargándose un poco a los terrenos de el hoyo, tercera short. Y sacan a Bogart 5-3, dos fuera.
2: Y sigue la defensa, muy bien, jugando, muy bien posicionado también. Ahora Bond capturando este batazo, un posible doble, pero rápido la llegó. Y ahora pudo conseguir el segundo out. Ahí vamos. Ahora defensa es lo que dirá Nola. Quiero defensa.
1: Y ahora se pone ya en atención lo que está haciendo Nola, que viene por un momento de cambiar la vía también de su calendario, de su temporada 2026, porque anda arrastrando la cobija en 2 victorias, 4 derrotas, 6.04. Y en este momento ha enfrentado 11 bateadores de San Diego, 11 outs. Sí, el hombre está tocando el cielo de la perfección en el béisbol. No ha envasado a nadie y ya cobra importancia llegar a la cuarta entrada en este ritmo. Chamo, ¿cómo anda Tijuana jugando en Aguascalientes? Estoy nervioso.
2: Ya están ganando 5-2 en la...
1: Ah, bueno.
2: Sí, van tranquilo.
1: Eso alivia un poco mis penas.
2: Va bien, va bien.
1: Mis penas en el béisbol. En territorio de los rieleros. Va a estar buena, muy buena, buenísima. La serie ahora que vienen, pues que primero y segundo lugar el viernes con Sultanes en Tijuana, chamo. Sí,
2: 29-30-31.
1: Bueno, chamo, los Sultanes, que son también una batalla ya muy conocida con Tijuana por el norte, el banderín. Jaló la bola por la primera base. Gavin Sheets choca de foul. Tiene el segundo strike, 2-2. Estaremos este fin de semana, Dios mediante, en Nationals Park, allá en la capital de este país, en Washington, Distrito Federal, Distrito de Columbia. Día libre el jueves para los Padres. El jueves quiero ir a ver esa película, chamo, de Michael Jackson. ¿Ya la viste?
2: No, no la he visto. No, he tenido tiempo.
1: Me la han recomendado mucho. Bueno, usted es un hombre ejecutivo, muy ocupado.
2: Muy ocupado.
1: Línea, wow, por el medio, eso. La bola. Le pega en el guante el short. Turner recupera tarde y le rompen aquí el perfecto. Una pelota que iba pasando la almohadilla de aire en segunda base. Se desplazó Turner, cruzó los terrenos hacia el lado del segundo también. Pero trata de tomar al bote pronto y la empuja con el guante. Se le hizo tarde. Cuando tira ya había llegado Gavin Sheets. Los Padres están en el pizarrón con su primer imparable.
2: Hizo lo mejor que pudo Turner en buscarla, reagarrarla y lanzar a ver si podía sacar el lado, pero no pudo. Así que listo. Primer hit de los chicos buenos.
1: Aquí empiezan los Padres a dar noticias positivas en la ofensiva. Manny Machado a batear. Primer envío, línea al izquierdo. Arranca Sosa, vuela la bola por arriba. La va a sacar. ¡Sí! ¡Sí! Un sinker de 92 millas de Nola a la calle. Machado, Machado, brazo en alto, dice, ¡home run! El número 9, ¡viva Dominicana! Swing de dos carreras. Llegó a 27 producidas. Los Padres acortan la distancia Se le acercan a Filadelfia ahora 4-2.
2: Wow, qué bien este turno, fabuloso. Son 2 de diferencia ahora. Y es lo que hemos mencionado. A pesar de que no está haciendo los contactos que quiere, él viene a hacer su swing y no le hemos visto parar el swing. Siempre un swing agresivo, bien parejo, y aquí pudo pagar este sinker, convirtiéndolo en cuadrangular. 2 ahora para los chicos buenos, 2-4 a favor de Filadelfia.
1: En el turno número 25 en su carrera, Machado contra Aaron Nola, le acaba de pegar por primera vez cuadrangular. Y eso, Chamo, pues tenía fundamento inspiracional, el robo del home run de Jackson Merrill. Se levantó el equipo.
2: Es verdad, tras esa atrapada. Inspiró, es correcto. Después de esa jugada hemos visto cómo reaccionaron, especialmente ese swing también de Chip. Durísimo.
1: Y ahora Miguel Andújar se suma al contacto, que es bueno, pero las manos del jardinero central. Justin Crawford es un jardinero de solo 22 años, juvenil, muy rápido. Se desplazó rumbo al left center para capturar de aire. Machado se fue a la calle. Su novena del año, su promedio levantando cerca de los 180, pero la sacó exactamente unas 6 pulgadas por encima apenas del filo de la barda. Suficiente para 2. Machado llegó a 27 remolcadas. Y este es bombazo sobre Nola, el pitcher de los Phillies, por cierto, en categoría de jonrones, el número 10 que le pegan en 54 entradas lanzadas. Nos vamos al quinto inning, casi la mitad de camino de un juego de 9 episodios. Los Padres se metieron a la pelea, 4-2, ganando Filadelfia.
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1: Y por apenas pulgadas esa pelota picó lejos de la línea, abriéndose de foul. Schwarber, con esos contactos, Chamo, cuando pega home run son demoledores. Cuando choca la bola en línea, el hombre revienta la pelota.
2: Hasta aquí se escucha, ¿no? El sonido de ese contacto. Es por eso que mencionaba que contacto que él tiene es distinto a muchos de los bateadores. Y es con lo sólido y lo duro que le da la pelota.
1: Filadelfia ganó ayer el juego 293-293 de por vida en la historia de la rivalidad con los Padres. San Diego ha ganado 229 veces a Filadelfia. Todo esto es desde el año 69, primer año de San Diego en la liga. Va a una línea, ¡qué jugador! Tatis baja el guante de costado, queda arrodillado y así de hinojos tira primera para quitarle hit a Kyle Schwarber. Otra de escándalo, ahora en el infield por los Padres, con el niño de la película. Con los recursos de haber sido shortstop, el instinto y la condición atlética para tirarse una zambullida en el territorio tan complicado, en el bote, a los pies prácticamente y de lado en la caída. Jugadón.
2: Y lo hizo rápido, pero con calma, sabiendo que no puede correr muy bien, o sea, una velocidad más fuerte que otros, y es por eso que se tomó su tiempo el momento de agarrar y después hacer el tiro a la primera. Tremenda jugada. Otro hit que le robó a Schwarber.
1: Hemos tenido dos jugadas estelares en forma consecutiva. El último out de la entrada anterior fue el robo de jonrón de Merrill a Edmundo Sosa.
2: Wow, mira esa jugada.
1: Y ahora esta de Fernando Tatis. Y así, con esa calma y el tremendo poderío que tiene su brazo, tiró de lado, inclusive arrodillado, y sacó de calle a Kyle Schwarber, que va en blanco, y siendo primer bate, el designado va de tres nada.
2: La bola había pasado ya a su cuerpo, estiró el brazo y fue cuando pudo agarrarla. Y es el lamento grande de Schwarber después.
1: Claro, es el mérito que tiene de haberse metido al territorio de hit de esa pelota en la grama del jardín derecho. Está bateando Trey Turner por tercera vez. Tiene home run en la vez anterior, la sacó de línea por el jardín izquierdo al segundo balcón del Western Metal. Dos bolas, 12 strikes. El juego 4-2 ganando Phillies, segundo de esta serie. Los Phillies jugando contra los Padres. Y la división oeste lleva a Filadelfia este año 16 juegos contra el oeste de la liga. Los Phillies han ganado 10 de los primeros 16. Le quiebra el bate, línea arriba del short, y en 3-2 pica de hit al jardín izquierdo central. Rápido, Merrill. Sencillo para Turner, que ahora va de 3-2.
2: Le fue a buscar, se le fue bastante afuera con la punta. Ahí vemos cómo queda la mitad del bate en el terreno, pero pudo llegar a primera, inclusive casi la mitad. Se quería ir para la segunda base. Así es, el hombre está inspirado y la velocidad que tiene Turner.
1: Otro pelotero de 300 millones. Siempre se habló de aquel contrato, al menos se me quedó a mí grabada la cifra. Él estaba en el año de agente libre, después de sus años con Washington y llegado a los Dodgers cuando Max Scherzer. Y los Padres entraron en el mercado de los agentes libres buscando sus servicios. Se confirmó. La oficina de Preller dijo que sí, le hicieron la oferta. Cuidado, está bateando Harper. Hoy tiene home run y pasaporte. Una bola sin strike. Lanza Randy Vázquez, su picheo 77 del juego. Va perdiendo 4-2. Se ha cerrado el juego con el home run de Manny Machado. Y era un contrato, chamo, de 400 millones. Uf, para este joven, que declinó, pero ya se supo después. Él mismo dijo la razón, dejando más dinero en la mesa. En la vida no todo es dinero. En el mundo del deporte profesional, muchas veces esa frase no cuenta.
2: Estoy de acuerdo con eso.
1: Dos bolas y un strike.
2: Sí, un trabajo como este, tú tienes que estar cómodo, que te sientas bien, no solamente con tus compañeros, muchas veces con los fanáticos y todas esas cosas.
1: Él es nativo de la Florida. Firmó con los Phillies hasta el 2033. 11 años por 300 millones de dólares, cantidad exacta. 300 millones. Fue novato en el 2016. Ahora tiene 32 años de edad cuando los Padres lo firman. Era una firma importantísima en la ronda 20, primero Pittsburgh lo recluta, quiero decir, lo selecciona, no firma, pero los Padres sí, en la primera ronda del 2014 lo firmaron para cambiarlo a Washington, después, meses después. A primera otra vez, el revire de Vázquez, save, 2-1, y él dijo que aunque tuvo más dinero en ofertas para firmar, prefirió quedarse en Filadelfia porque la familia de la esposa es de ahí. ¿Y dónde manda capitán?
2: Mira, nos manda marineros,
1: ¿verdad? Allá cerquita de Delaware, cerca de Filadelfia. Y yo creo que la suegra lo trata muy bien.
2: Y cuida muy bien los niños también.
1: Babysitting. Dos bolas, dos strikes, bateando Harper. Swing, rosa la bola, le rebota en la máscara a Fermín. Y se salva Harper, casi lo poncha Vázquez. Conteo de dos bolas, dos strikes.
2: Creo que oportunidad de irse. No ha tratado de irse a la segunda base Turner. Claro, respetando el turno ahora de Harper. Pero ya tiene dos strikes.
1: Hoy por primera vez Harper le pega home run a Vázquez en su carrera. Le batea para 600. Le ha conectado dos hits en cuatro turnos. Más el juego de hoy. Pasaporte, dos anotadas. Aquí su tercera aparición. Alto, Vázquez. Cuidando el momento con corredor en la primera de velocidad.
2: Ahora sí creo que se vayan 3-2.
1: Y Turner tiene un gran porcentaje corriendo las bases. 9-10. Se fue el hombre. Punch and home. A segunda, casi el doble play. Se escapó la bola. Y aquí está cayendo, amigos, el robo de base.
8: The batter is challenging the call strike.
1: Pero el turno de Harper no quiere el ponche. Él dice que es base por bola y pide un lanzamiento malo. Veamos la repetición. Fue strike, la perdió Harper. Y ahora queda Filadelfia con un solo reto en el ABS con el umpire Néstor Ceja, el umpire mexicano hoy en el plato. Pero eso sí, el robo que decíamos, mira, de 10 robos en... ¡Wow! 12 intentos.
2: No, el tipo, o sea, él fue out. Lo que pasa es que se le sale la pelota a Bogart. Un tiro perfecto de Fermín, una vez más. Ese control que tiene, pero por mucho.
1: Casi el doble play. Anotamos a Harper, dominado por primera vez en el juego por Randy Vázquez. Y es el ponche número 2 de Vázquez también en el juego. Dos outs, está bateando Brandon Marsh. Cuidado, a tiro de hit. Puede haber más carreras para el equipo visitante. No pudo seguir con el problema en el dedo el cuarto bat, Brandon Marsh, y mandan al cubano de Ciego de Ávila, Adolis García, que ayer apareció en esa posición, jugó right field, se fue de 3-0 con 2 ponches. Un año difícil para el cubano en el bateo. Apenas 2-0-5. Va a lanzar. Swing foul. Se quedó en el jardín derecho por Brandon Marsh, amo, después de que viste claramente cómo se le torció la mano y los dedos con el guantazo que le dio Ty France.
2: Y era lo que te iba a mencionar. O sea, se puso el protector en la otra mano y entró con la que no tenía el protector. O sea, si te vas a tirar de cabeza, casi siempre vas a tener que caer con los dos, con las dos manos de frente. Porque si caes con una, te va a dar un golpe en la cara. ¿Por qué no usan dos? Esa es mi pregunta.
1: El porqué de las cosas y las consecuencias.
2: Ahí sí tiene dos ahorita, allá Turner. Ajá. Las dos.
1: Las consecuencias, chamo, de haberse evitado. Una bola, dos strike, dos out. Turner abre.
2: Yo pienso que el coach de primera tiene que recordar. Como quiera. Ey, no te quiere poner las dos mejor. Ey, no te quiere poner las dos mejor. Porque el pelotero es terco. No, no, no. Uno solo. Mira, a lo mejor eso lo hubiese ayudado.
1: El guante de cocinero salva fracturas. Y temporadas. 2-2, dos out. Lanza, rola el short. De frente. Baja los brazos. Bogey. Buen tiro a primera. De calle lo saca. Adolis García, 6-3. Bateando por el cuarto bat, Brandon Marsh. Vázquez logró un ponche. Y el turno clave fue chocolate a Harper. En la misma jugada robó Turner su base número 10. 10 robos tiene ahora en 11 oportunidades. Tremendo porcentaje de éxito de Trey Turner. Vamos al cierre de la quinta. Phillies 4, Padres 2 carreras.
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0: historia tirando este quinto episodio. Primer lanzamiento. Choca la pelota, Jackson Merrill. Bote flojo, contacto simplemente como por arriba de la pelota y la tumba para el segunda base. Los terrenos de Bryson Stott. Jackson Merrill de dos nada, muere 4-3 y a batear viene Ty France. Ahí va Chamo Nola. Descríbenos lo de Nola. Después de un primer inning importante, segundo y tercero, hasta tener 11 outs seguidos sin envasar a nadie. Luego el sencillo y el home run para San Diego. Pero lo que está haciendo Nola es cambiar completamente su temporada.
1: Ha cambiado totalmente el día de hoy. Se ha mantenido con los mismos envíos. Naked Curve lo está usando como primer picheo, usándolo después de dos. Pero más que todo, el sinker velocidad es el que está predominando. El mismo picheo que le tiran ahorita Merrill adentro en las manos para ese rolling lento a la segunda base.
0: Estamos a mitad de camino todavía. No la has lanzado. El tercer episodio, la mayor cantidad de envíos, 17. Estamos hablando de un comportamiento importante para poder ganar un juego. O sea, está aminorando la cantidad de picheos en la mayoría de los innings. Aquí abanica, picheo alto. Franz fue ponchado, el primer chocolate de Nola. Y también ponchó al segundo bateador atrás de Franz, Ramón Laureano. Eso en el tercer inning. 4-2 el juego. Y Nola vuelve al dominio. Ponche abanicando. Su tercer chocolate. Van dos outs.
1: Van dos outs y ahí con el ponche. El mismo ponche, pichos altos. Aprovechando ahí que todos están buscando ese picheo alto en la zona.
0: 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Está bateando Ramón Laureano con dos outs en el quinto inning. 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Bola la segunda.
1: Laureano verá que se le ha hecho las cosas totalmente distinto, ¿no? Pienso que el día que el tiempo que estuvo fuera lo perjudicó bastante. Esos días perdió el timing. Y ahora es lo que está buscando ahorita recuperar.
0: Recordará, Chamo, fue un pelotazo que lo sacó de line-up por unos días. Y sí, estamos viendo que está batallando para
1: mucha
0: volver a
1: entrar diferencia
0: en ritmo.
1: Sí.
0: No la tienen dos bolas, un strike a Ramón. Laureano cayó a 207 de porcentaje. Medio swing, choca la bola, quedó Fer. El pitcher va a filiar esta culebrita y con todo el tiempo le pasa la pelota por abajo del brazo a Bryce Harper. Ha caído el tercer out. Bueno, 1-3. En orden, vuelve a poner dominio Nola. Ha retirado 4 de los 5 primeros innings en 3 bateadores cada vez. Solo la entrada número 4 la sacó en 5 enfrentados. Y ahí el home run de Machado. Es oficial, va ganando el juego Aaron Nola. En 5 completas, 4-2. Filadelfia.
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0: 3-1. Bueno, por esto está todos los días ahora en el line-up, chamo. Cuando se gana el guante de oro, el hombre está dando una tremenda demostración de lo que es una transición de tercera a ser primera base.
1: Se le ha hecho muy fácil y lo ha demostrado en el transcurso de la temporada. Agarra unos piconazos que ha salvado carreras, juegos para ganar. Y después con el Madero también, y ya ha ido calentándose. Poco a poco, esa es la posición de él.
0: Viene JT, Real Muto a batear el receptor. La blanqueada de ayer en el Memorial Day, que ganó Filadelfia el juego 3-0, fue el juego de cierre, la lechada número 39, que los Phillies le tiran a los Padres en la historia, 39. Padres ha blanqueado a Filadelfia 32 ocasiones. Tienen ahí duelo cerrado, son 7 blanqueadas de diferencia. Línea por tercera de foul, una bola y un strike, Real Muto bateando. El juego ya llegó al sexto inning. Hay dos out. Vázquez quizás sea su último episodio. Foul hacia atrás. La nota luctuosa a la que me refería cuando está bateando aquí el catcher regular. Su apodo es Real por Real Muto, las primeras letras de su apellido. Real Muto, cuyo nombre son las iniciales JT por Jacob Tyler. Se llama así, es tocayo de Tyler France y de Tyler, el utility de los Padres. Un globo, granadina nada más, arriba del short, la bola bañando a Bogarts y lejos de los jardineros. Ataca hacia adelante Gavin Sheets. Real Muto tiene dos hits, sencillo izquierdo.
1: Sí, no pudo llegar, le está jugando muy profundo Sheets del lado izquierdo. Por más que le puso, prefirió dejarle que le picara para no inventar una base extra a Real Muto. Así que ahora viene a buscar ayuda desde el
0: bullpen. Chavo, 99 lanzamientos, 65 de strike. Y estamos hablando que Randy Vázquez va a entregar ya aquí los bártulos de su trabajo, la estafeta al bullpen y a Bradley Rodríguez después de que se ha ido con casi 100 picheos. Le va a dejar la temporada, si no le anotan más, el hombre que dejó de herencia, 3.28. Empezó en 2.96, se le subió a más de 3 carreras por cada 9 entradas, carreras limpias. Para Justin Crawford, que batea zurdo, será el siguiente turno, busca primer hit todavía en Parque Petco en 2 días. Y lo van a dejar precisamente en manos de Bradley Rodríguez, el trabajo monticular. Mientras vemos a Bradley Rodríguez, llamo a tu compatriota con el score 4-2, solamente quería un momento reflexivo de recordar a este tremendo pelotero en sus inicios. Digo en sus inicios porque jugó 10 años en Grandes Ligas. Bob Horner murió hoy a los 68 años. Cuando se hablaba de los peloteros de dos facetas, dos caminos y dos áreas importantes. Nunca jugó ligas menores. Nunca, ni siquiera lo bajaron a lo largo de esos 10 años. Se mantuvo. Tras 8 años, una temporada muy complicada de salud, se va de agente libre, no lo firma nadie. Se va a Japón. Le va bien, pega muchos jonrones, regresa. Nadie lo firma y al final lo firma Cardenales de San Luis. Y con ellos jugó la 10ª temporada. Se destaca porque en un juego pegó 4 jonrones. Y también hay recuerdos cuando el recientemente fallecido entonces dueño de los Bravos, Ted Turner, lo estaba sacando después de 10 juegos porque no tenía jonrones. Y él dijo, déjeme, por favor, ha empezado la temporada, déme oportunidad. Y batallaba mucho con el peso. Le dieron una cláusula que le iban a dar $1,000 mes por mes si mantenía su peso sano para seguir jugando todos los días.
1: Wow, imagínate.
0: Todo está listo. Chamo, tu compatriota Bradley Rodríguez está enfrentando aquí a Justin Crawford en este duelo de novatos.
1: En 25 innings, un tercio, 7 pasaportes, 23 ponches, 5 carreras limpias. No ha ganado, 2 perdidos, 1.78 de efectividad.
0: Enfrentó 25 bateadores. El último le dio hit a Randy Vázquez. Corre el receptor en primera. Hay dos outs, sexto inning. Phillies tiene 4 carreras, 8 hits sin error. Padres perdiendo con 2 carreras, solo 2 hits sin error. Ayer batearon los Padres 5 aislados imparables. 2 blanqueadas han recibido los Padres del sábado al lunes. Lanzamiento adentro. La nulificada ofensiva de los Padres. Dyers el miércoles pasado, 20 de mayo, blanqueó a los Padres en Petco también, 4-0. Estamos hablando de tres blanqueadas, una por serie que han jugado los Padres, han recibido una por serie. Sale un rolling, le tiró un cambio adentro, rodado a segunda base, cubriendo con el cuerpo el batazo, untado al terreno Fernando Tatis, out en primera, 4-3. Bueno, chamo, está de regreso Bradley Rodríguez, que viene recientemente de quizás el único juego malo que ha tenido en toda la temporada, la anterior.
1: Sí, es correcto, por esa efectividad tan bajita, y aquí acaba de terminar, me imagino que va a regresar. Partirá la próxima entrada también.
0: Eso se espera. Amigos en Petco, casa llena la noche de la camisa hawaiana patriótica. 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Recuerden que mañana es 1:10 el juego. Béisbol bajo el sol, la despedida. Christopher Sánchez lanzará por los Phillies, el pitcher número uno en varias categorías en toda la liga. Los Padres anuncian al derecho Walker Buehler. Todos a Petco mañana, hay boletos. Padres.com/tickets. Nos vamos al cierre de la sexta. Está ganando Nola, está perdiendo Vázquez, 4-2.
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5: Es el equipo original de San Diego. Si te lesionaste, necesitas ayuda, gana con Gómez. Vázquez cerró su libro finalmente, 5-2 tercios, 8 hits, 4 carreras todas limpias, una base, ponchó 2. Le pegaron 3 home runs y está marcando la diferencia. Nola en la loma, también ha sacado la bola del parque a Nola, pero va ganando por 2 carreras. Ahí viene un sinker para Freddy. Strike cantado el segundo después de... con un foul.
6: Trató de ponerla muy bien con el toque de bola. Salió rápido a la línea blanca.
5: Y había llegado casi, casi el inicial antes de que decretaran el foul. Es decir, tuvo la noción, Chamo, de lo que es el toque. Tú has siempre fundamentado la descripción de una buena ejecución. Quedarse primero fincado atrás para no descuadrarse y tocar en foul seguro.
6: Seguro, claro. Por la línea tiene que estar. Si no, queda en la línea que salga.
5: Cero con dos. La primera bola. También Fermín está siendo parte de este slam colectivo. Los números así lo indican. Temporada de solo 145. Lleva 3 carreras empujadas. Conecta foul. Esa pelota en globo por la primera base. Harper buscando la bola en el aire, pero no tiene jugada. Pelota a las gradas. Fermín sigue bateando en 1 y 2.
6: Sí, sigue lo mismo, trabajando, buscándole la forma. Eso es parte de este juego. Pero lo importante de Fermín es que no ha abandonado lo que es la defensa y es el gran apoyo que tiene en este momento. Y eso es lo que tiene que hacer, aprovechar los receptores.
5: Ahora Nola le ha quitado velocidad con esa tremenda curva nudillera y el knuckle curve lo ha acabado. Ponche número 4. Primera out de la sexta.
6: Aquí le quitó con el knuckle curve, 77 millas ese envío, y aquí lo sacó de balance, ponche con este swing.
5: El año pasado Fermín, de manera combinada entre los Reales, su primer equipo, y Padres, terminó la campaña 2025 pegando 5 jonrones. Fueron 2 con San Diego. Tatis abanica, primer strike. El mejor año de Freddy, sacando cuadrangulares. Fue su segunda temporada en la Liga Americana con el equipo azul de Kansas City, que este año visitaremos, Dios mediante. En el 2023 pegó 9 jonrones, Freddy. Su máximo en temporada, siendo backup de Salvador Pérez, metió 36 carreras, la campaña 24, y ahí pegó 6 cuadrangulares. Pero este año está escaso de jonrones. No ha dado el primero todavía. Una bola, un strike. Contiene una bola, un strike. Y a propósito de Salvador Pérez, Chamo, nos alegra mucho, hay que ver estas historias de lo que recientemente hizo el gran Salvi y los receptores. Salvador Pérez estuvo en la escena ayer para ser mencionado en esa sólida carrera que lleva de Salón de la Fama cuando se retire. Lanza una recta, strike para Tati, lo sorprende. Y es el segundo, 2-2. Ayer Salvador pasó a Iván Rodríguez en la lista de los catchers de más jonrones en la historia de Grandes Ligas. Qué peloterazo, ¿no?
6: Increíble. Todavía igualito.
5: 2-2. Tati levanta la bola, va entre dos. Pero es más fly que distancia. Edmundo Sosa, el canalero. Le llegó el panameño número 33. Ese número 33 lo recuerdo mucho con un pitcher de nombre. Tú lo enfrentaste, chamo, el boticario, le decían. Ricky Botálico.
6: Botálico, claro.
5: Qué nombres que se quedan y no se olvidan.
6: Sí, mira. Sí, ese nombre, no, claro, por supuesto.
5: Está cayendo el segundo a Tatis, hoy va discreto de tres nada, dos outs en la sexta, y está bateando Xander Bogaerts. Ahí está el equipo de transmisión de Filadelfia en la transmisión radial, vecinos nuestros, los ven en televisión. Dos outs, viene a batear Xander Bogaerts, lanzando juego de dos hits, uno de ellos home run, las carreras de los Padres con el swing, y Johnny Crock. ¿Se acuerdan de John Crock? El legendario expadre número 31, amigo desde las ligas menores, de los más cercanos amigos que tuvo Tony Gwynn en el mundo de los peloteros. Crock, nativo de West Virginia.
6: Era un equipazo ese, recuerdo. A mí me gustaba muy contra ellos porque yo era un fanático de ese equipo. Imagínate todos esos peloteros que tenían ahí. O sea, jugar en contra de ellos era, tenía que fajarte, ¿viste? Fajarte completamente, porque Lenny Dykstra, imagínate.
5: Oye, el primer bate.
6: Dalton, el catcher.
5: Crock no quiere que lo pongan en tan pantalla.
6: No pueden ver.
5: Él es sobreviviente de cáncer.
6: Sí, sí, claro.
5: Y tuvo su carrera al final. Siempre lo recordamos porque cuando él pegó el hit que lo llevó a 300, ahí se retiró. Estaba con los Medialbancas de Chicago. Jugó con los Águilas de Mexicali, claro. Un rolling lento, culebrita por tercera, ataca Alec Baum. Y en el último paso sacan a Bogaerts, que no le parece, y está viendo hacia el dugout.
6: Cerca, a mí me pareció que llegó.
5: ¿La pedirá Craig Stemmen o no?
6: Y la pidió.
5: Es oficial, la banda tiene que revisar. Y allá viene el jefe de los umpires desde la segunda base. Este es el señor Chris Guccione, que tiene el voto de calidad y la indicación. Va a tomar el micrófono del estadio. San Diego está retando la jugada llamada out en primera, dijo Guccione. Ahí está la repetición, chamo, para ti.
6: Llegó, claro, llegó,
5: es safe.
6: Llegó el hombre.
5: Es safe.
6: Infligit.
5: Es safe. Bueno, ya no sabemos. El público aquí se alegra porque cuando ve la pantalla grande en la repetición, se ve claro el zapato pisando la base y la bola está por llegarle al guante a Bryce Harper. Después de la revisión, la jugada se va a revertir. La ganó Craig Stemmen. Infield hit, Bogey Bogey tenía razón en protestar y pedir apoyo. Va de 3-1. Padres ahora alcanza en la cantidad de imparables, solo 3.
6: Todo lo hace correcto, Bogaerts, todo. Pensaba que fue un rolling lento, tú ves que se mató para llegar a primera base poniéndole un extra. Y de esa forma que se juega. Así que pudo llegar ahora, después de dos outs, ¿por qué no empezar un rallying ahora con estos dos outs?
5: Bueno, está bateando la carrera del empate. Y es un hombre de poder, Gavin Cheese. Sale el corredor, va el tiro del Real Muto. ¡Tarde! ¡Se lo robó! ¡Bogey, bogey! ¡Ra, ra, ra! 9 robos en 9 intentos. Invicto, no lo han sacado. Ahora el dugout de tercera de los Phillies, Dan Mattingly, y su coach, no la van a retar.
6: No. No. El brinco que agarre, con qué seguridad se va. Esté quien esté. Pasa que él no está mirando lo que tiene el catcher. Lo que se está estudiando el movimiento y el tiempo que dura el lanzador en soltar la pelota cuando levanta la pierna. Y es por eso que agarra siempre esos buenos brincos.
5: Y entra San Diego en posición anotadora. Bogaerts se enganchó con el zapato izquierdo después de llegar pecho tierra. Se estaba pasando, pero se amarra de la almohadilla y evita quedar fuera. Lo iban a quemar de esta forma el robo de base. Repito, lleva de 9-9 y está bateando Gavin Cheats, infield hit y carrera anotada hoy. Va de 2-1. El lanzamiento le quitó, cortándole la bola en la curva de nudillos. Lo hace fallar y lo ahorca para el segundo strike.
6: Swing duro, rápido. Ahorita, después de dos strikes, se pone más calmado. Y lo hemos visto conectar mucho. Lo quieren engañar con cambios en la esquina afuera y se ha ido sin ningún problema por el lado contrario. Así que, ¿por qué no hacerlo una vez más?
5: Gavin Cheats tiene oportunidad todavía, 0-2, Bogaerts esperando remolque en segunda, lanzamiento de Nola, la fórmula de todo el juego, curva de nudillos y luego recta.
6: Tarde en la cuenta, está usando la recta, aquí una vez más demostrándolo, 94 millas, le subió un poquito más.
5: Oh boy, lo ha ponchado a Gavin Cheats, llegó a 5 chocolates y ahora no solo está ganando, tiene un plus. ahora está alcanzando una salida de calidad. En la nueva métrica de Quality Star, mínimo 6 entradas y no más de 3 carreras. Sigue ganando Filadelfia en 6 entradas de juego, 4-2.
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5: Le ha cambiado la ruta una temporada negativa que ha llevado 2-4 y arriba de 6. Empezó la temporada aquí en el juego de hoy, 6-0-4 de ERA, carreras limpias permitidas. Pero ahora está tirando con un pitcher que ha sido un estelar ya en una década como Phillies, que eliminó a los Padres en la serie de campeonato de Liga Nacional 2022. Este es el séptimo inning con Edmundo Sosa, el jardinero izquierdo. Mundito, le han llamado siempre, desde niño, su papá, sus hermanos. Edmundo es su nombre oficial. Lanzamiento. Alto, foul. Braly Rodríguez sacó el último out de la 6ª entrada. Estábamos viendo ahí en el dugout de los Phillies lo que nos hizo recordar algo sucedido. De esas cosas que a quienes nos gusta cultivarnos con las historias del béisbol y el lado romántico de los récords, la historia también en esencia. Y de los acontecimientos destacables, poco común. Muchos dirían la sabiduría inútil, pero cuando le gusta uno el béisbol, todo es importante. Y dentro de ese cuadro que veíamos conversando Dan Mattingly con su mano derecha, el bench coach de Filadelfia, Dusty Wotton. Su papá, John Wotton, manejó a los Reales de Kansas City buen rato. John Wotton fue catcher, Dustin Wotton también fue catcher, bien fue catcher. Y ya tiene años trabajando con Filadelfia, coach de tercera y luego coach de banca. Ahora es bench coach también para Mattingly, porque Mattingly está interino. No es manager oficial hasta que no le den ese título. Por ahora está en forma interina, manager en funciones por el resto de la campaña, mientras la oficina de Dranbosky o su hijo Preston Mattingly, que está aquí al lado nuestro, el gerente de los Phillies, no indiquen otra cosa. Lanzamiento para Mundito. Sosa dejó pasar el envío, salto 2-2.
11: Yo creo que, por supuesto, si el equipo sigue así, por supuesto,
5: lo confirmará.
11: ¿Dónde va a agarrar?
5: Tiene tremendo récord, ¿eh?
11: Si lo aceptó de manager es porque él quiere manager. Si no, dice, o sea, que dáselo el otro que está aquí. Y es lo mismo.
5: 2-2, lanza Braly Rodríguez. Le tira a Sosa. Un elevado en la zona del territorio de Ty France. Va por la bola. Le llega en la red. Atrapa. Acostado sobre la malla. Se levanta. Sentado en el riel. Ahí en la bardita. Y ha mostrado la bola al oficial. Un umpire novato de nombre Louis Krupa, que está integrándose hoy en esta cuarteta. Foul fly al 3. Chamo. Wow. El guante de oro nos hace todas las jugadas.
11: sin tener miedo nada, de miedo nada. Estuvimos buscando la pelota primero y después la malla que lo paró y evitó darle un golpe a alguien por ahí. No, yo pienso que su hijo va a querer, imagínate, si llegase a quedar campeón. ¿Ah? Es algo nuevo, ¿no?, para el béisbol.
5: Claro, imagínate, papá. Padre, hijo, gerente, manager.
11: Claro, claro.
5: El hijo, jefe del papá.
11: Es más, el papá es que le va a enseñar a él como gerente. Tiene más tiempo que él en el béisbol.
5: Ah, pues toda la vida.
11: Entonces,
5: poquito.
11: No me votes, ¿ok? No lo votes, no me votes todavía. Vamos a darle un tiempo más.
5: No, no, yo que le diga.
11: Que ahí tiene que estar todo. Van a sufrir los dos lo mismo, ¿no?
5: Voy a hablar con tu mamá.
11: Sí, no. La misma meta.
5: Una bola de strike. Claro, es lo que todo mundo apuesta cuando juega béisbol en este nivel de equipo.
11: Su papá como manager va a hacer lo mejor que pueda y buscarle lo mejor para lucir bien también.
5: Y una experiencia, claro, que Maringly gana, la gerencia luce muy bien, uh-huh. Y él tiene una carrera con los Padres, duró 5 años, y con los Phillies lleva un buen rato, ya 6 temporadas. Y repito, ayer lo mencionaba, los Phillies tienen 2 gerentes en el mismo nivel de operaciones de béisbol, porque el que manda a tocar la música es el señor Dombrowski, que es el presidente de operaciones de béisbol, y el que reporta al dueño. Una bola con 2 strikes, está bateando Kyle Schwarber, y saca la bola de foul por el right field, por fuera del poste. Segundo strike.
11: Mira, tú como manager al pelotero, si le hablas claro, en todo momento no va a tener ningún problema. El problema es cuando tú sientas al pelotero, no lo pones a jugar y no le explicas el porqué, siendo un pelotero regular. Claro, el pelotero dice, yo soy regular, tengo 3 años regular en este equipo, pero ni siquiera el manager me ha dicho a mí que no voy a jugar y que no voy a jugar. Casi siempre te llaman antes y te avisan. Ahí empiezan los conflictos, cuando tú no tienes comunicación con el pelotero de esa forma. Y es lo que ellos todos quieren tener, saber qué es lo que va a pasar contigo.
5: Un elevado, jardín derecho altísimo de Schwarber, el territorio de Ay Laureano. Ramoncito de Santo Domingo ha capturado fly al 9, Schwarber va en blanco, lo han colocado hoy de primer bat, donde mucho batea en la temporada, y esta es una buena demostración, chamo, de Braly Rodríguez enfrentándose al máximo jonronero que tiene Grandes Ligas hoy en día.
11: Sí, ahí lo vino a retar, tú sabes que tiene su recta, 98-99, y el cambio ese buenísimo que está usando ahora mucho más.
5: Batea Trey Turner, Rodríguez dando los primeros pasos en Grandes Ligas, debutante en septiembre pasado, 2025. Primera bola, ha bateado Turner hoy, home run y sencillo, va de 3-2, llegó a 6 cuadrangulares y a 17 remolcadas. También está en el slam, 2-19 y apenas 17 remolcadas en 55 juegos. Pero es una epidemia, chamo, es la era del picheo.
11: Es la era del picheo, por eso que bateador, como bateador hay que buscar la forma distinta, ¿no?, hacer swing.
5: Una bola, un strike. Estamos en la séptima entrada, vendrá el himno de la pelota en un momento, lanza afuera, le saca el hombro a su paisano, el catcher Fermín, solamente extiende la mascota de revés y se cuelga del lanzamiento que llevaba 99 millas. 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La séptima entrada es una presentación de paparapapá. 2-1, lanza, swing abanicando, el segundo strike.
11: Cuando tú miras un bateador, derecho en este caso, le tira un slide bajito afuera y su cuerpo va a buscar ese picheo, o sea que vas a ponerte arriba del home plate, ya tienes una falla número uno como bateador. Tú no puedes hacer eso, tú tienes más bien que quedarte sólido, paradito y saber reconocer cuando el picheo es afuera, para que tú no agarres ese mal hábito que del momento de ir a seguir cada pichó y tu cuerpo va y tú mismo te estás haciendo trampa porque tú piensas que ese pichó está afuera y el pichó está en la zona extra. A la diferencia, cuando te quedas bien paradito, paralelo, agarras un picheo afuera, le quedas viendo, ya ya tu mente va a trabajar mejor porque tú sabes que las manos tienen que salir más rápido. Si tú te doblas un poco más, ¿cómo tú haces un swing después que está doblado tu cuerpo? Es incómodo, y mucho menos los pichos adentro en la zona no va a poder conectarle bien. Y ahí es cuando vienen los flycitos y flycitos o rolling. Porque no tienes el alcance total a la diferencia cuando estás paralelo. Lo digo porque él, el que está batiendo ahorita, que lo que es Turner, que los pichos fuera, él se queda parado. Él se agacha un poquito cuando ya viene el picheo hacia adentro para hacer el swing. Pero no va a buscar el picheo fuera porque sabe que lo que está haciendo es malo para una técnica, ¿no? Para cualquier bateador.
5: Bueno, claro, ha quedado, Chamo, tu demostración en explicación de lo que un bateador doblándose al frente se está entregando prácticamente. Sí. Viene el disparo y una recta poderosa. Lo ponchó tirándole y lo ahorcó. Ahí está el primer chocolate en el relevo. Cuatro bateadores, los ha sacado a todos. Cuatro outs, Bradley Rodríguez. Randy Vázquez recibió hoy tres cuadrangulares a lo largo de cinco entradas y dos tercios. Y están marcando la diferencia. Los Padres tienen un cuadrangular. Es la pizarra en Petco. Vamos a cantar el Take Me Out to the Ball Game. La noche de la camisa hawaiana patriótica. 4-2, ganando los Phillies.
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5: Mencionaba los tres cuadrangulares que recibió Randy Vázquez porque nunca, nunca había recibido. Y los tres de hoy fueron después del segundo out. Nunca había recibido esa cantidad. Ahora ha recibido 11 jonrones con 2 outs en su carrera como pitcher. Y dentro de todo, esa es la mayor cantidad también que le han pegado con esa cantidad. Kinkering tiene un tremendo dominio en porcentaje o en el radar de velocidad de contacto de los bateadores ante él. Pero Machado se mueve. Le estaba por golpear. Y Orion Kinkery le va a dar la base por bolas. Y aquí vienen los Padres. Van a mandar a batear la carrera del empate. Machado, home run y pasaporte.
6: Y sí, Kinkery se perdió un poquito. Tres sin nada. Y vino con el sinker bien adentro. Tuvo que moverse Machado. O sea que el hombre parece que está un poquito... No está cómodo con su recta el día de hoy.
5: Orion en español. Orion es su nombre de pila. Se escribe igual Orion. Y le pronuncian ahí en casa... Los Phillies también, Orion. Contra este lanzador, Miguel Andújar, de uno nada. En primer strike, foul. Andújar no tiene hit, de dos nada, elevado dos veces. En lo de Vázquez, amigos, lo destaco porque en toda su carrera había recibido en 6 ocasiones juegos de 2 jonrones. Wandy Manía sale a calentar, zurdo de los Padres en este momento. 6 veces le habían pegado 2 jonrones en un juego. Nunca 3. Hasta hoy. Trata de adivinar, chamo. Y el hombre se va con un lanzamiento en la esquina de afuera que ya no pudo contener el swing. ¡Ponche!
6: Es más o menos lo que te estaba explicando temprano. Si te vas hacia adelante, ¿cómo para ese swing? Ya el cuerpo está hacia adelante y el swing viene. Es difícil.
5: Ese es el ejemplo más claro.
6: Buscando rectas. Le tiran el slider, aquí vemos la diferencia. Ponche.
5: Como lo estabas explicando, exactamente es la ilustración más clara de lo que explicabas. Cuando el bateador dobla el cuerpo hacia adelante y se carga sobre el plato, en donde ya no tiene movilidad prácticamente en un picheo que lo deje atrás.
6: Sí, muy atrás. La idea es siempre dejar el peso en la pierna derecha, en este caso el bateador derecho, y después tú giras. Pero si te vas en la pierna de adelante y te vas cruzando el plato de tu cuerpo, imagínate.
5: Bateando Jackson, conecta foul, primer strike y ahora un pichó hacia adentro, foul otra vez, segundo strike. La actuación de Aaron Nola terminó, 6 entradas completas, dejó el juego ganado. Lanzó de 3 hits, 2 carreras admitidas, ambas limpias. Buen control, 0 bases, ponchó 5 Padres, puede ganar, nunca perdería. Se va del juego con 80 envíos, sin despeinarse, una buena cuenta para Noche Tranquila, 54 de strikes, dejó la temporada en 5.72, logró bajar un poco su ERA, estaba en 6.04. Merrill buscando primer hit, como la mayoría de este line-up. Phillies, 4 carreras, 8 hits sin error. Padres, perdiendo con 2 carreras, 3 hits sin error. En este momento, Filadelfia tiene solo un reto en el ABS. Los Padres mantienen los 2. Lanza Orion Kirkreen. Y lo ponchó tirándole. 2 chocolates seguidos.
6: Sencillo, vino con la misma recta. Lo que hizo fue elevarlo un poco. Y aquí fue. Mírala cómo va ese picheo. Cada vez más arriba. Ponche. 2 outs.
5: Viene Ty France. Todavía los Padres tienen la posibilidad de con un swing empatar el juego. La taquilla se ha reportado. Hoy, en el Edén del Béisbol, casa llena en la noche de la camisa hawaiana. Para Franz, tercera aparición. Viene por sangre, lo ponchó 2 veces. Aaron Nola. Un turno, un ponche, la experiencia de Ty France contra este pitcher. Strike cantado el primero. Nos reporta la oficina de boletos de Petco. Here comes the lumber. 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Medio swing arrepentido. Decide tarde sacar la madera y le van a pasar el swing completo en apreciación del umpire novato Louis Krupa, que dice que sí pasó el band 98 en la recta. Segundo strike.
6: Y vemos medio swing, porque están buscando esa recta potente que tira 99 millas por hora, y cuando tiran el slider ahí lo agarran adelante.
5: Mira, y se lo repite más. Aquí, también pasó esta vez y lo ponchó después de la base por bolas a Machado. Le lanzó con pinzas, no le dio nada para batear. Ponchó a los tres siguientes, back to back to back. Andújar, a Merrill y a Ty France. Amigos, 40,399 aficionados, se agotó la papeleta. Juego vendido número 25 en Petco, de un total de 31 juegos. Solo ha habido 6 en la temporada actual en que no se ha llenado en su totalidad Petco. Nos vamos a ir a la octava. Los Padres siguen batallando. La ofensiva se mantiene limitada. Vendrá otro pitcher, Wandy Peralta, en los turnos que vienen. Zurdo, derecho y derecho. Wandy Peralta al relevo. Seguimos 4-2. Phillies no anota desde la tercera entrada.
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13: Sits hoy.
5: Llegamos a la octava entrada. Chamazo, llega Wandy Manía.
6: En la temporada no ha ganado o perdido. 2.22 de efectividad, 24 innings, un tercio, 10 pasaportes y 19 ponches. 6 carreras limpias le han anotado al zurdo Wandy Peralta.
5: Un relevo perfecto de Bradley Rodríguez. 4 bateadores, todos outs. Sacó un ponche, no envasó a nadie. Y esto está dándole a los Padres oportunidad. Los mantiene en el juego el bullpen. Va ganando el abridor Nola, va perdiendo el abridor Randy Vázquez. Es la tanda de enfrentar aquí una situación clave, chamo, de zurdo contra zurdo, para no irse muy lejos en el score. Y con Bryce Harper, que pegó home run en la primera entrada, es determinante para esta oportunidad de San Diego.
6: Y también algo que estoy mirando en Wandy ahorita, Eduardo, está llegando 2 veces seguido, 97 millas la recta, le subió.
5: ¡Wow!
6: Le subió.
5: Es una gran nota esa. Una bola con 2 strikes. Peralta de tremendo cambio de velocidad, pero cuando se aplica en la lisa, esas aspirinas son ya casi de 3 dígitos. Cambio de lanzador por los Padres. Sale Bradley Rodríguez, ingresa Wandy Peralta. Se va un venezolano, llega un dominicano a la loma por los Padres. Suelta el zurdo contra el zurdo. Harper. Bola 3. Cambio de pitcher. 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Bajito. ¿Qué vista tiene Harper? Y le subió 97, chamo. Pero tenía una tremenda zona de strike controlada que es su juego.
6: Sí, lo bueno es que lo montó en dos rápido y lo perdió. Eso fue lo malo.
5: Va a caminar. Dos pasaportes ha recibido más un cuadrangular. Se ha envasado en 3 de 4 apariciones. El pelotero estelar de 330 millones de dólares. Cuarto bat quedó ahí. Odalis Pérez, en paz descanse. Me recordé de ese pitcher dominicano, zurdo. Adolis, enfrentando a Wandy Peralta, nunca ha podido con el dominicano. El cubano lo ha ponchado 4 veces. Recuerdo esa nota, chamo. Se reportó que se cayó en las escaleras de su casa, trágicamente.
6: Ah, okay.
5: Odalis Pérez.
6: Yo lo llegué a ver.
5: Estuvo con Atlante y con Dyer, ¿no?
6: Sí, pero yo lo conocí a él porque también lo miré. Él tiene una casa cerca de la casa de un campo que tiene Kirby Veras.
5: Ok.
6: Y son vecinos. Él tiene una casa, también la estaba construyendo cuando yo fui a aquella época. Y eran vecinos. Pero eran buenos amigos también. En paz descansa.
5: Claro, compatriota y muy joven. Ahora va Fermín a hablarle a el lanzador zurdo y la conversación es breve. Ya regresa todo galope. El receptor venezolano. Adolis García bateó en su primer turno, quinta entrada, conectando Roal Chor. Él ingresó al juego un inning antes, en el cierre de la cuarta defensivamente. Bateaba San Diego y Adolis entró por el jardín derecho. Brandon Marsh, que salió lastimado de la jugada accidentada en la inicial con el tirazo de Fermín.
7: The batter is challenging the call of strike.
5: El umpire de home, Néstor Ceja, deja escuchar su voz en las bocinas de Petco diciendo: el bateador ha pedido el reto. Y ha sido revertido el fallo. Filadelfia perdió un reto y ahora los dos equipos tienen un challenge left. Un reto disponible el resto del juego hasta la novena entrada. Si se van a extra inning, recuerden la regla: en extra inning, los equipos que no tengan retos de la décima en adelante, la regla les concede un reto a su favor disponible. Ahora está en 3 y 1. Lo tuvo en 3 y nada. Tiempo pide el bateador. Néstor Ceja. Aquí está el paisano visitando San Diego, del segundo umpire mexicano en historia. Venezuela ha tenido ya 6 umpires en las grandes ligas. 3 y 1. Lanza. Esquina de adentro. Es bajo. Nada con él.
6: Vino bajando también sus números. 19 cuadrangulares el año pasado. El 24-25, el 20-23 dio 39, o sea que venía decayendo. Hoy en día lleva 4 cuadrangulares nada más en la temporada.
5: Ay, ay, ay.
6: García.
5: Sí, hay peligros. Y lo han sacado del line-up inclusive. Ha jugado ayer, abrió en el right field, pero los últimos juegos contra Cincinnati y contra Cleveland que tuvieron en la semana los Phillies en su casa, él participó muy poco. Como que lo banquearon. Y ahora Alec Baum. De 3 nada contra Wandy Peralta, tiene el tercera base. Está listo el zurdo para el tronquero de la tercera derecho para batear. Y lleva 5 a la calle este año. Hoy tiene sencillo, productor. Va de 3-1 y recibe ya el primer strike. Tatis está jugando atrás de la segunda base. Todo para un bateador derecho de fuerza, intentando un doble play en esos terrenos. Va a lanzar. Wandy se faja con él. Y otra recta pesada. Le cantaron strike y el bateador quiere que sea bola. Le hace el reto y la perdió. Y va a dejar sin retos a los Phillies en la octava. Una decisión a sangre fría del bateador impulsivo, Alec Baum. Y ahora, chamo, no tienen retos.
6: No tienen retos y están, bueno, en la zona un poquito perdido. El umpire principal de hoy, Néstor Ceja. 2 seguidos ha perdido.
5: 1-1. Le tiró. Está elevando el segunda base. Se va preparando Fernando en los jardines. Hace un triángulo metido al center right. Delante de Laureano y de Merrill para capturar. Fly al 4. El territorio no era cómodo para los umpires considerar la distancia del out por regla en el infield fly. Tati se tuvo que desplazar considerablemente a los jardines. Sacan al cuarto y al quinto, quiero decir, quinto bat. Con un out va a batear ahora Bryson Stott.
6: Y a veces tú hablando con los lanzadores, ellos llegan y dicen: me siento bien, bien, bien. Pero en el momento del montículo se sienten tan bien, tan fuerte, que ahí viene el problema y empiezan bolas, bola y bola, querer tirar más duro y o cosas como esa. En este caso estoy mirando, qué raro mirar que ha dado dos bases por bola ahorita, Peralta, pero es lo bien que se mira también, 97 millas, tenía tiempo que no miraba esa velocidad en su recta, consistente.
5: Sí, le ha ganado bastante en el radar. Rodado a segunda, van por dos, Tatis a segunda, uno, Bogarts a primera, tarde. Asegura la pelota, abriendo el compás, Ty France para cuidar al corredor de tercera, el más adelantado Bryce Harper, y evitar que se vaya home. Han forzado a Dolis García del 3 al 6. Bola ocupada para Bryson Stott.
6: Sí, no había chance, un poco lento el running, pero asegurándose de sacar ese out en la segunda base, Fernando y Bogart, con dos outs. Más cómodo jugar la defensa ahora.
5: Corredores en primera y en tercera con dos outs para los Phillies, que quieren asegurar, mandando a la congeladora una ventaja más amplia y que sea definitiva. Realmuto conoce muy bien a Wandy Peralta. Lo ha enfrentado cuatro veces y le va bien a Realmuto de 4-2. Y uno de los dos hits fue home run. Wandy seguramente lo recuerda y no quiere caer otra vez en ese juego. Lanza el primer strike, recta 97, consistente.
6: Consistente.
5: Hoy Realmuto home run y sencillo. Buen juego en su regreso a lineup. Ayer no vio acción el catcher titular. Tati sigue atrás del pitcher jugando en medio. Para un bat derecho. Puleador, dicen en el Caribe, del lado natural donde ala la bola. Bola la primera. Mike Piazza como catcher, sin que sea de designado, ni de emergente, ni de primera base. Solo como catcher cuando bateaba, dio 427 jonrones. Es el jonronero número uno de todos los catchers. Está en el Salón de la Fama, claro. Cooperstown. 1 y 1, 427. Segundo lugar, Johnny Bench, que por muchos años, por casi 40, tuvo el primer lugar de los catches jonroneros, 389. Strike. Wandy lanza el segundo. Se mantiene 96-97. Carlton Fisk, el gran original Pudge, batió 376 jonrones. Salón de la Fama número 72 de los Medias Rojas y White Sox. Como saben, él usaba el número 72 de uniforme porque le significaba mucho en su vida ese número. Lo adoptó de uniforme en el año 72, hace, 54 años. Él ganó el novato del año. Va a lanzar y lo golpeó. Salió el corredor del inicial. Stott se fue a segunda. Bola muerta. Los corredores no tienen más allá de donde ir, sino donde los fuerzan a jugar, a avanzar. Base por golpe a Realmuto. Ha estado en bases tres veces y se llenaron las almohadillas.
6: Y le dio lamentablemente un picheo adentro, alto. Y eso que se quitó un poco.
5: En el tríceps.
6: Sí, ahí no puedo hacer mucho. Ya cuando cae, ¿para dónde caes tú? Ya te queda ahí bloqueado. Así que ahora viene Rubén Niebla.
5: Tiempo.
6: A hablarle y darle su consejo a Peralta.
5: Otra salida de Mr. Niebla. El doctor Niebla tratando de poner orden aquí en la sala. Le toca batear a el zurdito Justin Crawford, pero vamos a ver en el momento si es para dar el primer hit de la serie en dos días. Este novato centerfield de 22 años, nativo de Phoenix. Mañana el duelo, Christopher Sánchez, 11 aperturas, este año 5-2 de récord y el líder en efectividad en toda la liga, 1.62. Walker Buehler ha tirado 3 victorias, 2 derrotas, 10 aperturas, 5-0-5, pero ha lanzado mejor poco a poco.
6: Ahí vemos, ya se acabó la reunión, listo. A lo mejor cambiar mejor los envíos, no usar tanto las rectas, usar más el cambio. Algo tiene que ser distinto en este turno.
5: Ha sido el año significativo en la vida. Él consideró, era su primogénito cuando nace su primer hijo, Carlton Fisk, en el año 72. Y él toma el número de pelotero en su año de novato y lo usó siempre, con Boston y con los White Sox. 72. Y esa cantidad que dejó, 376 jonrones, lugar número 3 de los catchers en cuadrangulares en la historia. Primer envío, ahí está la visita de Mr. Niebla, le lleva el strike al pitcher como suele ocurrir. 0 y 1. Crawford de 3 nada hoy. La defensa juega atrás para zurdo. Primera y segunda. Lanza, pierde el casco en swing violento. Lo engaña el veterano al novato. Segundo strike.
6: Ya tiene dos, muy bien. Ya más cómodo. Estuvo trabajando bajito en la zona, no le gustaron esos picheos. Vamos a ver cómo lo va a acabar ahora.
5: Quinto jonronero es Gary Carter, fallecido del Salón de la Fama. lanza afuera. Gary Carter bateó 324. Chamo, ¿tú jugaste en esa época? ¿Te tocó con él?
9: Sí, yo jugué con él, claro.
5: ¿Cuando estaba en los Dyers?
9: Estaba en los Dyers.
5: Después de sus grandes momentos con Montreal y los Mets. Catcher del equipo campeón 86 de los Mets, de David Johnson, que ya falleció también. Le tiró, rodado flojo por primera. Buena actuación de Ty France, juega solo. El pitcher estaba por ahí, no es necesario. Out en primera Ty France, en otra jugada importante. Justin Crawford, resultó mucha medicina, el veterano Wandy Peralta para él. Se fueron en 6 bateadores, no hubo carrera, dejaron las bases llenas. Descontrol de Peralta, no trasciende, a pesar de 2 bases por bolas, una base por golpe y una bola ocupada. Terminó la octava parte alta. Padres busca todavía el regreso. Phillies 4, Padres 2.
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0: la octava entrada. Se está acabando el tiempo, se hace tarde para San Diego. Octavo en el orden por San Diego. Ramón Laureano le dará la bienvenida al nuevo pitcher en plan de preparador, el setup. Aquí está este serpentinero que vimos anoche también lanzando, Brad Keller.
1: 22 y 2 tercios lanzados en inning, 7 pasaportes, 26 ponches.
0: Lanzamiento. Laureano profundo. Centerfield. Vuela la bola. Se va. Se va. Sí. Sí. A la calle. ¡Ay, Laureano! ¡Bomba! El de Santo Domingo con su número 7. Laureano. ¡Ra, ra, ra! Quinto home run de la noche. Segundo para los Padres. Se cerró el juego. 4-3 en el octavo inning.
1: ¡Wow! ¡Qué buena noticia! Buscando muy bien, tratar de buscar un contacto y vemos, se le queda muy bien al frente y dirigiéndola por todo el jardín central, convirtiéndolo en cuadrangular. Una más para los chicos buenos, o sea, solamente una carrera la diferencia, y lo que es ser paciente y creer en ti mismo. Él no ha cambiado su forma de hacer swing, lo han estado trabajando distinto, más que todo pichos adentro, y ahora quedó en el medio y pudieron pagar por esto. Cuadrangular.
0: Ahí están los Padres, dicen en el refrán del béisbol que los juegos se ganan en la octava entrada. Ayer tiró Keller una entrada de una base y un ponche. Lo hizo muy bien. Envasó a Fernando Tatis y luego poncharía a Machado. Pero no permitió carrera. Hoy sí, el primer bateador le da en el segundo disparo una bomba por todo el jardín central. Y de emergente viene ahora la banca de los Padres. Nicolás, el ex Philly, Nick Castellanos, que recibe 19.220.000 de dinero de los Phillies todavía. De ese contrato que tiene de 20 millones la temporada. Los Padres solo pagan el mínimo. Adquirido después de que lo dejaron en sprint training libre. El mínimo en Grandes Ligas este año en el salario son $780,000, que es lo que le está costando a los Padres Castellanos este año. Swing de primer strike. Keller para Nico. Foul, pelota en la malla. 2-2.
1: 2-2 y está ahí otro que puede dar el batacazo aquí, sorpresa. Ya tarde en el juego, buscando fuerza ahora.
0: Lo que quiere decir, Chamo, que veremos a Rodolfo Durán cachar la novena.
1: Por supuesto.
0: 3-2, una recta 96 de Keller. El home run de Ramón Laureano sacando la pelota del parque a la hora importante donde hay que venir de atrás. Suelta el derecho. Oh. Afuera el sweeper. Se lo ha llevado con este slider poco más fuerte que sweeper, pero no lo alcanzó. Ponche tirándole de emergente. Primer out.
1: Le quitó en 3-2. Mira cómo la fue a buscar, lo que está diciendo. Mira, ahí ya no hay ningún chance. Trató de buscar un contacto, por lo menos cuidar la zona, pero el pichón estaba bien afuera. Así que se lo llevó por la vía el ponche. Primer out.
0: Nick Castellanos viniendo de la banca. Fernando Tatis, primer envío. Inside, out. Línea, la pelota arriba del primera base. Se va con un sinker a las manos, Chamo, y dirigiendo la pelota, el decidido, estudioso, conoce muy bien este lanzador. El primer imparable del juego, Fernando, de 4-1, envasa en el empate.
1: Muy bien, esperando, reconociendo el picheo y yéndose para el lado opuesto. Así que conectando una vez más, un hit, y ahí va a haber presión ahora. El que está corriendo Fernando, hombre que le da la oportunidad, se va a llevar la base, y lo menos que quieren es tener corredores en posición de anotar.
0: Fernando ha robado 13 almohadillas este año. 13 es el líder de los Padres en la estadística de estafas en un total de 19 oportunidades. La visita de Cotton, el coach de pitcheo enviado por Dan Manning, el juego se detiene. El pitcher preparador está abriendo la puerta. Los Padres están preparando a Adrián Morejón y a Mason Miller dependiendo la situación. Si el juego llega empatado a la novena, Mason Miller. Si llega en situación de ventaja a los Padres en la novena, Mason Miller. Y se suelta un poco la precipitación. Una ligera llovizna por ahora se ve a través de las luces del sistema de alumbrado de Petco. Empieza a bajar el termómetro y no estaba anunciada la lluvia.
1: Así es. Vamos a ver si se va a quedar en brinco, que no le hagan swing. Recuerda que las veces se ha ido Fernando también, los pichos tan cerca le hacen swing. A ver.
0: Vamos a ver aquí a Sander Bogart, segundo en alineación. Hoy tiene un infield hit en jugada retada en la inicial por el manager y la ganó. Y ahora un batazo al segunda base. Va metiéndose Bryson Stott rumbo al jardín derecho para atrapar de costado a home. A una mano la atrapada por encima del hombro. Y este va a ser el segundo tercio. Bogart se embarcó al primer lanzamiento de Brad Keller. El consejo de su coach de picheo le ayuda. Dos outs.
1: Sí, vino adentro el picheo. No pudo extender muy bien los brazos. No se vio un contacto sólido. Tuvo que regresar rápido Fernando también a la primera base. A pesar que no se había ido, pero había agarrado un buen brinco por si acaso. Así que con dos outs, Fernando todavía manteniéndose en la primera base.
0: Vamos a ver, amigos, a Gavin Sheets en la octava entrada, donde ahora sí constituye un swing que le pueda dar la vuelta al juego. 4-3 ganando Phillies, el empate en primera. Gavin Sheets contra este lanzador ha pegado un cuadrangular a pesar de que le batea 2-13 a Brad Keller, pero le sacó una bola del parque. Lance salto y es 2 y nada la cuenta. Qué momento. Esta es la entrada clave, chamo, para San Diego.
1: Tiene que buscar por lo menos posicionarse en segunda base Fernando. Que con un hit por lo menos, no se le exige mucho con un hit, ya notaría.
0: Aguanta el zurdo. Papá. Y el pitcher está muy defensivo y no le está dando nada en la zona.
1: Muchas veces se ha ido en tres y nada los corredores porque todo el mundo está relajado, el pitcher está relajado, no hace el movimiento rápido hacia home.
0: Ahí viene Brad Keller. Esquina de adentro, dijo Néstor Ceja que sí, strike, el automático. Una recta 96. Mientras que aquí están ganando los Phillies por una sola carrera, 4-3, y Padres tiene corriendo Fernando Tatis en primera, la del empate. Los Dyers están dando un banquete contra los Rockies. Lanzamiento de Keller, malo, cuarta bola y pasaporte. Y los Padres entran en posición anotadora. Tatis caminando a segunda. Gavin Sheets se envasa por segunda ocasión. Y a tiro de hit, el empate y la ventaja están corriendo para Manny Machado, el cuarto bat.
1: Bueno, el hombre que conectó cuadrangular en su turno anterior, dos atrás, ahora, ¿por qué no hacer lo mismo? Hombre, bateador de recta nato.
0: Keller abriendo la puerta, van a mandar a correr a Bryce Johnson, que es la ventaja, en lugar de Gavin Sheets. Como saben, Bryce Johnson es jardinero también, puede jugar los tres prados, y va a correr como la velocidad que significa la ventaja en este momento, si viene un extra base de Manny. Mientras que el festín en Dyer Stadium, Dyer 13 carreras, 14 hits, Colorado, una carrera, 4 hits. Está apaleando los azules a Colorado. Y Dyers podría abrir la ventaja sobre San Diego a 3.5 juegos. Si ganan los Dyers y hoy pierden los Padres. Cuidado. En este momento 2.5. Lanza, le tira medio swing de Machado. La pelota sale, rola por tercera. Se apura, mano limpia. ¡Bam! ¡Tira! ¡Bam! En primera lo saca. ¡Oh, no! 5-3 en un check swing. Un slider de Brad Keller. Y los Padres se quedan en el camino. La bota Ramón Laureano, otra jugada defensiva de la esquina caliente de Filadelfia. Y Machado daba el último paso en ese intento para llenar los senderos. No se pudo y ahora Filadelfia se ha quedado ya a 3 outs de ganar el juego. Le queda solo un turno a los Padres. Nos vamos a la novena. Chamo, un intento de esos de una experiencia que cala hasta el hueso.
1: Sí, porque no pudo ser.

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5: Con una mano el swing en un cambio de velocidad de Morejón, que es un espectáculo. Inclusive le han dado la oportunidad de ser salvador también en los últimos momentos en descanso a Mason Miller. Miller está disponible. Vendrá cuando menos con el juego empatado. Lanza y lo ponchó. Le subió a 99. ¡Vámonos! Mundo Sosa de 4 nada.
6: Wow. Bueno, una vez más usando su mejor picheo para conseguir su out. Una recta potente a elevada. Verá que Sosa no ha lucido nada bien, ¿no? Son poquitos turnos. Y es difícil cuando eres un cuarto outfield y no tener juegos a diario.
5: Un utility que lo utilizaban mucho en el infield como suplente de segunda, tercera y shortstop. Primer lanzamiento, pateando el número 12 de uniforme, DH, designated hitter, Kyle Schwarber. Foul por primera, fuerte el contacto. No hay jugada para Ty France. Conoce a Morejón y lo ha victimado también. Schwarber le ha bateado de 8-3 al pitcher de Cuba. Incluye un cuadrangular. Morejón lo recuerda, de poder a poder aquí, zurdo contra zurdo. Dos estrellas, línea retrasada y el zurdo le pega al zurdo. La pelota pasa por arriba del tercera base en el recorte rápidamente. Llega Johnson, tira segunda, desvía la bola un poco Bogarts, pero no se aventura Schwarber y se va a quedar en inicial. El designado conectando su primer hit en el quinto turno.
6: Va a ver raro mirando conectar para el lado opuesto, así de esa forma, por la línea del jardín izquierdo. Bueno, ahí vemos la... sus técnicas, dice, llame, le he dado dos veces, tres veces flacito, vamos a darle por el lado opuesto, no hay nadie por ahí.
5: Y en el primer turno casi conecta cuadrangular como ayer en la primera entrada, atrapó la bola Ramón Laureano metido en el warning track, en la zona de seguridad. Aquí viene Trey Turner, de 7-2 en experiencia contra el pitcher cubano Morejón, un sencillo y un doble incluidos en este par de imparables. Hay un out. Tatis jugando el segunda base para doble play. Con el zurdo lanzando para bateador derecho. Y foul. 1-1 para Trey Turner con jonrón hoy.
6: Tú miras a Turner y te pones, bueno, ¿cómo este hombre puede dar 30 jonrones? Bueno, lo ha dado.
5: Eso y más.
6: Eso y más.
5: No dejan de batear los azules. Ahora ganan 15-1 a Colorado. Una bola en strike, le parte el bate, línea flotada, Tatis captura de aire, se fue Schwarber y no podrá volver. ¡Doble play! El hombre había arrancado el contacto en el swing de Turner. Una linecita flotada sin fuerza, volaron las astillas del bat. 4-3, doble matanza. Se van a ir en el mínimo. Con Fernando Tatis haciendo la jugada y Morejón colgando un cero. Sencillo de Schwarber, no progresó, no pasaron de la primera base. Ahí vienen los padres, en la última llamada lo van a intentar todo en esta noche de la camisa hawaiana. 40,399 fanáticos ansiosos aguardando la reacción de los Padres. Y mientras tanto, Filadelfia saben que tienen a su cerrojo. Ayer apareció y volvió a salvar y va invicto de 10-10. Joan Durán, el dominicano. Vamos, chamo, una pausa porque este juego está nerviosamente cardíaco.
6: Una más para empatar.
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0: 10 juegos, una efectividad de 1.72 en 15 innings 2 tercios. 5 pasaportes, 24 ponches, 3 carreras limpias. El hombre cargado de cerrar la puerta ahora en esta entrada. Y de que puede, puede.
1: Y va por el salvamento consecutivo ayer y hoy. Sería el 11º en 11 oportunidades. No ha fallado ninguna este año. Un hombre de gran velocidad, un tenedor de 98, 99 millas por hora. Los Padres, 26 carreras diferencial tienen en el carreraje anotado y recibidas. Estamos en el noveno acto, señoras y señores, agárrense de las manos. Dominicanos frente a frente. Está bateando Miguel Andújar. De 2-0 en su experiencia contra su paisano, el pitcher Durán. Le clava el primer strike. Lanza el derecho. ¡Fuego! El tenedor de 97 está abanicando el segundo.
0: Oh, increíble, ¿no? Es difícil. Tiene que ser... no me imagino porque nunca me puse delante un pitcher 97 millas tenedor. Pero debe ser algo distinto a cualquier otra cosa.
1: Experiencia de otro nivel para cualquier bateador que está acostumbrado, chamo, a un tenedor como un cambio, pero un tenedor por debajo de las 90.
0: Sí, lo que pasa es que el tenedor, como te lo pones en los dedos, tienes la soltura mejor que un cambio. Un cambio es agarrar toda la pelota y no tiene la misma flexibilidad.
1: Este
0: viene,
1: hombre,
0: viene todo igual como una recta, imagínate. Después que hay ese picheo ahí, ahí como este.
1: Le tira su defensivo, chocando la bola, se quita del pecho el lanzamiento y rodado por tercera que va lento de foul. Atacó rápidamente Alec Baum, que jugaba profundo la tercera. Tomó afuera y no hay jugada. Segundo strike. Bueno, un brazo biónico, chamo, de este hombre, la forma en que maneja un tenedor.
0: Sí, correcto. Y después tiene el sweeper que le quita 88 millas, viene ese picheo, con menos envíos, y es exactamente este picheo que acaba de conectar en Favo Andújar.
1: Ya en la novena, va ganando Arizona 7-4 a los Gigantes en San Francisco. Lo menciono porque si los Padres hoy no ganan, y ya Arizona está por ganar, se acercarían un juego atrás de San Diego hacia el segundo lugar, que está de Padres el momento. Rola lenta. Andújar dominado y termina haciendo la jugada al final fair para Alec Baum. Atacando en la grama por dentro. Para out 5-3. Andújar, noche difícil hoy de designado de 4-0 y consigue el primer tercio Durán.
0: Se fue seguro, ¿viste? Muchos vienen rápidamente a atacar esa pelota lenta y agarrar y hacer la jugada espectacular. Aquí Ponce se aseguró de usar las dos manos y después hacer el tiro.
1: Ayer salvó el juego lanzando la novena entrada. Swing largo, está abanicando Merrill, primer strike. Ayer enfrentó 4, el único que le pegó hit fue Ty France a Durán para su salvamento número 10. Cerró el juego ponchando a su paisano Ramón Laureano. Está listo en 0 y 1, alto. La pizarra en Petco. 4-3 ganando Phillies, van por 2 outs. Padres a punto de perder la serie. Necesitan héroes, urge el regreso. 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Una bola, un strike, ahí viene Durán para Merrill. Swing de segundo strike. 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El barbado Durán en 2 strikes sobre Merrill. Va a lanzar. Fuego. Muy adentro. La dejó pasar. Esta recta de 101 millas. La marcó bola, pero el receptor Real Muto está en desacuerdo. Y va a pedir el challenge a Néstor Ceja. Fue bola y la perdió Real Muto, chamo.
0: Bueno, muy bien. 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Una oportunidad más le dieron.
1: Lo llevó al 2-2 el conteo en una bola fallada por el receptor que quería strike. Zurdo el bateador, Durán en el ángulo de 3/4 su cuerpo hacia home plate. Está listo el dominicano, guante rojo, lanza, medio swing. ¡Sí pasó el bate! Curva, nudillera de 90, ¡qué hombre tan extraordinario en su staff, en su repertorio! Lo ha sentenciado David Rackley, el umpire de tercera, 2 outs.
0: Ahí mirando de abajo hacia arriba, pasó el bate. Por eso fue caminando tranquilo, Merrill. 2 outs para la victoria, 1 out para la victoria ahora.
1: Se está complicando el escenario. Los Phillies van por el 27, ayer ganaron 3-0. Hoy juego de una carrera. Padres ha anotado solo 3 carreras en la serie. Y Durán tiene A punto en sus manos el salvamento número 11 de 11 oportunidades. La última llamada de los padres se llama Ty France. Es la oportunidad rumbo al lado 27. France de 3 nada, 3 ponches. Algo extraordinario, algo poco visto en Ty France. El picheo un tenedor de 99 la primera bola. 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
0: La jugada se nace en una entrada, la que le hizo Bogart a Alec Bond por el lado derecho, una jugada sensacional. Y sí, lo pudo sacar out.
1: Bogart se está apareciendo en escena,
0: sí,
1: ya.
0: Sí.
1: El consentido de tu sección. 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Aguantó tarde la madera y le van a cargar el segundo strike. Otro tenedor de 99. Estamos en el noveno acto. Un swing empata el juego, pero también a un strike de terminar la noche. Los Phillies con el triunfo. Uno con dos. Le tiró. Lo ponchó. Le subió recta 101 millas por hora y se acabó el juego. Ganaron los Phillies 4-3 y han logrado la serie. Los padres en problemas de ganar los diamantes se acercarían solamente un juego del segundo lugar que mantiene San Diego todavía. Y los Dyers en otro nivel están apaleando 15-3 a Colorado, lo que quiere decir que San Diego está por caer a 3.5 juegos ahora del primer lugar. La victoria la mantuvo esa ventaja el bullpen, Aaron Nola. 3-4 en la temporada. Perdió Randy Vázquez. Récord personal para Randy. 5-3. Juego salvado 11 de Joan Duran. La estrella del juego. 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Señor Hernández, who's the star of the game?
0: Yo se lo voy a dar al lanzador abridor de Phillies, Aaron Nola. Pudo usar muy bien la zona de strike, llegó con problemas y aquí pudo recuperarse, a pesar que le anotaron 2 carreras, pero pudo mantener el juego en esas 6 entradas lanzando, punchando 5 y después dejándole el resto de sus compañeros. Ese es el hombre.
1: Muy bien, Joan Manuel Duran se encarga de apagar las luces, cerrar la puerta con su espectáculo de gran velocidad, imponente el dominicano, un brazo joven, 28 años de edad y de presencia intocable, ha logrado el rescate y solamente a manera de apunte en 2 días consecutivos alcanza el rescate para ser de los más efectivos cuando se trata de defender la mínima diferencia o pocas carreras. Ha logrado el salvamento, apenas es el 4º juego que lanza contra los padres en su carrera. De 4 salidas ha salvado 2 y tiene un porcentaje admitido de .83 milésimas. No le batean ni 100 puntos los padres a Durán, así que hoy se ha lucido y en toda su carrera solo ha recibido un hit de parte de San Diego.
0: Wow. Y en verdad que las veces que viene es, se le hace fácil y no sabemos el por qué. Todos están preparados, conociéndolo muy bien ya tantas veces que se le han enfrentado, pero hoy vino también un poco incómodo usando sinker y después el sweeper ese que tenía.
1: Una vez más, Chamo, la diferencia es la pobre ofensiva de los padres. Lo vemos reflejado en varios juegos en esta semana. Lo que ha sido una constante en todo el daño de los padres recibido. El bullpen, tremendo. Las carreras las hacen temprano al picheo abridor de los padres. Hoy, Phillies hizo sus 4 carreras, que fue el total de la noche, en las primeras 3 entradas. Entró el bullpen, Vázquez se compuso, pero ya era tarde. Todavía tiró Randy Vázquez 2 entradas, 2/3, casi 3 innings en ceros. Pero el resto fue prácticamente pan y mantequilla para hablar de Rodríguez, Wandy Peralta y Adrián Morejón, pero era tarde.
0: Sí, el equipo en 6 oportunidades con corredor en posición de anotar un solo hit, se conectó. Así que siguen batallando y siguen buscando la forma, cómo salir de ese slump. Muchas oportunidades, muchas carreras dejadas en base. Y eso tiene que arreglarse.
1: Bueno, urge el despertar de la ofensiva. Amigos, los Phillies mejoran su juego, levantan a 28-27, uno arriba de 500. Los padres cayeron ahora a su marca, 31 victorias, 23 derrotas. El juego de pelota termina, victoria para Nolan, 3-4, Aaron Nola. Pierde Randy Vázquez 5-3 y Durán salva su onceavo. Y el promedio de carrera limpia de Durán baja a 1.62 el taponero. El juego de hoy, tiempo oficial, tiempo efectivo. En un juego lleno al tope. 2:38 ante 40.399. Mañana es Walker Buehler. Y va a ser en el papel el gran favorito, Christopher Sánchez, el pitcher zurdo, de una tremenda pieza como cambio de velocidad que maneja, porque es el pitcher actualmente número uno de Grandes Ligas en efectividad, en ponches, y compite inclusive para poder ganar la triple corona para un lanzador.
0: Bueno, mañana ahora se le haga más fácil ir a los Padres, a pesar que están peleando también contra lanzadores zurdos. Entonces mañana va a haber otra competencia más fuerte, y ojalá puedan dar el triunfo ese que necesitan.
1: Es necesario, no hay duda, el despertar. Mañana termina la serie. Es a la una, véngase al juego, amigos. Tenemos una gira enseguida de dos series por Washington, 3 juegos. En Filadelfia, 3 juegos. Padres de gira con 2 días de descanso durante ese viaje. Y solo por anticipar, los Padres enfrentándose en esta temporada en lanzadores, por cierto, derechos y zurdos en esa categoría donde los Padres están batallando. Cuando empieza un pitcher zurdo en contra de los Padres, el récord de los Padres es de 500. 6-6 tienen. Mañana va el zurdo estelar, Christopher Sánchez. Hoy fue un derecho y con los pitchers derechos inicialistas, los Padres tienen un resultado más positivo. 25-17 es el récord. 8 por arriba de 500 cuando enfrentan a los derechos. Chamazo, vamos a reposar porque mañana hay que estar aquí en unas horas para compartir otras emociones y con la esperanza, atrapando el espíritu del juego y manteniendo la fe.
0: Claro, hay que mantener la fe número uno y mañana. Mañana un juego de día, tranquilo. Los muchachos van a poder explotar esa gana que tienen de tanto producir y mañana esperemos que eso suceda.
1: Es pues la necesidad y la esperanza de que los Padres logren enderezar la nave en su lado ofensivo. Raúl Hinostroza ha estado en el Parque Petco en la producción. Luis Eduardo Pérez, el turista de las promociones, se lleva colección de camisas hawaianas. Gracias al talento del Stirling Baja California, en esta cadena radial de La Poderosa, los amigos de Ensenada en La Rancherita y La Grande de Mexicali. Nuestro analista Ligas Mayores, el receptor de los Padres, Carlos Alberto Hernández Almeida, el chamo mexicano. Carlos Hernández volverá mañana al béisbol de la 1:00 p.m, béisbol bajo el sol. Soy Eduardo Ortega Díaz, gracias por su compañía. Ganaron los Phillies, esto marca la serie, Filadelfia se la lleva. Ahora tienen 9 series ganadas y 9 perdidas en el año. Los Padres cayeron a 9 ganadas y ahora son 7 series perdidas, más 2 que han dividido. 4-3 Phillies desde Petco Park, pizarra final a continuación. Buenas noches. Sean felices, amigos aficionados. En unas horas nos reencontramos a la 1:00 p.m. con 10 minutos en el béisbol de Petco, que tendrá vacación por una semana en la gira y volverán el viernes 5 de junio contra los Mets de Nueva York. Luego viene Cincinnati y habrá promociones. Los esperamos a todos. 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Volvemos.
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5: Continuando la serie con el tercero y último juego frente a los Phillies, y de ahí prepararse para salir a la carretera, por eso que el viernes se enfrentan a los Nacionales en Washington. Iniciamos hoy por parte del trabajo ofensivo de los Padres de San Diego. Par de cuadrangulares, Manny Machado el noveno con hombre a bordo, dos remolcadas para él y Ramón Laureano conectando su séptimo jonrón. Cuadrangular solitario, eso fue la aportación a la ofensiva de los Padres, que recibe también Gavin Sheets, un imparable, una base por bolas y una carrera anotada. Mientras tanto, el pitcher Randy Vázquez, 5 2/3, 8 hits, 4 carreras fueron limpias. Una base, 2 ponches, pero permite 3 cuadrangulares por primera vez en su carrera. El bullpen hoy luce 3 entradas 1/3, combinado de relevo en blanco. Mientras tanto, por los Phillies, Aaron Nola, solo derecho, consigue hoy su cuarta victoria por vida en contra de los Padres. 6 entradas de 2 carreras limpias, mientras que el bullpen combina para 3 entradas, permitiendo el daño mínimo por los Phillies. La ruta del cuadrangular fue la clave en este encuentro. JT Realmuto, 2 imparables, incluyendo su segundo jonrón de la temporada. Trey Turner, 2 imparables, incluyendo su sexto jonrón del año. Bryce Harper, conectando su jonrón número 13, anota un par de carreras y también recibe 2 pasaportes. Con esto la victoria para Aaron Nola, su récord en 3-4, derrota para Randy Vázquez, su marca en 5-3. Joan Durán con el salvamento número 11 de la temporada. Todo será un juego de 2 horas, 38 los minutos de duración. Sale del juego por hoy, luciendo por los Padres, Manny Machado conectando su jonrón número 9 de la temporada. Remolca 2 de las 3 carreras para los Padres. En tanto que Bryce Harper con el jonrón número 13 en la primera entrada marca el ritmo del encuentro. Y así entonces, con 2 carreras anotadas, Bryce Harper luce junto a Manny Machado como las figuras estelares de esta jornada. Padres ahora con un récord 31-23, las 3 derrotas los han colocado 8 juegos arriba de la marca de 500. Ahora están 3 detrás de los Dodgers por el liderato del oeste de la Liga Nacional. Eso va a cambiar hoy, los Dodgers sumando 15 carreras sobre los Rockies de Colorado y Kyle Freeland. 15 ahora los Dodgers al frente de la octava entrada, a 3 horas del triunfo, así que seguramente la ventaja actual por parte de los Dodgers se incrementará a 3.5. Por cierto, los Dodgers han recibido 5 remolcadas por parte de Mookie Betts con par de cuadrangulares. Por cierto, de Derek Lauer, pero eso estaremos hablando sobre eso mismo una vez que llegue a la conclusión de la parte final de Pizarro Final, cuando daremos el recorrido por el resto del mundo de las mayores. Así que 3 juegos detrás de los Dodgers por el liderato y a 3 outs de convertirse en la ventaja de Los Ángeles a 3.5 sobre los Padres. Vamos nosotros a una pausa cuando estemos de regreso. Resumen del juego, lo mejor de hoy. Cayeron los Padres 4-3 en contra de los Phillies. Filadelfia se apunta a la serie ganando el primero y segundo juego de esta serie. Vamos a una pausa. Regresamos con más en Pizarra Final.
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0: Resumen del encuentro lo tenemos y fue desde la primera entrada cuando los Phillies marcaron el ritmo del encuentro. Ayer fue Kyle Schwarber quien conectó con Ron en el primer capítulo. Hoy fue Bryce Harper y por tercer juego consecutivo los Padres permiten cuadrangular en la primera entrada.
1: Palo, jaló la bola de línea, la va a sacar por el Porsche, dentro del poste, a la calle de línea. Tremendo trayazo, home run número 13, 1-0, igual que ayer en la primera entrada, con diferente protagonista. Los Phillies se van arriba.
0: Y en la segunda entrada, otra vez la ruta del home run. JT Realmuto conecta su segundo cuadrangular de la temporada. Phillies amplían la ventaja de la mínima a un par de diferencia.
1: Y ahora, ni más ni menos el receptor, Realmuto. En el segundo lanzamiento de Vázquez, el catcher la va a sacar por el field para su segundo cuadrangular. Nadie se mueve. 2-0. Ganando el equipo visitante en un despertar. Un hombre que ha estado limitado en juegos por lesiones. 35 juegos y apenas su segunda bomba de vuelta entera.
0: Pasamos entonces al tercer episodio y una vez más la ruta del jonrón. Ahora fue Trey Turner quien conectaría su sexto jonrón del año. Y ahora los Phillies, de cuadrangular solitario en cuadrangular solitario, ampliaban la ventaja a diferencia de tres.
1: Lanzamiento, trueno con todo, que nadie se mueva por el left field, altísimo, profundo, al segundo balcón del Western Metal, a la calle. Trey Turner con su número 6, 17 producidas ahora y a tiro por entrada, home run en la primera, en la segunda y ahora en la tercera, no dejan de batear. 3-0 Phillies.
0: Esa misma tercera entrada traería un sencillo productor de Alec Boehm, anotando Bryce Harper su segunda carrera del juego y los Phillies al frente 4-0. Es imparable, Boehm terminaría siendo la diferencia en el encuentro, puesto que los Padres montaron el ataque intentando venir detrás en la pizarra. Fue en la cuarta entrada cuando viene el turno al bat para Manny Machado con hombre a bordo.
1: Manny Machado a batear, primer envío, línea al izquierdo, arranca Sosa, vuela la bola por arriba, la va a sacar. ¡Sí! ¡Sí! Un sinker de 92 millas de Nola a la calle. Machado, Machado, brazo en alto, dice home run. El número 9, viva Dominicana. Swing de dos carreras. Llegó a 27 producidas. Los Padres acortan la distancia. Se le acercan a Filadelfia ahora 4-2.
0: Y esa pizarra se mantiene hacia la parte baja de la octava cuando los Padres continuaban levantando la mano en el bateo. Ahora Ramón Laureano estaría conectando cuadrangular solitario para acercar la distancia a la mínima. Para Laureano fue su séptimo jonrón del año.
1: Lanzamiento. Laureano profundo. Centerfield. Vuela la bola. Se va. Se va. Sí. Sí. A la calle. ¡Ay, Laureano! ¡Bomba! El de Santo Domingo con su número 7. Laureano, Laureano, ra, ra, ra. Quinto home run de la noche, segundo para los Padres. Se cerró el juego 4-3 en el octavo inning.
0: Esa misma octava entrada lucía con promesa para los Padres. Continuando Fernando Tati, sería conectando imparable. Sirvaron con dos outs, un pasaporte para Kevin Sheets para poner la mesa en el turno para Manny Machado. Tiene el cuadrangular. Ahora viene a tomar el turno con el hombre en posición de anotar. Sin embargo, Machado fue dominado. Machucón en la tercera base para concluir el octavo episodio. Vamos a la novena entrada y después de que Adrián Morejón luce sin problema alguno de 1-2-3 y tu tiempo se acabó en la parte alta de la novena entrada. Sería entonces la baja de la novena. Miguel Andújar será conectando Machucón a la tercera base para el primer out. Jackson Merrill dominado por la vía del ponche abanicando la última oportunidad hoy para los Padres. Sería el primera base, guante de oro, Ty France.
1: Estamos en el noveno acto, un swing empata el juego, pero también a un strike de terminar la noche los Phillies con el triunfo. 1-2, le tiró, lo ponchó, le subió recta 101 millas por hora y se acabó el juego. Ganaron los Phillies 4-3 y han logrado la serie. Los Padres en problemas.
0: Lo mejor del encuentro, Padres y los Phillies. Cayeron hoy los Padres 4-3, Filadelfia con la serie en la bolsa, ganando el primero y el segundo. Intentarán completar la barrida, hecho que los Padres saldrán entonces al levante para evitar que esto mismo suceda. Vamos a ir nosotros a una pausa más cuando estemos de regreso, el recorrido por el resto del mundo de las mayores. De igual forma, lo que tenemos en el círculo espera para los Padres, concluyendo la serie, finalizando la actividad por esta semana en contra de los Phillies. Padres saldrán a la carretera, por una gira de 6 juegos en 8 días, enfrentando a los Nacionales en Washington y de nuevo también en contra de los Phillies, ahora será en Citizens Bank Park. Por hoy cerró, por hoy cayeron los Padres 4-3. Vamos a una pausa, regresamos con más. Estamos en pizarra final.
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1: Tras de los Padres por el segundo lugar en la división oeste, 7-5 derrotaron a los Gigantes en San Francisco. Marineros hoy 4-1 derrotaron a los Atléticos en Oakland, mientras que los Rangers de Texas 10-7 sobre los Astros de Houston. 6-0 Cerveceros hoy blanquearon a los Cardenales, mejora Kyle Harrison su marca 6-1 en la temporada. Y los Yankees hoy abrumaron a los Reales en Kansas City 15 carreras a 1. Cam Schlittler con su séptima victoria ya de la campaña. 5-3 en 11 entradas, Mets derrotaron a los Medias Blancas en Chicago, mientras que otra derrota para los Mets, 7-2 victoria para Cincinnati sobre Nueva York. 8-1 Azulejos derrotaron a los Marlins de Miami, mientras que los Bravos 7-6 sobre los Medias Rojas en Fenway Park. Este duelo, Spencer Strider consigue su tercera victoria del año. 12-1 también feliz en Pittsburgh, donde los Piratas hoy derrotaron a los Cachorros, mientras que los Angels sobre Tigres en Detroit 10-6. Orioles 6-1 derrotaron a los Rayos de Tampa Bay, mientras que los Nacionales sobre Guardianes 6-3. Bueno, intentan venir atrás los Rockies, sin embargo será poco el intento, puesto que el déficit es muy grande. Llevan un rally de 5 carreras los Rockies en la parte alta de la 9ª entrada. Hay 2 outs, hay 2 a bordo. Aún así la ventaja para los Dodgers es de 9 carreras. Miguel Rojas intenta finalizar este encuentro. Hay 2 outs, 2 Dodgers a 1 out del triunfo y de colocarse ahora 3.5 por delante los Padres, conservando el liderato en la división oeste en la Liga Nacional. Y de nuevo aquí en San Diego, los Phillies 4 carreras, 9 hits sin errores, 7 dejados en base. Los Padres 3 carreras, 5 hits sin errores, 4 dejados a bordo. La serie para Filadelfia, ya ganaron el primero y el segundo. Padres intentarán evitar la barrida mañana miércoles en Béisbol Bajo el Sol. Pero el juego de hoy, duración de 2 horas con 38 minutos, ante casa llena, 40.399 aficionados. Próximo juego de los Padres, mañana miércoles 27 de mayo, el tercero y el último de la serie en Parque Petco. Padres, récord 31-23, los Phillies una marca de 28-27. Padres con Walker Buehler enfrentando a su ex equipo, los Phillies, con el militó durante la parte final del 2025. Se enfrentan los Padres a Christopher Sánchez, quien en 4 juegos suma 32 entradas, 0 carreras en mayo. La excelencia en este mes para Christopher Sánchez, él lanza por los Phillies. El juego arranca con el primer lanzamiento a la 1:10, hora local de Tijuana, San Diego. Estaremos con ustedes con los comentarios previos a partir de las 12:30. Por nuestra parte, llegamos a la conclusión de pizarra final. Phillies, la victoria sobre los Padres, 4-3. Gracias a la producción de Raúl Inostroza, Luis Eduardo Pérez y la coordinación en cabina. Susi Q y Adrián López, muchísimas gracias a nuestros valiosos compañeros del Estir Tijuana. A nombre de Eduardo Ortega y Carlos Hernández, quien se despide es Pedro Gutiérrez. No sin antes recordarles que cada strike en la vida los trae más cerca de su próximo cuadrangular.
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2: Un momento muy próximo a pues los inicios del rock and roll aquí en nuestro país. Uh-huh. En efecto. Bueno, por eso también se quedó hasta que murió, desde el 57 hasta hace unos años cuando falleció, 2017 o creo que fue en el
3: 2018, ¿no? La fecha que tengo es 13 de noviembre del 2018 y fue aquí en la Ciudad de México. Uh-huh.
2: Estuvo muchísimos años aquí, se enamoró del país, pues le fue bastante bien aquí. Oye, pues es momento de pasar a nuestra sección nueva.
3: Sí.
2: que inauguramos la semana pasada, la sección de publicidad de antaño. Ya lo dijimos hace 8 días, esta sección está dedicada a anuncios y jingles radiofónicos pues ya de hace varias décadas. No les voy a decir de qué se trata, mejor lo escuchamos y ya ahorita lo comentamos, claro.
3: Ok, vamos a escucharlo, Fer.

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2: Ahí escuchamos este jingle. A ver, platícanos, ¿qué es lo que escuchamos hoy?
3: Pues un jingle del Tianguis de la Lagunilla, que es un tianguis que tiene ese nombre debido a que, bueno, sí, porque está en el barrio de la Lagunilla, pero el nombre del barrio tiene su origen en la época prehispánica, uh-huh. Ahí donde es la Lagunilla había agua, bueno, en casi toda la Ciudad de México,
2: sí.
3: Lo que hoy es la Ciudad de México, pues había agua. Pero ahí había una pequeña laguna, digamos, que tenía un embarcadero al que llegaban comerciantes de diferentes puntos, traían distintos productos, dejaban sus pequeñas embarcaciones y se iban al mercado de Tlatelolco. Estaba muy, muy cerca, ¿no? El gran mercado de Tlatelolco, no había en aquella época en todo el continente un centro de comercio más grande que el mercado de Tlatelolco, Clau.
2: Sí.
3: Y después de la conquista, durante el virreinato, la Lagunilla comenzó a ser un espacio de comercio también. Así fue en el siglo XIX también, y bueno, como centro de comercio es muy antiguo, pero no fue sino hasta la época del Porfiriato que se estableció de manera formal un espacio, pues sí, un edificio para ello, para el comercio. En 1905 se inauguró un edificio que tenía una estructura metálica y que en el techo tenía cristal de arquitectura francesa, bastante moderno, un espacio que fue promovido, fíjate, por Miguel Ángel de Quevedo, para quienes no lo sepan, fue arquitecto, ingeniero civil, y él fundó los viveros de Coyoacán, por ejemplo.
2: Sí.
3: Que, por cierto, están ahora cerrados porque la gente los ensucia. Bueno, uh-huh. De Quevedo podemos decir muchas cosas, pero lo vamos a dejar en que fue el gran promotor de ese edificio del mercado de la Lagunilla, que se inauguró en 1905. Lo promovió bajo la óptica del higienismo. El higienismo era una corriente social, una corriente médica, urbanística, que decía que el entorno determinaba la salud de las personas. Entonces, bajo esa perspectiva, sí. Los tianguis que se ponían en las calles eran, pues sí, francamente mal vistos, porque se decía que como estaban en las calles, los alimentos que se vendían ahí eran insalubres o cualquier producto, las telas, por ejemplo, se vendían muchas telas en aquella época en la Lagunilla, decían que se contaminaban con la tierra, con el ambiente, entonces había que quitar a los vendedores de la calle y ponerlos dentro de un edificio moderno. Ajá.
2: Sí.
3: Bueno, me parece importante decir que esta corriente, Clau, tenía detrás algo digamos peligroso, ¿no? Y eso peligroso es que las normas sanitarias funcionaron como el pretexto perfecto para que el gobierno vigilara y moldeara la conducta de la población de bajos recursos. O sea, tenemos aquí la intervención de las autoridades en la vida cotidiana y los hábitos personales de los sectores más vulnerables. Que hay una cosa importante aquí que incluso se asocia con el racismo, porque las élites de raíces europeas asociaban la piel blanca con la limpieza, con el progreso, con lo que sí era moral, mientras que los indígenas y los afrodescendientes, que había muchos durante el virreinato y también en la época del porfiriato teníamos una población importante, pues eran vistos como focos, digamos, naturales de infección, ¿no? Entonces hubo elementos cotidianos de la vida indígena y de lo popular, entre ellos el comercio que tenía lugar en el suelo, digamos,
2: ¿sí?
3: También la vestimenta y, bueno, las bebidas locales, el pulque, por ejemplo, pues fueron descalificados por la medicina oficial, sí, oficial, como prácticas incivilizadas que, además de todo, amenazaban la modernización nacional. Entonces, uh-huh. En ese contexto se sitúa el primer edificio que tuvo el Tianguis de la Lagunilla, y este audio que acabamos de escuchar debe ser de los años 60. No se tiene el dato preciso, ni el soporte ni el audio nos arroja esa información, pero es de la época en la que Uruchurtu fue regente de la ciudad, famoso regente de hierro, así le dijeron, aunque
2: sí.
3: La verdad es que era déspota, ¿no? Bueno, si ustedes pusieron atención, entonces escucharon que dice que el tianguis está cerca del caballito. por el nuevo paseo de la Reforma. Yo creo que es el audio del 63 o 64, que fue cuando el paseo de la Reforma fue, se terminó de ampliar, ¿no? Se extendió hasta la colonia Peralvillo, o sea, uh-huh. se extendió el paseo de la Reforma hacia el norte. La idea de Uruchurtu, bueno, del gobierno de Uruchurtu, igual que la de los porfiristas, fue higienista, que era eliminar vecindades, eliminar centros de convivencia popular. Se decía que los lugares de pobreza eran peligrosos, uh-huh. O sea, sí pueden ser peligrosos, lo son, pero el problema era estructural. Ajá, el problema es que los gobiernos históricamente no, hasta ese momento, y quién sabe hasta cuál, han podido dar solución a las necesidades económicas, uh-huh. Culturales, sociales de estos estratos subalternos. Y bueno, se criminalizó la pobreza y, digamos, como una especie de solución entre las élites y la gente de recursos, fue darle seguimiento a ese discurso oficial, que fue: la violencia no es el problema, no es un problema estructural en el que el Estado tiene gran responsabilidad, sino que la violencia es resultado de la gente pobre. Entonces hay que embellecer y modernizar las zonas en las que vive la gente pobre, que eso significa desplazar. En fin, en ese contexto tenemos esta publicidad de antaño, de la Lagunilla, que es pues un lugar histórico, ¿no? De siglos,
2: sí, sí,
3: que todavía sigue siendo un centro muy importante de comercio en la ciudad, claro.
2: Muy importante de comercio, y sí es algo que diariamente vive esa parte de la ciudad ahí con una gran cantidad de gente que lo visita, ¿no?
3: Sí, así es.
2: Pues
3: bueno,
2: interesante.
3: Pues ahí estuvo. Sí.
2: Ok, interesante esta sección de los jingles y en esta ocasión de La Lagunilla. Y ahora nos vamos con ¿qué otra canción?
3: Con Lucho Gatica, que interpreta Todo y Nada de Vicente Garrido.
2: Ah, la que habías mencionado. Perfecto, Fer. Vamos a escuchar Todo y Nada. Gracias.

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0: acercándonos ya a la recta final de Dicen que por las noches, y escuchando y disfrutando a Lucho Gatica en esta nochecita de martes aquí en La Ve Grande. Fereslava, tengo aquí varios mensajitos de nuestro auditorio y bueno, vamos a darle salida. Vero Gómez de Héroes de Tecámac agradece por el programa, dice que se hace posible que gocemos de todo el acervo que la fonoteca regala, y bendiciones para todos. Y le trae grandes recuerdos, porque dice que recuerda mucho a su papi, que gracias a él tuvo el gusto de escuchar La Ve Grande de México. Y también al escuchar a Lucho Gatica, le hizo recordar a su abuelita cuando estaban viviendo un tiempo en la colonia Granjas, México. Así que eso nos dice ella. Alejandro Rodríguez, también de Tlajomulco, Jalisco, dice que te mando un saludo. Dice, excelente programa, recordando a un gran cantante. Dice, me llamó mucho la atención la primera canción, Presentimiento. Dice, tenía el error de que es una composición de Agustín Lara. Dice, y es una obra maestra del bolero mexicano. Dice, hasta el gran Tintán la declama en la película Simbad el Mareado y en otra película El Revoltoso. Dice, Guadalupe Inclán menciona, tengo el presentimiento de algo fatal. Dice, saludos a todos los que hacen posible las transmisiones, y él nos escucha en Tlajomulco de Zúñiga, Jalisco. Alejandra Martínez también deja mensajito de saludo, gracias. Y también en Facebook, Edgar Bennett Bucio dice un gran saludo. Luis Guzmán también nos envía varias fotos, donde está Lucho Gatica con Nat King Cole. Una fotito también de una revista Música y Notas, en donde está en la portada Lucho Gatica. Y esta dice que esta imagen con el gran Nat King Cole pertenece a la visita de a la Ciudad de México en 1961. Así que los invitamos para que entren a Facebook y vean esta foto que nos comparte el señor Luis Guzmán. Esto es lo que nos dejaron por aquí, Fereslava.
1: Pues muchísimas gracias por sus saludos, por sus mensajes. Muchas gracias por escucharnos. Y bueno, pues arrancamos este bloque final de hoy, Clau, con Que Seas Feliz. La pieza la grabó Lucho Gatica con el acompañamiento de la orquesta de José Sabre Marroquín. Esa orquesta, la de Sabre Marroquín, fue la que lo acompañó cuando se vino a vivir aquí a México.
0: Sí.
1: La de Sabre Marroquín, hicieron varias grabaciones aquí en México para la Capitol, que por cierto es una empresa que compró Universal Music México, que está en la colonia Cuauhtémoc, creo que en Río Tigre, si no me equivoco. Y bueno, este bolero que escuchamos lo compuso Consuelito Velázquez, gran tema, y pues si no me equivoco, el tema es de una película que se llama así, Que Seas Feliz, o sea, lo utilizaron para una

0: miedo más bien te hace reír. Ya te da risa de lo mala que es. No la recomiendo, aunque bueno, sí, quizá para conocer más a Lucho Gatica y también para pues analizar el cine de ese momento, ¿no? O sea, siempre la pregunta es de por qué se están haciendo ese tipo de películas.
1: Exacto,
0: ¿no?
1: Sí. Estás hablando.
0: Pero bueno,
1: hay dos cintas que veo, que una fue en el 83, Entre Tinieblas, y la otra en el 88, El Secreto de la Ouija.
0: Estoy hablando de
1: esa. De esa, ok.
0: Sí, no recomendable como obra de arte.
1: No.
0: Pero sí como un fenómeno, parte de un fenómeno cultural interesante. Pues.
1: Sí, sí, sí.
0: Y bueno, pues ya se nos acabó el tiempo, claro, más bien ya nos pasamos, aunque empezamos un poquito tarde, ya vamos a leer. Nos vamos a ir con este tema que lleva por título Hasta Siempre.
1: Hasta Siempre.
0: Así se llama. Y bueno, yo te agradezco mucho, Clau. Le agradezco a nuestra audiencia también. Muchas gracias. Y a Charlie, a Felipe, que están, Carlos Oseguera y Felipe Castillo, que siempre cada 8 días están haciendo posible este programa. También pues a Yuri Contreras, que tiene la batuta en la estación y, claro, también parte importante del programa.
1: Exacto. Muchísimas gracias, Pérez Lava. Pues nuevamente gracias por una emisión más de Dicen que por las Noches y por todo lo que nos compartes. Y hoy, de Lucho Gatica, gran programa. Gracias, Pérez Lava.
0: A ti, muy buenas noches, Clau.
1: Buenas noches, nos encontramos el próximo martes nuevamente aquí con otro gran tema en Dicen que por las Noches. Gracias de aquel lado de la cabina, en el control técnico a Carlos Oseguera, en la producción Felipe Castillo. Soy Claudia Espinosa. Cerramos esta emisión de Lucho Gatica escuchando Hasta Siempre.

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0: Escuchamos a Los Panchos con Una Copa Más de Chucho Navarro. Virginia López cantó Perfume de Gardenias de Rafael Hernández. Fernando Fernández interpretó Un Corazón de Carlos Crespo. Y con Los Tecolines escuchamos Creí de Chucho Monkey. Así iniciamos Noche de Estrellas en este martes 26 de mayo de este 2026, acompañándoles Carlos Oseguera en el control técnico, la voz de Claudio Espinosa, e invitándolos a que nos acompañen a gozar de esta Noche de Estrellas aquí en el 1220 de AM. Vamos a pausa, regresamos en un momento.
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Llegamos al cierre de esta noche de estrellas agradeciendo su compañía aquí a través del 1220 de AM. Escuchamos Triste Realidad con Marta Catalina, Perfidia, en la voz de Andy Russell, a esta creación de Alberto Domínguez. Con Linda Arce escuchamos Sabor a mí y con Blanca Rosa Gil, Besos Brujos. Muchísimas gracias por acompañarnos en este martes, yo ya quiero cambiar el día a martes, 26 de mayo, agradeciendo su compañía aquí a través del 1220. Despedimos a Carlos Oseguera, quien ya se retira a casita a descansar. Yo me quedo con ustedes con A Media Luz y Nocturnal este miércoles más. Diremos que el último miércoles en este mes de mayo cerraremos con Nocturnal y, más bien sería A Media Luz y Nocturnal en la compañía de Osvaldo Vilchis. Así que seguimos con más música, pero cerramos este martes 26, hoy con un pensamiento o frase de George Sand que habla acerca de el recuerdo. Dice, el recuerdo es el perfume del alma. George Sand. Muchas gracias, muy buenas noches. Cerramos este día y en un momento más continuamos aquí con La Ve Grande de México.

La música del jalisciense Gonzalo Curiel es un pilar de la época de oro de la canción romántica mexicana. Prueba de ello es el bolero Vereda Tropical, estrenado por Lupita Palomera en 1937.

0: Es importante decir que la música de Gonzalo Curiel ambientó más de 100 películas y que en 1954 fue reconocido con un premio Ariel por la banda sonora del filme Eugenia Grandet.
1: Eugenia, hija, carta, tienes carta. Después de 2 meses de esperar. Ahí te la he hecho.
0: Gonzalo Curiel fue, sin duda, uno de los compositores más brillantes y exitosos de su tiempo. Los mejores cantantes como Pedro Vargas, Elvira Ríos, Adelina García y Antonio Badú hicieron versiones inolvidables de sus boleros y se disputaban el privilegio de ser sus intérpretes oficiales. Además, Curiel apadrinó a grandes voces que después cobraron enorme fama como las hermanas Águila, Lidia Fernández y Chucho Martínez Gil. 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

Estando ya en Artista de Radio, los triunfos de Fernando Rosas no se hicieron esperar y algunos compositores importantes lo eligieron para estrenar sus canciones. Así surgieron Traigo Mi 45 del chiapaneco Abel Domínguez y Hoja Seca del Dr. Roque Carbajo, que Fernando grabó con acompañamiento de la orquesta de Pablo Beltrán Ruiz. Estas grabaciones lo consagraron definitivamente y Hoja Seca se convirtió en el bolero más popular del mundo.

Estos éxitos lo llevaron a Estados Unidos, donde actuó en teatro y radio durante 10 años. Entre las emisoras en las que trabajó sobresale la NBC y la CBS.

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0: 0:15. Muy buenos días. Les saludamos ya en este miércoles 27 de mayo de este 2026 con A Media Luz. Soy Claudia Espinosa, acompañándoles en esta madrugada en un día más de la parte de el descanso de Daniel Banduni, de las vacaciones, que ya estará con ustedes el próximo viernes. Ya regresa Daniel, mañana todavía es su día de descanso obligatorio, oficial, y ya estará aquí el próximo viernes Daniel Banduni para compartir con ustedes A Media Luz y Nocturnal. Y aquí saludándoles Osvaldo Vilchis en el control técnico, que estará aquí con nosotros desde este momento hasta las 6 de la mañana, iniciando con toda la programación de madrugada aquí en la V Grande de México. Iniciamos hoy con Milonga Sentimental en la interpretación de Gloria Díaz. La guitarrita la escuchamos con la orquesta de Osvaldo Pugliese, Tierrita con el sexteto de Enrique Mario Franchini y Tu Nombre lo escuchamos en la interpretación de Mercedes Simoni. Esto es A Media Luz, aquí a través de la V Grande de México, el tango, la milonga y otros géneros porteños llegan a disfrutarlos cada día a partir de las 0 horas, de 0 a 1 de la mañana. Estamos con A Media Luz, aquí a través de la V Grande de México, que se transmite en el 1220 de AM y también en www.imer.com/XEB. Forma de contacto a través de Facebook en XEB La V Grande y a través del WhatsApp 5549-122039. Nos vamos a ir a pausa. Regresamos en un momento. Estamos sin líneas telefónicas, ya que estamos transmitiendo desde el día de ayer en el estudio A, así que no tenemos nuestras líneas telefónicas y la forma de contacto únicamente es a través de WhatsApp y a través del Facebook. Nos vamos a pausa, regresamos en un momento más a seguir disfrutando de A Media Luz.
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Se vivía el año de 1932 en México, cuando comenzó a escucharse en las radiodifusoras a un dueto femenino conocido como Pirita y Jade, que después adoptaría el nombre de las hermanas Landín.

una de sus integrantes se enamoró y el romance terminó en boda. Su esposo se opuso a que siguiera cantando y el dueto se desintegró, lo que abrió paso a la carrera como solista de María Luisa Landín.

0: Está usted escuchando Canción del Alma, del compositor puertorriqueño Rafael Hernández. Este fue el primer gran éxito de María Luisa Landín, con el que logró récords de venta en toda Latinoamérica. 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

Tenemos a Carlos Gardel con Volver, de Carlos Gardel y Alfredo Lepera, una grabación tesoro aquí en la V Grande de México. Con José Mojica escuchamos Júrame, de María Grieber. Marilú cantó Cristal, de Contursi, y con Emilio Toro escuchamos Orquídeas a la Luz de la Luna, de Yeomans y Can. Y estamos transmitiendo desde el Estudio A en la Torre de Radiodifusoras. Al momento no estamos en nuestra cabina de transmisión, así que si marcan vía telefónica, no tenemos al momento líneas. Y también todo este miércoles, ya 27 de mayo, pues estará trabajando aquí desde el Estudio A. Y la forma de contacto es a través del WhatsApp en el 5549-1220-39. Y también a través de Facebook en XCV, La V Grande. Son las dos formas de contacto que tenemos para estar ahora sí que conectados ustedes y nosotros aquí con La V Grande de México. Nos vamos a ir a pausa, regresamos con más de A Media Luz en el 1220 de AM.

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0:48. Escuchamos a Agustín Irusta con Que Nadie Sepa Mi Sufrir, de Diceo y Cabral. Roxana Falasca interpretó Los Pájaros Perdidos. Con Alberto Marino escuchamos Desencanto. Y con Francisco, más bien con Juan Carlos Cobian, escuchamos Mal Camino. Vamos a pausa, regresamos con A Media Luz en un momento más.

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En este momento son las ya una de la mañana, y llegamos al cierre de A Media Luz escuchando Mi Dolor en la interpretación de Alfredo de Angelis. Aníbal Troilo cantó Malena, con Francisco Canaro escuchamos Milongueando y escuchamos Adiós Pampa Mía en la interpretación de Jorge Negrete. Así concluimos A Media Luz en este miércoles 27 de mayo. Yo ando perdida en los días, ¿verdad? Es lo que les digo, siempre al inicio de la madrugada yo me quedo así como que todavía en el día anterior. Pero bueno, en este miércoles 27 de mayo cerramos ya Media Luz y lo invitamos a seguir con nosotros en Nocturnal. Estamos Osvaldo Vilchis en el control técnico, la voz de Claudia Espinosa. Vamos a pausa y regresamos ya con Nocturnal, pero el Nocturnal de tríos.

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1:15 y ya estamos en Nocturnal con Tríos. Así iniciamos este miércoles 27 de mayo aquí en Nocturnal, en esta emisión de Tríos, disfrutando. De inicio, el trío Las Sombras interpretaron Noche no te vayas. Eso es lo que decimos, ¿verdad? Siempre Noche no te vayas de Roberto Cantoral. Ya viene la madrugada y poco a poco va el relojito caminando. Y pues ahora sí que a gozar de esta mañanita aquí en la V Grande de México. Johnny Albino y su trío cantaron Plazos Traicioneros de Luis Marchetti con los hermanos Martínez Gil. Escuchamos Cariño de Arturo Neri y con el trío Esmeralda cerramos esta primera parte de Nocturnal con El Cascabel, un tema de dominio público. Les saludamos Osvaldo Vilchis y Claudia Espinosa. Y nos vamos a pausa, regresamos con más tríos aquí en Nocturnal.

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0: José Guízar Morfín, Pepe Guízar, nació en 1906 en Guadalajara, Jalisco, pero vivió en la Ciudad de México desde su juventud y hasta el final de sus días.
1: Mexicano de verdad, México es mi capital.
0: Aunque empezó a estudiar leyes, su amor por la música lo llevó a truncar esa carrera para dedicarse a la composición.
2: 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Y despierta mi ciudad.
3: La hora íntima de Agustín Lara.
0: Pepe Guízar fue un gran admirador de Agustín Lara. Escuchaba su voz y sus canciones todas las noches en el programa La Hora Íntima, que se transmitió en XCW entre 1931 y 1958.
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0: Con la escuela larista como ejemplo, Guízar consiguió un estilo propio, que se hizo evidente en composiciones como Sin ti, bolero popularizado por el trío Los Panchos en 1949.

Escuchamos Flor de Azalea con el trío Calaveras. Disculpe usted con los santos, quisiera ser con el negro peregrino. Y ahora seremos felices con el trío Caribe en este Nocturnal con Tríos aquí a través de la B Grande de México. Saluditos para el señor Hugo y la señora Juanita que nos están acompañando en Jojutla, Morelos, en esta nochecita, bueno, noche ya madrugada de miércoles 27 de mayo. Vamos a pausa, continuamos en un momento.

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interpretación de Ella, de Domingo Casanova. Los Tres Reyes cantaron Jacarandosa, Los Soberanos Sentencia, y con Los Guasos Quincheros escuchamos Enamorado de Ti, de Rafael Hernández. Esto es Nocturnal con Tríos a través de la Vega Grande de México. Vamos a pausa. Continuamos en un momento.

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3: Doctor Alfonso Ortiz Tirado, voz pionera de la canción romántica.
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3: El doctor Alfonso Ortiz Tirado realizó algunas de las primeras grabaciones en discos comerciales y con ello comenzó a triunfar en Estados Unidos, donde se dieron a conocer sus registros para la compañía Victor, que difundía sus materiales en toda América. Su carrera en la radio fue también brillante. Apoyó la carrera de importantes compositores jóvenes y estrenó canciones de María Grieber, Guti Cárdenas, Jorge del Moral, Agustín Lara y Fernando Curiel en

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Escuchamos a los tres caballeros con Regálame esta noche. Los Jaibos presentaron Carta Fatal de Carlos Crespo. Con los Cancioneros del Sur escuchamos Te he de querer. Y los Duendes del Mayab cantaron Déjame llegar a ti. Así llegamos al cierre de Nocturnal con Tríos, aquí a través de la V Grande de México, invitándolos a seguir con nosotros ahora en Nocturnal Tropical. Osvaldo Vilchis y Claudia Espinosa le invitan a continuar aquí en Nocturnal Tropical a través de la V Grande de México. Vamos a pausa, regresamos en un momento.

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2 de la mañana con 12 minutos, estamos en Nocturnal Tropical a través de la B Grande de México. Escuchamos a Bienvenido Granda con Despedida de Pedro Flores aquí con la Sonora Mexicana. También Remolino con la Sonora Santanera. Leo Marín y la Sonora Matancera presentaron En la Palma de tu Mano y con Tony Camargo El Año Viejo. Así iniciamos Nocturnal Tropical en este miércoles 27 de mayo a través de la B Grande de México. Vamos a pausa, regresamos en un momento.

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0: No le cambies. ¿Sabía usted que la cantante Lucha Reyes y el compositor Severiano Briceño formaron una de las duplas más entrañables de la música mexicana cuya historia solo la muerte pudo interrumpir?
3: ¡Ay, se mira tan remono, con esos tirantes rojos, esos pantalones flojos, ay, con esa caída de ojos, su pelo muy ondulado, muy bien envaselinado, todo muy bien relujado, mamá, yo muero por él!
0: Los Tarzanes es un ejemplo perfecto de lo que lograron estos dos artistas. Se trata de un tema que Briceño y Reyes presentaron en 1941. Una sátira cargada de humor que describe a los galanes de barrio que eran llamados Tarzanes y que destacaban por su estilo extravagante y su peculiar manera de moverse al bailar.

Y no podemos dejar de mencionar Caminito de Contreras, un tema descriptivo que solo alguien como Severiano Briceño, con su sensibilidad por los rincones de México, pudo componer. El timbre de Lucha Reyes es el que nos va a transportar a un México rural, cuando la Magdalena Contreras era un lugar todavía ajeno al bullicio de la gran ciudad. 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

2:56 PM. Escuchamos a Vicentico Valdés con La Última Noche. También Carlos Campos interpretó Cóctel para Dos con Miguelito Valdés, Angelitos Negros. Y Yello y Pérez Prado interpretaron Pachito Eche en este Nocturnal Tropical, aquí a través de la B Grande de México. Vamos a pausa. Regresamos en un momento.

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2:43. Escuchamos Carita de Cielo con Celio González. Oye, mi rumba con Recuerdos del Son. El Bombín de Barreto la interpretó Silverio Fuentes. Y con Celia Cruz y La Matancera escuchamos Ben Bernabé. En esta noche de madrugada de Nocturnal Tropical, aquí a través de la V Grande de México. Vámonos a pausa.

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En 1937, Glenn Miller formó su propia orquesta después de años trabajando como arreglista y músico para otras bandas. El éxito no fue inmediato, pero en 1939 encontró su estilo distintivo al destacar el sonido de los saxofones en armonía. Con éxitos como In the Mood y Moonlight Serenade, su orquesta se convirtió en un fenómeno musical, conquistando las listas y definiendo el sonido de una generación.

Imagínate a la luz de la luna es la obra maestra de Glenn Miller, una melodía romántica y envolvente que vio la luz en 1939. Escrita como un tema instrumental, se convirtió en la carta de presentación de su orquesta. Su atmósfera nostálgica, generada por los saxofones en armonía, capturó la esencia de una época. A menudo descrita como música para enamorados, esta canción consolidó a Miller como un ícono del swing. 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

10 de la mañana con un minuto escuchamos Enamorado de Enamorado con el trío Pinar del Río. Se me perdió la cadenita con la sonora Dinamita. También escuchamos Caballo Viejo con Roberto Torres y Mi Caprichito con Sonia López y la sonora Santanera. Cerramos Nocturnal Tropical aquí en este miércoles 27 de mayo. Vamos a pausa y regresamos solo con Nocturnal, un carrusel musical en donde diversos intérpretes como César Costa lo tendremos en este Nocturnal, Fernando Rosas o Angélica María. Diversos intérpretes llegan en este carrusel musical. Osvaldo Vilchis y Claudia Espinosa les acompañan en esta madrugada de miércoles 27 de mayo.

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3 de la mañana con 15 minutos, ya estamos en Nocturnal. Acabamos de escuchar a César Costa con Historia de mi amor, de Paul Anka. José Feliciano interpretó Paso la vida pensando, con Susana Harp escuchamos Arenitas de mar y cerramos con Fernando Rosas y El agente viajero. Vamos a pausa, regresamos para seguir disfrutando de Nocturnal.

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3:34. Escuchamos a Carlos Rivera con José Luis Perales y la interpretación de un velero llamado Libertad. Rafaela Carrá interpretó Lucas. Con Juan Gabriel escuchamos Acá entre nos de Martín Urieta. Y con Angélica María, Paso a pasito de Armando Manzanero. Nos vamos a pausa y regresamos en un momento más a Nocturnal.

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0: Escuchamos Corazón de Roca, Isaac y Nora interpretaron Pero Qué Bonito Siento, con Los Carlos, Pídeme la Luna, y con Sandro Trigal. En esta madrugada de miércoles 27 de mayo, nocturnal, a través de la B Grande de México. Vamos a pausa, continuamos en un momento.
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3: Doctor Alfonso Ortiz Tirado, voz pionera de la canción romántica.
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3: El doctor Alfonso Ortiz Tirado fue el intérprete más querido de Latinoamérica en los primeros tiempos de la canción romántica popular. Su estilo de tenor académico, limpio en sus interpretaciones, enmarcó toda una época e inspiró a otros cantantes. Fue además un brillante médico ortopedista que invirtió sus ganancias como cantante en la construcción de una clínica para pacientes de escasos recursos.
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Escuchamos con las hermanas Navarro, Lanza tus penas al viento. Amapola con Chico Farril y su orquesta. Juan Valentín interpretó Dios me señaló de José Alfredo Jiménez. Y con Camilo VI, Con el viento a tu favor, en Nocturnal a través de la B Grande de México. Vamos a pausa y regresamos en un momento. Osvaldo Vilchis y Claudia Espinosa.

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De la mañana con un minuto. Acabamos de escuchar a Bob Bacara con Ese chico enamorado de ti. Rigo Tobar interpretó Te quiero dijiste de María Grieber y con Emmanuel escuchamos Si ese tiempo pudiera volver. Estamos en Nocturnal a través de la B Grande de México 1220 de amplitud modulada, transmitiendo también en www.imer.mx/XEB. Nos vamos a pausa, regresamos en un momento.

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0: 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María Luisa Landín grabó un gran número de discos de 78 revoluciones por minuto, que después pasaron a formar parte de varios LP. Durante muchos años fue artista exclusiva del sello RCA Víctor, pero también grabó con Peerless y Orfeón. Uno de sus discos más recordados es Orquídeas Vocales, que reúne sus mejores temas y tuvo ventas formidables.

A pesar de su gran éxito, María Luisa no incursionó frecuentemente en el cine como otras estrellas de su tiempo. En 1945 apareció en Su Gran Ilusión, dirigida por Mauricio Magdaleno, en La Bien Pagada, en 1948, y Amor Perdido, de 1951, que redondeó el éxito del bolero del mismo nombre. María Luisa Landín, la reina del bolero. 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

0: Escuchamos con Fausto Papetti, con su blanca palidez, los Moonlights interpretaron Rosa María, Ligia Cámara presentó dos gardenias de Isolina Carrillo y con los hermanos Amperio escuchamos Asómate a la Ventana. Estamos en Nocturnal a través de la V Grande de México, nos vamos a pausa, continuamos en un momento.
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Escuchamos a Los Chicanos con Puente de Piedra de Carmelo Larrea y Amparo Montes interpretó Temor de Gonzalo Curiel. Llegamos así al cierre de Nocturnal agradeciendo su compañía en este miércoles 27 de mayo de este 2026. Todavía de Nocturnal quedan algunas piezas más. Escucharemos a Lucho Gatica, Carlos Cuevas y de aquí a las 5 de la mañana cerraremos ya Nocturnal agradeciendo a cada uno de ustedes su compañía en esta madrugada de miércoles. A las 5 de la mañana llega Arturo Cortés y Valderas para acompañarles ya en Amanece. Se quedan también en la compañía, en el control técnico de Osvaldo Vilchis. Gracias, Osvaldo. Yo me despido de ustedes, Claudia Espinosa, esperando que tengan un excelente día. Nos encontramos en la noche en la programación nocturna de la emisora en este miércoles 27. Que tengan un muy buen día. Gracias.

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1: Estamos escuchando Déjame Llegar a Ti, con el dúo Gamboa y Galindo. Esta canción fue uno de los primeros éxitos del compositor yucateco Enrique Coqui Navarro. Con esta composición, conquistó el primer lugar en el concurso de la canción yucateca, convocado por el Ayuntamiento de Mérida en 1965. Este trovador y poeta dejó más de 100 creaciones que han sido disfrutadas por varias generaciones.

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¿Qué tal? ¿Cómo están ustedes? Bienvenidos, muy buenos días. Pues, primero que nada, disculpe usted las condiciones de la voz que está escuchando en este momento. Pero bueno, los cambios bruscos de temperatura en el Valle de México, pues ya han causado su consecuencia. Pero bueno, nos da mucho gusto el poder saludarlos y acompañarlos como de costumbre, sobre todo en este, pues ya miércoles 27 de mayo de este 2026. Y en este bloque musical escucharon ustedes la historia de El Perro Negro, de José Alfredo Jiménez, en la voz de don Eulalio González, el Piporro. Y bueno, pues una historia que casualmente se encontró José Alfredo en un periódico, una nota de una tragedia acaecida, usted sabe, en La Piedad, Michoacán. Tuvo gran revuelo esa, pues al final, nota roja, ¿no? Y a José Alfredo pues le pareció interesante la historia para hacer un corrido, solo que pues le cambió el final, ¿no? Para que pues cerrara bien el formato de corrido. Pero esa es la historia de El Perro Negro con el Piporro, el tema, como les dije, de José Alfredo Jiménez. Y escucharon también la canción mixteca con el trío de los Cocuyos. Oiga, este trío de los Cocuyos, que pues son de la sierra, norte de Puebla, tienen la gracia y la virtud de hacer los arreglos o las adaptaciones de la letra al mixteco. Y si usted puso atención, pues hubo un momento en el que la canción mixteca precisamente se escuchó en su lengua original, ¿no? La canción mixteca en mixteco. Pues nada ideal, ¿no? Nada más ideal que esto. Con el trío Los Cocuyos, que son una agrupación musical sobresaliente. También escucharon a Pedro Infante, uno de sus grandes boleros rancheros, de Rubén Fuentes y Alberto Cervantes. Y comenzamos este bloque musical con Francisco El Charro Avitia, el corrido del Muchacho Alegre. Pues una manera muy alegre de darles la bienvenida a este su programa de Amanece aquí en la XB, la B Grande de México. Y estamos con ustedes, acompañándolos en controles, Osvaldo Vilchis López, desde las 12 de la noche y hasta las 6 de la mañana de hoy. En el micrófono estuvo con ustedes mi compañera Claudia Espinosa. Y bueno, yo les doy la bienvenida, soy su amigo Arturo Cortés y Valderas, deseándoles que pasen un excelente día y que sea un miércoles más que agradable. Bienvenidos, muy buenos días. Ahora son las 5 de la madrugada con 17 minutos. 5:17.

0: Una pausa y regresamos. La comicidad en la carpa y en el cine mexicano. Jesús Martínez Palillo.
1: Dígame cómo se llama. Andrés, José, Antonio. ¿Cómo?
2: Ah, bueno. Así sí. Explíquese y nos entendemos. Me llamo Palillo Delgado Sánchez de la Barquera, Dávalos de los Mares y Saltamón.
1: ¡Basta! ¿Dónde nació usted?
2: En mi casa, señor.
1: Pregunto, ¿en qué parte?
2: ¿En el suelo?
1: ¿En qué lugar?
2: Pues así entrando a mano izquierda junto al lavadero, señor.
1: ¡Silencio!
0: Nació en Guadalajara, Jalisco, el 13 de abril de 1913. Su primer contacto con el teatro fue a los 19 años, cuando era primer soprano del coro de la Catedral Tapatía. Sin embargo, una afonía crónica frenó su carrera como cantante. Debido a su delgadez, causaba risa a la gente cuando trabajaba como corista, así que optó por hacer papeles cómicos. Comenzó a actuar en una carpa como ayudante de Don Chicho, el cómico de la nariz chueca, y con quien adquirió el mote de Palillo, y quien lo impulsó a dedicarse a la comicidad. La comicidad en la carpa y en el cine mexicano.

Música, música, canciones y bueno, en este caso, polcas que animan, ¿no? Animan, nos ponen de buenas y alegran el espíritu y el alma definitivamente. Y escucharon ustedes el Adolorido en la versión polca con los Titanes de Nuevo León. Un tema de Alfonso Esparza Oteo que data de los años 30, fíjese usted. Escucharon también a don Antonio Aguilar con el corrido de El Alazán y El Rocío. Y este corrido lo firmó como autor ni más ni menos que Luis Pérez Mesa. Qué combinación tan exacta, ¿no? Don Antonio Aguilar cantando y don Luis Pérez Mesa componiendo. Y el resultado, pues uno de los corridos de caballos más interesante en la historia de los corridos en nuestro país. Marcela Galván, un tema de su inspiración, Respeta mi dolor. Y por supuesto que también otra gran polca de don Antonio Tanguma, el original rey del acordeón. Antonio Tanguma, él compuso la polca del circo, que ahora escucharon ustedes con Los Broncos de Reynosa. Y bueno, recuerde usted que pues tenemos muchas formas de comunicarnos, particularmente el WhatsApp, el 5549-1220-39. Siga escuchándonos y también síganos en Facebook, XB La B Grande. Y de verdad, un gusto enorme el poder acompañarle en el inicio de su día, hoy miércoles 27 de mayo. Fíjese ya, en un abrir y cerrar de ojos, pues ya estamos llegando a la mitad del año, ¿no? Estamos cerrando ya la primera mitad del año. Digamos que, además, como es un año mundialista en fútbol, pues digamos que estamos jugando apenas el final del primer tiempo, ¿no? El primer tiempo. Bueno, pues son las 5 de la madrugada con 33 minutos. 5:33.

0: Una pausa y regresamos. 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

0: otro de los grandes temas que nos obsequiara, que nos regalara como público, como amantes de la buena música, ni más ni menos que Juan Gabriel. ¿Recuerda usted que este fue un gran éxito en la voz de la señora Lucha Villa? Ahora escuchamos la versión de Rosy Arango. También escuchamos la historia de Benjamín Argumedo con los Doneños y, por supuesto, el tema de Tonalá con la marimba Lira de Oro. La marimba Lira de Oro, esta marimba que pues tiene presentaciones a nivel mundial, solo que pues no hacen mucho eco de esas situaciones, pero pues hay déjeme decirle que hay organizaciones musicales que son muy modestas, pero que a nivel mundial tienen un reconocimiento impresionante, ¿no? Prueba de ello está la marimba Lira de Oro, ¿no? Y así nos podemos poner a sacar una lista de esas agrupaciones importantísimas para la música popular mexicana, pero que de repente aquí en México pues no se les da el valor debido, ¿no? Tríos huastecos que dan la vuelta al mundo. Bueno, nos podemos encontrar con una cantidad enorme de agrupaciones musicales que trabajan realmente sin fines de lucro, pero que ponen muy en alto la música nuestra, la música mexicana en el exterior. También escucharon ustedes el son del ratón con el nuevo mariachi. Déjame, más bien fue el mariachi Tepalcatepec de Michoacán, ¿no? Con esto seguimos saludándole y con esto seguimos acompañándole a través de Amanece aquí en la XCB. Muy buenos días, que tenga usted un gran miércoles. Son las 5:49 de la mañana.
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2: Tienen más de 4.000 años de historia. ¿Pero sabes realmente qué contienen las salchichas que pones en tu mesa? Hoy te traemos el estudio de calidad de salchichas. Quédate para conocer todo sobre él.
1: Revista del Consumidor. Las salchichas son un alimento cotidiano en la despensa de muchas personas debido a su accesibilidad económica y practicidad. Pero, ¿sabes cuál es el origen de este embutido? Este se sitúa en Mesopotamia, en el año 2000 antes de nuestra era.
2: Hoy en día, las salchichas están hechas principalmente de carne y agua. De hecho, el agua puede representar hasta el 70% del producto final. Dependiendo del fabricante, también se les llegan a adicionar harinas, féculas, almidón o soya.
1: En el mercado existe una gran variedad, pero hay un detalle al que debes prestar mucha atención. ¿Sabes cuál es la diferencia entre una salchicha con pavo y una de pavo? Suena casi igual, pero no lo es. Cuando la etiqueta dice con pavo, significa que es una mezcla de pollo y pavo. El fabricante está obligado a declarar qué porcentaje de pavo le añadió. En cambio, si dice de pavo, significa que toda la carne que contiene proviene exclusivamente de esta ave. Eso sí, tome en cuenta que la cantidad total de carne en el producto siempre dependerá de la fórmula de cada marca.
2: El Laboratorio Nacional de Protección al Consumidor revisó diversos productos para verificar sus aportes nutrimentales y el cumplimiento de su regulación. Se analizaron 37 productos, 8 viena o tipo viena, 7 de pavo, 7 con pavo, 1 de pechuga de pavo, 3 para hot dog, 3 de pavo para hot dog, 2 con pavo para hot dog, 4 Frankfurt y 2 para desayuno.
1: Se verificó toda su información comercial, la cual se encuentra en las etiquetas de cada producto. Estas tienen que cumplir con los requisitos de la norma oficial mexicana.
2: También se evaluó su calidad sanitaria, verificando la ausencia de agentes patógenos, como la salmonela, ya que son un riesgo para la salud.
1: Asimismo, se determinó la cantidad de nutrientes, como proteína, grasa, carbohidratos y agua. Estos nutrientes son esenciales para el funcionamiento de nuestro organismo, ya que le proporcionan energía.
2: Igualmente, se verificó que su contenido no excediera la cantidad de nitritos permitidos. Estos se utilizan como conservadores para inhibir el crecimiento de bacterias dañinas y mantienen el color rosa de los embutidos.
1: Se determinó la presencia de sodio y se verificó que coincidiera con el contenido declarado en la etiqueta. Finalmente, se calculó el aporte calórico por cada 100 gramos de producto.
2: Los resultados fueron los siguientes. Primero, debes saber que debido a que los embutidos suelen presentar cantidades elevadas de sodio, todos los productos resultaron con exceso de este mineral. Todos pasaron la prueba de calidad sanitaria, además de cumplir con el sodio y contenido neto que declaran.
1: Las salchichas que contienen más nitritos de lo permitido son dos de la marca Buffer, de Viena y Frankfurt, y Parma Savory, de pavo.
2: Los productos que no son veraces en su información comercial y declaran más proteína o grasa de la que contienen son las salchichas Viena de las marcas Buffer y Capistrano Clásica, las de pavo de Bernina, para hot dog de Buffer y para desayuno la marca Obertal.
1: Los productos que destacan tener pavo, pero contienen muy poco, son las marcas Swan Premium y Kir con pavo. Aunque destacan el ingrediente, solamente contienen el 4% de este cárnico.
2: Si vas a comprar salchichas, lo mejor es que

0: cantidades elevadas de sodio y no es conveniente que las personas con hipertensión lo consuman.
1: La recomendación de la OMS para adultos es no rebasar los 2 miligramos diarios, es decir, menos de 5 gramos o una cucharadita de sal. 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
1: Revista del Consumidor Radio.
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Pues escucharon ustedes la voz de la grandota de Chihuahua, ¿no? La señora Lucha Villa. El tema de José Alfredo Jiménez se llama Despacito. Y lo que les... Para los grandes admiradores de Lucha Villa, que de repente nos llaman y nos preguntan, oiga, ¿qué ha sido de la señora Lucha Villa y demás, ¿no? Porque déjame decirle que mucha parte del auditorio, mucha gente cree que Lucha Villa falleció, pero no es así, ¿no? Y ya sabe usted que también, pues dentro de lo que se maneja en redes sociales, pues no falta el bromista, ¿no? No falta el bromista que genera una noticia falsa, las famosas fakes, y las suelta en las redes sociales, ¿no? Entonces, pues ya varias veces han matado a Lucha Villa, hay que decirlo. Pero resulta que la señora Lucha Villa, después de aquel incidente, aquel problema cardiovascular que le generó un intento de cirugía estética, cosmética, pues se recuperó. Gracias a Dios se recuperó. Ahora radica en el bello estado de Colima, ahí con el cuidado de sus hijas. Está cerca de cumplir los 90 años, si no es que ya los cumplió. Bueno, vamos a checar ese dato. Pero pues está el proyecto ahí en el aire, está el proyecto en stand-by de hacer una bioserie acerca de su vida, ¿no? Y de su trayectoria artística. Y me parece que va a ser, en caso de que se logre, en caso de que pues una gran productora cinematográfica tome el proyecto y lo desarrolle, me parece que va a ser una bioserie de las más apasionantes que se han visto, ¿no? Hasta el momento, pues, ya han salido algunas bioseries, ¿no? De personalidades de la música. El más reciente que recuerdo, pues, es sobre la vida de Paquita, la del barrio, que fue todo un drama, ¿no? Pero bueno, ojalá que en algún momento tengamos la oportunidad de volver a ver en un escenario, por lo menos para saber que está bien, ¿no? A la señora Lucha Villa, que es una de las grandes leyendas. Yo creo que la última gran señora de la canción ranchera, de la canción mexicana, la señora Lucha Villa. Y bueno, pues con esto seguimos acompañándole y le saludamos. Ya en la producción y en la operación técnica se ubica mi compañero todas las mañanas, Jorge Alejandro García Morales, hasta las 12 del día hoy, de 6 a 12. Despedimos a Osvaldo Vilchis López. Yo continúo con ustedes. Soy su amigo Arturo Cortés y Valderas. Bienvenidos, buenos días. Ahora son las 6 de la mañana con 17 minutos.

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Pues retornamos a los mini homenajes, de Amanece aquí en la XB. Y fíjese que el día de hoy, bueno, antes quiero ofrecerle a usted una disculpa. La verdad es que andamos bastante mal de la garganta. Por bueno, lo atribuimos a los cambios bruscos de temperatura que hemos tenido aquí en el Valle de México. Y bueno, los descuidos, la confianza y demás. Pero bueno, esperemos que no se escuche tan feo este asunto, ¿no? Pero bueno, le ofrecemos una disculpa porque andamos un poquito mal de la garganta. Pero bueno, les decía yo que en el mini homenaje de hoy, pues estamos celebrando el natalicio de una señora formidable que le dio a la música romántica mexicana un vuelo inusitado, ¿no? Siendo mujer, se posicionó como una de las grandes. Y pues los conocedores del tema la ubican como la tercera gran autora de la música nuestra, históricamente hablando, ¿no? María Grieber, Consuelo Velázquez y Emma Elena Valdelamar, la señora de los mil besos, que naciera un 27 de mayo de 1925, es decir que pues hoy son los 101 años de su natalicio y hoy la recordamos con muchísimo cariño. Y ella decía siempre que pues ella componía en base a sus vivencias, ¿no? Y cada gran tema que escribió precisamente fue un desengaño, un desencuentro, un sinsabor del cariño, del amor, porque ella siempre dijo que ella estaba llena de amor, pero pues nadie lo quiso. Así decía ella en sus entrevistas, ¿no? Yo estoy llena de amor, pero nadie lo quiere. Entonces, ese fue su motor para componer. Y déjame decirle que este tema, que fue un gran éxito en la voz de Chelo Silva, este que escuchamos, de Cheque en Blanco, pues prácticamente fue el desquite personal contra un personaje que la engañó. Y después de muchos años, pues ella se atrevió a decirlo, ¿no? Hizo ese tema de Cheque en Blanco para desquitarse de un desengaño que tuvo con el que fuera el dueño del Hipódromo de las Américas aquí en la Ciudad de México, ¿no? El hipódromo más grande del continente. Él se llamó Justo Fernández, un empresario de aquellos años, de los años 50, que andaba armado, ¿no? Traía la pistola y demás. Y ella cuenta que cuando él se enteró que Cheque en Blanco pues estaba escrito en base a la experiencia que ella tuvo con él, dicen que la encaró y le puso la pistola y le dijo, pues ¿cómo te atreves a hacer una...? A nadie le permito que haga eso, ¿no? Y mucho menos a una mujer, que hablen de mí a mis espaldas. Y le puso la pistola. Y bueno, nada más quedó en un susto. Pero y ya después, mucho tiempo después, él presumía, cuando ya fue un éxito absoluto este tema de Cheque en Blanco, pues ya él hasta presumía, ¿no? Diciendo que esa canción se le había escrito a él. Y otro gran tema que no se marca como un hit, pues fue el tema de ¿Por qué no fuiste tú? Y ese tema se lo dedicó al expresidente Adolfo López Mateos, que fue uno de sus grandes pretendientes. De hecho, fue novio de Emma Elena Valdelamar. Y un tema que no puede faltar en esta charla, en este comentario, pues es la canción de Mucho Corazón, que se convirtió en el himno romántico para nuestros hermanos cubanos, y sobre todo porque la grabó Benny Moré. Fíjese que ahí la tenemos, precisamente ahí la tenemos, y pues resulta que la escuchamos tantito. ¿Tenemos tiempo?

Y fíjese que en el momento en el que se grabó, en el momento en el que se grabó este tema de Mucho Corazón, estuvo ahí presente la autora, Emelena Valdelamar, y le hizo grabar 10 veces la canción, el bolero, porque ella decía que lo estaba pronunciando mal, pronunciaba mal unas palabras, porque él decía en contrastes, dice en contrastes, entonces ella le decía, no, es que le está sobrando la S. Entonces la hizo grabar, lo hizo grabar en 10 tomas ese tema de Mucho Corazón. Entonces él quedó exhausto y fue con ella y le dijo, oiga, en mi vida vuelvo a cantar su canción de Mucho Corazón. Pero resulta que fue el más grande éxito que tuvo en ese momento Benny Moré, al grado de que se convierte, como yo les digo, en un himno romántico para los cubanos. Y resulta que en la tumba de Benny Moré está escrita el título de la canción como epitafio, porque él así lo pidió. Cuando yo me muera, pónganle lo que quieran a mi epitafio, pero que no falte el título de la canción de Mucho Corazón. Pues hoy recordando a la gran Emaelena Valdelamar, una señora, completamente dicho, de la composición en nuestro país. Hoy estaría cumpliendo 101 años de estar entre nosotros, Emaelena Valdelamar. La recordamos aquí en Amanece en la XEB.

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Fíjese que este tema de la pajarera que escribiera Manuel M. Ponce, pues es un tema, es una canción que pertenece al cancionero tradicional mexicano, es decir que pues es casi considerada una obra literaria, ¿no? Que debe estar impresa la letra en textos, en libros y sobre todo en compendios de cancioneros populares mexicanos. Entonces, si usted tiene esa costumbre, digo, en algún momento se hizo una costumbre, un hábito, el ir adquiriendo cancioneros, ¿no? No por nada existió aquel famoso cancionero Picot, ¿se acuerda usted? El cancionero Picot. Después por ahí comercialmente explotaron el mismo concepto con una revista que se llamó Notitas Musicales. Y así nos vamos, ¿no? Lo último que se publicó, pues es el gran cancionero popular mexicano que editó el por orden del señor Slim, ¿no? Dijo, pues ¿qué pasó? Hay que hacer toda la historia de la música. De la música popular mexicana. Y este tema de la pajarera, pues forma parte de cualquier tomo, de cualquier volumen, de cualquier cancionero impreso, ¿no? Definitivamente. Y la verdad es que tiene un uso muy particular, ¿no? El cancionero popular mexicano. Cuando se reúne la familia, pues no falta el abuelito, ¿no? Que diga, a ver, vamos a escuchar, vamos a cantar a coro ciertas canciones mexicanas que hay que conocer, que hay que saber y que hay que valorar, ¿no? En las reuniones familiares, en las tertulias con los amigos, por lo menos hace unos años se acostumbraba así, ¿no? Hoy en día pues ya es otra cosa, pero esa era la función de un cancionero popular, ¿no? Que se tuviera en casa, siempre tenía que haber un cancionero popular ahí en casa, el tomo que quiera, el volumen que quiera, la edición que usted que le guste, pero siempre fue una práctica muy, muy hermosa en los hogares mexicanos de antaño, ¿no? Y este tema, fíjese, déjame decirle que este tema de la pajarera lo pusimos porque nos llegó un mensaje bastante, digamos que agradable, ¿no? No nos escribió aquí nuestro amigo su nombre. Bueno, aquí dice en su perfil de WhatsApp, dice Esteban. Nuestro amigo Esteban nos comparte imágenes del Caribe, sobre todo y además son imágenes impresionantes, ¿no? Un arco iris, una bahía del Caribe en la zona de las Bahamas, y nos escribe lo siguiente y nos dice: muy buenos días, lo sintonizamos vía internet en las Bahamas, en un desarrollo turístico, los trabajadores mexicanos demostrando que la mano de obra que llevamos al mundo es de calidad. Trabajamos al lado de bahameños, haitianos, colombianos, panameños, estadounidenses, hindúes, filipinos y hasta franceses. Escuchamos música mexicana y es bien recibida por ellos. Les gusta mucho. Ojalá nos complazcan con la canción La Pajarera. Gracias, la B Grande de México suena en todo el mundo. Ah, aquí está ya su nombre, Esteban García y muchos compañeros más. Mi querido paisano Esteban García, un abrazo grande para usted y para todos sus compañeros que están poniendo en alto la mano de obra mexicana, como usted lo dice, a nivel mundial.

Pues ahí están los Tigres del Norte presentes también aquí en la programación de Amanece en la XEB. Y fíjese que pues vamos a ir a las mañanitas, a las tradicionales mañanitas aquí en la XEB, de cada mañana y de cada día. Y hoy celebramos a San Agustín de Cantorbéry. San Agustín, me parece que es uno de los nombres como que más bonitos que tenemos en castellano, ¿no? Yo conozco a muchas Agustinas, conozco a muchos Agustines, no sé usted, pero como que es un nombre muy como de los favoritos, ¿no? Para nosotros los mexicanos. Bueno, hoy es día también de Atanasio, de Bruno, también de Gonzalo, así es que si usted tiene alguno de estos nombres, pues muchísimas, muchísimas felicidades, y les vamos a dedicar las mañanitas, por supuesto, a nuestros amigos de la audiencia que están celebrando algo especial el día de hoy, como su santo o como su cumple. Así es que muchísimas felicidades para nuestro buen amigo Agustín Damián Gómez, de parte de su esposa Berta. Muchísimas felicidades. Esto allá en Celaya, Guanajuato. Gracias. También una felicitación para nuestro buen amigo Agustín Escalona, de parte de Erlinda, su hija. Muchísimas felicidades para la señora Guillermina Agustina Sánchez, que está en la alcaldía de Milpalta también disfrutando de la programación y, bueno, esperando también esta felicitación. Para María de Los Ángeles Cedillo también una felicitación especial. Para nuestros amigos, más bien nuestra amiga Rocío Jiménez, quien también el día de hoy está cumpliendo años. Y con gusto y con cariño, aquí están las mañanitas en Amanece en la XEB.

Pues otro de los temas, más bien otra versión de las mañanitas con don Antonio Aguilar, porque déjeme decirle que si se trata de mañanitas, las tenemos todas, absolutamente todas aquí, en el catálogo musical de Amanece aquí en la XCB. Y pues nos da mucho gusto el que usted siga también con esa que es una tradición también muy especial de la radio, ¿eh? El llamar a una estación de radio para dedicar unas mañanitas es también de los hábitos, de las costumbres, de la tradición de escuchar radio, ¿no? Eso forma parte de, lo cual agradecemos infinitamente. Bueno, muchas gracias. La audiencia más madrugadora y la audiencia más fabulosa que hay en la radio la tenemos aquí en Amanece. Déjeme decirle que es el programa más caro de la radio que se ha hecho hasta el momento. Si no lo decimos nosotros, la verdad es que reventamos. Bueno, gracias, mi querido Alex. Alejandro García Morales, hasta las 12 del día, les acompañará en la parte técnica de la XCB. Yo soy su amigo y servidor, Arturo Cortés y Valderas, deseándoles que pasen el mejor de los días. Gracias y muy buenos días.

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3: Hola, ¿qué tal? Muy buenos días. Mi nombre es Julio Rodríguez, miembro activo del Sindicato de Trabajadores de la Industria de la Radiodifusión, Televisión, Telecomunicaciones Similares y Conexos de la República Mexicana, STIR, sección Tijuana, con autorización, con la matrícula 15958. Buenos días, bienvenidos al programa de Añoranza Doble X. A partir de estos momentos, hasta las 7 de la mañana, saludos y complacencias para todo nuestro público, para todo nuestro auditorio, en este miércoles 27 de mayo, año 2026, para todos los cumpleaños, a todos los que están de manteles largos y cortos, felicitaciones de parte de la gran familia de Radio Ranchito y de Radio Cadena Enciso. Y en estos momentos nos enlazamos hasta la capital, Mexicali. Está presente XED 1050 M, la grande de Mexicali, está presente, y todo su valle, hasta donde llegue la señal de la 1050. Un cordial saludo, gracias a todo nuestro público, gracias por participar, las personas que están enviando su WhatsApp, que ya llevo 4 o 5 WhatsApp en estos momentos, y la persona que está en la línea telefónica me permite un minutito, ahorita lo atiendo, recordándoles, línea telefónica de cabina 686-3670 con la alada de Tijuana 664. Recuerden que es un teléfono WhatsApp para que envíe su mensaje de voz o de texto, marcando el 664-686-3670. Don Fortino, ¿cómo se la está pasando? A toda la familia Velázquez, escuchándonos por allá en la colonia Buenavista. Dice, puro Guadalajara, Jalisco, 34 años, don Fortino, por estas tierras. Dice, no le gusta la programación de Radio Ranchito. Le encanta, le fascina. Ahí viene Gerardo Reyes en camino para complacerle con muchísimo gusto. Para doña Beatriz y don Alejandro, escuchándonos precisamente allá en Otay, dice, para toda la gente de La Paz, Baja California, 30 años aquí en Tijuana. Bueno, dice, tengo un poco más, pero llegamos y nos tuvimos que retirar, y a los 3-4 años regresamos a Tijuana y ya nos quedamos para quedarnos a radicar en esta ciudad fronteriza. Gracias a la familia Cortés, Guadalupe Cortés, buenos días. Y vamos a iniciar inmediatamente con esta agrupación de Michoacán, de Zacapu, Michoacán, este grupo que se formó en el año de 1972 por los hermanos Maldonado, Vicente el Paisa Maldonado, vocalista, fundador y compositor del grupo. Estamos hablando al grupo de los Felinos, precisamente. Es un grupo mexicano versátil con variedad de estilos de música, baladas, chicanos, country, cumbia, rock and roll y rancheras. Su primer gran éxito fue La Mula Bronca, en el cual marcó la pauta para continuar con el estilo chicano y country. Han grabado más de 40 discos de larga duración, ganadores de premios y reconocimientos a nivel nacional e internacional, realizando giras por todo nuestro país, el extranjero, principalmente Estados Unidos, Centro y Sudamérica. Además, han participado en el cine mexicano, con una biografía tan amplia y muchísimos éxitos del grupo de Los Felinos. Hoy nos va a interpretar un tema de Vicente El Paisa Maldonado, éxito de 1976, tema Mariposa Vanidosa. Ay, la parte inicial de Añoranza Doble X.

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1: En Radio Recito, 6:11. Don Rogelio, ¿cómo se la está pasando? Rogelio Zazueta, reportándose de Otay, dice, aquí en casita preparándonos para irnos a trabajar y escuchando Radio Ranchito, y no me gusta Añoranza Doble, que me encanta, me fascina, para usted y a toda su apreciable familia, gracias. Para Cayetano, don Cayetano, ¿por dónde andaba? Tiene muchas faltas, don Cayetano, el de Oaxaca, desde 1990, haciendo historia aquí en Tijuana, dice, lo estoy escuchando aquí en Los Pinos, Cayetano Arceo, a toda la familia Arceo. Ahí está el saludo, quien también ya se reportó tempranito, Jorge Campero, Ensenada, La Cenicienta, está presente, dice, aquí lo escuchamos en la calle, en la colonia, perdón, colonia Valle de Chapultepec, y desde 1979 haciendo historia, don Jorge Campero, oriundo de Tapachula, Chiapas, a todos los chiapanecos, ahí está el cordial saludo, don Jorge, que quiere escuchar, qué machín. Con la banda Rancho Viejo, y aquí le vamos a complacer. De Tijuana hasta Ensenada, La Cenicienta está presente en Añoranza Doble X, infierno por la 3.

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2: Julio, buenos días. Lo escuchamos acá en Mexicali. Por favor, quiero un saludo para los grupos de los 70 de Mexicali. Los Chavos, los Muecas, los Zorros, el Jefe y su grupo, los Jokers, los Búhos, los Happies, la Imagen, Tirano del Norte y muchos más. Con la canción que usted elija. Atentamente, Román Rodríguez. Y no me gusta, me encanta. Que Dios lo bendiga, Julio.
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3: En Radio Ranchito, las 6:17, avanzamos con más de Añoranza Doble X. Y déjeme checar inmediatamente el WhatsApp. Dice, hola, hola, don Julio, buenos días. Saludos para toda Francis, ahí escuchando. Francis Valera y para Ramón González. ¿Qué pasó, Ramón? Ramón González dice aquí nada más pasándola, escuchándolo. Dice de a toda la gente de Ameca, Jalisco, viviendo en Tijuana. Estamos radicando aquí en Tijuana desde 1985. Gracias, don Julio. Gracias a usted, a Francis y también para Ramón González, que nos escuchan diariamente, cotidianamente. Claro que sí, se activa el 6 86 36 70. Aló, buenos días, ¿me permite? Ahorita lo atiendo, sí, ahorita lo atendemos. Quédese la línea, por favor, si es tan amable. Tenemos otro WhatsApp, no, pero vámonos con más música. Ya tengo 13 canciones por delante para toda la gente que nos escucha allá en la capital mexicana y de parte de Bruno González, el de Guadalajara, Jalisco, 33 años radicando en la capital, bueno, y para Tijuana y hasta donde llegue la señal de Radio Ranchito y de La Grande de Mexicali. Ricardo Ruiz en San Luis, Arizona, 65 kilómetros de Mexicali, escuchando Añoranza Doble X a través de La Grande de Mexicali. Gracias, Ricardo Ruiz. Vámonos, porque ya llegó Manuel Rodrigo, el Jackie, con tu nuevo cariñito, otro cañonazo musical. Y Fierro por la 300 para toda la gente de Sonora.

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2: En Radio Ranchito me gusta más. 6:22. Luis Aquino en Glendale, California. Tarde, pero sin sueño, Luis. Luis Aquino, escuchando Añoranza Doble X, que no le gusta, le encanta. Saludos y que Dios me lo bendiga, Luis Aquino, que está al pendiente diariamente, cotidianamente del programa. Gracias. Don Luis Aquino, señor Emilio, Gerardo Ramos, a toda la familia Ramos en Mexicali, escuchando a la grande, y don Andrés Rodríguez también en la colonia Zaragoza. Aquí la pasamos escuchando la grande. Para todos los taxistas en la capital, de parte de Nacho Marín, a Noé, a todos los traileros, ahí está el cordial saludo. Damas y caballeros, tengo el gusto, pero antes se activa, déjeme checar, el 6-86-36-70. Aló, buenos días. Buenos días, me permite un minutito, ahorita lo atiendo. Gracias, gracias. Vamos a escuchar nada más y menos que al grupo de los Zorros de Mexicali, la voz de Eduardo Barajas, con este tema que se llama uno de sus grandes éxitos, Aquellos Días, para todos los de los supergrupos, a todos los románticos de Añoranza Doble X. Recordar es volver a vivir.
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1: En Radio Ranchito, 6:26, el tiempo corre, vuela y hay que aprovecharlo a lo máximo. Señora Guadalupe Cariño en la Arboleda, puro Tijuana. A toda la familia Cariño, ahí está el saludo para la señora Guadalupe y toda su apreciable familia. Gracias por escucharnos, don Salvador Anguiano. En Reno, Nevada, nos está escuchando por internet. Saludos a Tijuana, dice, y a Mexicali de parte de don Salvador, don Chava Anguiano. Gracias, don Salvador. Don Jesús Reyes en Hesperia, California, oriundo de Cotija, Michoacán, capital mundial del queso desde 1985, haciendo historia y se reporta para no tener falta. Dice, puedo tener retardos, pero falta nunca, dice. Que no le gusta esta música, le encanta, le fascina. Vamos a escuchar al brasileiro Paulo Sergio con un éxito de 1968, la última canción. Una leyenda musical más de Añoranzas Doble X para todo nuestro público, para todo nuestro auditorio. Aquí le complacemos con muchísimo gusto para toda la familia Valenzuela, familia Castro, familia González, que nos escuchan diariamente en Otay. Gracias, Paulo Sergio, la última canción.

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0: González de Ameca, Jalisco, desde 1985 haciendo historia aquí en Tijuana. Gracias, gracias a toda la familia González, don Ramón, gracias por reportarse. Y tenemos otro WhatsApp, déjeme checar por acá, a ver, este tiene mensaje de voz, vámonos, vamos a escucharlo. Aló, buenos días, buenos días, bueno.
1: Buenos días, señor Julio. Buenos días
0: Buenos
1: aquí
0: días. Lo
1: molestándolo. Espero
0: escuchamos.
1: que esté muy bien. Quisiera saludar a mi esposo Guadalupe Castañeda, a mi familia, a mis hijos y a toda la familia Castañeda de Camino Verde, y a los muchachos cantar los cuates. Si hiciera favor de ponerme la canción Desde que Dios amanece, con las hermanas Padilla.
0: A ver si el tiempo nos
1: Y
0: alcanza. Sí.
1: muchísimas gracias y que Dios me lo bendiga.
0: Gracias, gracias, gracias por participar. A ver si nos alcanza porque tenemos 15 canciones por delante más la de usted y 16 y tenemos otro WhatsApp. Dice, señor Julio Rodríguez, muy buenos días. Paso a saludarlo. Alberto Rubio, presente, dice Mexicali, a todos los de Mexicali que los ama. Les pido una canción ¿de quién? A ver, déjenme, le pido una canción a las 9. Ah, ahorita no quiere canción, puros saludos. Don Alberto Rubio, a las 9 le vamos a complacer con muchísimo gusto. Gracias. Y a toda la gente de Mexicali, dice otro WhatsApp, solamente le estoy avisando que acaba. Ah, sí, la verdad estoy confirmando esta noticia del vocalista del grupo Indio, de Ildefonso Lara, que se nos adelantó. Lo estoy confirmando porque no podemos decir nomás por darle lectura o simplemente en las redes sociales, porque la verdad podemos cometer un error que pues, se está comentando que el vocalista del grupo Indio se nos adelantó y vamos a checarlo precisamente con el grupo Los Solitarios también, que yo le estoy porque son muy amigos. Y me dicen lo siguiente, señor Julio Rodríguez, hoy la música romántica está de luto. En nombre de los solitarios, lamentamos profundamente la partida de nuestro más querido amigo y compañero en nuestro escenario, Ildefonso Lara, una voz un ícono del grupo Indio, sin inmenso talento, un talento grande que tenía Ildefonso Lara, su voz y su calidad humana era 100% pues favorecer a todo su público, lo saludaba sencillo, deja un vacío imposible de llenar, pero también un legado que vivirá siempre en los corazones de todo el público. Enviamos nuestras más sinceras condolencias a su familia, a seres queridos y a todos sus fans. Descansa en paz, el hermano siempre y recordado Ildefonso Lara, voz oficial del grupo Indio, que por cierto lo vamos a recordar. Dame un beso y dime adiós.
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3: En Radio Ranchito me gusta más, 19 y las 7 de la mañana. Saludos, Guadalupe Aguayo, que quiere escuchar al grupo Los Solitarios de aquí de Tijuana. Ahí vienen Los Solitarios con muchísimo gusto. Para toda la familia Juárez, de parte de Blanca, en la colonia Hidalgo, puro Tijuana, sí señor, y para toda la gente del Estado de México. Vamos a escuchar al símbolo romántico, precisamente de aquí de Tijuana, desde 1962-63, déjeme ver si ya lo tenemos, un tema musical que grabaron por allá en el año de 1969, Historia de un niño.

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6: Para usted y su familia y para todos los radioescuchas, aquí andamos correteando la chuletita, manejando un taxi libre. Un saludote para todos los jarochos, yo siendo originario de Isla Veracruz, un saludote ahí para todos. Quería ver si me podía complacer con una canción de Sonia López, El Nido. Muchas gracias, don Julio.
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7: En Radio Ranchito, solamente nos faltan 10 y las 7 de la mañana. Don Benjamín Zamora, puro Tijuana. Ahí está el saludo para usted y a toda su apreciable familia. Familia Ojeda, de parte de María Ojeda, en la Flores Magón. Puro Tijuana, Ensenada. Está presente don Jesús Romero Arce. Aquí lo estamos escuchando en la colonia Villa del Prado, número 2. Gracias, que Dios me lo bendiga. Para Heriberto Castro, escuchándonos en el Mariano Matamoros, en Tijuana, Baja California, México. Señor Guadalupe Castañeda y su esposa Margarita Maya, en Camino Verde, Irapuato, Guanajuato, también está presente desde 1984. Se encuentran en estas tierras fronterizas. Gracias. Y nosotros, claro que sí, vamos a seguir poniendo música del grupo Indio, pero de 9 a 11, para recordar la voz, el vocalista Ildefonso Lara, del grupo Indio de Hermosillo, Sonora. Ya tengo 4 peticiones. Les recuerdo que de 9 a 10 estaremos escuchando música del grupo Indio y los demás artistas y gruperos que se están uniendo a esta mala noticia, porque pues Ildefonso Lara, toda una institución con el grupo Indio, todos los éxitos de esa agrupación. Bueno, vamos a complacerles con don Gerardo Reyes, el amigo del pueblo, que nació el 25 de marzo de 1935 en Balsas, Guerrero, México. Falleció un 25 de febrero del año 2015 en Cuernavaca, Morelos. A lo largo de su trayectoria compuso más de 600 canciones y grabó más de 60 discos de larga duración. Participó en 80 películas. ¡Uy! Una biografía amplia, don Gerardo Reyes, que por cierto nos va a complacer con un tema musical de José Vaca Flores, éxito de 1978. Don Gerardo Reyes, El amigo del pueblo, Verdades Amargas. Así se llama este tema musical. Para toda la familia González también que nos escuchan. Allá en Florido, primera sección para toda la gente de Tequila, Jalisco y Fierro por la 300. Para toda la gente de Tierra Caliente, señor Tolongo, Miguel.

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1: En Radio Ranchito solamente nos faltan 6 y las 7 de la mañana. Nos vamos con los últimos dos temas musicales. Saludando para Norma Osuna en Playa de Tijuana, puro Guadalajara, Jalisco, desde 1988, haciendo historia. Para don Cayetano Arceo, a toda su familia Arceo en Los Pinos, Oaxaca. Dice, desde 1900 en Tijuana, José Francisco Elene Cenotay, gracias por su preferencia. Regresamos a las 9 de la mañana con más Añoranzas Doble X enlazados a la Grande de Mexicali. Gracias a todo el equipo de Radio Cadena que nos apoyan para enlazarnos a la capital. Señor Tolongo, Tierra Caliente está presente. Miguel Ángel Machado Soto, Mocorito, Iguamuche, Sinaloa está presente. Aquí está Miki Laure para complacerles, el de Guadalajara, Jalisco, con permiso, y a ver si el tiempo nos alcanza y le vamos a complacer a don Gonzalo un tema musical del grupo Indio. Pero antes, Miki Laure y sus Cometas 039. Me voy con música guapachosa, jacarandosa, al bailongo. ¡Epa! Buenos días.
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1: Muy buenos días, Ensenada, Tijuana y Mexicali. Bienvenidos a una edición más de RCE Noticias. Les saludamos con el gusto de siempre, sus amigos
2: Marco Flores
1: y Fernando Escobedo en este miércoles ya 27 de mayo.
2: 646-286-2457, nuestro número de WhatsApp directo en cabina para que se comunique con nosotros. Recibimos sus mensajes y con gusto le damos salida al aire. 646-286-2457.
1: También le recordamos que ya estamos transmitiendo a través de Facebook, ahí nos encuentra como RCE Noticias. Lo invitamos a que le dé like a nuestra página para que cada vez que subamos información se entere lo que está pasando en nuestra ciudad. También a través de esta plataforma puede hacernos llegar sus preguntas, sus dudas, sus puntos de vista, alguna pregunta para nuestros invitados, alguna queja que tenga en su colonia, y aquí con mucho gusto le damos salida.
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2: Esta mañana, a mitad de semana, en el puerto de Ensenada, tenemos una temperatura aproximada de 16 grados centígrados, un cielo nublado en este momento. Hoy la máxima a niveles de 20 grados, la mínima 13 durante la noche. En la ciudad de Tijuana, condiciones muy similares, 16 grados centígrados. Hoy, esta mañana, con un cielo también nublado, 19 la máxima y 13 la mínima. Nos vamos hasta la ciudad de Mexicali, la capital, 19 grados centígrados, amanece bastante agradable, con un cielo soleado que se pronostica hoy, 31 la máxima, baja para la ciudad de Mexicali, 31 grados la máxima, 17 la mínima.
1: ¿Cómo amanece el dólar? Bueno, hoy amaneció la compra en 16 pesos con 65 centavos y a la venta en 16 pesos con 95 centavos. Se lo repetimos, por si andas haciendo negocios con el billete verde, a la compra en 16.65, a la venta en 16.95 centavos.
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1: Vialidad, ¿qué vamos a tener de información para esta mañana? Bueno, vialidades y el ingreso de visitantes colapsados en Ensenada, así lo ve Canirac.
2: Baja California se consolida entre los principales destinos de inversión extranjera en México.
1: Bueno, también juez vincula a 3 de 5 detenidos por el homicidio del coordinador Pantoja.
2: Alcanzó un 90% la ocupación hotelera durante el fin de semana, así lo aseguró la alcaldesa Claudia Gatón.
1: Y en Rosarito inician las obras de ampliación del Boulevard Real de Rosarito.
2: Vientos fuertes levantan polvo y deterioran la calidad del aire en Mexicali.
1: Hoy tendremos como invitados a nuestros amigos del DIF municipal.
2: También estarán con nosotros nuestros amigos de Universidad Xochicalco.
1: Esta y más información estaremos desarrollando a lo largo de esta hora para que siga con nosotros y no le cambie.
2: Bueno, la Canirac, a través de su presidente estatal, Iván Olasco, dio a conocer ayer un posicionamiento en torno al estado de las vialidades, el estado actual de las vialidades en el puerto de Ensenada, la infraestructura vial valla que presenta nuestra ciudad, y dice que Ensenada pues ya requiere más obras de intercomunicación, que las vialidades y el ingreso de visitantes están colapsados en Ensenada y que la autoridad debe destinar más recursos a proyectos de infraestructura, muy en la misma línea que se pronunció recientemente el nuevo presidente de COMICE, Enrique Sánchez.
1: Así indicó que cerca del 95% de las personas que visitan Ensenada por turismo o negocios llegan por carretera, encontrándose con vialidades saturadas y un flujo de visitantes prácticamente colapsados en distintos puntos de la ciudad. Fíjate que platicaba el fin de semana con un turista que venía pero en una motorhome, en esos vehículos, y a lo mejor nosotros lo vemos muy normal, pero decía que qué peligroso se vuelve. Bueno, ya lo hemos señalado aquí, la entrada con vehículos más grandes a la ciudad, claro, cuando están los trailers, porque decía que hay gente todavía imprudente que viendo que viene manejando un carro grande a un lado de trailers detenidos, se los quieren tratar de rebasar y se vuelve esta zona bastante peligrosa. Por eso es que levanta la voz Canirac y dice que ha sido una de las quejas que también han recibido por parte de los visitantes. Las actividades de los restaurantes, el turismo y las experiencias en Ensenada han avanzado de manera muy positiva en los últimos años, pero la infraestructura vial sigue siendo una deuda pendiente para una ciudad que continúa creciendo y generando oportunidades. El representante de los restauranteros en Baja California comentó que las dificultades de las vías de comunicación afectan directamente la perspectiva del destino y limita la oportunidad de ofrecer una mejor experiencia a quienes visitan la ciudad.
2: Así es, sin unas vías de comunicación eficientes no solamente se pierde turismo, también se frenan inversiones, empleos y oportunidades para muchas familias que dependen de nuestra economía local, señaló el dirigente estatal de los restauranteros organizados.
1: Hablando de esta movilidad, hoy ya está cerrada una parte de la reforma, ¿no? Y recordemos que hay
2: desde anoche, ¿no?,
1: barcos que llevan turistas hacia la zona de la Bufadora, pues a tomarse las precauciones, porque ¿cómo le haces para que fluya la movilidad, ¿no? En cuando subo en reparación el tramo de la muerte de los transportistas de los cruceros, o los que ofrecen tours de arriba del crucero, decían que esa era una de las principales quejas, ¿no? El cómo moverte rápido con unos tiempos tan contados para salir del puerto, se volvió bastante difícil estar haciendo operación allá.
2: Así es. Bueno, hablando ahorita de cruceros, lo que decías, el puerto de Ensenada dio a conocer ayer que se esperan 27 arribos de buques turísticos durante el mes de junio, es decir, una reducción de entre 5 y 6 arribos comparado con el mismo periodo del año pasado y también comparado con este mes de mayo. Varios días los que no habrá barcos, sin embargo, bueno, también otros varios días que habrá doble arribo de cruceros.
1: Que nos ha ido bastante bien en el tema de turismo de crucero, ¿verdad?
2: Sí, por lo menos en arribos sí, ajá, así es.
1: Dice la presidenta municipal que también en el tema de turismo nos fue bastante bien el fin de semana por la carrera y por haber sido un día feriado en Estados Unidos. Los hoteles estuvieron al 90%.
2: Al 90% en la ciudad, dice la alcaldesa, ajá, cifras oficiales, y al 85% en el Valle de Guadalupe, según, insisto, cifras oficiales que da a conocer ayer la presidenta municipal de Ensenada, Claudia Agatón. Y como dices, bueno, pues el mismo fin de semana se llevó a cabo esta competencia, ajá, o este paseo Ensenada, Desafío Ensenada, Baila Vuelta. Y esto, dice la presidenta municipal, pues que redundó en estos números, gracias a los eventos culturales y deportivos sábado y domingo. Dice que este evento de ciclista, Desafío Ensenada, generó una ocupación hotelera del 85% en el Valle de Guadalupe y que además pues se conmemoró el Memorial Day.

0: bastante, bastante asistencia la que tuvo este festejo, pues ya histórico.
1: El paseo congregó a 1,000 y entonces a 15,000.
0: Sí.
1: Pero fíjate que nos resulta más, entonces más benéfico o más rentable el hacer este paseo y que nos deje una ocupación hotelera del 90% cuando el carnaval nos deja lo mismo, ¿no?
0: Sí.
1: En un fin de semana.
0: Así es.
1: Algo ahí no cuadra en los números.
0: Exactamente.
1: Pero bueno, eso luego nos quieren a nosotros linchar. Pues son las cifras o los números que da el gobierno de municipal, que seguramente es en un monitoreo que hace el gobierno del estado, ¿no?
0: Exactamente.
1: O no sé si ellos tengan una dependencia que les esté marcando, a lo mejor Proturismo para conocer la ocupación hotelera que se tiene, ¿no?
0: Así es. Antes de irnos al corte, tenemos listo el enlace a nuestro compañero Juan Manrique desde la ciudad de Tijuana. Vamos a escucharlo.
2: ¿Qué tal? Muchas gracias. Muy buenos días. Los saludo con gusto esta mañana de miércoles desde esta mi querida ciudad de Tijuana. Una mañana fresca, nublada, temperatura al momento 15 grados centígrados. Tráfico de Rosarito a Tijuana por la carretera libre para poder llegar a las inmediaciones de la Garita de San Isidro, zona del río Palacio Municipal. Un recorrido aproximado de 50 minutos para subir al aeropuerto internacional, consulado de Estados Unidos e inmediaciones de la OVC, 60-65 minutos de recorrido en este momento. Para entrar a Tijuana por la carretera libre, tráfico lento desde el crucero con el Boulevard 2000 hasta pasar el semáforo del Parque Industrial El Florido. En esta ocasión, tráfico también para salir de Tijuana hacia Tecate en este mismo punto. Para entrar a Tijuana por la carretera de Cuota, Tecate, Otay, Boulevard 2000, tráfico lento desde el inicio de la prolongación del Boulevard Industrial hasta pasar el crucero con Terán, Terán, Vía Rápida Oriente, la que viene del este de la ciudad hacia la zona del río, tráfico lento antes, durante y después de las inmediaciones del Parque Morelos. El flujo vehicular o la fila para intentar cruzar hacia los Estados Unidos podría iniciar en las inmediaciones del Palacio Municipal. Para salir de Playa de Tijuana, sin mayores complicaciones, tanto por la Avenida Internacional como por la prolongación de la calle Segunda. Es la información que tenemos en el momento. Recuerdo, maneje con mucha precaución y salga con mucha más anticipación. Muy buenos días.
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1: 7 de la mañana con 16 minutos. Estamos de vuelta, RCE Noticias Baja California, en este 27 de mayo del 2026. Miércoles 27 de mayo.
2: También veía, hablando de turismo, que presumía la gobernadora que nos dieron. Nos dieron, a ver si cuando son premios, si es nos dieron. Y cuando se trata de algo mal, no.
1: El qué mal lo están haciendo. Exactamente.
2: No, que Valle de Guadalupe recibe un reconocimiento a nivel nacional,
1: ¿verdad? Sí, que más parece trabajo de relaciones públicas, ¿no? Que sí. Otra cosa, de estos premios que otorgan algunas revistas y demás.
2: De los que se compran y que luego uno los exhibe y termina hasta denunciado. Luego voy a platicar esa historia.
1: ¿Sí? Exactamente.
2: Ah, yo pensaba que era algo súper trascendente.
1: No, bueno, lo que dice la gobernadora Marinel Pilar ayer a través de sus redes sociales es que el Valle de Guadalupe, según la publicación, aquí la tenemos, dice lo siguiente. El Valle de Guadalupe ha sido galardonado como una de las mejores experiencias de lujo y bienestar en todo el país, otorgado por los premios Lo Mejor de México de la revista México Desconocido. Vamos a seguir trabajando para impulsarlo y que todo el mundo conozca las bondades de nuestro estado.
2: Yo estaba enamorado de esa revista, no sé si todavía sigue siendo un referente, pero pues, muy buenas publicaciones, ¿no?
1: Sí.
2: Bueno, también en temas policíacos nos manda, hoy sale en Contraste News de nuestra compañera Elma Aramburo, que dice que vincula juez a 3 de 5 detenidos por homicidio del coordinador Pantoja. Recordemos que se había dado a conocer que de los 5 que se habían detenido, 2 habían quedado en libertad. Bueno, no encontraron elementos para que se les vinculara a este homicidio. Si queremos ponernos estrictos, O reales, pues así funciona la justicia, ¿no? Puedes detenerte y después ya en el proceso no encuentran los elementos que te vinculen, pasa normalmente, ¿no?
1: Sí.
2: Dice que los 5 detenidos por el homicidio del coordinador de homicidios en Ensenada y San Quintín, Ángel Pantoja Pantoja, sigue en prisión, así lo aseguró la fiscal en Baja California. María Elena Andrade Ramírez informó en conferencia de prensa que en las audiencias del 19 de mayo, eso lo daba a conocer en una rueda de prensa, Ismael N., Adrián Fernando N. e Ismael fueron vinculados a proceso por el delito de homicidio calificado con premeditación, alevosía y ventaja y asociación delictuosa. En cuanto a los 3, a los otros 2 imputados, Ramón Ignacio y Jairo Luis, el juez les decretó auto de no vinculación a proceso.
1: Así es, en este delito, ¿no? En este proceso, digamos. Sin embargo, dice la fiscal, hace la precisión, siguen detenidos por la comisión de otros delitos y, bueno, van a buscar que se revierta esta situación en el caso de estas 2 personas que un juez decretó el auto de no vinculación a proceso. Los otros 3, sí, ellos se encontraron elementos suficientes para presumir que son presuntos responsables de la conducta delictiva que se les imputa.
2: Ajá.
1: Es decir, de haber cometido pues este asesinato o haber participado en este asesinato.
2: Recordemos que para que se establezca que fue delincuencia organizada tiene que haber 3 o más detenidos, ahí hacen los 3 y yo creo que estos 2 buscan hacerlos ahí que encuadren en algo para poder decir que fue delincuencia organizada, y su situación se empeore jurídicamente, ¿no?
1: Sí, varios temas los que habló ayer la fiscal. En el caso de Ensenada, pues fueron estos 2, las 3 vinculaciones a proceso, las 2 no vinculaciones a proceso, dentro de este mismo caso de investigación, de esta carpeta de investigación que se sigue por el homicidio de Ángel Pantoja. También en el caso de Ensenada habló de Svarok, este hombre detenido por mutilar a gatos. Ahí se dijo que pudiera alcanzar hasta 8 años de prisión, la pena máxima, y que se está investigando, bueno, pues su participación en otros hechos que ya se habían presentado, ¿no? Habló de lo que se encontró en el cateo, en este domicilio, pues sí, efectivamente, sangre y algunos instrumentos para
2: quirúrgico.
1: Exactamente, así es, pues para llevar a cabo esta conducta que se le está tipificando, esta conducta delictiva. Habló de un grupo de una banda de secuestradores, también la fiscal general María Elena Andrade Ramírez, Y hablo también, por ahí se me está pasando otro tema. Bueno, pues al ser rueda de prensa salieron muchísimos temas. El tema de la patrulla espiritual también, de la investigación que
2: de
1: se está llevando
2: que
1: a cabo.
2: Se llevó a cabo, ¿no?
1: Exactamente. Hay 9 detenidos en el caso de secuestro de migrantes en Tijuana y se está investigando esto como una red dedicada a la comisión de este delito. Así es que varios temas interesantes los que da a conocer ayer la fiscal general.
2: Que veía que en el caso del hombre este de la patrulla espiritual.
1: Del chiquilín,
2: pues bueno, van a hacer un tipo de manifestación. Hay quienes ya lo calentaron para que busque la presidencia municipal de Tijuana.
1: Sí.
2: En este juego muy cruel, para serlo sincero, donde a la gente que empieza a tener likes creen que les alcanza para ser políticos, ¿no? Sí. Y termina siendo, pues bueno, ya lo hemos vivido aquí en Ensenada, en Tijuana también lo hemos vivido, de gente que cree que por tener un medio, que por tener audiencia en redes puede aspirar a ser político y al momento de que lo suben, así mismo lo dejan caer, ¿no?
1: Así es.
2: Debería seguir con su trabajo, bueno o malo, guste o no a muchos, pero pues bueno, es necesario en lugar de andarse metiendo en temas de política, porque la política es perra y cruel, ¿no?
1: Y vaya que sí, ¿eh?
2: Y exactamente, y en un tema pues noble que hace, seguramente va a salir llorando.
1: Y esta personalidad que tiene también tan frontal.
2: Ajá.
1: Híjole, pues.
2: En esta situación sí. no le va a gustar.
1: Tenemos ahí parte de lo que dijo ayer en rueda de prensa la fiscal general María Elena Andrade Ramírez en este caso de maltrato o crueldad animal en el que está detenido, imputado y vinculado a proceso Svarok. Vamos a escuchar parte de lo que decía la fiscal del estado.
3: Que ha causado tanta conmoción a la comunidad, a la sociedad, de este caso de maltrato animal, fueron los hechos el 10 de mayo en las colinas del Sausal, donde una persona abrió su vehículo, la puerta de su vehículo y bajó una hielera y la abandona en la vía pública, ¿sí? En la misma hielera se encontraron cuerpos de animalitos, de gatos, donde se vertía una verdadera crueldad animal. Pues se aseguró la hielera, se llevaron a cabo las investigaciones correspondientes, el análisis de videocámaras, el seguimiento, testimonios y todo lo que lleva a la integración de la carpeta de investigación. ¿Sí? Posteriormente se llevaron a cabo cateos para ubicar este domicilio y el lugar en donde actuaba esta persona, este sujeto, el imputado, ¿sí? Cuando ya supimos o dimos con el paradero de quién era él, encontrando en la diligencia un gato hembra color blanco con manchas negras, el que está aquí en la fotografía, así como diversos objetos e indicios de interés criminalístico. 3 paquetes de clavos para concreto, que con ellos pues los utilizaba para pues, martirizar a estos animalitos, una caja de navajas tipo bisturí, de la cual con algunos de ellos salieron positivo a sangre de los animalitos, toallas con manchas pardo rojizas, también positivos a la sangre, muestras tomadas en la coladera del baño con el mismo resultado, dando positivo al reactivo químico Blustar mediante la quimiluminiscencia positiva en el área de la regadera y lavabo. Quiere decir que aparte de la evidencia objetiva, se habían hecho muchas actividades de este tipo, porque esos lugares ya estaban lavados, aseados, y realmente lo lavaban con químicos, pero con este método utilizado, aunque utilicen cualquier químico, jabón, aparece, ahí está resplandece el color fluorescente, su color azul, porque ahí se lavó o existió sangre. Pues después de llevar a cabo esta investigación, se solicitó y se obtuvo orden de aprehensión contra Baroc N por el delito de maltrato o crueldad animal. Persona de 27 años, egresado de la Escuela de Medicina de una universidad privada. Esta persona fue detenida también, se llevó a cabo un cateo precisamente nada más para ejecutar la orden de aprehensión. Se encuentra vinculado a proceso y prisión preventiva en el centro penitenciario de Ensenada. Para responder...
1: Ahí está el relato crudo de lo que se encontró en este cateo dentro de un domicilio donde pues ya la fiscal enlistó, enumeró algunas pruebas que serán incorporadas a esta investigación. Todas las pruebas también que se hicieron para determinar que efectivamente ahí se cometió esta conducta ilícita y bueno, lo que ya ha trascendido, ¿no? El hallazgo de la hielera con esos gatos desmembrados.
2: Ocho años como máximo,
1: exactamente lo que pudiera alcanzar como pena este hombre, en dado caso de que un juez lo encuentre culpable, lo sentencie, por supuesto, hasta 8 años estaría buscando la Fiscalía General del Estado, 8 años de prisión, por supuesto.
2: En 5 agarra fianza, ¿no? Según entiendo, ¿no?
1: Fíjate que no tengo claro ese panorama, ese escenario, ¿no?
2: Pudieran buscar los abogados, tirarle a que queden 5, pagas una fianza, y pero por la imagen que va a tener,
1: sí,
2: ya,
1: claro.
2: Y de eso ya no te repone nunca, ¿no?
1: No, ya no. No, definitivamente. Y difícilmente, bueno, pues podrá retomar su vida normal, digamos, aquí en Ensenada.
2: Exactamente,
1: ¿no?
2: Porque he visto varios videos de doctores y pues reprobando este tipo de acciones, ¿no? Inclusive hasta veterinarios que no justifican por ningún momento que algo así llegara a ser normal o parte de una práctica, ¿no?
1: Sí, totalmente. Así es.
2: Nos vamos al corte y regresamos con más información.
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6: Para las elecciones primarias de California, del 2 de junio, están disponibles 122 centros de votación en el condado de Los Ángeles. Los centros de votación permanecerán abiertos en un horario de 10 a.m. a 7 p.m. para que los residentes acudan personalmente a emitir su voto, así como para el registro de votantes y la entrega de las boletas que se recibieron por correo. Una planta manufactura en el suroeste de Washington deja al menos una persona muerta y otras 9 que se encuentran desaparecidas, informaron las autoridades a través de un comunicado conjunto que a primera hora de ayer, martes, se produjo la ruptura de un tanque que contenía licor blanco, un producto químico utilizado en el proceso de elaboración de pulpa de papel en las instalaciones de Nippon Dynawave Packaging en Longview. Según informó la policía de NBC, 4 investigan que una mujer fue arrestada bajo sospecha de asesinato luego de que un hombre fuera encontrado muerto en un auto en el área de Los Ángeles. Disney y Pixar anunciaron nuevos detalles de Toy Story número 5, incluyendo la participación especial del artista puertorriqueño Bad Bunny en la esperada película animada. Benito Antonio Martínez Ocasio realizará un cameo de voz, tanto en inglés como en español, para Latinoamérica y España, interpretando el personaje Pisa con gafas. Esta es la voz de Marcia Enciso desde San Diego.
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1: Estamos de vuelta a RCE Noticias, Baja California, 7:36 a.m. Se encuentra con nosotros ya en cabina nuestro primer invitado de esta mañana, el maestro Miguel Hernández. Él es director de criminalística de Universidad Xochicalco. Director, maestro, bienvenido, buenos días, ¿cómo estás?
2: ¿Qué tal? Muy buenos días, bien, bien, muchísimas gracias por este espacio.
1: Bueno, pues nos vienes a hablar de la licenciatura en criminalística. Platícanos primero, para ir abriendo boca, el plan de estudios de criminalística de Universidad Xochicalco. ¿En qué se diferencia del resto de los planes y qué la base especial, maestro?
2: Claro que sí, con muchísimo gusto. Principalmente, algunos de los aspectos que distinguen a nuestra licenciatura en criminalística es su enfoque modular, práctico, actualizado y a la vanguardia. Prácticamente nosotros cada 5 años estamos actualizando nuestro plan de estudios principalmente para estar a la vanguardia. Esto lleva también a que desde los primeros cuatrimestres nuestros alumnos estén aplicando ese enfoque tanto teórico como práctico, ¿no? Nuestro plan de estudios tiene un 95% aproximadamente de materias teórico-prácticas, y pues que todo aquello que van adquiriendo los alumnos en aula por conducto de sus docentes especializados, pues lo puedan ir aplicando también de una vez en el campo, ¿no? Un ejemplo sería fotografía forense, que la llevan desde el primer cuatrimestre, pero eso también pues contamos con el equipo suficiente y necesario para que los alumnos puedan desarrollar esta parte. Otro de los aspectos específicos y especiales que tiene nuestra licenciatura en criminalística es que, aparte de contar con un plan de estudios con esas características, pues contamos con laboratorios, simuladores, donde los alumnos también pueden desarrollar cada una de sus materias desde el primer cuatrimestre hasta el noveno cuatrimestre, incluso en un curso de actualización o titulación. Y asimismo, pues nuestra facultad es la única acreditada al noroeste del país. Contamos con una acreditación tanto nacional como internacional por parte de CONAED, que es el Consejo Nacional de la Educación para el Derecho. Es una casa certificadora que prácticamente lo que certifica específicamente es la calidad. Y cuando hablamos de calidad, es tanto de infraestructura, calidad del recurso humano y principalmente talento humano, desde la parte administrativa, docentes especializados, etcétera.
1: Además de todo esto, ¿por qué estudiar criminalística en Universidad Xochicalco? ¿Qué ofrece Universidad Xochicalco a quienes quieran cursar esta licenciatura?
2: Algo muy importante es que el alumno recibe una formación integral. ¿Qué quiere decir esto? Aparte de lo ya mencionado previamente, contamos con servicios académicos, como lo es plan de vida, como lo es un departamento psicopedagógico, donde se le hace acompañamiento no solamente académico, sino también identificar habilidades blandas de los alumnos que le van a servir en el ámbito profesional, que es muy importante, es de suma importancia esa parte de las habilidades blandas, que muchas veces las dejamos de lado y solamente nos queremos enfocar en aprende esta parte, aprende esta materia, aprende esta metodología, etcétera. Entonces, eso es uno de los aspectos en cuanto a el por qué estudiar en la Universidad Xochicalco, la formación integral. Aparte, todo esto lleva a que los alumnos puedan desarrollar esas habilidades como lo es la observación, la crítica, el análisis, la investigación meramente científica, y pues que sea por conducto de sus docentes especializados. Algo que en lo que nos, más que preocuparnos, nos ocupamos mucho es que sus docentes realmente estén certificados en el área o en la materia que les están impartiendo, ¿no? No manejamos docentes de relleno, por así decirlo, claro, sino que todos prácticamente tienen un perfil específico. Si son materias relacionadas con química, pues que sean químicos en ejercicio de su profesión, pero también químicos especializados en el área forense, en este caso. Materias directamente vinculadas a la criminalística, pues también que sean licenciados en criminalística, alguna especialidad en criminalística, etcétera, ¿no?
3: Claro. ¿En qué áreas se pueden trabajar? Porque el otro día nos decían, no son abogados, no son doctores. ¿En qué áreas te puedes meter a laborar?
2: Ok. Regularmente se tiene la idea que solamente se puede trabajar en las fiscalías, ¿no? Claro, tanto sí. La Fiscalía General del Estado como la Fiscalía General de la República, porque algo que una idea que tenemos es que escuchamos criminalística, lo vinculamos con el típico perito, con su traje de bioseguridad, que nosotros le llamamos traje Bimbo, de manera coloquial, así, de manera interna, en petit comité. Pero aquí prácticamente Se los puedo poner como ejemplo en casos de éxito de egresados que tenemos. Sí, efectivamente tenemos trabajando egresados en la Fiscalía General del Estado, en el área de servicios periciales, Fiscalía General de la República, algunos aquí en el Estado, algunos en otros estados de la República, en lo que es Protección Civil, la Dirección de Bomberos, en el área especializada de investigación de incendios.
3: Los peritos.
2: Así es, en esa parte especializada. Algunos otros también somos instructores en lo que es el Centro de Formación y Capacitación Policial en Tecate, instructores aquí en la Dirección de Seguridad Pública Municipal. Algunos trabajan en la parte de seguridad patrimonial, en el área de en las empresas, principalmente empresas de seguridad privada. No eres un guardia de seguridad privada, sino que se encarga pues prácticamente de toda la logística y todo lo relacionado con okay, dependiendo el giro de la empresa. Algunos otros también contamos con despachos periciales, en este caso consultorías periciales, en la coadyuvancia.
3: Sí, los contratan para que ser el tercero, ¿no?
2: Sí, por ejemplo, y no solamente es en materia penal, ajá, porque originalmente se creía que la criminalística solamente auxiliaba al derecho penal, pero okay, pues hay ocasiones en que hay análisis de firmas, sí, de documentos que pueden estar alterados, etcétera, y aquí es donde entramos por conducto de la documentoscopía, grafoscopía, para el análisis de esos elementos objetos de estudio y poder determinar si corresponde o no la firma a la persona que se dice ser, etcétera, ¿no?
1: Ya nos diste más o menos un norte, digamos, algunas pistas de pues cuál es el perfil que debe tener alguien que quiera ingresar a estudiar esta carrera, pero si podemos ser un poquito más puntuales, ¿no?
2: Claro.
1: ¿Qué necesita tener un alumno que aspira a cursar esta licenciatura?
2: Claro que sí. La criminalística está dentro de las áreas consideradas como la ciencia del pequeño detalle, ¿no? Es que desde un elemento puedes crear todo, toda una teoría del caso, sí, etcétera. Entonces aquí, hablando de un perfil, pues aquellos que están interesados en la investigación, aquellos que les gusta ir más allá de nada más lo que tengo aquí, es el análisis exhaustivo, que esté interesado en las ciencias aplicadas, en una metodología científica, si bien en ocasiones se nos complica un poquito esa parte, pero pues ya estando dentro de la licenciatura, pues nosotros nos ocupamos de que puedan desarrollar toda esa parte de la observación minuciosa, que también tengan el interés de siempre comprender el porqué de las cosas, si hay un fenómeno en particular, cuando hablamos de fenómeno algo desconocido, ¿no? ¿Por qué está esta pluma aquí o cómo llegó esta pluma aquí? Pues vamos a llevar a cabo un análisis de todo de manera exhaustiva y que prácticamente también pues tengan la disposición de trabajar en equipo, de siempre trabajar con respeto, prácticamente la aplicación de los valores y pues que comprendan distintos contextos tanto sociales como culturales, ¿no? Que están relacionados de alguna u otra manera también con algunas materias de la licenciatura en criminalística.
1: Muy bien, ¿hay inscripciones en este momento abiertas? ¿Cuándo inician? Platícanos de este proceso.
2: Así es, prácticamente ahorita aún estamos en proceso de inscripción. Pueden ya sea acudir a las instalaciones de la Universidad de Xochicalco para que puedan iniciar su proceso de inscripción y de igual manera aquellos que están interesados y que no conocen mucho con respecto a la licenciatura en criminalística, porque algo muy importante que hay que mencionar es que existen dos áreas, criminalística y criminología.
1: Sí, claro.
2: Y que creemos que es lo mismo, cuando son dos áreas totalmente distintas y a nivel local, pues Universidad Xochicalco es quienes tenemos la licenciatura en criminalística como tal. Entonces ahorita también estamos impartiendo algunas clases muestra, algunos talleres especializados en lo que es el mes de junio, julio, agosto. Vamos a estar específicamente impartiendo algunos talleres especializados para que aquellos que estén interesados conozcan un poquito más y de primera mano, que no nada más les expliquemos qué es, sino que también meterlos a los laboratorios, a los simuladores, para que puedan desarrollar cada una de las materias que pueden llevar en su momento en la licenciatura en criminalística. Entonces,
3: ahí es donde te enamoras, ¿no?
2: Ver así
3: la
2: es.
3: Infraestructura, ver los alcances que puede llegar a tener, ¿no?
2: Sí, sí, sí, y ahí prácticamente los talleres principalmente son impartidos por un servidor. Yo soy licenciado en criminalística, de hecho egresado a la primera generación aquí en la Universidad de Xochicalco.
1: Okay.
2: Y pues algunos docentes y alumnos también se involucran pues para que sientan ese trabajo integral a aquellos prospectos, ¿no?
1: Claro, perfecto. Pues ahí está, mayor información, maestro.
2: Ok, para mayor información pueden, ya sea como les comentaba, acudir a las instalaciones de la Universidad de Xochicalco o al 646-174-3980, extensión 172 o 182, y de igual manera tenemos la modalidad vía WhatsApp, Que es 646-117-1766. Y pues por cualquier medio ahí pueden agendar una cita, una clase muestra, ya sea con un servidor o con los compañeros de promoción.
1: Perfecto, pues ahí está. Muchísimas gracias por acompañarnos.
2: No, gracias a ustedes y un gusto.
1: Escuchó al maestro Miguel Hernández, director de Criminalística de Universidad Xochicalco. Vámonos al corte y regresamos con más información.
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1: Siete de la mañana con 48 minutos. Estamos de vuelta. RCE Noticias Baja California en este miércoles 27 de mayo. Se encuentra con nosotros ya en cabina nuestra segunda invitada esta mañana, Ariane Villavicencia Romero. Ella es directora del Sistema Municipal DIF. Directora, bienvenida, buenos días. ¿Cómo
2: Muchas
1: le va?
2: Muchas gracias, buenos días, Marco Fernando, gracias por el espacio.
1: Bueno, nos viene a platicar de esta campaña denominada Ponte Oreja. Platícanos, directora, ¿de qué se trata esto?
2: Esta campaña es para la atención pues de personas vulnerables, débiles, de audición, para la atención de 125 personas, ¿sí se escucha?
1: Sí, adelante.
2: Y es en colaboración con Oxxo, estamos trabajando ahí con ellos para poder hacer la atención. Estamos nosotros convocando, como mencioné, 125 personas que puedan tener este beneficio.
1: Ok. ¿Qué personas ya las tienen seleccionadas? ¿Cómo
2: hemos
1: fue
2: estado,
1: este proceso?
2: Hemos estado haciendo la convocatoria desde hace un mes. Pusimos nosotros en nuestras redes sociales los requisitos y que se acercaran a DIF para hacer como un empadronamiento previo y poder hacerles la atención una vez que ya fueran los días de atención, ¿no?
1: Ok. Específicamente, ¿qué es lo que se va a hacer? ¿Una campaña de redondeo a través de Oxxo?
2: Oxxo en conjunto con otra institución, ¿sí?, van a proveer los aparatos auditivos, okay, que son 125, y ellos con nosotros hacemos esta entrega 16 y 17 de junio.
1: Ustedes coordinan.
2: Ajá, somos okay. coordinadores, ¿no?
1: Ok. ¿Ya tienen todos? O sea, Oxxo va proporcionar ya todos los 125 junto con el otro organismo?
2: Así es, ellos proporcionan el aparato junto con un kit que es el kit de limpieza, kit que la persona necesita, ¿no?, para poder mantener este aparato en óptimas condiciones.
1: Y bueno, es que son aparatos caros, ¿no?
2: Sí, de hecho,
1: delicados también.
2: Delicados y caros, oscilan entre 25,000-30,000 pesos los aparatos. Entonces creemos que esta campaña pues puede beneficiar a bastantes personas que no tienen acceso, ¿no?, que no tienen la manera de poder obtener este aparato.
1: Así, y no es una compra única, ¿no? No es una adquisición única, hay que estarlos renovando, sí, cada cierto tiempo por el propio desgaste de un aparato o porque la persona pues tiene otras necesidades. Ya,
2: de hecho, la invitación también es para aquellas personas que ya han acudido a esta campaña previa, porque DIF y estas instituciones tienen varios años haciendo esta campaña, pueden acudir de nuevo para hacer una valoración y hacer un mantenimiento del aparato.
1: Ok, es importante también, ajá, esa parte. No es nada más el nuevo, digamos. Así es.
2: Así es.
1: Muy bien. ¿Tienen esta campaña es nueva? ¿Ya la tienen haciendo tiempo? ¿La van a implementar ya de manera permanente? ¿Cómo están trabajando con eso?
2: Tiene varios años que se ha llevado a cabo en conjunto con DIF. No estoy segura hace cuánto tiempo, pero el año pasado tuvieron una campaña igual. Fue muy exitosa y se atendió también a bastantes personas, ¿no? Fueron más de 150 personas.
1: Entonces, ¿qué días, nos repites, van a hacer la entrega de estos
2: 16
1: aparatos?
2: 16 y 17 de junio.
1: 16 y 17 de junio. ¿Aquí en las instalaciones del DIF?
2: En las instalaciones del DIF, ahí va a ser la atención, se va a estar recibiendo a la gente y se van a estar haciendo los estudios pertinentes para poder hacer la entrega.
1: Muy bien. ¿En qué más están trabajando, directora, en este momento?
2: Tenemos en este momento pues la atención ahorita a nuestros programas. El día de mañana tenemos nuestra graduación de Maestro Sombra, otra de las generaciones de Maestro Sombra, con 21 maestras que se van a graduar y obtener su constancia. Traemos planes de fortalecer este programa para la atención a neurodivergencia, nada más que luego pues no quiero mencionar mucho porque dicen que del plato a la boca se cae la sopa.
1: Claro.
2: Más adelante, si me dan oportunidad de platicar de esto, se los voy a agradecer, ¿no? Pero fortaleciendo lo que podamos con lo que tenemos y haciendo esta atención, ¿no?, a las personas vulnerables, tratando de mejorar lo que tenemos, los servicios, y pues con la dirección de la alcaldesa, ¿no?, en todo momento de que la atención sea siempre en pro de las personas que más lo necesitan.
1: Yo veo que van a tener una actividad también con el Inmudere.
2: Así es, 7 de junio tenemos ahorita en esta fiebre, ¿no? Del intercambio de cartitas.
1: Sí, el álbum Panini.
2: Con el álbum Panini, vamos a aprovechar ahí para poder invitar a los niños, a las personas que tienen esta actividad extra, ¿no? Entretenimiento para que puedan intercambiar cartitas completamente gratis. Vamos a hacer algunas actividades recreativas como los
1: cartitas.
2: Penales, ajá, y en base a eso van a obtener premios, ¿no?
1: Ok, esto va a ser el 7 de junio.
2: 7 de junio en Plaza Cívica a partir de las 11 de la mañana.
1: Muy bien, pues ahí está. Es para todas las edades, sí. Convocado este evento y por supuesto es de intercambio, no de venta.
2: Exactamente, es de intercambio.
1: Muy bien. O sea, ahí está. Algo que se nos pase, directora, algo que haya que
3: ahí
1: comentar.
3: Ahí
2: seguramente. Ahí los esperamos.
1: Seguramente ahí andaremos.
3: A eso sí vamos a ir.
2: Pues invitar a la gente que se acerque, ¿no? Que si saben de alguien que ocupa este aparato, si saben de alguien que necesita esta atención, a veces las personas que están en esta situación no tienen la manera de acercarse, no tienen la manera de ir a la institución o llamar, obviamente por obvias razones, que nos apoyen, ¿no? Que nos apoyen pues siendo intermediarios para que puedan obtener beneficios, ¿no? Las personas que no alcanzan o que no tienen esta oportunidad.
3: Nos preguntan, ¿pueden repararlo y ahí puedo saber si sigue funcionando mi aparato?
2: Sí,
3: ¿no?
2: Ajá, así okay. Es. Nada más que sí tiene que inscribirse. Okay. De manera que puedan estar en la lista, ¿no?
1: Los requisitos nos preguntan para los beneficiarios de los aparatos auditivos.
2: Sí, un momentito. Es copia del INE, copia de CURP, copia de un recibo de agua o luz, el resumen o diagnóstico auditivo. Eso es para las personas adultas y para los menores de edad es copia de CURP, copia del acta de nacimiento y los documentos mencionados, ¿no? El diagnóstico auditivo. Okay. La audiometría.
1: Eso hay que llevarlo el mero día.
2: Hay que llevarlos previamente. Previamente para poder hacer el empadronamiento, que estén en la lista y una vez que se les asigne la hora, porque va a ser por hora la atención,
1: okay.
2: Entonces ellos ya puedan tener el espacio.
1: ¿Hasta cuándo tienen para entregar esto?
2: Tenemos esta semana, okay. Esta semana todavía esperemos que podamos extenderlo unos días más, pero es hasta este viernes, ¿no?
1: Muy bien, pues ahí está. Muchas gracias, directora.
2: Muchísimas gracias a ustedes.
1: Nos dicen, ¿cuándo es el intercambio? 7 de junio, ¿verdad?
2: 7 de junio.
1: En Plaza Cívica.
2: Plaza Cívica.
1: Sí, de verdad.
3: Es lo que más interesa.
2: Plaza Cívica a partir de las 11 de la mañana. Es un evento familiar. Esperemos ahí que los esperamos, ¿no?
3: Dirías para niños, pero no.
2: No.
1: Para niños de todas las edades.
2: De todas las edades, así es.
1: Muy bien, muchísimas gracias, directora.
2: Gracias a ustedes.
3: Antes de irnos, le mandamos un saludo a la escolta del director de Seguridad Pública Municipal, Miranda, dice que de todos los días nos escucha.
1: Público inteligente, conocedor y de buen gusto.
3: Exactamente. La otra vez ahí lo vi y dije, no nos voy a detener, ahí le mandamos un saludo.
1: Acuérdese de mí.
3: Exactamente. Bueno, un saludo, muchas gracias. También nos dicen que ya empezaron, sí, exactamente, con las reparaciones del tramo que estábamos mencionando. Sobre
1: Lázaro Cárdenas y Reforma.
3: Exactamente, nos dice que nos mandan fotografías de la Dirección de Seguridad Pública Municipal, donde hay agentes ya, esa es la hora que levantaron, y hay gente de tránsito ahí agilizando el tráfico.
1: Sí, los lavaderos, ¿no?, que quedaron, nos decían también por acá. Nos enviaban otra fotografía, esta es de ahorita en la mañana, a ver si la podemos, si nos ayuda la producción, muchísimas gracias. Esto es de anoche, ¿no?
3: Exactamente.
1: De justo cuando empieza el cierre y están en esta reparación, y esta otra es de ahorita en la mañana, de cómo se encuentran ahí, cómo se encuentra la zona con estos trabajos que se están llevando a cabo. Lázaro Cárdenas y Reforma, para que lo tomen en cuenta. Está cerrado ahí a la circulación y así va a permanecer en esta primera etapa durante 10 días, según anunció el gobierno municipal.
3: Póngale 20.
1: Poquito
3: también,
1: más.
3: Exactamente, también, pues, lo que más importa es que tenga un poco de prudencia, ¿no? Porque de pronto la gente se pierde la paciencia y se vuelve un verdadero caos. Lo otro me toca ver que casi atropellan un agente de tránsito por alguien ganarle el paso.
1: Hoy hay agenda, rueda de prensa a las 9 de la mañana. La presidenta municipal de Ensenada, Claudia Gatón, presentará un proyecto de refinanciamiento de la deuda pública, que entiendo es la que se está manejando ahorita con Bansi. Ajá. Y que se intentaría, bueno, refinanciar con Banobras, un esquema en el que, bueno, se harían pagos más ligeros mensuales,
3: Ayer nos decían los
1: menor tasa.
3: Exactamente, ayer nos decían algunos regidores que ni siquiera ha sido abordado con ellos. Va a ser un tema bastante interesante. A lo mejor primero quiere socializarlo. La realidad es que estamos quebrados. No hay como que mucho para elegir. No hay dinero para nada. Platicaba con algunas personas que trabajan en servicios públicos. Los camiones de la basura los traen con, ¿cómo se llaman? Gallitos, que les dicen, les fían las llantas de segunda porque no tienen cómo moverse, ¿no? Están en crisis.
1: Así es, pues hoy será presentado esto. Algunos ya tienen datos de esto. Creo que ya se había intentado manejar cuando se pretendía solicitar un crédito recientemente y ya se había manejado la posibilidad de este refinanciamiento. Bueno, pues ahora lo va a presentar la alcaldesa y, por supuesto, esto tendrá que pasar por cabildo, en dado caso de que se pretenda su aprobación.
3: ¿Qué preferiría, seguir siendo pobre sin deuda o salir adelante con deuda, ¿no? Eso tendría que plantearse la ciudadanía. Sí, porque si esperas a que reúnas para pagar,
1: no
3: tenemos ese margen para ahorrar, ¿no?
1: Así es.
3: Pobre del que nos preste.
1: Beneficios clave, según la propuesta, se ahorrarían 17 millones de pesos durante los próximos 9 años, es decir, 153 millones de pesos. Se reduciría el pago mensual en aproximadamente 1 millón de pesos. Y se liberarían aproximadamente el 35% de las participaciones comprometidas. Recordemos que en este momento tenemos por ahí del 60% de las participaciones federales comprometidas para el pago de esta deuda.
3: Nos mandan una fotografía para dimensionar cómo vamos. Dice, eso es lo que ocasionan nuestras autoridades. Deberían ya retirar el contenedor que está frente a la catedral. Foco de infección, animales rastreros e indigentes que sacan la basura. Ahí,
1: el que está en la Sexta.
3: Exactamente, si nos sigue a través de redes sociales, pues ahí va a ver dónde se ve. Parece que los contenedores,
1: creo que
3: así
1: no
3: termina, ¿no?
1: Todo. Creo que no la compartiste aquí en el grupo. O sea, sí, ya. Ajá.
3: Sí, está el contenedor, se llena y la gente cree que...
1: Pues ya ni contenedor se ve.
3: Exactamente, que entonces puedes tirarlo a las orillas y así se ve, ¿no? Y es una de las... En el pleno centro.
1: Ese es recurrente, ¿eh?
3: Sí. Ese y Punta Banda, ¿no?
1: Sí, así es. Bueno, ahí está.
3: Bueno, por hoy ha sido todo. Se despide como todas las mañanas sus amigos
1: Marco Flores
3: y Fernando Escobedo, quien les agradece por habernos sintonizado a través de nuestras 5 estaciones de radio. Nos escuchamos mañana y por lo pronto, pórtese bien.
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1: ¿Qué tal, amigas y amigos? Muy, pero muy buenos días. Los saludo con gusto esta mañana de miércoles. Miércoles, mitad de semana, miércoles 27 de mayo. Este fin de semana concluimos con el quinto mes. Será domingo 31 de mayo. El lunes estrenamos mes, el sexto mes de este año 2026. Se va a ir más rapidísimo la segunda parte de este año, insisto. Pero bueno, son las 8 de la mañana con... ¿cuántos minutos? 8:06. Tiempo de ir a un avance de noticias. Miles de residentes en California permanecen bajo orden de evacuación por fuga química. Presidenta de México, Claudia Sheinbaum, inauguró Glorieta de las Mujeres Libres en Baja California Sur. Refuerza la gobernadora de Baja California, Marina del Pilar, el nuevo la atención a las mujeres con inauguración del nuevo edificio de Escuadrón Violeta. Inaugura el alcalde de la ciudad de Tijuana, el doctor Ismael Burgueño Ruiz, el módulo de afiliación Tijuana Saludable en una empresa particular. La alcaldesa de Ensenada, Claudia Gatón, invita a la mega colecta de vidrio en El Porvenir. Arrancó la Semana Nacional de Salud Pública 2026 en la entidad. Invita al gobierno de Playas de Rosarito a la Jornada de la Paz en atención a las causas. Participó el senador Armando Ayala en el periodo extraordinario de sesiones. De esto y más estaremos platicando esta mañana, le decía, mañana de miércoles 27 de mayo, año 2026. Ya estamos transmitiendo en vivo desde las instalaciones de Radio Ranchito XEXX 1420 AM en Tijuana. También estamos transmitiendo de manera simultánea a través de 1470 AM. Radio Bahía, contigo todo el día. Y otro. Por lo que saludamos con gusto a nuestras amigas y amigos de Tijuana, San Diego, Tecate, Rosarito, Ensenada, Mexicali, Los Ángeles, El Cajón y hasta donde llegue la señal por aire de la radio. Mire, voy a hacer un pequeño paréntesis en la introducción. Si usted quiere estar seguro de que sus hijos no escuchen cosas feas, como yo digo, invítelos a que escuchen Radio Ranchito, por lo menos en el trayecto que usted los lleve y los trae, o cuando esté con ellos, póngale la radio. Así va a estar seguro que no escucha... Ojo, estoy hablando de Radio Ranchito, no estoy diciendo cualquier estación de radio, porque yo no puedo responder por otras estaciones donde sí dicen muchas leperadas, nada que ver con la época de antes, donde había reglas claras para los señores locutores. Mis respetos para los locutores, yo no soy locutor, yo únicamente hago la función aquí de presentador de noticias, quiero aclarar. Locutor, don Julio Rodríguez, que estoy seguro que en su vida usted lo ha escuchado decir una mala palabra, y le puedo asegurar que en lo que resta de su carrera profesional lo va a escuchar decir una mala palabra, porque son locutores de verdad, no personas que contratan para que pongan música y digan una sarta de barbaridades, que ¿para qué le digo? Mi invitación es que le ponga Radio Ranchito en lo que los lleva, los trae o en los que está con ellos, para que se asegure usted

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Únicamente le va a tener que poner play para disfrutar lo que ya le he venido diciendo, la mejor programación de la radio. Y el encargado de esta programación es un señor locutor. Él sí tiene licencia, no como otros hijos, pero esa es otra historia. Nuestro jefe de los controles técnicos, originario, nacido, crecido y visto la luz por primera vez detrás de un micrófono en Tijuana, Tijuana, Tijuana. El caballero de la música. Duérmase. Don Julio, Julio, Julio Rodríguez. Gracias, Julio Rodríguez, por el apoyo en los controles técnicos y gracias por ser un locutor de verdad, insisto. Toda la extensión de la palabra. Y si no me cree, investigue usted que nos escucha qué es un locutor. No es nada más el tipo que se pone aquí a hablar en un micrófono. No, hay reglas muy claras. Y también saludamos y agradecemos el apoyo en la transmisión de video a Carla López, y a la distancia saludamos a nuestros amigos en Ensenada. Gracias por el apoyo en el enlace entre estaciones. Vamos rápidamente

0: Tomás, 18 grados centígrados. La mínima va a ser de 13 grados centígrados. Clima bastante agradable para mí. Para jueves y viernes en Tijuana tenemos pronóstico de 20 grados centígrados la máxima. La mínima 14, 15 grados centígrados. En San Diego, California, 17 grados centígrados al momento. Temperatura máxima hoy 19, la mínima 15 grados centígrados. En Playas de Rosarito, 15 grados centígrados al momento. Temperatura máxima 19 grados centígrados. Posibilidad de lluvia, dice en Rosarito, alrededor de las 8:30 de la mañana. 2 milímetros es lo que dice la aplicación. Tecate, 12 grados centígrados al momento. Temperatura máxima 18 grados centígrados. La mínima 10 grados centígrados. Ensenada, 17 grados centígrados al momento. Temperatura máxima hoy 19 grados centígrados. 19, la mínima 12 grados centígrados. Mexicali, 21 grados centígrados al momento, temperatura máxima hoy 31 grados centígrados, la mínima 17. San Felipe, 22 grados centígrados al momento, temperatura máxima hoy 27, la mínima fue y será de 18 grados centígrados. San Quintín, 17 al momento, máxima 20, mínima 13. Los Cabos, Baja California Sur, soleado, 29 grados centígrados al momento, temperatura máxima igual que ahorita, 29, la mínima fue y será de 22 grados centígrados. El resto de la semana, temperaturas muy agradables. Jueves, viernes, sábado, domingo, 27 la máxima, la mínima 23 grados centígrados en promedio. Si usted apenas va a salir a conducir por las calles de nuestra región, va a salir de donde ande, porque usted decidió andar donde está. Le comento que de Rosarito a Tijuana por la carretera libre va a encontrar tráfico lento a la altura del puente del Poblado de la Gloria. En cuanto pase el fraccionamiento San Agustín, ahí va a empezar el flujo vehicular a vuelta de rueda hasta llegar al Nodo Morelos. Del Nodo Morelos y va hasta hacia las 5:10. Tráfico lento pasando la comandancia de policía antes de la arena deportiva de los Sonkis. Ahí se detiene el flujo vehicular hasta pasar el Boulevard Federico Benítez. Si va a utilizar la vía rápida Oriente, le tengo malas noticias, pasando el puente Simón Bolívar, a vuelta de rueda el flujo vehicular, tráfico, le puedo decir que va a estar a vuelta de rueda hasta que llegue a la garita de San Isidro, o que intente cruzar, a vuelta de rueda el día de hoy, ¿por qué? No lo sé. También sigue el tráfico lento para entrar a Tijuana por la carretera libre, desde antes del crucero con el IMSS, allá donde a alguien se le ocurrió mandar las oficinas del gobierno del estado cuando teníamos edificio aquí en Zona del Río, pero a alguien se le ocurrió regalarlo y los mandaron allá al infinito y más allá. Desde antes de ese punto, a vuelta de rueda el tráfico hasta pasar el crucero del semáforo del parque industrial El Florido. Sigue la fila, ya estoy pidiendo a ver cómo hacerle para pasar el reporte de tiempo de espera para pagar la caseta de cuota de Playas de Tijuana, de Rosarito a Playa de Tijuana, porque ya todos los días hay fila para pagarles, imagínese usted, para poder pasar una autopista de cuota, de peaje. Allá en el centro del universo siguen sin atendernos. Ah, pero nuestros diputados federales, valiéndoles un reverendo cacahuate. Mejor vamos a una pausa si le parece, y si no, de todos vamos a ir, porque don Julio dice que es tiempo de ir a un corte, y don Julio, aquí manda. Corte, regresamos.
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0: 8 de la mañana con 18 minutos, 8 de la mañana con 18 minutos. Antes de que otra cosa suceda, porque se me va, luego no recuerdo el tema. El día de ayer, ahorita sigo con el orden, don Julio, no se me desespere. El día de ayer platicamos sobre un caso en Otay, si mal no recuerdo, de trabajadores que fueron despedidos o liquidados y no están de acuerdo. Estuve en contacto con nuestros amigos de la Secretaría de Trabajo y Previsión Social y dice que en la inspección revisarán las condiciones generales de trabajo, en este caso en particular, y una vez culminadas se fincarán responsabilidades. Los trabajadores desde ayer, o sea, desde antier, han sido atendidos por personal de la Secretaría de Trabajo y Previsión Social y continúan en contacto a través del área de la Procuraduría del Trabajo hasta que la situación sea resuelta. No sé si recuerda, ayer platicábamos sobre un caso de la empresa Sims o Teams, algo así en Otay, donde una trabajadora o ex trabajadora decía que no estaba de acuerdo en que le liquidaran en pagos chiquitos y que no sentía que fuera la cantidad adecuada, y hacían un llamado a la Secretaría de Trabajo y Previsión Social. Les envié un mensaje a mis amigos de la Secretaría de Trabajo y Previsión Social a ver qué sabían de ese tema, y me comentaron que ya estaban presentes allá desde antier, y literal, me dijeron ayer que ayer, o sea, desde antier ya estaban allá, y que iban a realizar una inspección ellos y la Procuraduría del Trabajo ya estaba atendiendo a los trabajadores. ¿Ok? Nada más para que no se nos pase. Bueno, ahora sí, continuamos con el tema. Garita, si usted va a intentar cruzar hacia los Estados Unidos, en teoría, por San Isidro, aquí en Tijuana, automóvil, filas de automóvil, carriles normales, una espera aproximada de 2 horas. Sentry 20 minutos, Ready Lane 2 horas de espera, para cruzar caminando por el lado derecho 50 minutos, lado izquierdo Petúes Chaparral 30 minutos. Por Otay, automóvil 2 horas también, tiempos de espera en carriles normales, Sentry 25 minutos, Ready Lane 2 horas, y para cruzar caminando por Otay 1 hora de espera aproximadamente. Así es como se encuentran los cruces internacionales. ¿Ok? El tipo de cambio esta mañana, muy parecido a los últimos días, 16.95 a la venta, 16.70 a la compra. ¿Qué es esto? Que si usted tiene dinerito y quiere dolaritos, le van a pedir a lo mucho 16 pesos con 95 centavos. No pague más. Si usted tiene dólares y quiere pesitos, le van a dar por lo menos 16 pesos con 70 centavos. Que no le den menos. Eso en casas de cambio, alejado de los cruces internacionales y de las instituciones bancarias. ¿Ok? Al menos 16,000 residentes cercanos a una planta del sur de California se mantienen evacuados debido a una fuga de productos químicos tóxicos que obligó a declarar una emergencia desde la semana pasada. El incidente afectó a unos 50,000 residentes que fueron puestos bajo órdenes de evacuación debido a la fuga química en el tanque de la empresa aeroespacial GKN en la ciudad de Garden Grove, a las afueras de Los Ángeles, ocurrida el jueves pasado. La Fiscalía del Condado de Orange anunció que investiga el hecho y un grupo de residentes demandó a la compañía por negligencia. Las primeras investigaciones apuntan a que el incidente fue causado por la falla en el sistema de enfriamiento del tanque, según información citada por Los Angeles Times, un rotativo acá con nuestros vecinos del norte. Esperemos que no pase mayores porque todavía está medio riesgosa la situación. Regresamos a México. La presidenta de México, Claudia Sheinbaum, inauguró a través de videoseñal la Glorieta de las Mujeres Libres en Baja California Sur. Vamos a ver y escuchar qué fue el antes y el después de esta obra allá con nuestros amigos de Los Cabos.
9: En Los Cabos estamos construyendo un paso a desnivel en la llamada Glorieta Fonatur. ¿Cómo ven si le ponemos a la Glorieta de las Mujeres Libres de Baja California Sur?
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12: 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Secretaría de Infraestructura, Comunicaciones y Transportes.
0: 8 de la mañana con 25 minutos. Si usted no conoce Los Cabos y le toca manejar por allá, esta hora le va a servir bastante. Mis respetos para nuestros amigos de Baja California Sur de Los Cabos, pero manejan bien feo. Como es zona hotelera ahí, yo sí conocí ahí esa zona antes y durante la hora. Antes de la hora, pues era un trafical porque todo el mundo quería pasar primero, ya sabe cómo son, pero allá con camionetotas. Como es una hotelera, hay muchas camionetotas que nadie sabe de quién es. Algunas sí tienen nombre del hotel, otras pues no se sabe quién anda ahí, si algún empresario, alguna persona con muchos recursos, etcétera, etcétera. Y pues lo ven a uno y le echan el camionetón encima. Ya durante la obra, pues era un caos pasar porque era pura terracería y estaban los agentes de tránsito ahí medio tratando y la misma historia. No faltaba el gandalla que se aventaba o los mismos camiones de la obra. Ahorita ya la obra terminada se ve muy bien, como dijo alguien ahí. Y va a servir bastante porque ya no van a estar aventándole las camionetotas las personas que van ahí a la zona hotelera. Usted sale del aeropuerto y para llegar a cualquier hotel tenía que pasar por ese crucero. Imagínese antes. Ahora ya paso continuo por arriba, por abajo y por todos lados. Así que felicidades a nuestros amigos en Los Cabos. Y ojo, lo dije con el debido respeto, manejan muy feo en esa zona. No sé el resto de la entidad ni del municipio, pero ahí, hombre, camioneta. Lo que no contaban es que un tijuanense pues también les daba la manejada. Dije, el carrito chino que renté, pues que se la partan. Y yo también les echaba el carrito. a ver quién puede más. Saludos, se divierte uno bastante. Muy bonito. Los Cabos, Baja California Sur. Ay, subimos esta parte de la península, regresamos a Baja California, en particular Mexicali. La gobernadora de Baja California, María del Pilar, inauguró el edificio del Escuadrón Violeta allá en la capital del estado. Vamos a ver y escuchar de qué se trata.
16: Con nuevas instalaciones y espacios especializados, la gobernadora Marina del Pilar fortalece la atención y protección a mujeres y personas víctimas de violencia de género en Mexicali a través del nuevo edificio del Escuadrón Violeta.
17: Con este edificio Violeta estamos dándole voz a todas esas mujeres y que encontrarán en ustedes aliadas y aliados y un espacio en donde sabrán que están seguras y donde esa pesadilla que viven en casa, terminará.
16: El nuevo edificio cuenta con áreas para atención médica, psicológica, jurídica y de resguardo, además de espacios adecuados para brindar acompañamiento integral a las víctimas y fortalecer las labores del personal operativo. La construcción de infraestructura especializada y el impulso de políticas públicas enfocadas en la prevención y atención de la violencia son fundamentales para seguir construyendo una sociedad con mayor igualdad, respeto y empatía. Con estas acciones, Baja California continúa fortaleciendo programas y espacios enfocados en brindar atención digna, segura y humana a quienes más lo necesitan.
0: El titular de la Secretaría de Seguridad Ciudadana de Baja California, también presente en la inauguración, el general Laureano Carrillo Rodríguez, informó que esta obra permitirá fortalecer la calidad de atención y las condiciones de trabajo del personal que integra el Escuadrón Violeta a través de espacios adecuados para brindar atención médica, psicológica, asesoría jurídica y de resguardo a las víctimas, además de contar con celdas para la detención de los agresores. Ande pues. Hablando de detenciones y de la policía estatal, le voy a contar algo también de última hora. Tras activarse una alerta Amber Internacional, Fuerzas Especiales de Seguridad de Baja California, encabezadas por la Secretaría de Seguridad Ciudadana Estatal, capturaron a Richard Dane Stephen por la sustracción ilegal de sus dos hijos de Estados Unidos. Esta persona cruzó la frontera a México con sus hijos, uno de 10 meses y un bebé de un año, hecho que movilizó a las autoridades del vecino país del norte, quienes solicitaron el apoyo a las corporaciones baja californianas. Tras realizar intercambio de información con los U.S. Marshal, elementos de enlace internacional lograron ubicar a esta persona y los menores en el fraccionamiento Los Naranjos, en el puerto de San Felipe. Según datos de la investigación, el ahora detenido plagió a los niños y cruzó la frontera por Tijuana para después intentar evadir la justicia en el puerto de San Felipe. El caso, considerado de alto riesgo por involucrar a menores de edad, movilizó a las autoridades baja californianas, quienes lograron un caso de éxito al rescatar a los niños sanos y salvos. El detenido fue puesto a disposición del Instituto Nacional de Migración para su entrega a la justicia estadounidense, mientras que los menores recibieron atención y resguardo para ser entregados a sus familiares. Así que nuestro amigo gringo se quiso pelar, esconder en San Felipe, y ¿qué creen? Le cayó la ley. Vamos a una pausa. Después del corte, seguimos con más.
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19: Los Phillies de Filadelfia vencieron 4-3 a los Padres de San Diego, gracias a 3 cuadrangulares solitarios en las primeras entradas. La ofensiva, los cuadrangulares de Bryce Harper, JT Realmuto y Trea Turner definieron el rumbo del encuentro desde el inicio. Picheo, Aaron Nola cumplió con una apertura de 6 entradas para ganar el juego, mientras que Johan Durán aseguró su salvamento número 11. En la actualidad, los Padres ligan su tercera derrota consecutiva, a pesar de los vuelacercas de Machado y Ramón Laureano. Hugo Sánchez aconsejó a Efraín Juárez a abandonar los Pumas para dirigir en Europa, argumentando que su ciclo en México ya dio resultados tras alcanzar la final. La estrategia del macho. Hugo elogió que Juárez sabe atraer las críticas para quitarle la presión al plantel, técnica que el propio Penta Pichichi aplicaba. El momento es ahora. Pese a perder la final ante Cruz Azul, Sánchez considera que el trabajo de Juárez es excelente y es el punto ideal para dar el salto al viejo continente. Shohei Ohtani está firmando una temporada histórica con una efectividad de 0.73, consolidándose como el principal candidato al Cy Young. Aquí el resumen de su actualidad. En rendimiento élite, suma 54 chocolates y recientemente las 2-5 entradas en blanco para enfrentar a los Padres de San Diego. La gestión física. El debate principal gira en torno a su fatiga acumulada y la estrategia de los Dodgers para balancear su carga como lanzador y bateador. Hito histórico. Se mantiene en la carrera para ganar el MVP y el Cy Young simultáneamente, algo nunca visto en la era moderna del béisbol. Checo Pérez podría salir de Cadillac debido al fuerte interés de otras escuderías tras mostrar un gran ritmo en su regreso a la Fórmula 1. El atractivo en el paddock, su talento al volante y el sólido respaldo de sus patrocinadores lo han puesto nuevamente en la mira de equipos con mejor posición en la parrilla. Hay un contrato, aunque tiene acuerdo firmado del 2026 y 2027, los expertos sugieren que una oferta de un equipo de mayor jerarquía facilitaría su salida. En el presente, pese a no sumar puntos aún, Pérez destaca la competitividad de las mejoras de Cadillac. Jorge Campos reveló que diseñó sus icónicas playeras junto a un amigo en Acapulco para revolucionar el estilo de los porteros con colores vibrantes. El legado aseguró que se adelantó a su época al imponer el uso de tonos llamativos en el arco. La curiosidad, fuera de la cancha, viste tan discreto que sus conocidos a veces no le reconocen. En la meta, el histórico arquero plantea dejar los micrófonos para convertirse en director técnico. 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Rubén Davis Campa.
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9: 8:37, 8:37, seguimos transmitiendo en vivo desde las instalaciones de Radio Ranchito, XEXX1420 AM en Tijuana. La doble X me gusta más, de manera simultánea a través de 1470 AM, Radio Bahía, contigo todo el día. Y otro... Seguimos con información de Tijuana. El día de ayer, el alcalde de la ciudad de Tijuana, el doctor Ismael Burgueño Ruiz, inauguró un módulo de afiliación al programa Tijuana Saludable en una conocida empresa. Vamos a ver y escuchar qué fue lo que dijo el primer edil tijuanense.
10: Estamos logrando que ustedes vayan y se hagan análisis de sangre. En el caso de las mujeres, el Papa Nicolau también, sin ningún costo. Estamos acercando los módulos aquí. Es importante que se afilien y puedes afiliar a 3 hijos menores.
11: Qué bueno que ponen esto en las empresas. Muy agradecidos de que vengan. Es una gran ayuda para nosotros.
12: Realicé el trámite de la tarjeta. Nos van a dar atención en las clínicas. Está haciendo muy bien y nos va a facilitar mucho la vida a todos los ciudadanos.
10: Son 8 clínicas las que tenemos. Ustedes van a ubicar la más cercana. Ya decían a cuál van. Y aquí estamos a la orden siempre para apoyar y generar política pública para que favorezca a los ciudadanos.
13: Ayuntamiento de Tijuana.
9: Si usted tiene afiliación a alguna institución de seguridad de salud, institución de seguridad social, no echen saco roto esta invitación, porque ahorita en lo que estaba escuchando y viendo al alcalde de Tijuana, el doctor Ismael Burgueño Ruiz, también me vino a la mente el secretario de Salud en Baja California, que, y cito, dice o dijo que, en pocas palabras, el gobierno federal no ha mandado los recursos necesarios para el sector salud. ¿A qué va esto? Que usted, para prevenir cualquier tema de que le chequen la presión, lo de la sangre, etcétera, etcétera, acuda a estas clínicas, ahí están ya, nomás se tiene que registrar y no tiene que andar haciendo todos los trámites y esperar, por ejemplo, en el IMSS, en el ISSSTE, ni se diga que está más que abandonado, o etcétera, etcétera. Así que la invitación es esa. Primero, prevenir. Segundo, aproveche esta oportunidad con este programa de Tijuana Saludable. Hay en las 9 delegaciones. Y dése un tiempecito para que vaya y se cheque cualquier situación. Y más si es contemporáneo, para saber cómo anda por lo menos su presión arterial. Y ojo, según los doctores, algunos doctores con los que yo he tenido trato, por cuestiones médicas obviamente, es mejor que le revisen la presión con el la bombita esa, no con el aparato automático, de pilas. Nada más le digo. Y hay reglas del juego. Debe estar usted descansado por lo menos unos 15 a 20 minutos en reposo, sin tener ningún malestar, ningún dolor, para que sea más exacta la medición. Y si lo hace en casa y cree que la maquinita le funciona, o anda desesperado haciendo trámites o en el IMSS, o en el ISSSTE, o Iztecali, si no es tan grave, acuda a estas clínicas de prevención. Se lo digo por experiencia.
7: En Ensenada, el gobierno de Ensenada invita a la población a la mega colecta de vidrio que realizarán hoy miércoles, en la delegación El Porvenir. La alcaldesa de Ensenada, Claudia Gatón, informó que la actividad impulsada por la Subdirección de Ecología forma parte del programa Reciclando Ensenada y se desarrollará de 9 de la mañana, en 20 minutos más, hasta las 3 de la tarde en el estacionamiento trasero de las oficinas delegacionales. La invitación indicó, está abierta a la población, vinícolas, comercios y prestadores de servicios radicados en las delegaciones que integran el Valle de Guadalupe, San Antonio de las Minas, Francisco Zarco y El Porvenir. Recordó que esta es la segunda megacolecta que realizan en lo que va del año. La primera fue a finales de enero, en la que reunieron más de 5.500 kilos de vidrio. En temas de seguridad, el día de ayer, la fiscal general en Baja California, la doctora Marielena Andrade Ramírez, encabezó una conferencia de prensa aquí en Tijuana, en donde dio a conocer la desarticulación, o bueno, dio a conocer que ellos desarticularon una célula criminal dedicada al secuestro y la extorsión de migrantes. Vamos a escuchar parte de lo que dijo la fiscal general de Baja California.
14: Bueno, seguimos con el programa, con el operativo más bien Fuerza Fiscalía Alto Impacto, FIA, donde se desarticuló una banda dedicada al secuestro y extorsión de migrantes en Tijuana. Este tema es muy importante porque fue la detención de 9 sujetos que eran de otros estados del país que se estaban estableciendo aquí en Tijuana. Fue el 21 de marzo de este año que se presentó la denuncia de 2 mujeres que manifestaron que fueron privadas por estos sujetos y las llevaron a una vivienda. Estas personas, las 2 mujeres, una de 45 años y una creo que de 25, fueron sometidas a agresiones físicas, psicológicas, mientras sus agresores, sus captores, exigían pagos económicos a sus familiares a cargo de su liberación. Fue todo el tema de migrantes, definitivamente, pero al momento de privarlas de la libertad y exigirle remuneración económica, o más bien pago económico, a los familiares por cualquier concepto, se actualiza el tipo penal del secuestro, como en este caso. Pues activamos inmediatamente los protocolos de investigación de la unidad y de la Agencia Estatal de Investigación del Grupo Antisecuestros en el municipio de Tijuana, logrando ubicar a estas personas. Las víctimas fueron liberadas en el Hotel City Express como punto de entrega. Asimismo, se llevó a cabo esta intervención. Ahí están las víctimas rescatadas y los imputados. Fueron 9 personas originarios de Puebla, Veracruz y Tlaxcala, ¿sí? Con toda la intención. De hecho, ya radicaban aquí en Tijuana, pero eran originarios de esos estados. Y estaban en el aeropuerto, literal, a los alrededores, cazando.
7: Tenga mucho cuidado usted si cree que es muy fácil cruzar hacia los Estados Unidos de manera irregular. No confíe en nadie, es casi imposible. No ponga en riesgo su vida. En el marco de la Semana Nacional de Salud Pública 2026, el secretario de Salud en Baja California, el doctor Adrián Medina Marías, informó que bajo el lema La salud nos une, es nuestro derecho, esta jornada representa una oportunidad estratégica para impulsar el trabajo intersectorial e interinstitucional, fortaleciendo la coordinación entre instituciones, comunidad y sociedad civil. La Semana Nacional de Salud Pública arrancó de manera simultánea en los municipios de Mexicali, Ensenada y Tijuana. Buscan promover acciones integrales de prevención y promoción de la salud que fomenten hábitos saludables, el autocuidado, la actividad física y la prevención de enfermedades con el propósito de consolidar un legado sostenible en materia de salud pública dentro del contexto del Mundial Social 2026. Por cierto, antes de la pausa, si usted va a viajar hoy en el aeropuerto de la ciudad de Tijuana, va a haber un simulacro binacional de problemas de salud. Para que no se me asuste, a las 10 de la mañana hay un simulacro binacional, o sea, Estados Unidos, México y la FIFA, simulando que pueda haber algún, que pudiera haber algún problema de salud por lo que viene de esta justa deportiva y todos los protocolos que tendrían que llevarse a cabo para que no se asuste. Corte, regresamos.
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18: El senador por Baja California, Armando Ayala Robles, reafirmó su compromiso con la ciudadanía durante una asamblea informativa en la colonia La Joyita, en Ensenada. 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Durante el encuentro, los docentes compartieron diversas problemáticas y necesidades que enfrentan las comunidades donde desarrollan su actividad profesional, reiterando la importancia de continuar fortaleciendo las políticas públicas en favor de la educación y el bienestar social. 66ª Legislatura, Justicia para Todos, Senado de la República.
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7: 8:48 a.m. 8:48 a.m. ¿Qué dije que iba a pasar en el aeropuerto? 664-686-3670, teléfono contacto WhatsApp. Creo que me lo volé en la mañana, pero teléfono contacto 664-686-3670. Va a haber un simulacro binacional. Estamos hablando del aeropuerto de la ciudad de Tijuana, ¿ok? Un simulacro binacional. Es una mesa de preparación y respuesta ante sarampión, antivirus y ébola en el marco del Mundial de Fútbol. ¿Ok? Este simulacro, de este lado de la frontera, va a estar encabezado por el titular de la Secretaría de Salud, el doctor Adrián Medina Amarillas. Es a las 10 de la mañana. No van a cerrar el aeropuerto, no va a pasar nada. Es un simulacro. Ya vi que hay algo de inquietud porque van a venir personas de otras partes del mundo para esta justa deportiva del Mundial. En caso de que alguno traiga algún bichito, van a estar preparados para los protocolos y todas estas cuestiones médicas, estas cuestiones de salud. ¿Ok? Así que no se me asuste. Eso es lo que dije antes de la pausa que iba a pasar. Sí. ¿Ok? Bueno, nos vamos al otro lado de la frontera. Policías encendieron antorcha y corrieron en apoyo a las Olimpiadas Especiales aquí en el sur de California. Vamos a escuchar al supervisor del Departamento de la Policía de Chula Vista, nuestro buen amigo Manuel Salazar, quien nos explica parte de esta actividad.
19: Bueno, este es nuestro 20 aniversario que el Departamento de Chula Vista ayuda a asistir a Special Olympics. El Special Olympics ha estado por más de 40 años, donde apoya a todos los atletas para las Olimpiadas Especiales que pasan este verano. Bueno, tenemos muchas agencias locales, federales, de condado, que vienen a apoyar a Special Olympics y todos los atletas que vienen a participar. Así que este transcurso de la flama va a correr por más de 11 condados y en junio 5 es donde van a ser las Olimpiadas en el norte. Bueno, pues es muy bonito colaborar con nuestros ciudadanos aquí del condado, pero también apoyar a estos atletas que tienen sus especialidades en los eventos que ellos participan. Así que es muy bonito que los oficiales y los atletas puedan convivir y participar en un evento como este. Va a haber una presentación primeramente de nuestro jefe de policía, Dan Peek, que va a presentar a todos los condados que están participando. Vamos a hablar por unos atletas y después va a haber una corrida aquí hasta el norte del condado y van a estar guiados por los motociclistas de aquí del condado de San Diego. Y va a ser un evento muy bonito ahora.
7: Eso fue lo que platicó. Se trata de la carrera de la Antorcha de las Fuerzas del Orden, LETR por sus siglas en inglés, que arrancó desde las instalaciones, como ya lo escuchó, de la Policía de Chula Vista y recorrerá todo el condado de San Diego. La antorcha se pasa al norte del condado a Infantes de Marina de Camp Pendleton y luego se pasa a otros oficiales del condado de Orange para seguir el recorrido hasta las instalaciones de la Universidad Estatal de California en Long Beach. Las Olimpiadas Especiales de los Juegos de Verano arrancarán el 5 de junio, como lo mencioné, allá en Long Beach. De este viernes al próximo, es 1, 2, 3, 5 de junio. Los corredores, que incluyeron policías y atletas de Olimpiadas Especiales, fueron escoltados por oficiales en motocicletas y patrullas en un recorrido hacia, como ya lo mencioné, el norte del condado de San Diego. Muchas gracias a los policías de Chula Vista también por el apoyo a estos juegos, a estas Olimpiadas Especiales en los Juegos de Verano. Regresamos a Tijuana. Descargas fuera de norma pueden provocar taponamientos, daños en la red sanitaria y afectaciones que terminan impactando directamente a las familias de las colonias de Tijuana. Para fortalecer el control de aguas residuales y prevenir este tipo de problemáticas, Mónica Vega Aguirre, directora general de la Comisión Estatal de Servicios Públicos de Tijuana, la CESP, encabezó la entrega de permisos de descarga a 70 empresas de los sectores industrial, comercial y de servicios. Durante la ceremonia realizada en las instalaciones de Canacintra, la titular de la CESP reconoció a las empresas que cumplieron con los parámetros establecidos en la normatividad ambiental vigente para integrarse al programa de control de descargas. Indicó la funcionaria estatal que detrás de cada permiso existe un esfuerzo conjunto para reducir contaminantes, proteger la red sanitaria y fortalecer el saneamiento de la ciudad. El 10º Ayuntamiento de Playas de Rosarito invita a la población a participar en la Jornada de la Paz, en atención a las causas, que se llevará a cabo este viernes 29 de mayo, en un horario de 8 de la mañana a 12 del día, en la Biblioteca José Vasconcelos, ubicada en la colonia Ejido Plan Libertador. El objetivo de esta jornada es acercar programas, servicios y atención integral a la comunidad a través de la participación coordinada de dependencias municipales, estatales y federales con el fin de brindar atención social, orientación, prevención y acceso a trámites en un solo punto de encuentro. Durante esta jornada, el gobierno municipal instalará módulos de atención de bienestar, programas sociales, asuntos indígenas, ofreciendo orientación, asesoría y servicios administrativos. El gobierno del estado también participará, así como el gobierno federal, a través de la Secretaría del Trabajo, Programa Jóvenes Construyendo el Futuro y el Servicio Nacional de Empleos. Y en Tecate, el Sistema Municipal de Parques Temáticos recibió en el Parque Los Encinos la visita del director del Parque Esperanto. Durante el recorrido por las instalaciones del Parque Los Encinos se llevó a cabo un valioso intercambio de experiencias, conocimientos y recomendaciones relacionadas con la administración, conservación y desarrollo de parques de gran impacto social. La jornada permitió identificar áreas de oportunidad, reconocer espacios distintivos dentro del parque y compartir observaciones encaminadas a seguir fortaleciendo este importante pulmón verde del pueblo mágico de Tecate, siempre con una visión enfocada en el bienestar comunitario, la convivencia familiar y el cuidado del entorno natural. El senador por Baja California, Armando Ayala Robles, dio a conocer que llevaron a cabo la sesión de Congreso General en la Cámara de Diputados, dando inicio formal al periodo extraordinario de sesiones en San Lázaro y que continuará hasta el día de mañana en el Senado de la República. El legislador federal destacó que durante este periodo extraordinario discutirán reformas fundamentales para fortalecer la democracia, combatir la corrupción y garantizar procesos electorales más transparentes, legítimos y confiables. Ayala Robles mencionó que Entre los temas prioritarios se encuentra la propuesta para crear un órgano dentro del Instituto Nacional Electoral encargado de revisar la integridad y probidad de las personas postuladas por los partidos políticos, con el objetivo de evitar que candidatos vinculados con el crimen organizado o actividades ilícitas puedan participar en las elecciones. El senador baja californiano señaló que esta medida representa un paso firme para blindar los procesos democráticos y garantizar que quienes aspiren a cargos públicos cuenten con perfiles honestos y comprometidos con la legalidad. Ayala Robles añadió que dentro del periodo extraordinario también discutirán iniciativas para establecer como causal de nulidad de una elección la intervención indebida o la injerencia extranjera en los procesos electorales del país, defendiendo así la soberanía nacional y la voluntad democrática de los mexicanos, concluyó el legislador federal baja californiano. Pues así las cosas, con esto nos despedimos. Gracias a don Julio Rodríguez por el apoyo en los controles técnicos. Estaba pensando, que eso es bueno, diría yo mismo, la música de Pedro Infante, don Julio Rodríguez. ¿Qué era lo que gustaba? Es una pregunta al aire, obviamente. Ahí lo explica usted cuando quiere en su programa de Pedro Infante. ¿Qué era lo que gustaba más? ¿La voz, la imagen o las letras de las canciones? Es nada más se me ocurrió hace ratito en lo que estaba escuchando el promo anunciando la hora de Pedro Infante con don Julio Rodríguez. Gracias, don Julio Rodríguez. Gracias, Carla López, por el apoyo en los controles de video también. Gracias a los amigos en Ensenada por el apoyo en el enlace entre estaciones. Pero sobre todo, gracias a usted. Cuídese mucho. Y de verdad, de verdad, de verdad, son las 9 de la mañana. ¿Sabe dónde andan sus hijos? Adiós.
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1: Hola, ¿qué tal? Muy buenos días. Mi nombre es Julio Rodríguez, miembro activo del Sindicato de Trabajadores de la Industria de la Radiodifusión, Televisión, Telecomunicaciones Similares y Conexos de la República Mexicana, STIR, Sección Tijuana, con la autorización con la matrícula 15958. Buenos días, bienvenidos a un programa más de Añoranzas Doble X en este miércoles 27 de mayo, año 2026. A todos los cumpleaños, a todos los que están de manteles largos y cortos, felicitaciones de parte de la gran familia de Radio Ranchito, Radio Cadena Enciso. Y en estos momentos nos enlazamos a la capital Mexicali. Está presente XCD 1050M, la grande de Mexicali. Mexicali, su valle, un cordial saludo desde Tijuana, Baja California, México. A todo nuestro público, los invitamos a que marquen el 686-36-3670. Lo escuchó muy bien, 686-3670. Recuerden que es un teléfono WhatsApp para quien envíe su mensaje de voz o de texto, marcando 664-686-3670. Don Felipe Villarreal, a toda la familia Villarreal, ellos son de Guadalajara, Jalisco, 33 años aquí en Tijuana, escuchándonos en la colonia Buenavista. Bueno, también para toda la familia Villarreal, Castro, allá en Mexicali, tienen familiares también allá en Ensenada. Bueno, en todo el estado, ahí está el cordial saludo, gracias. Ah, y también don Sergio, ¿cómo se la está pasando? Don Sergio Silva, escuchándonos en Los Pinos, para toda la gente de Oaxaca. Oaxaca está presente. Bueno, vamos a iniciar inmediatamente con un tema musical que en la mañana me quedé pendiente para Laura, para toda la familia Reynoso, escuchándonos en Otay, para toda la gente de la Ciudad de México. Desde 1988, haciendo historia aquí en Tijuana, y que quieren escuchar la voz de Ángela Altagracia Carrasco Rodríguez. Artísticamente, ¿de quién estamos hablando? Recuerden que su nombre de nacimiento, Ángela Altagracia Carrasco Rodríguez. Desde 1968 inició su carrera artística profesional, originaria de Dominicana, ¿sí? Ángela Carrasco, estamos hablando precisamente, una artista llena de éxitos que la apoyó muchísimo Camilo VI, cantante español, Ángela Carrasco, dominicana, que nos va a interpretar un tema del compositor Fidel Valadez, éxito de 1995, tema Libro Abierto, otra leyenda musical de Añoranza Doble X. Buenos días y fierro por la 300. Recordar es volver a vivir.

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1: En Radio Ranchito, las 9:09, avanzamos con más música del recuerdo. Añoranza doble X, transmitiendo desde Tijuana, Baja California, México. Eva Flores en la zona centro, escuchando Radio Ranchito, que no le gusta, le encanta. Originaria de Guerrero desde 1985, haciendo historia aquí en Tijuana, Eva, señora Eva Flores, ahí está el cordial saludo para usted y a toda su apreciable familia. Mexicali se activa en la familia Robles, dice David. Aquí lo escuchamos diariamente a través de la Grande desde 1997, haciendo historia allá en la capital. David Robles, que no le gusta la programación, le encanta, le fascina. Para Martín Motello también, allá en la capital, anda trabajando en un taxi. Y para todos sus paisanos de Hermosillo, Sonora, a todos los naranjeros. Damas y caballeros, tengo el gusto de presentar la elegancia romántica de México. Desde 1973, cuando iniciaron este proyecto musical grupero, precisamente y en la voz de José Barete, originarios de Río Grande de Oaxaca, con más de 46 discos grabados, discos de oro, de platino por sus altas ventas, giras por toda nuestra República Mexicana y algunos países de Centro y Sudamérica. Su primer material discográfico lo grabaron por allá en el año de 1976. Hoy nos van a interpretar este tema de 1977, Por Ser Como Soy, el grupo Miramar de Río Grande, Oaxaca. ¿Ah?

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1: En Radio Ranchito, a las 9:13 para toda la gente de Culiacán, Sinaloa, la Perla del Umaya, de parte de Luis Carlos Bojorques, dice 33 años aquí en Tijuana, para Iván María Ramos, para toda la gente de Zapopan, Jalisco, los invasores de Nuevo León, que nos van a interpretar esto que se llama Playa Sola. Buenos días a todos los traileros, taxistas, camioneros, taqueros, llanteros.

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13: Nos están escuchando acá por Nogales, por la región, por Imbris, Magdalena, Tucson, etcétera. Pues un gran saludo de su amigo desde aquí, de Nogales, Sonora. Y pues un saludo a los amigos por allá de Tijuana y a toda la gente que nos escucha en estos momentos.
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14: En Radio Ranchito, las 9:20, avanzamos con más de Añoranza doble X en este miércoles 27 de mayo, año 2026. Don Rafael Hernández. Ya se reporta el fraccionamiento Soler, puro Guadalajara, Jalisco. Don Rafael, desde 1962, haciendo historia en Tijuana. Al ratito ya programamos a Mickey Laura, el de Guadalajara, Jalisco. Don Rafael, su paisano. Y ahí está el saludo y que Dios me lo bendiga a toda la familia Hernández en el fraccionamiento Soler. Don Raimundo Herrera, que ya se reporta de la colonia Independencia, puro Durango, don Raimundo. Desde 1953 en estas tierras fronterizas, un saludo para usted, a toda la familia Herrera y para toda la gente de Durango. Al ratito llegan los Freddys de Guadalajara, Jalisco, don Raimundo. Don Juan Ibarra, puro Cora, Nayarit, desde 1966 en Tijuana. Don Juan Ibarra, que Dios me lo bendiga, gracias. Ah, el saludo para Luis Aquino, perdón Luis Aquino. Fue tempranito que se reportó de Glendale, California. Dice, no quiero tener falta. No, tampoco retardo. Por eso me reporto temprano de Glendale, California. Luis Aquino, que Dios me lo bendiga. Y vamos a complacerle con muchísimo gusto con el grupo Indio. Que, por cierto, pues ya se nos adelantó el vocalista del grupo Indio. Precisamente el día de hoy. Mensajes que le hacen llegar, por ejemplo, el grupo Los Solitarios. Déjeme checar porque quería confirmar yo esta información, esta noticia. Dice Los Solitarios: hoy la música romántica está de luto. a nombre del grupo Los Solitarios, profundamente la partida de nuestro querido amigo y compañero de escenario, de espectáculo musical, Ildefonso Lara, la voz original del grupo Indio, su inmenso talento, su voz, su inigualable ser humano, dejan un vacío imposible de llenar, pero también un legado que vivirá por siempre en los corazones de todo su público. Enviamos nuestras más sinceras condolencias a su familia, a seres queridos y a todos sus fans. Descansa en paz, mi hermano siempre, Ildefonso Lara. Es lo que manda el grupo Los Solitarios de aquí de Tijuana. Nos está llegando más información, dice un colega, locutor Guillermo Robledo. Déjeme checar bien este WhatsApp. Una vez más despertamos con esta triste noticia, el fallecimiento de un gran amigo, Ildefonso Lara, fundador y vocalista del grupo Indio de Hermosillo, Sonora, que por cierto, dice Guillermo, ahí le tocó entrevistarlo por allá en la década de los 90, para ser más preciso, en el 95, en Radio 80, dice, en cadena Baja California. Guillermo Robledo, hoy Dios lo ha llamado a su reino. Nos quedamos con todos tus bonitos recuerdos, amigo. Dice, nuestras condolencias para sus familiares, amigos. Descansa en paz nuestro gran amigo Ildefonso Lara, de parte de un colega, Guillermo Robledo. También tenemos otro mensaje que nos manda. Gracias, Luis Aquino. Hey, hoy despedimos al vocalista histórico, fundador del grupo Indio, Ildefonso Lara, con profunda tristeza, un gran cantante, un gran ser humano que dejó huella la historia de la música, que está triste, su voz, su talento, su entrega completamente en sus corazones. Su público lo extrañará, pero sus canciones estará presente en cada vez que lo escuchemos. Lamentablemente, profundamente, el fallecimiento. Enviamos nuestras más sinceras condolencias a toda su familia, amigos, seguidores. Hoy la música pierde una gran figura, una gran voz, pero su legado seguirá viviendo en cada canción, en cada recuerdo. Gracias por haber regalado tantos momentos inolvidables y por escribir una historia que jamás se olvidará. Descansa en paz, Ildefonso Lara, de parte de Luis Aquino. Gracias. Hay muchos mensajes que nos está llegando para el grupo Indio de Hermosillo, Sonora. Hoy lo vamos a recordar con este tema, me haces mucha falta, te necesito. El grupo Indio de Hermosillo, Sonora, y la voz de Ildefonso Lara. Recordar es volver a vivir. En los supergrupos de Añoranza XX.

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1: En Radio Ranchito, las 9:27, don José Félix, ¿cómo se la está pasando? ¿Contento, feliz? Y un saludo para usted y a toda la gente de Jalisco desde 1972, haciendo historia. Don Raimundo Herrera, el de Durango, en la colonia Independencia, presente. Aquí están el grupo de los Freddys de Guadalajara, Jalisco, desde 1962. Y vamos a escuchar el primer, la primera grabación que realizaron esta agrupación de Guadalajara, de los hermanos José Luis y Fernando Tapia, y la voz de Arturo Cisneros, el romántico de siempre. Todos los éxitos del grupo Los Freddys, diciéndote te quiero, por allá en el año de 1965, de los supergrupos de Añoranzas doble X. Recordar es volver a vivir.

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10: Señor Julio Rodríguez, buenos días. Aquí pasando lista, Beto y Don Pepe en Plaza Río. Yo lo seguí desde que estaba usted con el tremendo Mansur. Le perdí la huella, pero hoy que estamos, que recuperamos la señal con usted, aquí estamos firmes. Todos los días pasando lista. Saludos y bendiciones. Que tenga buen día. Saludos.
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11: En Radio Ranchito 25 y las 10. Déjeme checar otro WhatsApp. Buenos días, señor Julio Rodríguez. Queremos escuchar al charro de Huentitán, Jalisco. Vicente Fernández, acá entre nos, de Martín Urieta. Para todos los que aquí lo escuchamos en Spring Valley, saludos para Charlie Lizárraga, Cristina, para toda la familia Ruiz Millán, David, ¿cómo se la está pasando? Familia Lizárraga y Fierro por la 300. Déjeme programar unas 4 o 5 canciones y llegamos con Vicente Fernández para complacerles con un tema musical de ¿quién? Del compositor Martín Urieta, ¿ok? No se me desesperen, poco a poquito le vamos a complacer. Tenemos otro mensaje, pero este tiene mensaje de voz. Aló, buenos días, ¿con quién tengo el gusto?
12: Hola, ¿qué tal, primazo Julio Rodríguez? Buenos y bendecidos días tengas.
11: Adelante,
12: por favor, ¿me puedes mandar un saludo para Salvatierra, Guanajuato?
11: Claro que sí.
12: En especialmente para la familia Martínez Arias, que somos de acá de Salvatierra, Guanajuato.
11: Salvatierra, Guanajuato.
12: Si me pudieras complacer con la canción de Hermoso Cariño con Vicente Fernández. Hermoso. Gracias, cariño. Primazo Julio Rodríguez.
11: Ándele, hasta primo me salió. Hermoso Cariño. Cariño, déjeme, ya tengo dos de Vicente acá entre nos y Hermoso Cariño. Le vamos a complacer para toda la gente de Guanajuato, para que no se me escapen. Ahí está el saludo desde Tijuana, Baja California, México. Vámonos porque ya don Rafael Hernández dice, ¿qué pasó con mi canción? El de Guadalajara, Jalisco. Don Rafael Hernández, que llegó a Tijuana en el año de 1962. No le gusta Añoranza Doble X, le encanta, le fascina. Se activa el 686-3670. Aló, buenos días. ¿Me permite un minutito? Quédese en la línea, ahorita lo atiendo. Mientras presento a Miguel Laure Rubio. ¿Sabe quién es? ¿Sí? Ah, perfecto. Quédese la línea, por favorcito. Bueno, vamos a escuchar la voz de Miguel Laure Rubio, mejor recordado como Mickey Laure, el rey del trópico, desde 1965, cuando inició su carrera grupero. hasta el 2035 años de carrera artística. Nació el 29 de septiembre de 1937 en El Salto, Jalisco, México. Falleció un 19 de noviembre del año 2000 a la edad de 63 años. Con una carrera impresionante, llena de éxitos. Mickey Lauri y sus cometas, que por cierto, sus cometas los formó por allá en el año de 1957. ¿Quién nos recuerda? La rajita de canela, 039, Mi Mazatlán, El Soltarito, La Secretaria, La Cosecha de Mujeres, Bailador, Quiero Amanecer con Alguien, La Colegiala, Amor a Chapala, Tiburón a la Vista, Mar, entre otros temas. Pero Mickey Laure hoy nos va a interpretar un tema del compositor, que a ver, ¿de quién es? De Félix Toro, de Félix Álvarez Toro. Esto es la cumbia de la secretaria Mickey Laure, el de Guadalajara, Jalisco. Ay, ¿qué tiene usted? ¡Cumbia!

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2: En Radio Ranchito me gusta más. 20 y las 10 de la mañana. Don Víctor Ramos ya está desesperado, cansado de estar parado. Dice, se mejor se sentó desde las 6 de la mañana esperando su canción. Pero le dije, al ratito se la voy a complacer en tres canciones y le voy a prometer y lo voy a cumplir con la industria del amor. Don Víctor Ramos, el de Guadalajara, Jalisco, 35 años haciendo historia aquí en Tijuana. Dice, aquí lo escucho diariamente en el ojo de agua. Víctor Ramos, gracias. Ahí viene su canción. Y con este tema musical también quiero complacer para toda la familia Zamora Castro. Don Andrés, ¿cómo se la está pasando? Contento en el Mariano Matamoros. Dice que le mande un cordial saludo para toda la gente de Chihuahua. Saludos, don Rodrigo Bernal. Para su chaparrita Inés Roque, también ya estamos programando a los legendarios Mulay para ponernos a bailar, a gozar, a disfrutar. Don Rodrigo Bernal en el Cerro Colorado, escuchando Añoranza Doble X, gracias. Y también ya estamos programando a los Muecas para toda la familia Aguayo aquí en Tijuana. Por supuesto, para Meche allá en Mexicali, escuchando La Grande, para toda su familia. Meche, familia Partida Rodríguez, en la colonia Santa Rosalía, desde 1957. Mientras tanto, para toda la familia de don Víctor Ramos, de Guadalajara, Jalisco, que quieren escuchar a la industria del amor del compositor Roberto Verduzco, éxito de 1992 para todos los enamorados. Pero siempre, siempre te amaré, amorcito, de los supergrupos de Añoranzas Doble X.

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10: Hola, muy buenos días, Julio Rodríguez. ¿Qué tal? Aquí les habla. Saluda desde Playa de Rosarito, Ferny García. Bueno, a diario escuchamos, no a diario participamos y no a diario mandamos los saludos a través de audio, pero diario los estamos escuchando y aquí mando un saludo a toda la audiencia que es de toda parte que nos escuchen, que lleguen ese gran saludo aquí de parte de su amigo Ferny García desde Playa de Rosarito. Un saludo para todos. Bonito día. Bye, bye.
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12: En Radio Ranchito me gusta más. 10:10 de la mañana para toda la familia Chavira, allá en Rosarito, el quinto municipio, para toda la gente de Chihuahua. 22 años haciendo historia por estas tierras fronterizas. Gracias. Ahorita le ponemos su canción, Don Fortunato Ponce, a la familia Ponce en el Pípila, para todos los chiapanecos. Dice Don Fortunato, desde 1981 llegamos a Tijuana. No nos gustó el agua de Tijuana, nos encantó. Ahí está, saludo. Bueno, vámonos. Don Manuel Acosta en Rosarito, el de Guatabampo, Sonora, desde 1980 por estas tierras. Don Manuel Acosta, buenos días. Y también el saludo que le hacemos llegar a todos los mecánicos de parte de Don Rodrigo Bernal y su chaparrita Inés Roque, están escuchando y que no les gusta Añoranza Doble, que les encanta, le fascina. Damas y caballeros, tengo el gusto de presentar este grupo de aquí de Tijuana. Ay, con este grupo también saludos para doña Amparo García y su esposo don Jesús Rodríguez en el fraccionamiento Soler. Desde 1962 llegaron a Tijuana ambos de Nayarit, puro Cora, doña Amparo García y Jesús Rodríguez. Gracias por escucharnos, gracias por sus palabras y que Dios me los bendiga. Ahora sí, ya están los legendarios Mulay desde 1962-63 y la voz de Ricardo Sánchez con una cumbia del compositor Prisciliano Varela, éxito de 1965. Esta es la cumbia de Rosa María.

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3: En Radio Ranchito me gusta más. 5 y la 10 de la mañana. Lorena Crespo, a toda la familia Crespo en la Salvatierra. Ahí está el saludo para usted y a toda su familia Crespo en la colonia Salvatierra, Blanca Juárez y familia en la colonia Hidalgo. Puro Tijuana, Blanquita. Ahí está el saludo. Gracias por su preferencia. Ya estamos programando su canción. Mientras tanto, Spring Valley está presente, por supuesto, para toda la familia. ¿De quién? De Charlie Lizárraga, Cristina, para Guadalupe Ruiz Millán, David Lizárraga y Fierro por la 300. ¿Y quieren escuchar a Vicente Fernández? Claro que sí. Un tema musical de Martín Urieta que grabó Vicente Fernández por allá en el año de 1992. Tema acá entre nos. Con sabor a México. Sí, señor. Otra leyenda musical de Añoranza Doble X, don Vicente Fernández. Fierro por la 300.

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1: En Radio Ranchito avanzamos. Déjeme checar el WhatsApp porque se me están acumulando los saludos. Dice señor Julio Rodríguez, muy buenos días. Soy Evaristo Contreras. Lo estoy escuchando en Chula Vista, California. Soy originario de Acaponeta, Nayarit. A todos mis paisanos, solamente tengo 14 años por estas tierras. Cualquier canción de Vicente Fernández, ahorita le complacemos con Vicente Fernández, no se me desespere. Ya tenemos varias de Vicente Fernández. ¡Ay! Ya son las 10 de la mañana, vamos a un corte comercial. Regresamos con más de Añoranza Doble X con su servidor Julio Rodríguez, el del Maquipo, Sinaloa.
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1: Oítale, mi estimado. Muy buenos y santos días. Aquí andamos, aquí estamos escuchándolo. Ahora hay que mandarle un saludo al tío José por ahí y de la Rumorosa. Y a toda la familia Martínez del Ejido Mérida que te escuchan en la Grande Mexicali. Oh, aquí andamos. Mandando un fuerte abrazo a usted y a todos sus escuchas y Dios me lo bendiga. Dios me lo bendiga por ahí, mi Julio. Ánimo.
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2: En Radio Ranchito, a las 10:04 avanzamos. Tenemos otro WhatsApp. En estos momentos está entrando. Dice, excelente día, señor Julio Rodríguez. Aquí andamos. Pasando lista, Don Beto y Don Pepe, aquí lo escuchamos, dice, diariamente, una canción, salsa mano de tijera, a ver, déjeme ahorita buscar para complacerles, Don Beto y Don Pepe, y gracias por reportarse, gracias por escucharnos diariamente, cotidianamente. Tenemos otro WhatsApp, Don Julio, buenos días. Paso a saludarlo, Alberto Rubio, en Chula Vista, California, para toda la gente de Mexicali. La Mexicali los amo, dice, le pido canción a las 9. Bueno, es cuando era, pero ahorita dice, señor Don Julio, puede ponerme la canción, a ver, ¿cuál es? Quiera dejar de ir al baile sola. Bueno, déjeme ver, Don Alberto. No le entiendo el tema, pero ahorita le voy a entender con muchísimo gusto. Guadalupe Aguayo, por fin, le voy a complacer con el grupo de Los Muecas de Mexicali. Ay, en Mexicali también saludando. Es que tengo 3 canciones de Los Muecas para Meche Rodríguez y su esposo Juan Partida allá en Mexicali, escuchando La Grande. Don Salvador García dice, aquí estoy esperando mi saludo en San Luis Río Colorado, Sonora. El de Guanajuato, Irapuato, Guanajuato, está presente, Don Chava. Ahí está el saludo para usted en Mexicali, también escuchando a Don Víctor Morales a través de La Grande de Mexicali. Gracias. Y nosotros avanzamos, vámonos, porque aquí está el grupo de Los Muecas para toda la familia Aguayo, Guadalupe Aguayo en la colonia Hidalgo, del compositor, ¿de quién es el compositor? Gonzalo Pérez Villarreal, éxito de 1977, Silvia de mi querer, de los supergrupos de Añoranza XX, recordar es volver a vivir. Para Artemio Pérez, saludos.

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2: Hola, ¿qué tal, primazo Julio Rodríguez? Buenos y bendecidos días tengas. Por favor, ¿me puedes mandar un saludo para Salvatierra, Guanajuato? En especialmente para la familia Martínez Arias, que somos de acá, de Salvatierra, Guanajuato. Si me pudieras complacer con la canción de Hermoso Cariño con Vicente Fernández. Gracias, primazo Julio Rodríguez.

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1: En Radio Ranchito continuamos con más de Añoranza Doble X. Déjeme checar que el tema que sigue para todo nuestro público, para todo nuestro auditorio. A ver, aquí están los muecas para, de nueva cuenta, para todo el público que nos escucha allá en Mexicali a través de la Grande, para Samuel Zazueta, el

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3: Hola, don Julio. Buenos días. Aquí reportándose el rey de los caminos, Tomás Vázquez, aquí desde Washington. Siempre escuchándolo aquí, don Julio. No ha habido tiempo para reportarme, pero échenos gritos acá para los de Washington. Aquí andamos enfierrados. Aquí laboreando todo el tiempo. Y pues hay, sí, hay saludos para todos, todos mi Tijuana, todos los troqueros, taxistas, panaderos, locutores como usted, para todos, don Julio. Y ahí si tiene chance me puede poner mi cancioncita, El Rey de los Caminos, con mi paisano Gerardo Reyes. Gracias, don Julio, ahí estamos pendientes. Bye.
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5: En Radio Ranchito me gusta más. 10 con 20 minutos para todos los traileros, troqueros, llanteros, taqueros. Ahí está un cordial saludo al Rey de los Caminos. Estábamos programando ya a don Gerardo Reyes. Saludos desde Tijuana, Baja California, México, San Luis Río Colorado. Para toda la familia Cota, don Humberto Cota, buenos días. Que no le gusta Añoranza Doble, que le encanta, le fascina. ¿Y qué creen? Le vamos a complacer a todos los cachanillas que quieren escuchar a don Gilberto Valenzuela en Zaguaripa. Su nombre completo fue Gilberto Valenzuela Macén, conocido como Gilberto Valenzuela en Zaguaripa. Nació el 27 de febrero de 1935 en Zaguaripa, Sonora, México. Falleció el 2 de abril del año 2021 en la ciudad de Mexicali, Baja California, a la edad de 86 años. Fue un cantante de música vernácula y ranchera. En los años 70 formó el dueto Miseria al lado de Pepe Jara, con quien logró grabar 10 discos de larga duración. En el año de 1976, ganador del Festival OTI con el tema de Que te quiero, y sus interpretaciones, uy, tantas, El Moro de Cumpas, No Soy Monita de Oro, además conocido como el ser el mejor intérprete del compositor Antonio Valdés Herrera, bueno, que compuso precisamente el Cachanilla, Renunciación, entre otros temas. Mejor lo vamos a escuchar y recordar a Gilberto Valenzuela, el Zaguaripa, que nos va a interpretar un tema de Leonardo Yáñez, el Romo, alias el Nano. Es un corrido que grabaron por allá en el año de 1968, el tío Juan Gilberto Valenzuela.

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2: En Radio Ranchito me gusta más. 10:24 para Enrique Borboa. En Rosarito, el quinto municipio, dice Enrique, soy de Ciudad Obregón, Sonora. Todos los yaquis, don Enrique, ahí está el saludo. Gracias por escucharnos. Don Cecilio Camacho. Él es oriundo del Burrión, Guasave, a toda la familia Camacho, don Cecilio, escuchándonos en el kilómetro 57 en el Valle de San Luis Río Colorado, Sonora. Ahí está Cecilio, puro Burrión, Guasave, Sinaloa, está presente. Doña Irma Ortiz ya se reporta del fraccionamiento Justo Sierra, allá en Mexicali, desde 1978, haciendo historia de Torreón, Coahuila. Dice, aquí lo escuchamos a través de la Grande de Mexicali. Quieren escuchar al grupo de los humildes de Zamora, Michoacán, de los hermanos Ayala, desde 1971, cuando se formó esta agrupación en Modesto, California. Vamos a escuchar este tema de Luis Pérez Mesa, que grabaron los humildes en el año de 1998, Rosita de Olivo. ¡Oh, oh!

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1: En Radio Ranchito continuamos con más de la mejor música de ayer, de hoy, de siempre. Me quedan 14 canciones y ya media hora nos queda de programa. Bueno, vamos al saludo rápido porque el tiempo corre, vuela, hay que aprovecharlo a lo máximo. Don Alberto Rubio, ahí viene su canción en una. A ver, déjeme ver si ya la tenemos programada. Computadora número 2, escenario 3. Don Alberto Rubio, ahí viene su canción con los invasores de Nuevo León. Dice, salúdeme a toda la gente de Chicali, especialmente del ejido Independencia, ejido Paredores, Ciudad Victoria. Y también el Tecolote allá en Mexicali lo escuchan de parte de Alberto Rubio. Él nos escucha en Chula Vista, California. Gracias. Angelita González también en Mexicali, en la Colonia Libertad, Hermosillo, Sonora. Está presente, doña Angelita. Gracias. Vámonos a un corte comercial. Regresamos con más de Añoranzas Doble X.
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14: Tijuana, saludo para ustedes, locutores de allá de Tijuana, y un saludo para toda mi familia que vive por aquel lado, para Javis, para Pera, para Loriseira, para mi prima, para todos los hotelos de por allá de aquel rumbo. Y un saludo cordial para toda la Colonia Libertad. Bendiciones, bonito día.
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15: En Radio Ranchito nos faltan 27 y las 11 de la mañana en Tecate, Pueblo Mágico, se activa la familia Álvarez de parte de Leo Álvarez. Dice, desde 1972 haciendo historia, oriundo de Michoacán, puro Michoacán, tierra caliente. Don Leo Álvarez, gracias, Tecate. Para Mario Chávez en la Sánchez Taguada, aquí en Tijuana. Para todos sus paisanos de León, Guanajuato, desde 1969 haciendo historia, don Mario. Ahí está el saludo, gracias. Y nosotros avanzamos con más música desde Tijuana, Baja California, México. Para toda la gente de Ciudad Obregón, Sonora, todos los yaquis que quieren escuchar al Grupo Laberinto de Ciudad Obregón desde 1987 haciendo historia en la música grupera. Este grupo que empezó tocando música tropical y su eslogan eran la bomba tropical del Pacífico, el Grupo Laberinto, y luego llegó la música ranchera y luego reconocido desde 1991 como los Reyes del Corrido, que por cierto nos van a interpretar un corrido del compositor David González Martínez. Este es el corrido de los Pérez con el Grupo Laberinto. ¡Un, dos, tres, fuego!

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1: Hola, don Julio. Buenos días. Aquí reportándose el rey de los caminos, Tomás Vázquez, aquí desde Washington. Siempre escuchándolo aquí, don Julio. No ha habido tiempo para reportarme, pero echen los gritos acá para los de Washington. Aquí andamos enfierrados, aquí laboreando todo el tiempo. Y pues ahí, sí, hay saludos para todos, todos, mi Tijuana, todos los troqueros, taxistas, panaderos, locutores como usted, para todos, don Julio. Y ahí si tiene chance me puede poner mi cancioncita, El Rey de los Caminos, con mi paisano Gerardo Reyes. Gracias, don Julio, ahí estamos pendientes. Bye.

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2: 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En Radio Ranchito, me gusta más. 19 y las 11. Don Alberto Rubio, el de Mexicali. Ahí viene su canción. Por fin llegaron los invasores de Nuevo León. También saludamos para todos los de Nayarit, a todos los coras. De parte de don Juan Ibarra, escuchándonos diariamente, cotidianamente, en la Colonia Independencia, 60 años haciendo historia aquí en Tijuana. Don Juan Ibarra, que Dios me lo bendiga. Tenemos más saludos por este lado, para Mexicali, en el ejido Veracruz, la familia Hernández. Saludos de parte de doña Manuela Hernández. Dice, aquí lo escuchamos a través de la grande ejido Veracruz. Está presente en la Ciudad de México. Marco Antonio Medina nos escucha a través del internet, a toda la familia Medina en la Ciudad de México. Marco Antonio, ahí está el saludo. Don Rogelio Régulo González en Mexicali también, pero en el ejido Guerrero. Soy de Guanajuato, 40 años haciendo historia allá en la capital. Don Régulo González en el ejido Guerrero, allá en la capital, escuchando a la grande. Vámonos, porque ya llegaron los invasores de Nuevo León, y que la dejen, pero que la dejen ir solita.

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15: Putos, todavía me quedan 11 canciones para José Pulido en el fraccionamiento Contreras. Desde 1968 se encuentra haciendo historia en Tijuana, oriundo de Ocotlán, Jalisco. Don José Pulido, ahí está el saludo. Marisela Morales en Apancho Villa, puro Guadalajara. Bueno, pues a Francisco Sandoval en El Cajón, California, puro Nayarit. Don Francisco Sandoval, desde 1971 por estas tierras. Víctor Méndez en el Mariano Matamoros, de Matamoros, Tamaulipas, dice, lo estamos escuchando por internet. Gracias, Víctor Méndez. Lalo Villanueva en el Ejido Primo Tapia. Bueno, pues ahí está el saludo. Gracias, vámonos porque me despido. Todavía me quedan 11 canciones. Mi nombre es Julio Rodríguez, miembro activo del Sindicato de Trabajadores de la Industria de la Radiodifusión, Televisión, Telecomunicaciones Similares y Conexos de la República Mexicana, STIR, sección Tijuana, con autorización, con la matrícula 15958. Compromiso, gracias por su atención. Gracias a todo el equipo de Radio Cadena Enciso para hacer el apoyo en hacernos a Mexicali, a Alondra Silva, a Ani Moreno, a Tania Ramos, a Cindy Olivas, a Victoria Aguiar, al ingeniero Israel Silva, al ingeniero Martín Solorio, gracias por su apoyo, y al público, al número uno, gracias por hacerme el favor de escucharnos y marcar nuestro número telefónico de cabina. La cita es para mañana jueves 28 de mayo a partir de las 6 de la mañana, de 6 a 7 y de 9 a 11 con más Añoranza doble X, enlazados a La Grande de Mexicali. Mexicali, su valle está presente. Me despido con el ídolo de Matamoros, Rigo Tobar, y su conjunto Costa Azul. Aquí está el testamento que les dejo. Música y música guapachosa, jacarandosa. ¡Epa, chepa! Al bailongo, ritmo, sabor, mi negrecita. ¡Uy! Hasta mañana, que Dios me los cuide a cada uno de ustedes y que de mí no se olvide. Fierro Mola 300. Oh, ay. Dice así, Enrico Tobar.

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1: Inició el periodo extraordinario de sesiones del Congreso de la Unión, donde estaremos discutiendo temas clave para fortalecer la democracia y proteger la soberanía de nuestro país, informó el senador Armando Ayala Robles, quien aseguró que seguirá trabajando en reformas importantes para garantizar procesos electorales más transparentes, impedir la participación de personas vinculadas a actividades ilícitas y defender la voluntad del pueblo mexicano.
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1: Con el objetivo de integrar la voz de la sociedad en las estrategias de prevención del delito, se llevó a cabo la toma de protesta de los nuevos integrantes honoríficos del Consejo Ciudadano de Seguridad del Estado. El evento fue encabezado por la gobernadora Marina del Pilar Ávila Olmeda y contó con la participación de autoridades de los tres órdenes de gobierno, entre ellos el jefe policial de Ensenada, Alejandro Monreal Noriega.
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1: Shai Gilgeous-Alexander anotó 32 puntos. Alex Caruso lideró otro gran esfuerzo del banquillo con 22. Y los Oklahoma City Thunder se colocaron a una victoria de regresar a las finales de la NBA al vencer a los San Antonio Spurs por 127-114.
2: Para RCE Noticias, Carla López.
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0: 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Bueno, saludamos a la gente que nos escucha a través de la 1050 XC de La Grande de Mexicali, nuestros amigos de la XX, Radio Ranchito Me Gusta Más, a través de la 1420 y por supuesto a nuestros amigos que nos siguen desde muy temprana hora en Tijuana, a través de Radio Bahía 1470. Es tu mejor compañía, RCE Deportes. Ay, ay, ay. ¿Qué traemos ahora, Miraña? Híjole, traemos mucha información. ¿Qué hacemos? Mejor ponemos música o nos vamos con las efemérides. ¿Qué le parece? Efemérides deportivas. Ya, hombre, hay que hacer un programa de efemérides. Lo bueno que yo hago el guión, no me lo hacen. Cállese, hombre, araña. Lo estoy descubriendo, ¿verdad? No le gusta el hombre araña. No le gusta nada de nada. Ahorita le vamos a pasar el link. Los que quieran que les pasemos el link para que nos lleve a todas partes, comuníquese con nosotros. ¿Quién lo quiere? Yo aquí les mando el link por WhatsApp. Por WhatsApp. El Guasón y el Hombre Araña tienen un reto hoy. El WhatsApp. El Guasón. Parece que digo el Guasón, ¿verdad? Entonces le vamos a poner al Guasón. Al WhatsApp le vamos a poner el Guasón. El WhatsApp. ¿Cuál es el WhatsApp? El WhatsApp. El Guasón, 664-303-1880. El WhatsApp. El Guasón, 664-303-1880. Aquí yo mismo le puedo pasar el link para que ya nomás le dé clic ahí a las letritas verdes donde dice World World Web. WWW, pues. World World Web. YouTube. diagonal.com/RCETV Baja California. Y luego ya se abre la pantallita y le da clic en el círculo RCE. Y ahí ya estamos. Ahí me oigo, ahí me oigo. A ver, Maraña, ¿cómo se oye?
1: El círculo RCE.
0: Y ahí ya estamos. Ahí me oigo, ahí me oigo.
2: Ahí me oigo. Me da miedo. ¿Qué es esto? Ah, aquí está el demonio. El Blue Demon.
0: Ok. Bueno, pues ahí está el WhatsApp. Si usted me marca, póngame ahí en su WhatsApp. Póngame ahí en su WhatsApp. Scooby, pásame el link para automáticamente verte más tarde o escucharte más tarde. Ah, con todo gusto. Sin problema. Sin problema, o sea. Es la palabrita que traen ahorita, ¿verdad? Sin problema. O sea, muy sofisticados, pues. Muy acá, muy uyuyuy. Ay, sin problema, pues. ¿Andas al cien o qué? ¿De dónde sacan tantas palabras raras, extrañas? Ay, no. Bueno. Les decía, gracias por acompañarnos, gracias por prestarnos su atención. Gracias mil, cosa que agradezco infinitamente. ¿Cuáles son los temas que tenemos el día de hoy? Bueno, ya me reclamaron. Y hoy me reclamaron por venir a verte. A ver, hombre araña, ayer las chicas de fútbol femenil de la Liga del Furati me dijo: señor Ubaldo Mesa, ¿por qué no ha dicho nada que ganaron mis aguiluchas? Gracias allá, Cintia.

0: las Águilas del América, campeonas del torneo femenil, clausura 2026. Ay, Cintia, ahí está. Es lo que quería escuchar. Ellas son las campeonas. Las Águilas del América femenil. Ellas sí son campeonas, no como otros. Eso ya lo habíamos dicho, hombre araña. Sí. Eso ya pasó. Lo que me estaba reclamando nuestra amiga Cintia, le mandamos felicitaciones a su equipo Óptica. Le mandamos felicitaciones, juegan allá en el Furati, fútbol rápido. Ellas también son campeonas, también las felicitamos. Las vamos a invitar el sábado a que vengan a presumirnos su trofeo. América 5-3 a su similar de Washington, Spirit. Spirit, les ganaron 5-3 en la Copa de CONCACAF Women Champions Cup. Torneo campeón de Copa que organiza la CONCACAF femenil. Tómala. América sobre Washington Spirit. 5-3. Eso es lo que me estaba reclamando. Que por qué no había dicho. Pues Cintia, ahí está. ¿Cuántos quedaron? 5-3, ¿verdad? Pero iban perdiendo, según entiendo. Iban perdiendo 1-0, luego ya 2-1, 2-2, 3-2, iban abajo en el marcador y le dio la vuelta. América femenil. Justamente, ¿no? Las jugadoras más destacadas de este América femenil: Scarlett Camberos, la brasileña Jessie, que aquí ya habíamos hablado justamente de los equipos de la femenil, cómo se ha plagado de jugadoras extranjeras. Aquí también en el América juega una tal Irene Guerrero de España. Scarlett Cambero, las jugadoras más importantes. Y bueno, es importante este reconocimiento por lo siguiente, que es lo que me platicaba mi amiga Cintia, que América entonces se convirtió en el primer equipo, América Femenil se convirtió en el primer equipo que está dominando el continente, ya que consigue históricamente un doblete, campeón de liga y campeón en esta, la CONCACAF, que a la postre le trae como premiecillo, ¿verdad? Este título internacional, CONCACAF Women Champions Cup 2026, pues el boleto directo, clasificación directa al próximo Mundial de Clubes, donde pues puras chicas van a estar participando. Así es de que pues felicidades a este club del fútbol femenil. Es importante, nosotros no es la primera vez que hablamos, hombre araña. Amigos de RC Deportes, no es la primera vez que hablamos. Le damos seguimiento semana a semana a lo que pasa en el fútbol femenil, porque necesita apoyo y me parece que ahora sí se están armando, hay bastantes sinergias, amalgamas, nos estamos juntando para concatenar todo este éxito que tienen. Miren, ya Tigres, allá las regiomontanas, bastante bien están jugando. Las Rayadas de Monterrey, que siempre son protagonistas. Ahora estuvo Rayadas en la final. América ha estado en las últimas 4 o 5 finales. Después de tanto, ahora sí son campeonas. Es su tercer campeonato. Clausura 2018, clausura 23 y clausura 26. Queda claro, ¿no? Entonces, pues, yo creo que sí. Es importante apoyarlas porque les ha costado trabajo. Justamente ayer que me daban esta referencia, estaba escuchando la narración, que es también por chicas, que lo hacen bastante bien, y justamente una de las cronistas narradoras empieza a llorar de alegría, y no porque le fuera a la América, sino porque dice: yo sé que estas chicas han trabajado tanto en el fútbol femenil con sueldos distintos a los de los varones, los jugadores de fútbol, que bueno, pese a eso y a las diferencias por este camino donde apenas se está desarrollando el fútbol femenino en nuestro país, pues les ha tocado caminar. Sin embargo, no bajan la guardia y siguen adelante. Y por eso lloraba esta mujer. Así es de que bueno, aquí nuestro reconocimiento pleno para todos los equipos en la República Mexicana, también en Tijuana, que hay bastantes. Nuestro reconocimiento en el fútbol. Aquí en Tijuana no tenemos esos problemas, Digo, a lo mejor en otras latitudes, pero aquí en México, o al menos aquí en Tijuana, Baja California, desde que yo me acuerdo, había hasta partidos, una liga, un torneo de fútbol mixto, En el Romero Manso ya se jugaba, ya, ya había una selección femenil que representaba a Baja California. Entonces, aquí siempre, a Dios gracias, ha existido ese patrocinador que surte de uniformes o surte de el pago del arbitraje o el surtir de o el pagar el viaje a tal o cual lugar. Eso siempre ha existido, ¿eh? De que yo me acuerdo. La línea de transportes también en su momento, ¿no? Azul y crema. ¿Quién jugó en el azul y crema, hombre araña? ¡Ah, su servilleta! Azul y crema, papá. Allá en los campos de arcilla del Romero Manso. Pura tierra roja, hombre araña. Pura tierrita. Saludos a Ángel Cornejo. Saludos también al árbitro El Cornejo. Saludos también al árbitro El Conejo. Todo mundo conoce al Conejo. Es de allá de la Sonaja, de la zona norte. Saludos. Estuvimos sancionando con él. Ay, buenos amigos importantes. Sabe que nosotros puro presidente y campeones. Es momento de hacer una pausa. Regresamos porque tenemos varios temitas aquí. Vámonos pues.
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3: Venimos el regidor Eduardo Vega, que trabajamos juntos aquí en la administración, y su senador de la República. 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
1: Regresamos, esto es RCE Deportes. Hoy miércoles 27 de mayo de este 2026. Gracias por acompañarnos, vámonos con la información. En la Major League Baseball, el mejor béisbol en los Estados Unidos. Bueno, pues en la Liga Americana, ya sabe, Rays de Tampa Bay, Yankees, Guardianes, White Sox, Athletics y Marineros de Seattle son los líderes en esta serie que apenas inició este pasado martes. En la Liga Nacional, los líderes son los Bravos, Nacionales de Washington, Brewers, Cardenales, Dodgers, Padres, los de la Liga Nacional. Ellos son los líderes. Ya en el segundo encuentro, en el segundo partido de actividad de esta serie que comenzó, decíamos, el pasado martes. Ayer miércoles, resultados, los Orioles ganan su segundo juego 6-1, venciendo momentáneamente a los Rays de Tampa Bay. La serie la llevan 2-0. Brewers, favoritos, están jugando bastante bien los cerveceros de Milwaukee. Ayer volvieron a ganar 6-0 ante los Cardenales. 2-0 es la serie, la llevan los cerveceros. ¡Salud! Los Royals de Kansas City, si mal no recuerdo, enfrentando a los Yankees, favoritos para llevarse este encuentro, y así es, ya lleva 2 victorias, 4-3, ayer 15-1, la serie. New York Yankees están ganando. Los Gigantes de San Pancho, los Gigantes están como favoritos, pero ¿qué creen? Su equipo de división del oeste en la Nacional le ganó ayer, le ganó antier. 6-2 primero, D-Backs de Arizona. Ahora, ayer, 7-5. D-Backs, 2-0. Le está ganando a Gigantes de San Pancho. Ándale. Se acabó la pista. Y bueno, vamos con los White Sox, los Calcetines Blancos, que pues eran favoritos todavía ayer, pero ¿qué creen? Perdieron 5-3 con los Twins. Empata la serie. Los Guardianes están perdiendo la serie con los Nacionales de Washington. 6-3 y 10-2 el pasado martes. Dodgers, los favoritos para este encuentro, le ganan la serie 2-0 a los Rockies de Colorado. 5-3 el martes, miércoles, el lunes 5-3. Ayer martes, justamente, 15-6. Que paren esto, esto es una masacre. Finalmente, Athletics está perdiendo favorito para este partido, ¿se acuerdan? Les decía ayer, los líderes del oeste, Athletics y Marineros. De manera que, pues, perdieron ayer también 4-1. Y Marineros se está llevando la serie 2-0. Los Padres de San Diego. Ay, los Padres. Ayer perdieron 4-3. Cerradísimo el juego. Perdieron el primero el lunes 3-0. Ahora 4-3 ante los Phillies. Hoy tenemos juego a 1:10. ¿Quiere saber todo lo que ocurra en el Diamante con la novena de los Padres? 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Órale, misión cumplida, hombre. Muchas gracias, hombre. Gracias. Óiganme, pues ahorita en el fútbol no termina y ni va a terminar, está comenzando. El fútbol en la Conference League de la UEFA. Equipos europeos que participan con estos campeones de conferencia. Válgame Dios, del oeste, del este, del norte, del sur. Ay, bueno, en la UEFA Conference League se está jugando en estos momentos, partido que inició a las 12. Conference League. Crystal Palace de la Premier League enfrentando al Rayo Vallecano de la Liga de España. Ya cerraron la cortina ahí, también allá en Inglaterra, ya cerraron la cortina de su liga, pero faltaba este partidito, Conference League de la UEFA. Hoy miércoles arrancando ya 26 minutos, Crystal Palace 0, Rayo Vallecano 0, par de roscas. Crystal Palace, repito, pertenece al fútbol de la Premier League, quedó en esta ocasión en 15º lugar en la tabla general de la Premier League, y el Rayo Vallecano del fútbol de España, de la Liga de España, en 8º lugar. No porque estén en esta posición hoy, son invitados a la UEFA Conference League, no. Ellos del torneo pasado quedaron dentro de estos primeros lugares, por eso ellos compiten para estar en esos primeros 5 o 6 lugares para que sean invitados el siguiente torneo, siguiente año, a estos torneos donde ganan, se llevan buenos billetes, ¿eh? Aquí por jugar la final, pues imagínense, euros, chelines, va a estar muy bien. Entonces, bueno, Crystal Palace de Premier League y de la Liga de España, el Rayo Vallecano. Aquí le voy a mantener informado, aunque sea el primer tiempo, ya mañana le diré resultados completos. Ahora sí, Braña, vámonos con información. ¿Qué tenemos? Ayer quedamos pendientes justamente con los dineros de Cruz Azul, ¿verdad? Cruz Azul ganó 1,000,000 de pesos por tener el más alto número de puntos en un año. Eso fue ayer, pues lo volvió a repetir. Otra vez, $1,000,000. Gracias a Wiki, gracias a los jugadores y pues gracias a que los muchachos consiguieron el mayor número de puntos. Termina toda actividad. También allá en la Noria, ya celebraron, ya todos contentos. Y pues en esta ocasión, el Cruz Azul se lleva este $1,000,000, patrocinado por Nissan. La marca de vehículos es la que se pone con la lana en esta ocasión. Y les tengo también que termina toda actividad en la Liga MX con el partido de la CONCACAF. Solo estará participando Toluca y Cruz Azul este sábado 29 de mayo, y ahí también hay otro dinerito, y además, pues el que gane va al Mundial de Clubes. Así es que este sábado, Toluca contra Cruz Azul, se va a jugar en el Estadio Nemesio 10, Estado de México, en Toluca. Selección mexicana, ya habíamos dicho, se estaban integrando algunos jugadores, ya llegó este señor Jiménez, el Chaquito Jiménez, ayer Álvaro Fidalgo y Julián Quiñones. Y bueno, pues estarán viajando a Pasadena, California, para enfrentar a Australia también el sábado. También el sábado. Y el sábado también está la otra final de la CONCACAF, que acabo de mencionar. Pero la otra final de finales, ¿no, hombre, Raña? Sí, yo la tengo ya anotada, hombre, Raña. ¿Cómo no? 30 de mayo, 9:30, temprano. Champions League. Ah, ¿verdad? Champions League. 9:30. En la tarde noche, Toluca contra Cruz Azul. Y en la más tarde, en la nochecita, se concatenan con la selección nacional. Desde Pasadena, California, Australia, México. Bueno, ayer también decíamos de la mala suerte para los jugadores colombianos que jugaron contra Pumas. Perdieron. Salieron lesionados y como chulo bonete, órale, quedas fuera de la lista de convocados para el Mundial Canadá, México, Estados Unidos 2026. Sí, yo creo que ese sí es karma, ¿verdad? Kevin Mier, el portero de Cruz Azul, fuera, largo, adiós, goodbye, Alibaba, no vuelvas, Kevin Mier, Kevin Mier. Álvaro Angulo también, vámonos, fuera de aquí. No manches, los dejaron fuera. ¡Sas! Ya, los que sí están es el arquero del Atlas, el único y auténtico rojinegro, Camilo Vargas. Y este señor Dita, Guillermo, ¿cómo se llama? Guillermo Dita, Manuel Guita, Dita, el defensa. Campeones con Cruz Azul. No, sensacional. Ellos sí están. Kevin Mier, Álvaro Angulo están fuera. No jugarán Mundial de Fútbol. El director técnico colombiano Néstor Lorenzo dio a conocer entonces la lista de jugadores que van a estar participando y en los cuales no están los colombianos Kevin Mier y Álvaro Angulo. Este Carrasquilla yo creo que se salvó, ¿verdad? Por cierto, en la Liga de España, en la selección española no va a estar este muchacho muy jovencito, está lesionado, pero de todos modos va a viajar con la delegación de España, van a jugar en México. Obviamente no va a jugar Yamil Yamal, pero se va a recuperar hasta después del segundo partido. Si llevan a Lamine Yamal, del jugador de España, seguramente llevan también la selección a Carrasquilla. Claro, hombre araña, sin ningún problema, se puede recuperar mientras están jugando su equipo. Y además va a ser de semana a semana. México juega el 11 de junio, jueves, ¿verdad? Y va a pasar una semana para enfrentarse el segundo encuentro. No creo que van a ser así luego, luego. Jueves, el viernes juegas, no. El sábado, el domingo, no. Juegas hasta el próximo jueves. Sí, van a estar separaditos. Eso, pues está bien, ¿no? No se me hace que esté mal. Se me hace, bueno, para que descansen, no se anden quejando. Bueno, vámonos a la pausa. Regresamos para decirles qué está pasando con Jordan Carrillo, jugador de los Pumas, pero que es del Santos. Todavía hoy sigue la nota que no quiere irse, que si quiere que deme una lana, que yo le doy 4 y bueno, 4 millones, 5 millones. En fin, vamos a hacer una pausa, regresamos.
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3: Iván Nolasco Cruz, representante de la industria restaurante en Baja California, señaló que Ensenada enfrenta actualmente un rezago importante en infraestructura vial y vías de comunicación, situación que comienza a impactar directamente la experiencia turística y la competitividad económica del municipio.
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3: Con motivo de la realización en Ensenada del 69 Congreso Nacional de Física y del 41 Encuentro Nacional de Divulgación Científica, eventos que se desarrollarán del 11 al 16 de octubre de 2026, la alcaldesa Claudia Gatón sostuvo una reunión de trabajo con el presidente de la Sociedad Mexicana de Física, Horacio Navarro Chávez.
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3: El Real Madrid celebrará elecciones presidenciales el próximo 7 de junio, en una contienda que volverá a tener más de un candidato después de casi dos décadas. La Junta Electoral del club confirmó que Florentino Pérez y el empresario Enrique Riquelme fueron admitidos oficialmente para competir por la presidencia y la junta directiva de la institución.
4: Para RCE Noticias, Carla López.
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Amigos, regresamos. Esto es RC Deportes 12:39. Hoy es miércoles 27 de mayo. Bien hallados, bienaventurados. Sean todos bienvenidos. 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

0: Entonces es Liga Mexicana de Béisbol. Vámonos rapidín. Liga Mexicana, lo nuestro. Los Sultanes y los Charros se enfrentaron desde el pasado lunes, abriendo serie primero y antes que nadie. Sultanes goza de la posición número 2 de la zona norte del béisbol en México, mientras que los Charros de Jalisco gozan del protagonismo. Son el número 3 en la zona norte, pero en el número 1, ahí están los Toros de Tijuana. ¡Vamos, Tijuana! ¡Cómo me divierto! Mientras que los Sultanes no pudieron el primer episodio porque los Charros de Jalisco ganaron 9 carreras a 4, los Charros se llevaron la primera victoria en su segundo episodio. Les dimos chance, pero ni así. 14 carreras a 6. ¡Que paren esta masacre, por Dios! Los Charros de Jalisco. Y si alguien le pregunta, le vuelven a contestar, ¡volvimos a ganar! Ya me ando agenciando esta frase, no es mía. No es mía. Y si a los Sultanes les preguntan, les vuelven a contestar, ¡volvimos a perder! ¡Vámonos! ¡Volvimos a perder! ¡Qué bárbaro! ¡Bien por los Charros! Vamos por ese segundo lugar, vamos, ojalá y ganen este tercero, ya son segundos. Queremos protagonistas, vamos a hablar de los protagonistas. Juegos que iniciaron el martes, resultados. A ver, ayer martes, Acereros de Monclova 7-3 sobre los Tecos del Dos Laredos. Ambos muy buenos contendientes. Sin embargo, bueno, se lleva la victoria el equipo de Acereros, que no era favorito para ganar este partido. No, sí era bueno. Sí era favorito, ambos de la zona norte. Los Bravos ante los Guerreros de Oaxaca, 9-6. Los Bravos, Caracolas. Bravos Guerreros, le ganó el primer lugar de la zona sur. Vámonos. Los Pericos de Puebla, 9-6. A los Conspiradores, pues ni tanto. Pericos es favorito. Ellos también son protagonistas de la zona sur. Mientras que los Diablos Rojos del México, partido cerrado, pero lo ganaron. 2-1 sobre los Leones. Ay, estos leoncitos son rasurados. Mientras que los Toros de Tijuana abrieron su serie perdiendo 11-8 contra los Rieleros. Obviamente Toros favorito, Rieleros. Son quinto lugar en la zona norte, pero vienen de atrás. Bueno, ellos también quieren ganar, ¿no? Hoy todo será distinto allá en el estadio, en la colonia Capistrano, en las faldas, en las orillas, en las, ¿cómo dicen? En las, en los suburbios de la zona del Cerro Coyoyayo. ¡Ah, cuáles suburbios! Ahí en la colonia Capistrano, ahí donde es Gabriel Álvarez. ¿Sí sabe quién es Gabriel Álvarez, hombre araña? Este niño de las ligas pequeñas. Ese, Gabriel. El Gabo. Saludos a la familia que viven ahí, en la colonia Capistrano. ¿Se acuerda dónde salieron los? Sí se puede. Las ligas pequeñas. Era Gabriel. Galvier Alvarado. Ellos son de Tijuana y como vivían muy cerca del Cerro Colorado, siempre su padre los llevaba al béisbol. Pero su papá lo mandan a Monterrey. Y allá juegan béisbol. Y van como la selección de Monterrey a participar en el Mundial de Ligas Pequeñas. Y pues se quemaron a 60 equipos. Llegaron a la final y la ganaron. Y cuando más difícil estaba, los padres de familia son, sí se puede. Quedaron campeones. Usted lo recordará, claro. Pues allá en la colonia Capistrano todo será distinto porque los Toros hoy juegan. Apóyelos, exijo que se les apoye. ¿Sabe quiénes son los Toros de Tijuana? ¿Sabe quiénes son? Protagonistas de la zona norte. Son los número 1. Queremos protagonistas. Apoyemos al béisbol. Los Toros de Tijuana hoy ante los Rieleros.
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2: equipo está bien, los muchachos están bien, mientras nos mantengamos saludables, que es lo más importante, pedirle salud para mí, para mis compañeros, y luego pues seguir trabajando y confiando en el tiempo. Perfecto.
3: Claro que recordamos su llegada a los Phillies, porque ese 2022, postemporada, dejaron a los Padres fuera del playoff, los dejaron el camino solamente a un paso de la Serie Mundial. Para ti, Edmundo, en lo que hablas de la transición que viste hace muchos años, pero la adaptación con Filadelfia también, ¿a qué atribuyes las claves de tu éxito, lo que tal apariencia en el béisbol? Porque es muy difícil llegar, pero cuando haces el comparativo, una carrera larga y productiva, eso está más complicado. Tú has estado precisamente con esa permanencia muchas horas del béisbol, tu talento te abre la puerta al profesionalismo, al trabajo, pero ¿a qué atribuyes como lo más importante que te da la permanencia en ese mejor béisbol del mundo, tal como lo señalas en el inicio, ¿no? Que es una bendición estar aquí?
2: Claro, como te digo, ¿sabes? Pienso que el tiempo de Dios es perfecto. Hoy en día Edmundo Sosa es un jugador, por decirlo así, diferente, más veterano. El jugador que llegó a la liga en 2018 con los Cardenales de San Luis, donde una organización donde aprendí mucho, donde me formaron de una manera, donde tenía que respetar el juego, tenía que trabajar duro por mis objetivos, por mis metas. Y luego llego aquí a los Phillies de Filadelfia en el 2022 con otra perspectiva de la vida, por decirlo así. En la mitad de mi carrera, llego aquí a este clujado con todos estos jugadores magníficos, tantos jugadores que han hecho tanto por el deporte, estrella, futuro salón de la fama. Entonces pues pienso que la ética de trabajo de cada uno de ellos, cómo ellos llegan, cómo ellos se preparan, cómo ellos preparan el partido, cómo se mantienen enfocados en el partido. Y pienso que viendo cada cosa, prestando la atención a los pequeños detalles, más que todo, Edmundo Sosa ha venido desarrollando su destreza, ha venido trabajando, he puesto de mi parte, quiero estar aquí, ¿sabes? Sé que el que trabaja, el que persevera, al final del día, pues tiene su fruto, por decirlo así. Entonces pienso que voy a seguir trabajando lo más duro que pueda. Tengo 30 años ahora, creo que tengo un mundo por delante. Mientras me mantenga saludable y siga manteniéndome físico, cuidándome, tratando de hacer las cosas que tengan que hacer para estar aquí, para estar a nivel, para poder aportar mi granito de arena cada día al equipo. Así que pienso que el mundo Sosa hoy en día sigue aprendiendo, va a seguir preparándose, va a seguir mirando y prestando la atención a los pequeños detalles, y luego pues disfrutar, ¿sabes? Nunca dejar de olvidarme de aquel niño que creció en Panamá. Desde los 4 años comencé a jugar el béisbol, así que seguir divirtiéndome como un niño y luego pues vivir mi sueño, que es estar aquí. Así que voy a llegar cada día, voy a seguir preparándome, haciendo lo que tengan que hacer, confiando en mi rutina, que al final de la temporada cada cosa toma su lugar.
3: Edmundo, te robo las palabras, 30 años, si algo estamos seguros es que hay mucho béisbol por delante en el círculo de espera, por utilizar el término béisbol en lo que continúas construyendo tu carrera dentro de Grandes Ligas. Como siempre, gracias por tu tiempo, gracias por estar con nosotros, todo el éxito en lo que continúas escribiendo tu historia dentro del béisbol de las mayores, mucho que entregar, y de nuevo, siempre te has distinguido por ese profesionalismo, y lo más importante, latinoamericano, dejando toda esa pasión en el diamante, y creo que nadie puede pedir más del mundo Sosa. Gracias por tu tiempo y gracias por estar con nosotros.
2: Gracias a usted, bendiciones a todos, y pues sigan apoyando el béisbol y los jugadores de Latinoamérica, de todo el mundo. Aquí estamos pues representando y trabajando muy duro para dejar nuestro país y nuestras raíces bien en alto.
3: Al escuchar el rival para los Padres, San Diego, mejor dicho, rival digno para los Padres en esta serie de 3 encuentros. Edmundo Sosa, jugador de cuadro para el equipo de los Phillies, nos acompaña en los comentarios previos en la antes al béisbol. Vamos a una pausa, regresamos con más Padres en contra de los Phillies.
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13: Mayo extraordinario, 32 entradas, 0 carreras, 3 bases, 36 chocolates, 4 apariciones. Hoy, la quinta, y siendo encaminado a ser nombrado el pitcher del mes en la Liga Nacional. Tenemos un poco de el manejador de los Padres, Craig Stemming, con nosotros, dando alrededor de su reporte de este día. De forma inicial, nos habla Craig Stemming sobre los retos que tiene San Diego ante la alineación de los Phillies.
14: Yeah, I think number one starts with Schwarber because he owns the Padres. And we need to figure out a way to stop that. And then you've got another superstar, Bryce Harper. You know, those guys back-to-back in the lineup, you know, make it, you know, tough for any right-handed pitcher. And then they've got length in their lineup, too. Guys 1-9 are able to beat you at any point. So, yeah, they bring a big test for us, you know, a playoff-caliber team. It's been there, done that, and we feel like we want to be in that same category with them. We feel like we kind of have a little bit. Probably haven't got to the World Series like they have, but, you know, this is a great test for us, you know, here in the beginning of June.
13: Bueno, creo que lo primero empieza con Kyle Schwarber, porque él siempre le hace daño a los Padres y requerimos encontrar la manera de detenerlo. No tienes otra superestrella como Bryce Harper. Tener esos dos bateando consecutivamente en el lineup, son cosas muy difíciles para cualquier pitcher derecho. Además, tienen profundidad en toda la alineación del 1 al 9. Cualquiera puede hacerte daño en cualquier momento, así que representan una gran prueba para nosotros. Sí, caemos a los dos primeros juegos de esta serie, pero sabemos que estamos con un equipo que es nivel de playoff, que ya ha estado ahí y sabe lo que es competir en todas las instancias. Nosotros sentimos que queremos estar en esa misma categoría. Creemos que en cierto modo ya estamos cerca, aunque todavía no hemos llegado a la Serie Mundial como ellos, pero sí, eso es una gran prueba para nosotros aquí llegando justo a junio. Por otro lado, Craig Stemming nos habla sobre las contribuciones generales que han tenido del bullpen, más allá de las piezas de alto impacto, es decir, dejando por un lado a Miller, a Morejón, a Adam, a Estrada, pero nos habla Craig Stemming sobre las piezas importantes como Wandy Peralta, como Yuki Matsui, dentro de las figuras que han también resaltado junto a Franklin Rodríguez en el cuerpo relevo de San Diego.
14: Yeah, it's everybody. It's our whole entire pitching staff, 1 through 13, and, you know, specifically the guys 1 through 8 down in the bullpen. They all fill a role, and they all allow for some of the guys that get a little bit more high-profile accolades and jobs that they can do their job effectively also because they're pitching in the right type of games. So pitching staff works together as a whole. We view it as an entire group, not just relievers and starters, but the entire group, you know, kind of handling, you know, the run prevention, and they've done a great job of that so far.
13: Sí, son todos, todo nuestro equipo, nuestro cuerpo de picheo del 1 al 3 en cuestión de lanzadores, específicamente los muchachos de bullpen del 1 al 8, pero todos cumplen un rol importante y todos permiten que algunos de los pitchers que reciben más reconocimiento, tienen roles de mayor visibilidad, ellos puedan hacer su trabajo de manera efectiva porque también están entrando en los tipos de juego indicados, momento indicado cuando es preciso. Nosotros vemos el staff de picheo como un grupo completo, no solamente relevistas y abridores por separado, sino como solamente una unidad encargada de prevenir carreras, y hasta ahora han hecho un trabajo excelente con eso mismo. Craig Stemming, manejador de los Padres, nos comparte su reporte del día, lo que tenemos la agenda llegando esta jornada en contra de los Phillies. Y damos un recorrido ahora por el resto del mundo de Grandes Ligas, que tenemos hoy en otros frentes, todo por celebrarse los juegos. Uno ya vino a concluir, y esto fue un juego celebrado en Cleveland, donde Guardianes derrotaron a los Nacionales 4-3 carreras a 2. La ruta para un expadre, el derecho Miles Michaelis, significa que no le lanza a San Diego este fin de semana. Vamos a la novena entrada, los cerveceros a 2 outs de la victoria, 2-1 derrotando a los Cardenales, están en Milwaukee. Baja del octavo en Toronto, a su lejos, también a 3 outs del triunfo, 2-1 derrotando a los Marlins de Miami. Vamos a la parte alta de la cuarta entrada en Sacramento, Marineros ya al frente, 3-0 sobre los Atléticos. Parte baja de la primera entrada en San Francisco, Diamondbacks visitando a Gigantes, 0-0 las acciones. Muchos juegos más por comenzar. En Baltimore, los Rayos intentan evitar la barrida en contra de los Orioles. Steven Matz va por la quinta victoria por Tampa Bay. Mientras que los Serafines de Los Ángeles, los Angels hoy visitan a los Tigres. José Soriano, Casey Mize, muy buen doble picheo en esa misma jornada. En tanto que alguien llegará a 30 victorias, llámese los Cachorros o los Piratas. Los dos con récord de 29-26 se miden en Pittsburgh. James Santayón se enfrenta a su ex equipo, con quien debuta en Grandes Ligas. Bobo Chandler completa el duelo de lanzadores. Mientras tanto, en Fenway Park en Boston, en Rojas de Boston hoy recibe a los Bravos de Atlanta, Bryce Elder al montículo por los Bravos, quienes tienen la mejor marca en todo el béisbol de la Liga Nacional. Mets hoy reciben a los Rojos de Cincinnati con el zurdo Andrew Abbott en el montículo. Medias Blancas de Chicago reciben a los Mellizos de Minnesota, en tanto los Yankees, el derecho Gerrit Cole en la loma, Noah Cameron por los Reales completando el duelo de lanzadores. Dos juegos más en Los Ángeles. Dodgers reciben a los Rockies de Colorado. Shohei Ohtani lanza por los Dodgers, mientras que los Rangers reciben una vez más a los Astros de Houston. Por los Rangers, Jacob deGrom subiendo al montículo. Concluimos entonces así los comentarios previos a este juego. Iremos a una pausa cuando estemos de regreso. Lineups, el play ball, el primer lanzamiento. Juego de hoy, Padres de San Diego, Phillies de Filadelfia, tercero y último juego de la serie. Duelo de piche. Walker Buehler, Christopher Sánchez se miden en la loma. 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Vamos a una pausa, regresamos con el juego de hoy, béisbol de Grandes Ligas, a continuación.
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0: Buenas tardes. Buenas tardes. Béisbol bajo el sol, miércoles 27 de mayo, fin de serie. Los Phillies de Filadelfia y los Padres de San Diego en el Edén de la Pelota, el parque de béisbol número uno en América, celebrando 40 aniversario de la confrontación con los Phillies en esta historia. 23 años en este diamante en el escenario de Downtown San Diego.
16: Sean todos bienvenidos, amigos, al juego 56 de Filadelfia, el juego 55 de los Frailes. La serie la ha ganado Filadelfia con triunfos, ganando ayer por la mínima 4-3, ganando el lunes en el Memorial Day por blanqueada 3-0. Los pitchers de los Phillies están lanzando juegos de calidad en 5 ocasiones consecutivas hasta ayer. Y hoy se antoja un duelo más que interesante. Podría ser histórico para la franquicia de Filadelfia, que tiene más de 130 años. Saludamos a nuestro analista Grandes Ligas. Está de regreso en las transmisiones el Chamo Mexicano, el receptor de los Padres, Carlos "El Chamo" Hernández. Chamazo, béisbol bajo el sol. El clima mejora para béisbol. Se empieza a despejar el cielo. Y es un juego para los Padres de mucho compromiso. Parar el mal momento, no alejarse más. Cayeron a 3.5 juegos ya de la distancia de los Dodgers. Y aparte una gira de compromiso. Ir a Washington y además volverse a encontrar a los Phillies en Filadelfia.
17: Sí, vamos a ver a Buehler. Walker Buehler es el que tiene que sacar ahora ese brazo el día de hoy. Ya con la experiencia que él tiene, tantos años, experiencia en playoffs, serie mundial. Él tiene que mirar este juego como una serie mundial. Concentrado completamente y saber que se están enfrentando a uno de los mejores equipos. Especialmente la ofensiva, ya lo han venido mirando, ya sabe cómo de picharle, cuidarse de X bateador en ciertas circunstancias, en situaciones. Así que vamos a ver un Buehler hoy totalmente recuperado y tiene que, eso es lo que tiene que demostrar el día de hoy, su experiencia y practicar y pensar que es un juego de una serie mundial. Y verán la diferencia.
16: Bueno, eso se necesita, eso se espera. Y un aspecto importante en los pitchers abridores que mencionas, reconociendo al pitcher derecho. El año pasado estuvo con los Phillies, lo adquirieron de refuerzo cuando Boston lo cambia a Filadelfia. Así que lo conocen muy bien también, lo tuvieron de compañero a Buehler los Phillies el año pasado para declararse agente libre, que fue como llegó a San Diego, invitado fuera de roster. Él ha lanzado muy bien las últimas salidas, se ha mantenido, viene de tirar el juego contra Atléticos sin decisión. Duró 5 entradas en la loma el pasado viernes. Pero del otro lado de la mesa vamos a encontrar un Christopher Sánchez que podría romper un récord de la franquicia de Filadelfia de 115 años por la cantidad de ceros que ha lanzado. Una sola carrera limpia en las últimas 37 entradas consecutivas, Chamo. Y en abril, cero.
17: Y con 3 envíos nada más que usa. Vamos a ver.
16: Tremendo
17: cómo se prepara
16: cambio. Y una recta veneno también. Vamos a hacer una pausa. Estamos, amigos, en el preámbulo del juego final. La despedida. Los Padres salen de gira. Recuerden, el viernes 5 de junio vuelven a casa. Los Mets y los Rojos de Cincinnati estarán en Petco. Haga sus planes. Volvemos.
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2: 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Ya estamos de vuelta con más béisbol aquí en La Grande,
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3: Pantalones de mezclilla y playera negra. Lanzamiento oficial de la primera bola. Han invitado a Brandon Davis, que es ni más ni menos un tremendo artista profesional, patinador en la nieve, snowboarder. Además, ha estado también ganando medallas de oro y en él, hoy el reconocimiento. Rockstar Energy Open participó en ese torneo y ganó la medalla de oro. Todo está listo para el arranque del juego, amigos. Tomarán en un momento las alineaciones los umpires. Bueno, chamo, el equipo de San Diego está con la alineación un poco variada. Le dan un descanso a Machado en el rol de defensivo, pero será el bateador designado. Además, está en buen momento de despertar su ofensiva con un home run de ayer. Y esto es en aras de buscar no ser barridos por Filadelfia. Pero insisto, los Padres tienen un mes enfrentándose a equipos de primero o segundo lugar. Y una revelación que tienen en puerta es el equipo de Washington, que inclusive está arriba de los Phillies en el segundo lugar del este, donde solo Atlanta es el mejor.
4: Sí, el día de hoy tienen que... es muy bueno ese día de descanso a mitad de camino, ya que no va a estar en el terreno, pero es una ayuda grande para Machado. De lejos va a estar mirando el juego y de esa forma puede agarrar varios tips, varias cosas que lo pueden ayudar, no llevar tanta presión cuando van a la defensa. Eso sería algo buenísimo. Así que hoy tienen que ir con el pie derecho para que lleven eso positivo, esa mente positiva ahora allá a Washington. Y qué mejor tener un happy fly el día de hoy, que se entregue completamente. Y yo estoy seguro que Buehler va, si pasa la segunda entrada sin problema, va a poder ir 5 innings calmadamente.
3: Será muy interesante ver el comportamiento de Buehler en la continuidad de lo que ha sido su temporada. Empezó un poco flojo, la curva de nudillos no le estaba realmente encontrando como él acostumbra a lanzar para ponchar muchas veces, pero es un hombre de pues casi una década ya de servicio en Grandes Ligas, que tiene los recursos y ahora se le está pidiendo pues sostenerse en la rotación. Nota positiva: hace un par de días el manager anunciaba sobre las lesiones. En los próximos días habrá noticias, habrá ajustes, como decimos siempre, sobrarán gorras y entonces habrá que hacer movimientos en el roster de los 26. Campuzano está muy cerca ya. Estuvo ya haciendo actividades de béisbol, lo viste tú batear, lo hemos visto en el bullpen recibir a los pitchers. Uno de los más cercanos lanzadores es Germán Márquez, con el problema que tuvo en el antebrazo, una dolencia muscular en uno de los ligamentos, pero él está por ser asignado a cualquier sucursal que le asignen para prepararse en un juego de rehabilitación y volver, por lo que vamos a ver también la nota positiva. No hay que esperar ni decir cuándo, porque es una lesión que toma tiempo, la cirugía mayor. En octubre del 2024 a Joe Musgrove. Y en el caso de Pivetta, ex Philly, Pivetta, él ya hizo actividades de béisbol. Él se declara y dice: yo podría lanzar mañana, pero no quiero sufrir un retroceso. Prefiero llevármela tranquila, calmada, cuando sea el momento justo de que ya los técnicos, manager y coaches, y los médicos sobre todo, decidan que el problema en el codo que se le dañó después de 4 aperturas lo declaren este.
4: Sí, y también otro punto que iba a hablar de Buehler es que no ha tenido ese apoyo ofensivo. Date cuenta, le han hecho lo más que le han hecho en un juego, los últimos 3 son 3 carreras, y eso fue el juego contra Oakland, anteriormente con Seattle y San Luis le anotaron 2 carreras, pero pudo lanzar 5 entradas, o sea que él está yendo por el camino correcto, 2-3 carreras, y si tienes apoyo, no va a haber ningún problema como él ser o mantenerse como un lanzador abridor. Así que hoy esperemos que tenga ese apoyo y que pueda mantenerse esos 5-6 entradas, porque eso es lo que le va a seguir dando ese camino a él. Y estoy seguro que él no está 100% y está tratando de hacer las cosas mejor, porque lo hemos visto a pesar de ese resultado negativo que no ha ganado los juegos.
3: Todo está listo, la autoridad entrega ya la orden al equipo local. Saltan al terreno los Padres, entregaron las alineaciones, también los representantes de los managers. Aquí está Dan Mattingly, el manager interino, dirigente de 65 años de edad, manejando a Filadelfia con un récord positivo, 19 victorias, 9 derrotas. Nos presenta Kyle Schwarber, el jardinero regularmente de designado. Él es el DH, lo ponen otra vez como ayer, primer bat, seguido de Trey Turner, el shortstop. Bryce Harper, primera base. Alec Baum en tercera. Bryson Stott en segunda. Como sexto, JT Realmuto, receptor. Adonis García, el cubano jardinero derecho, batea séptimo. Justin Crawford, el novato, no ha podido batear en Petco, su primer viaje a San Diego. Jardinero central, Justin Crawford. Y de noveno, el panameño Edmundo Sosa. Los 9 Phillies con un récord de 28-27, pero siguen en el tercer lugar. No ceden Nacionales de Washington y qué decir de Atlanta. Los Bravos le sacan 9 juegos completos a Filadelfia, pero están solo medio juego los Phillies atrás del segundo lugar Nacional. Echamos Phillies frente a Buehler.
4: Buehler en la temporada con 3 ganados, 2 perdidos, 5-0-5 de efectividad en 46 innings, un tercio, 18 pasaportes. Le han anotado 26 carreras limpias, ponchando 41 bateadores.
3: El principal va a llamar ya al primer bateador. Tenemos hoy el grupo arbitral, Luis Krupa. Luis Krupa es un umpire novato, está en este momento por primera vez trabajando en Parque Petco y le entregan el home play, la zona de strike. En primera, Chris Guccione, el jefe del grupo. Crew Chief, David Rackley en segunda y el mexicano Néstor Ceja por tercera. El grito de play ball, lanza. Walker Buehler, el nativo de Lexington, Kentucky, coloca una recta de 95 para Schwarber, el primer strike.
4: Vamos a verlo, disculpe, el quarter, la recta, muchas rectas, sinker y knuckle curve. Mucho el día de hoy.
3: Buehler tiene experiencia de los años que vivió con los Dodgers y los Interligas de Boston contra Phillies también. Swing, segundo strike. Schwarber en esta serie, ayer conectaría sencillo en su último turno, novena entrada de 5-1. Pero en el primer día, home run en la primera entrada y agregó sencillo en la séptima el lunes. Lanza Buehler y acaba con él, cortándole una recta adentro de un bateador zurdo para el primer bateador. Vámonos, Ponche.
4: Lo que bien, atacándolo rápido, como estábamos hablando al comienzo, con más confianza y viene con el core alto para llevárselo. Localización es el único problema que hemos mirado aquí cuando le han dado los batazos a los lanzadores. De lo contrario, han mantenido muy bien esos picheos altos, rectos, cuatro costuras, que han venido ponchando bateadores con ese picheo.
3: Arranca el juego con 67 grados Fahrenheit la temperatura en downtown San Diego. El clima no subirá a los 70, según el pronóstico, dice el clima estará hasta los 70 grados el viernes. Está bateando Turner, segundo en la alineación. Ayer en esa posición pegó home run en el segundo inning, fue su sexto cuadrangular. Deja pasar, lanzamiento rápido, una recta de dos costuras en 95, una bola y un strike. Harper tiene ayer sencillo y cuadrangular. Un día antes fue el primer bate, se fue en blanco de cuatro nada con un ponche. Ahora bola 2, 2 y 1. El pitcher de 31 años de edad de los Padres, el 28 de julio, cumplirá los 32, Walker Buehler, y ya una carrera que le lleva al octavo año de ligas mayores. Mucha experiencia y muchas lesiones también. Recordemos que incluye un juego del doble cero de manera combinada. ¿Cómo? Lo tiraron hace dos días los Astros de Houston a los Rangers de Texas, entre tres lanzadores, en 3-1, cantado el strike. Y qué curioso, chamo, este pitcher que vimos debutar en el final del juego por los Astros, debutaba en Grandes Ligas y le entregaron la bola para que tirara los últimos innings y completó el no-hitter combinado. Contra Texas, 3-2. Le tiró rolling por el medio, se está moviendo Tati, se mete a los terrenos del short, cruza la almohadilla y el tiro es sobre el pecho. Out en primera, alcance, precisión, condición atlética de lo que es el tremendo brazo de Fernando. Dos outs.
4: Hoy vamos a mirar muchos envíos distintos, lo cual no usa mucho durante los juegos, pero ya lanzó el cambio del sweeper, que son envíos que no usa mucho, y ahora le está cambiando la medicina a Filadelfia. Rolling, ¿por qué mejor? Por el guante de Fernando Tatis. Dos outs.
3: Y que también ha vivido en los últimos juegos mejores momentos ofensivos, Fernando. Bryce Harper saca el viento, abanicando. Ayer Filadelfia conectó 3 cuadrangulares. El primero de ellos fue en la primera entrada después de 2 outs, como en este momento, por Bryce Harper, que llegó a 13 en 55 juegos. Está bateando 2.72. MVP multi ganador del premio. Un pelotero estelar que lo identificó.

0: bates en los primeros tres bateadores. Cuelga el cero, Phillies se van en blanco en la primera entrada. El béisbol bajo el sol que hoy despide la serie. Próximo martes, martes de la siguiente semana, Padres en Filadelfia para la última serie del año entre ellos. Phillies 0, los Padres vendrán a batear.
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8: Paso, si das el paso vas a tener más fuerza al hacer el envío. Y es por eso que tiró de un piconazo y no pudo Harper mantenerlo. Así que se acaba de envasar ahorita con este primer hit de los Padres de San Diego. Ah, le quitaron, mira, aquí me lo habían puesto.
0: Es ahí. Oficial, chamo, le cargaron error.
8: Mira, oh.
0: Sí, sí.
8: Qué malo.
0: Bueno, la presión, en la nota del oficial, está revisando la jugada. Aquí dijeron error y en la pantalla aparece hit. Vamos sí. A esperar que se pongan de acuerdo. Okay. Lo más importante es que Tatis está corriendo.
8: Y está en primera, es correcto.
0: En infield hit. Es oficial.
8: Está listo, ok.
0: La presión se va y lo tienen preso. A primera el pitcher, a segunda. Y ni así lo sacaron. Con una gran anticipación, Christopher Sánchez de frente a la inicial. Harper tiró abierto a segunda. Se tuvo que salir Bryson Stott. Y Tatis sigue robando bases. Alcanza la estafa número 14 de 20 oportunidad.
8: La diferencia lo hizo muy bien. Qué mejor ejemplo este que acabamos de mirar en Tatis. Se fue sin mirar. Muchos se paran para que lo agarren rundown. Te sorprendieron, sigue corriendo. Y es lo que puede pasar y pasó. Un tiro desviado y pudo llegar quieto a la segunda.
0: El infield hit de Fernando está en segunda, ya en posición anotadora. Y ahora está bateando Miguel Andújar, duelo de dominicanos.
8: Tres envíos es lo que vamos a ver ahora de Sánchez, que es el sinker, el cambio y el slider.
0: Un pelotero que está llamando la atención. Los reflectores están en Parque Petco. Hoy que lanza, rodado por tercera delante del corredor. Esta vez con más calma y a dos manos hace el fildeo. ¡Bum! Y el tiro vuelve a ser picado, pero a tiempo y bueno. Harper esta vez en el primer intento aseguró la pelota a dos manos. Este es 5-3. Andújar está también sumido en una mala racha.
8: Aquí lo agarró en cambio afuera y lo obligó a jalar ese pichón por tercera. Creo que Bond tiene un problema en el brazo. Antes de llegar los tiros están cayéndose. Cuando eso pase, porque hay una dolencia escondida por ahí.
0: De repente, chamo, cuando tienes ese problema hemos visto que se vuelve mental. También para no lastimarte. Y entonces

0: cometes errores.
1: Sí.
0: Batea Gavin Sheets.
1: Pero es mejor dar dos, tres pasos hacia adelante rápido.
0: A corto de ese
1: tipo. Claro, él no está dando el paso y está tirando desde atrás.
0: Estamos viendo a Christopher Sánchez contra los Padres. El hombre nunca, nunca ha perdido. Y tiene 1.27 de efectividad. El año pasado ganó aquí en Parque Petco contra los Padres. Uno y nada. El zurdo presenta, une los brazos a la cintura. Lanza para Gavin Sheets. Strike cantado el primero. Uno y uno. Tres victorias sin derrota. 1.24 de efectividad.
1: 167 bateándole los zurdos en esta temporada. Sheets.
0: Desde 1911... está un récord de los Phillies de un pitcher que no ha permitido carrera en forma consecutiva. El récord es de 41 innings. Llegando a la cuarta entrada hoy, Christopher Sánchez podría ahí romper el récord. Son 115 años en que se ha mantenido el récord de Cleveland Alexander, Salón de la Fama de los Lanzadores de 1800 a la transición del siglo XX. También tiró en principios del siglo XX en el 1900. Abanicando el tercero, y aquí está el cambio que mencionábamos, que lo utiliza como un arma furtiva cuando menos se lo esperan. Ponche tirándole.
1: Algo buenísimo que tiene Sánchez es que no tiene temor de usar el sinker adentro de los zurdos, y una vez más, cambios a los zurdos. Esos dos picheos contra ellos es mortal.
0: Podría alcanzar al Bulldog en cualquier momento. Está acabando mayo. Este es el último juego del mes de mayo para el zurdo dominicano. Envío para el cuarto bat, Manny Machado, hombre en segunda. Aquí está sintiendo el fuego en los pies. La racha a la que me refiero es en el mes de mayo. Bulldog, Oren Hershiser, en un mes.
1: Alias Chihuahua.
0: Sí le pusiste. Uno y nada. El cuadro se concentra en el bateador, juega el infield atrás, dejan libre a Tatis en segunda. Lanza el zurdo, Machado la deja pasar, es strike cantado, uno y uno. En el año de 88... Hershiser en 1988 en el mes de septiembre. Y Christopher Sánchez podría alcanzar un mes completo sin permitir carrera limpia, desde que la carrera limpia se estableció en la diferencia. Le tira Machado y está elevando. Jugada al cuadro. Corre, se hace corre. Sombra con el guante. Bryce Harper la pierde en el sol, la vuelve a encontrar. Y al lado derecho, dos, tres pasitos adelanta para capturar a dos manos. Bueno, lo ha ganado el primer inning con tremenda categoría Christopher Sánchez. Podría ser el segundo pitcher que lance el mes de mayo sin permitir carrera, en otro récord, en otra categoría aparte. Hershiser en el 88 en septiembre, cuando extendió la racha a 59 entradas sin permitir carrera, que es el récord de Grandes Ligas general. Y lo hizo Hershiser en presencia de Don Drysdale, que era el narrador, comentarista de la televisión de los Dodgers. Y esto lo vivimos en San Diego en aquel septiembre del 88, el trofeo del Cy Young de Hershiser y la serie mundial de Kirk Gibson contra los Atléticos. Se va San Diego en blanco, retiren cuatro bateadores. Infligir de Tatis, robó segunda, pero no pasaron de allí. Filadelfia, San Diego, 0-0.
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0: Un tercera base muy alto de estatura, de tremenda zancada. Bam se ha robado este año la atención, esperando todavía el primer robo de la temporada. No tiene la velocidad, tiene la estatura. Va a lanzar, está en el turno Bryson Stott, el segunda base, un buen año. Stott bateando 230, 5 jonrones, 25, son los estándares, chamo. Ya no es necesario batear 300 para decir un buen año.
1: No, eso sí era un problema antes.
0: Rolling, buena para dos, la jugada va fuerte, Tatis a segunda, le pasa de lado a Bogey, un out, a primera Bogey, doble play, rápido. Este rodado ayudó a la defensa de San Diego. 4-6-3. Desaparecen corredores. Dos outs.
1: Wow, con qué calma. A mí me gusta mirar esa combinación ahora. Porque Fernando siempre es seguro en su guante. A mí lo que me gusta es la calma que tiene Bogart. Que a veces me asusta. Pero no, él sabiendo muy bien. Y cuando tira primera, son 3-4 pasos antes que llegue al corredor. Pero no se apresura. Porque sabe quién es que estaba corriendo. Así que doble play. Y me fascina seguir mirando este dúo. Con buena combinación para hacer esos doble plays.
0: Hoy es el juego número 6 que lanza, quinta ocasión de pitcher abridor, Buehler contra los Phillies. La primera bola en cuenta del receptor Realmuto, que ayer debutó en la serie, no jugó el lunes. Realmuto ayer se estrenó con jonrón en la segunda entrada, primer turno. Y fue en contra de la serpentina de Randy Vázquez, que recibió 3.
1: El Cronenworth está aquí, ¿verdad, Eduardo?
0: Cronenworth está aquí.
1: Y está... cuando el equipo se va de gira, él se va para,
0: bueno,
1: Arizona.
0: Dependiendo, ¿no?, cómo esté su recuperación con la conmoción que tiene, y eso lo tiene mejor, que es un buen reporte. Esta semana ya se le vio en el terreno haciendo actividades de béisbol, pero lo siguen cuidando, lo siguen tratando.
1: Sí, sí.
0: Recordemos que fue aquel pelotazo que le partió el labio, le dio en la boca la pelota, un lanzamiento, y que pasó el tiempo y no sintió los efectos, sino a los días, casi una semana después, con la gira Ciudad de México. Eso fue en Denver, se me hace, cuando fuimos a Denver y a Ciudad de México, en donde una semana después él le comentó a los médicos del equipo que se sentía mareado. Y eso ha sido tratado desde entonces. Le tiró Realmuto, 2 strikes en su cuenta, un elevado, allá va Freddy Fermín, arroja la máscara, va por la pelota y le va a llegar. 1 metro antes de la malla, rumbo a las carteleras del círculo de espera de los visitantes. Foul fly al 2, catcher contra catcher aquí, Realmuto es el tercer out. Y a pesar de un hit, bueno, ha sido el infield de los Padres para ayudar a su pitcher en un doble play. Philly 0, Padres 0 en la segunda entrada.
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4: La bola se va, se va.
5: Yo siempre he mencionado que con un pitcher que me tenga una recta que no tiene que ser tan potente, de 90 millas, buena localización y un buen cambio, con eso me quedo yo.
6: Los Phillies están buscando otro juego de calidad de su pitcher abridor. Ayer Aaron Nola les dio esa actuación, nivel de quality start. Los Padres bateando con Sander Bogaerts, el shortstop. Swing de strike, el segundo, cambio de velocidad.
5: 186 ponches con ese picheo. Eso significa que ellos saben que van a tirar ese picheo y no le dan. Por eso es mi elección. Recta y cambio, con eso me llevo yo mi lanzador.
6: Suficiente, champ.
5: Bueno, rimó bien la cosa.
6: Te felicito.
5: Podemos
6: patentarlo. Y no eres poeta.
5: Y no soy poeta. Estoy aprendiendo contigo un poquito.
6: Bueno.
5: No me apresure, no me apresure.
6: Déjame anotarlo, champ, para hacer un libro.
5: Ok.
6: De poesía. Cero bolas, dos strikes. Ya llegó a 38 entradas, dos tercios consecutivos. Christopher sin permitir carrera. Foul le tira Bogaerts en este swing, solamente buscando el contacto.
5: O sea que yo pensé siempre de un libro, no, pero de palabras que se usan en el dugout.
6: Ah, ok.
5: De diferentes países, diferentes idiomas. El decir las palabras que tú quieras, ya sabes, buenas, medianas o malas. Pero
6: sea,
5: eso sería bueno también, buena idea.
6: Términos de béisbol de las culturas diversas.
5: Cuando te ponche con tres envases, imagínate.
6: Ay, ay, ay. Yo creo que eso no va a ser publicable.
5: Ay, no, no, no, pero por eso va a tener... ¿Cuántas?
6: O le vas a poner
5: ahí rara.
6: Le puedes poner serpientes y escaleras y demás.
5: Sí, y rojo todo.
6: Que el lector interprete.
5: Eso sirve para un desahogo, Eduardo. Es un desahogo.
6: No, además es una cultura popular que el público se interesa en muchas veces en conocer y saber qué se habla en el dugout. Una bola, dos strikes, más allá de las palabras y el término que se conocen en la prensa. Viene el envío y Sánchez filoso. Después del cambio viene la recta y el sinker es bueno. Ponche sin tirarle, chocolate número dos.
5: Y está, lo que pasa es que Bogaerts batea muy bien, muy pegado también de la esquina de adentro. Ahí no le dio tiempo de moverse con ese picheo adentro de la zona. Mira
6: solamente
5: lo bateo que está, mira lo cerca que está.
6: Uh-oh.
5: A veces es difícil hablar en el gatillo.
6: Poco probable, chamo, y la pelota parecía bajita, pero pasó strike primero. Solamente dos bateadores de los Padres en este equipo le han bateado home run a Christopher Sánchez. Freddy Fermín le ha dado dos y Fernando Tatis le ha sacado uno. Hay un out, está bateando Ramón Laureano. Ahora son 39 innings ya cubiertos. El récord, recuerden que es de 41. 41 innings seguidos. En el año 1911 por Grover Cleveland Alexander, que tiró 41 innings. Ahí vamos a llevar la cuenta porque podríamos estar en pos de ver este récord de 115 años que nunca nadie ha hecho de un pitcher de los Phillies. Y es uno de los nuestros, un gran talento dominicano.
5: Mira, lo que hablabas de Fermín, dos turnos, dos hits, pero dos honrones.
6: Correcto.
5: Wow, qué bueno. Y todos le están batiendo bien. Bogaerts le está batiendo 500, Andújar 600 algo, Laureano 286, todos están batiendo, menos Merrill, que no está aquí.
6: Laureano, su paisano, en cualquier momento el hombre podría ser víctima de su compatriota, me refiero a Christopher Sánchez, y acaba Laureano de participar también en una muy buena actuación. Lo vimos ayer a Laureano conectar home run en la octava entrada para la tercera carrera de los Padres. Padres dio dos jonrones, los dos dominicanos, Machado y Laureano. Vimos cinco jonrones ayer. Conteo de 2-2. Bajito y adentro. Cuenta llena, 3-2 para Ramón.
5: Muy interesante esta cuenta ahora para Laureano. Un bateador de recta, nato. Y también un bateador que batea muy bien para el lado opuesto con el cambio de velocidad. Vamos a ver qué vamos a hacer.
6: Los Padres están en la mala racha, 3 derrotas seguidas, y en esta racha de 3 juegos perdidos consecutivos, solo han anotado 5 carreras. Sigue filoso Sánchez y lo ponchó ahora con un slider, como decía Chamo, está mostrando todo lo que tiene su arsenal.
5: Sí, son 3 de la recta, el cambio slider, y lo está preparando muy bien, mostrándole la recta, después el cambio y ahora el slider backdoor. Por la vía el ponche, 2 outs.
6: 3 ponches en los primeros 6 bateadores, ha ponchado a la mitad. Viene Jackson Merrill. Christopher, zurdo contra zurdo. Se mueve Baum en tercera, un poco hacia el hoyo. De tercera short. Lanza el primer strike. Fue en el año de 1893 cuando se estableció la distancia que hoy tenemos en el béisbol de las reglas del juego, la distancia del montículo al home plate. Lanza el zurdo. Merrill busca las bardas y falla el segundo strike abanicando. Desde ese año 1893, la distancia entre la placa del pitcher, donde se coloca pisando el caucho, la tabla, hasta el home plate, son 60 pies 6 pulgadas la distancia. Viene el envío, le tiró, foul por la otra por primera base. Y desde entonces solamente ese salón de la fama en la historia de los Phillies ha logrado esa cantidad. 41 ceros consecutivos. En otra estadística, las estadísticas al detalle se llevan de los innings en ceros, las rachas, desde 1913. Viene el envío. Bate partido por arriba del short. Vuelan las astillas en el bate de Merrill y la bola baña a Trey Turner, picó de hit al jardín izquierdo, segundo imparable de los Padres.
5: No, excelente ese swing, ya había mirado todos los envíos y vino a terminarlo con 2 strikes con el sinker que lo tiene muy bien localizado. Ahí bajito y adentro, pero se fue con ella, inside out. Adentro se fue el swing, bate partido, pero consiguió este hit. Ya son 2 para los chicos buenos.
6: Ahí vienen los Padres nuevamente. Han envasado 2 de los primeros 7. A batear viene Nick Castellanos, compañero de Christopher Sánchez. Sánchez salió del sistema de Tampa Bay. Lanza, poco alto y afuera. En la temporada 85, el Doc Dr. K, el legendario número 16 de los Mets, que tiraría un juego, por cierto, de buen nivel, inolvidable con los Yankees del doble cero. Dwight Gooden, que después vino los problemas personales a menos y su carrera pues se opacó tristemente por los problemas adictivos. Dwight Gooden recibió una sola carrera, pero fue sucia en septiembre del 85. Estamos hablando de los pitchers que tengan mínimo 30 entradas en un mes sin permitir carrera. Aquí está uno de ellos. 2 y nada. Estamos en mayo, última salida de este mes para el zurdo dominicano. El umpire dice strike, pero la van a retar. Vamos a ver Castellanos si la gana. ¡Oh, no! ¡La perdió! ¡Se confirma! Tenía razón el umpire novato Louis Krupp. Y ahora Castellanos cayó al hoyo. Tiene 2 y 1 la cuenta. 2 y 1. Nick Castellanos colocado de octavo en el orden. Corredor inicial, 2 outs. Sánchez, el zurdo, cuida muy bien los corredores. Lanza. Bola 3.
5: Bola 3. Está calmado. Es raro mirar a Castellanos, ¿no? No hacerle swing a los 2 primeros envíos. 3 y 1 ahora. No le gusta el sinker.
6: Nicolás batea 182. Nick Castellanos de Hialeah, Florida. 4 jonrones. Se ha apagado también después de grandes momentos, inclusive para ganar juegos. Jonrones en la novena para empatar. Y ha tenido batazos clash para ganar. Swing, rozó la bola. Otro sinker. 3 y 2.
5: 3 y 2. Ahora buen brinco ahora y tiene que irse Merrill. Pero tiene que dejar que suelte la pelota primero.
6: Los Phillies en el último mes de temporada llevan 19-8. Línea de Castellanos. Jaló la bola en 3 y 2 entre tercera y short. No se detiene Merrill. Se vaya a tercera. Hay jugada. Viene el tiro. Safe. Safe en tercera. Entró de cabeza. De primera a tercera. Valioso avance porque la pelota estaba en terrenos cortos del izquierdo. Edmundo Sosa, Chamo, y teniendo la pelota delante del corredor, es siempre de alto riesgo, por lo que tuvo mucho mérito.
5: Sí, lo que pasa es que como la pelota ya iba, no había llegado su guante, ya iba Merrill por la mitad, prefirió irse y lanzarse mucho antes, si te fijas, mucho antes lanzó y pudo llegar. Así que en 3 y 2, buen swing, buen turno ahora para Castellano. Corredores en tercera y primera.
6: Los Padres han llegado a tercera base. Hay dos outs, corredores en las esquinas. Le ligan sencillos a Christopher Sánchez, el pitcher que ha estado hermético casi un mes completo. Está bateando Fernando Tatis, es decir, Freddy Fermín. Tatis al círculo de espera, on deck.
5: Que le batió muy bien también, dos hits, dos honrones.
6: Aquí está el momento de ver a Freddy.
5: Vamos, Freddy, vamos, Freddy.
6: 39 juegos, su promedio 143. Un OPS también limitado a 430. Tiene la primera bola, derecho contra zurdo, suelta el dominicano y abanicando. Se flota el cambio de velocidad, le quitó hasta 86 millas, primer strike.
5: Sí, es lo que va a haber bastante. Vamos, me gustaría saber cuáles fueron los envíos que le conectó esos dos jonrones.
6: Interesante.
5: Mínimo un cambio, por lo menos, mínimo.
6: Y que lo haya acertado en turnos consecutivos. Los cuadrangulares. Fermín está buscando todavía su primero de este año. Llegó 5 el año anterior entre Kansas City y Padres. ¡Lanza el zurdo! Le quitó. Cambio otra vez. Rodillero, bajito y pegado. Se queda con el cambio 2 y 1.
5: Se ve muy bien ahí. Se ve muy bien. Vamos, con un hincito cae esa primera carrera.
6: Ayer sacaron de un pelotazo del juego a Shohei Ohtani. Lo menciono porque hoy va a lanzar contra los Rockies. Contra Sugano en duelo de japoneses en Dodger Stadium. Le tiró. Medio swing. Aguanta el bate. Dijo no el árbitro. Y ahora está yendo al 3 y 1. Si se llenan las bases, vendría Fernando Tatis. Lo vemos on deck al niño de la película. Están emboscando, llevando a sus terrenos a este pitcher que nunca ha perdido contra los Padres. Y aquí en Petco tiene una victoria. Listo Christopher Sánchez, 3 y 1. Lanza, le tiró, rola por tercera en la línea. Aguante volteado. Levanta, bomb, tira primera. Lo sacó. Out del 5 al 3. Ahí metió el brazo. Chamo, Christopher Sánchez, segunda entrada consecutiva en que se libera de la presión.
5: Sí, tuvo, bueno, y está confiando en su defensa. Esta vez sí pudo hacer mejor tiro a primera, Bond. Tardó, dio su paso y pudo ponerle un poco más de velocidad.
6: Se fueron las primeras dos entradas del juego de la despedida. La serie se la lleva a Filadelfia. Padres busca el juego del honor y no perder 4 juegos consecutivos este día. Sería una cuarta derrota seguida. 2 innings, Philly 0, Padre 0.
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10: 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El legislador federal dialogó con vecinos sobre los avances de la transformación y el trabajo que continúa impulsando desde el Senado de la República en favor del bienestar de las familias Baja California.
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6: Es el tercer inning, los Phillies a batear. Adolis García, cubano, batea 2-0-4, primer año en Filadelfia. Buenos momentos con los Rangers de Texas anteriormente. Y en la loma, Walker Buehler, chamo, no desmerece en el duelo con lo que está haciendo la atracción por la racha que tiene sin carreras permitidas Christopher Sánchez, que ahora subió a 39 entradas, chamo, y un tercio sin permitir carrera. Un elevado que está pidiendo Ni Castellanos al sol la pelota. Shallow fly. Castellanos adelanta y espaldas de Tatis captura a Adonis García. El primer out del tercer inning.
5: Sí, después que se enfrente por segunda vez a los bateadores va a cambiar un poco, pero vino dispuesto a montarse primero en la cuenta a favor y después usar los otros envíos, pero está usando muchas rectas sinker y está clarito, pues está muy cerca, todos los envíos cerca de la zona de strike.
6: El novato Crawford abanicando una curva que le presenta el ex Philly Walker Buehler. No le había tirado esto a los bateadores últimos dos en el inning, 2 y 3. Estamos conociendo un talento prospecto que ha avanzado notablemente en las ligas menores sus números. Nativo de Phoenix, Arizona. Zurdo. Jaló la bola. Por primera el batazo. Allá va Gavin. Sheets espera al pitcher. Buena la llegada de Walker Buehler. 3-1. Dos outs.
5: Y así sigue sacándolo de forma todo. No está repitiendo envíos. Lo único que está concentrado es bajito afuera, bajito adentro. No quiere pichos altos. Los únicos altos que vienen lanzando en la recta de cuatro costuras. Inclusive pudo ponchar.
6: Noveno en el orden. Viene Edmundo Sosa. El hombre panameño de la nueva generación de los peloteros de esa zona de Rod Carew, Mariano Rivera. Iván Murrell en el pasado de los y recuerdos.
5: Y Rubén Rivera también.
6: Bueno, Rubén, un espadre.
5: Tírale algo a Rubén.
6: Champucito.
5: Que ya es mexicano también. Siempre estaba.
6: Hay que felicitarlo. Pensando. El hombre.
5: Su niña es muy una también, le gusta, le encanta el softball.
6: Oye, los genes, chamo.
5: Los genes, me dice Carlos, porque lo miré en el campo, en el estadio, y él practicando temprano con los bateadores del equipo, y ella también se ponía con él a batear solo. Y me dice, no, Carlos, esta mujer le encanta el béisbol, está conmigo todos los días y anda conmigo aquí.
6: Fíjate,
5: 10, 12 años.
6: Su familia mexicana. Y me alegra mucho, y además en la condición atlética, Rubén era un tremendo atleta cuando lo firmaron los Yankees. Jugando en la playa, fútbol playero. Era el deporte de ellos, de Mariano y de Rubén. El soccer. Línea al izquierdo. Arranca Laureano. La sigue. Se mete en la barda y ahí en el warning track. Frente a la cerca captura. ¡Ay, Laureano! Lo que se llama fildear de oído. En cuanto sonó la madera, se arrancó hacia atrás. Otra gran jugada, chamo. Laureano está teniendo mejor béisbol.
5: Mejor, ¿cómo no? Ahora lo que le falta es eso, seguir en lo mismo. A mí me gusta su swing todavía, todo. No ha cambiado nada. Cuando empieza a buscar el contacto y el timing, vamos a ver otro pelotero que va a llevarse este equipo también a los hombros, ayudarlo mucho como lo hizo el año pasado.
6: Walker Buehler ha sacado tres ceros. Está lanzando pelota de un solo imparable. El único que ha embatado, sencillo de Alec Baum.
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2: Para las elecciones primarias de California, del 2 de junio, están disponibles 122 centros de votación en el condado de Los Ángeles. Los centros de votación permanecerán abiertos en un horario de 10 a.m. a 7 p.m. para que los residentes acudan personalmente a emitir su voto, así como para el registro de votantes y la entrega de las boletas que se recibieron por correo. Una planta manufactura en el suroeste de Washington deja al menos una persona muerta y otras 9 que se encuentran desaparecidas, informaron las autoridades a través de un comunicado conjunto que a primera hora de ayer, martes, se produjo la ruptura de un tanque que contenía licor blanco, un producto químico utilizado en el proceso de elaboración de pulpa de papel en las instalaciones de Nippon Dynawave Packaging.
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3: Mere Strike. El viernes, 3:45 de la tarde, el juego en Washington. Será las 7:45. Son 3 horas de diferencia. 3:45, hora del Pacífico. 6:45, hora de Washington. El sábado, béisbol bajo el sol. Será la 1 de la tarde el juego, hora de San Diego y Tijuana. Y el domingo también, temprano. Washington está caliente. Padres tendrá ese gran reto. Lanzamiento es adentro. Fernando conectó un infield hit por tercera, abriendo el juego. Y por ahora la pizarra dice Nacionales en segundo lugar en el standing. Medio juego sobre los Phillies. Hoy en béisbol bajo el sol, Filadelfia, 0 carreras, 1 hit sin error. Padres, 0 carreras, 3 hits sin error. Ahí vienen, 2-2. Le tiró. Y la venganza, Pache, lo ponchó. Cuarto chocolate de 10 bateadores, un out.
4: Oh, se vino que con el slider. Bien adentro, bien confiado. Y todo, si te fijas, todos los movimientos son iguales con los 3 que se envió. Su paciencia, pero no se pierde del enfoque de la zona de strike Sánchez.
3: Se nota, Chamo, esa exactamente estampa. Pareciera que fuera por el cambio y de repente tira su sinker. Es la misma personalidad en el montículo, en la compostura. Su lenguaje corporal no se altera, que es el secreto de muchos pitchers.
4: Increíble como los 3 envíos, todos tienen su efecto distinto.
3: Andújar ha bateado solamente un hit en 8 turnos en lo que va de la serie. Hoy murió, rola por tercera. Aguanta, pichó adentro, bajito, es derecho el bateador, una bola con un strike. 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Cuenta de 1-1, infield atrás, nadie en base. Duelazo de el pichó, está resultando esto en su inicio. Foul hacia atrás, el segundo strike para Miguel Andújar.
4: Andújar es otro bateador que se siente cómodo, consistente, seguro de lo que está haciendo ahí.
3: Pelota nueva para Christopher. Por hoy tiene 2 entradas y 1/3. Viene lanzamiento y le quitó, le jaló de la correa. Este cambio, la cuerda de la bola se frenó en el aire como un paracaídas. Hacia adentro, ponche número 5, 2 outs.
4: Vemos el envío, el agarre, cómo se va ese picheo hacia abajo. Por mucho no lo falló.
3: Lejitos, lejitos la pelota. El primer imparable de los Padres lo dio Fernando Tatis. 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Vamos a ver a Gavin Sheets, zurdo contra zurdo. Viene por sangre, lo ponchó en la primera entrada. Christopher para Gavin Sheets, primer strike cantado. 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Se mueve el campo corto. Trey Turner se carga un poco más a la base. El disparo, le tiró, levanta la pelota al jardín derecho, pero tiene más altura que distancia. Le brilla el sol en los espejuelos al cubano Adolis García y entra al territorio del fly. Un paso antes de la franja de seguridad. ¡Wow! Se quedó corto, chamo, Gavin Sheets.
4: Bien cortito, muy abajo ese swing, pero le sonó bonito. Pero muy cerca.
3: Creó expectativa ese swing porque podría haber sido el fin de la racha. Ahí va. Tres entradas. Y está acercándose a la marca ya del récord de la franquicia. 40 entradas. El hombre, y es el momento grande, que toma el libro de la historia de Christopher Sánchez. Nos vamos a la cuarta. 0-0 todavía.

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4: O'Hee de los Phillies
5: vino a buscar el contacto duro, no se movió mucho. Shit en la primera, ya que no tenía alcance.
4: Ahí viene Filadelfia, cuidado. Tanda pesada, tanda gorda. Cañoneros. Trey Turner lo dominaron en la primera entrada. Con Rolling a segunda. Nunca ha podido batearle de hit a Walker Buehler. Todos esos años que se enfrentaron. Estando con los Nacionales en la misma división. Buehler en el tiempo que fue brevemente por un mes compañero el año pasado en Filadelfia de Buehler. Lleva 17 turnos sin dar de hit contra él. Palo, la bola a la playa, center right, arranca Castellano, la sigue, se metió a la barda, cruzando la zona de seguridad, de costado, atrapa viendo al sol, llegaba Merrill por un lado para el apoyo, otra gran defensiva del veterano de 34 años de edad. Este es el brillante primer out de la cuarta de Castellano, chamo, que sin duda está inspirado.
5: Wow, tremenda jugada del arranque, ¿no? Fue lo mejor. El momento de mirar dónde venía, le puso un extra, el batazo fue lejísimo. Yo pensaba que era más fácil, no, tuve que ponerle unos pasos más rápidos y pudo capturar el primer lado. De lo contrario, hubiese llegado a tercera.
4: Ahora son 18 turnos en blanco de Trey Turner. ¿Cómo hay situaciones, el llamado coco de un lanzador o de un bateador? Esta es otra historia diferente. Bryce Harper le ha bateado de 7-4 a Buehler, 3 dobletes y un cuadrangular. Todos los hits son extra bases de Harper contra este pitcher. Pero batear de 18-0 contra el mismo lanzador habla de que se vuelve algo psicológico. Muchas veces. Harper tiene ponche en la primera entrada. 0-0 la pizarra, cuarto inning. El público expectante disfrutando de calidad del pelota. Rola al cuadro, van por otro doble play. Tatis a segunda, uno. Bogras a primera. Sí, lo tienen. Y se acabó la entrada. ¡Doble play! Bueno, está jugando Tatis, amigos, con esa garantía que da su guante, chamo, en rodados. Y no se diga cuando ganó el guante de platino 2 veces como jardinero. Pero se quedó en segunda.
5: Que yo creo que va a ser difícil cuando regrese Cronin. Si sigue ahí en esa posición, va a esperar su oportunidad también, ¿no? Porque va a ser difícil regresar a jugar a diario. Poco a poco lo van a poner aquí y allá. Vamos a ver cómo se desarrolla este grupo de peloteros que está ahorita en el roster.
4: Y hoy Buehler solo ha tenido 2 corredores, par de sencillos. Su cuadro le ha ayudado con 2 dobles matanzas. Se van en 3 bateadores los visitantes. Filadelfia en la cuarta, 0. Allá va Christopher Sánchez. Repito, está a punto de empatar el récord con un out. Si logra 2 outs seguidos empezando el inning, serán Machado y Xander Bogaerts. Rompe el récord de la franquicia de 115 años. Seguimos 0-0 en Béisbol Bajo el Sol en Parque Petco.
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14: Sosa va y se queda parado. Y de repente se queda dos, tres pasitos hacia adelante y la captura. Cuando se quedan parados, sí, es porque la pelota se va de cuadrangular.
15: Zurdo para la goma, el cambio. Lo hace fallar. Esta temporada rompió su récord de ponches. Christopher Sánchez, en actuación de Chocolates, logró 13 ponches contra los Piratas el 16 de mayo. Juego fue en Pittsburgh. En 9 entradas, 6 hits sin carrera. 13 ponches, 0 bases. Así nada más, en ese nivel. Y con 108 picheos. Ahora tiene contra el paredón, a punto de romper el récord. Vamos a ver en 2 y 2. Le tiró y lo rompió. Nuevo récord. Ha muerto el rey. ¡Viva el rey!

0: Toma y saca en primera. Otra bonita jugada del niño de la película. Le quitan el imparable a JT Realmuto. Se van en orden. En el quinto inning, los Phillies. Y estamos viendo a Buehler trenzado en un duelazo con Christopher Sánchez. 0-0, Padres Filadelfia, en el juego del adiós.
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3: Venezuela empató en el juego de estrellas del 86, ponchando 5 consecutivos en un juego de estrellas, incluyendo Teodoro Higuera, que bateó, porque el juego fue en el Parque de la Liga Nacional. En ese entonces se bateaba cuando era un estadio de Liga Nacional, ya no por los bateadores designados. El bateador designado universal desde el año 2022, que cambió la regla, ya los pitchers no batean. Está bateando Castellanos, foul, largo el strike por la derecha. Y Carl Havel lo hizo en el primer juego de estrellas, ese año 1933, que fue en el Comiskey Park. Carl Havel, zurdo. Y estamos hablando de que ahora tienen en el récord general, no se veía de un pitcher en los Phillies desde el año 33, la última vez, de entradas consecutivas sin permitir carrera. Chamo, ¿cuántos años son? Imagínate. Uf. Al 2016, pues ya estamos hablando de una cantidad importante. 89 años. En 0-2. Ese juego de estrellas fue en el Astrodome de Houston. Y pues se distinguía porque lo que hizo Carl Havel lo hizo, como era el primer juego de estrellas, puro Hall of Famer participó. Era la Feria Internacional de Chicago y se celebró ahí por ideas de la prensa de Chicago de

0: le va a traer un nuevo equipo. Está bateando Nick Castellanos. Con por medio de 189, segundo turno, pegó una línea de hit profunda, jardín izquierdo.
1: Está mirando que Realmuto se pone el control en la muñequera del brazo izquierdo. Cuando vaya a bloquear ahí le puede dar durísimo, le puede partir eso también.
0: Correcto, le puede causar una lesión porque es de plástico sólido. Y un machuconcito, la pelota del pitcher por tercera, se apura, tira. A tiempo, lo sacó. Una jugada sobre todo de instinto para fildear. Larguirucho, pitcher esbelto, se mueve muy rápido. El zurdo dominicano mide 6'6", pesa 200 libras.
1: Lo que rápido le llegó atacando esa bola, media vuelta y tiró un peñonazo ahí a la primera base, a Harper. Ni lo pensó.
0: 1-3, el primer tercio, viene a batear Freddy. La racha sigue viva de Christopher Sánchez, extendida. La entrada anterior quedó el ponche de Sander Borras. Es algo que están celebrando más los Phillies, obviamente. La mayoría de la historia es del equipo que cuenta la historia. Y es Filadelfia en este momento que están disfrutando de esta jornada. Ellos terminan su compromiso de esta gira y se van a ir al Coloso del Oeste. Foul, pelota hacia atrás, ¿sí? Tienen mañana el agarrón con los Dodgers. Estarán jugando. No, mañana descansan. Juegan hasta el 29. Mañana jueves, día libre para los Phillies. Pero viernes, sábado y domingo en Dodger Stadium. Y luego vuelven a casa y reciben a los Padres en Filadelfia, en el Citizens Park, que este año es la sede del Juego de las Estrellas allí. Hace una década que Filadelfia, los Phillies mismos, pidieron a Grandes Ligas ser el equipo de Juego de Estrellas este año por el aniversario que ya hemos comentado, los 250 años del aniversario de la independencia de Estados Unidos. Y ahí está la campana. Dos bolas, dos strikes. Freddy Fermín batea segunda vez. Hoy de uno nada, rolling a tercera. Cuadro profundo, lanzamiento muy afuera. Chamo le está huyendo.
1: Le está huyendo, está preparado para el medio adentro. Los picheos ni se están moviendo con esos picheos afuera. Y tiene un plan buenísimo. En 3 y 2 ahora, vamos a ver qué, con qué le va a venir.
0: Los Padres en este momento están jugando un mes de mayo, 500, 12 y 12. Lanzamiento, levanta la bola al central. Tiene jugada Justin Crawford. Le parte hacia adelante, tres pasitos y atrapa de frente. Línea al 8, Fermín, el segundo out.
1: Bueno, le ha dado duro también una vez más, pero de frente. Buen turno ahora para Fermín, llevándola 3 y 2, dejando pasar los malos. Un contacto sólido al jardín central.
0: Filadelfia en el mes de mayo llevan marca positiva, 16-8 en récord. Hoy es 27, nos queda todavía el domingo, de aquí al domingo, los juegos de mayo para el balance mensual, es decir, se acaba mayo el domingo. La quinta entrada es una presentación de las tiendas Petco. Está bateando Fernando Tatis, que recibe la primera bola. Y Fernando, el más destacado de los Padres en esta serie, batea 500 en los primeros juegos, tiene de 8-4. 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Christopher, para su paisano Tatis, batazo de hit. Deja llegar la pelota y la dirige del lado opuesto, entre primera y segunda. ¿Qué ritmo ha entrado Tatis? Solamente chocando la pelota, de 3-2 tiene este día.
1: Ahí va poco a poco, va ahí poco a poco, sin hacer mucho. Se fue con ella muy bien. Mire, desfingándose bien atrás. Bueno, este no es el swing de Tatis. Y pudo conseguir otros. Y después van a venir los honrones seguidos, ya verás.
0: Van a caer, van a caer. Confiamos. Está en el turno Miguel Andújar. Todo queda entre dominicanos. Pitcher, bateador y corredor. Lanza con velocidad, muy arriba. Después de haber tirado la cuarta entrada en cero, Christopher Sánchez ahora tiene la racha más larga, repito. Es otra categoría. Para un pitcher zurdo en la era de la expansión, 1961 empezó la expansión con la llegada de los Serafines y los Mellizos de Minnesota, que se convirtieron los Senadores de Washington en los Twins actuales. Y Washington tenía unos segundos Senadores que después se convirtieron en los Rangers de Texas en el año 72. Y se quedó Washington, la capital sin béisbol de Grandes Ligas, hasta que llegó Montreal Expos, los ahora Nacionales, en el año 2005. Swing abanicando. Andújar tiene 2-1.
1: Fernando anterior se había ido al robo. Tiraron a primera, pero la velocidad ganó y llegó safe.
0: Bueno, Chamo, le rompió un récord, hablando de zurdo en particular, a Clayton Kershaw hoy. En otra categoría. Entre más le busca uno, más encuentra. Clayton Kershaw en el 2014 llegó a tirar 41 ceros corridos. Y este hombre tiene ya 41 entradas. Y si damos los dos outs de aquí, pues ya son 42 entradas, dos tercios. Nuevo récord. Y es la racha dentro de una temporada más seguida para los Phillies. Ya definitivamente lo ha logrado. Esta es una gran hazaña. Una fiesta que en República Dominicana abrazamos a nuestros hermanos de Quisqueya, que están muy atentos por la pasión que tienen como una religión en el béisbol en ese país. Lanza por fuera y ponchó a su paisano. Vámonos. El séptimo ponche de Christopher Sánchez. Ha logrado 5 ceros y el nuevo amo y señor del récord de entradas consecutivas sin carrera para los Phillies, para un zurdo. Y desde el año 33 de Carl Hubbell, estamos en Petco Park, 0-0, tras 5 entradas, los Padres y los Phillies.
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7: Short. Mientras hay picheo, no hay carreras. Mientras hay picheo, sufre el bateo. Es la constante, no solo de la nueva era del béisbol, todos los días.
8: Bueno, yo lo que te puedo decir es que ya hicimos el trabajo nosotros aquí. Al comienzo estuvimos hablando de Buehler, dijimos que las primeras 5 entradas iba a poder lograrlo, ya que se ha visto su mejoría, la confianza, que es lo más importante, la recta le regresó, ya miró 2 veces cómo lanzarles a estos bateadores, y mira, 5 entradas, ya solamente 2 hits permitidos. Qué bueno.
7: Esa es la historia, chamo, de lo que analizaste previo y lo que tenías de expectativa, y se están cumpliendo esos pronósticos. Justin Crawford, después de out, Adolis García, murió 6-3. Solo ha envasado 2 en todo el juego. Foul, conecta Crawford, zurdo. Pelota por tercera a las gradas. Este puede ser el mejor juego de Walker Buehler, lo que lleva con los Padres. Hoy está tirando Buehler con San Diego, su apertura número 11. Todavía alto el promedio, 5-0-5 al inicio del juego. En efectividad, 5-0-5. 46 entradas, 41 ponches, casi iguala el equivalente a un chocolate por inning.
8: Un promedio de 10 picheos por inning, Eduardo.
7: Está entero. Está entero el hombre. 55, estamos en la sexta. 2-2, le tiró, línea por el medio, la bola se va de hit. Esta vez lejos del alcance de Bogarts o de Fernando Tatis. En 2-2 conecta el novato Crawford. Su primer imparable.
8: De la serie, no había conectado hit.
7: Suele ocurrir. Cuando menos se lo espera, salta la liebre, wow. Dice.
8: Y ahí eso está. Pasa, Eduardo, cuando tiene un juego, ponte que agarran 7 innings y este turno cada uno, ¿no? Esos juegos largos de tanta carrera. Y de repente todo el mundo 3 hits, 4 hits, inclusive uno de 7 hits. Pero siempre hay uno que se va de 0-7 o de 7-0, como lo quieras tomar. Y es el que anda con la cara de palo todo el viaje, mientras todo el mundo está celebrando, ganamos 20-3 y cosas así, pero siempre hay uno, me tocó a mí también. Da rabia.
7: Bueno, es que cuando entras en una jetatura por un oponente particular, cuidado, y ahora le roza las manos en la empuñadura el lanzamiento a Edmundo Sosa, alto y al pecho, arrojó el bate, pero la pelota no se la quitó y le dio en la mano izquierda, sale la asistencia médica. Sale Mattingly también, el manager interino. No van a retar en el dugout de los Padres la posibilidad de apelar a que fue un lanzamiento que no le tocó al bateador.
8: Le dio a mano derecha, a los dedos de la mano derecha.
7: Se puede considerar que haya sido...
8: Creo, para ver, mira. O el dedo pequeño, sí, ¿no?
7: En la mano de enfrente.
8: La mano izquierda.
7: La mano izquierda.
8: Sí. En el dedo pequeño.
7: Está bien, se va a ir ya el cubano, el panameño, quiero decir. El cubano ya bateó, es Adolis García. Este es Edmundo Sosa, panameño golpeado. Y ahora, por primera vez en el juego, le pisan segunda base a Walker Buehler. Y entra un gran reto, chamo, y es cuando necesitan más de un doble play. Ya han hecho 2. Schwarber, antes de llegar al mes de junio, en este momento lleva 21 cuadrangulares. Y parece que cuando viene Schwarber a batear, le pegó sencillo en la cuarta. Sale el manager. Y cuando el manager sale, es para remover a su pitcher. Ya tienen calentando a los Padres un lanzador zurdo en este momento para Schwarber, para el momento. Y llegaron en posición de anotar con un zurdo los Phillies. Y sale del juego Buehler, dejando 2 de herencia. Y ahora es que tiene que mostrar las hechuras de qué están hechos los relevos de los Padres.
8: Sí, qué mejor ahorita Morejón a enfrentar a Schwarber. buena labor, tremendo trabajo. Yo sé que él va un poco molesto por querer quedarse más tiempo, pero ya va a mirar tres veces a los bateadores y ya yo creo que sería demasiado.
7: Mucho riesgo.
8: Mucho riesgo.
7: Van a traer los padres.
8: Pasó la otra vez, ¿se recuerda?
7: ¿Cómo no?
8: Le dio una oportunidad más de seguir lanzando.
7: Y ahí lo alcanzaron.
8: A Canning, y ahí le alcanzaron.
7: Y eso con los Atléticos. Estaba lanzando muy bien y al final no tuvo decisión. Bueno, pues va a ser Adrián Morejón García el encargado de enfrentar a Schwarber, y solo por anticipo. Mientras calienta el cubano, Morejón, Schwarber se han enfrentado en batallas de zurdos 10 veces y le batea 400. 4 hits Schwarber contra Morejón en 10 turnos. Y de esos 4 imparables, uno fue de home run. Morejón ha tenido sus momentos de lucidez. Ha ponchado a Schwarber 3 veces. Y este es un duelo interesante que marca inclusive el rumbo del juego. Vamos a ver. Schwarber de 2-1, ponche y sencillo. Un home run en 4 turnos de hit. Del zurdo contra el zurdo. Buehler no cierra su libro hasta el momento. Deja 2 de herencia, 5 entradas, 1 tercio. Le pisan la intermedia por primera vez en el juego. Está lanzando de 3 imparables. Los únicos que han sido por los Phillies bateadores de hit han sido sencillos todos. Por ahora no le han pisado el plato. Su control. Una base por golpe. No dio bases por bolas. Y ponchó al primer bateador del juego como el único que chocolateó. Todo está listo. Chamo Morejón.
8: 4 ganados, 1 perdido. 4.28 de efectividad. Ha salvado un juego. 27 innings y 1/3. Ha ponchado a 33 y ha regalado 6 pasaportes.
7: Se desarma el pitcher antes de ir al home. Cierra el corredor de la segunda saliéndose de la placa. El primer desengagement. Recuerden que los lanzadores tienen máximo 3 oportunidades de romper el contacto por turno en cada bateador. ¡Foul! Y los corredores se amarran. Nadie se mueve. En segunda está un hombre rápido. Cuidado. A tiro de hit puede anotar Justin Crawford. En primera Sosa tiene lo suyo también en velocidad el panameño. Sencillo y pelotazo. Ese fue el problema para que Buehler agotara ya su trabajo. En los últimos 13 juegos, el bullpen de los Padres ha estado intocable. ¡Viene el zurdo! Le tiró. ¡Foul! Pelota hacia atrás. Chamo Morejón está viviendo su mejor momento.
8: Muy buen momento. Mira, consistente. 99 millas. Ya lo tienen 2. Yo pienso que Morejón usara esa recta cortada normal, más que la recta. También tuviera un... fuera a su favor. Con esa velocidad, ese movimiento, zurdos y derechos, es incómodo.
7: Va a lanzar. Muy afuera, huyéndole la primera bola.
8: Imagínate usar esos sliders y después venir con esa recta de 4 costuras al pecho elevada. Buena combinación.
7: El año pasado fue el pitcher relevista más utilizado de los Padres en ese bullpen que encabezó todavía Robert Suárez. Tiró 60 relevos. Conteo de 1-2. ¡Lanza el zurdo! Le tira pegado y busca jalar la bola en su lado de fuerza. Y la manda de foul atrás. Sigue la guerra. 100 millas por hora.
8: Pero viste lo rápido que sacó el bate también Schwarber. Él está ahí. Por eso lleva esa cantidad de jonrones, 21. Porque no todo el mundo va a venir a pasarlo con una recta adentro. No importa que sea 100 millas.
7: Llevas 5 relevos sosteniendo ventajas. La estadística llamada Hall, que él entrega ventaja que recibió. En 1-2. Cuidado con Schwarber. Líder con Brenner en Grandes Ligas. Viene el lanzamiento. Esquina de afuera. Y cerca estuvo. Dijo no. El principal. Y este juego se lleva a la cuenta del 2-2 todavía. Munetake Murakami. Estamos viendo que le batea, como mencioné, 2 grandes momentos de producción. Pero tiene un home run de 4 hits contra él. Schwarber frente a Morejón.
8: Wow.
7: Le huye otra vez.
8: Qué turno. Él está tranquilito ahí, ¿no? Un bateador nato. Si él no fuera jonronero, fuese difícil de estar en el terreno jugando por su problema, ¿no? En la cintura.
7: Exacto.
8: No es lo mismo tú lo ves corriendo, se ve, tú sabes, que se ve un poquito incómodo.
7: Y con la misma fuerza, chamo, que pega los hombrones, wow, choca la pelota de línea para extra bases, para dobles. Sí. Está en 3 y 2. Munetaka Murakami. Ayer pegó hombrones el líder en la Liga Americana. Este hombre tiene 21, que está bateando. Rola en el hoyo, primera y segunda. Van hit. Viene por tercera base. Crawford lo manda a mandar. Viene el tiro también de Castellanos. Tarde. Safe and home. Le anotan los Phillies la carrera a Walker Buehler. Anota Crawford desde segunda. Sosa llegó a tercera. Qué tremendo, señor, turno de Kyle Schwarber. Le dio pelea, chamo, y en dos strike pronto. De ahí se levantó para producir 1-0.
8: Wow, qué bien. Lo quiso pasar con el sink, lo que estaba mencionando. Viste que lo rápido que tiene el bate, siguió insistiendo con la recta. Le dio durísimo entre primera y segunda. Qué diferencia cuando tira Castellano, cuando, o si hubiese tirado Fernando, es distinto la jugada de home. A lo mejor la
7: hubiera apretado,
8: hubiese sido distinta. Correcto.
7: Totalmente de acuerdo en eso. Bueno, el quinto hit que le pega a Schwarber, Adrián Morejón, en su carrera. No funcionó la estrategia de zurdo contra zurdo. Y ahora va a batear un derecho. Al contacto, una rola buena para dos. Dominado Turner, a segunda uno. ¡Oh, no! Viene otra carrera. Rompió la jugada Schwarber, barriéndose los pies de Tatis, que no pudo tirar. 2-0 Phillies. Bola ocupada y produce Trey Turner.
8: No pudo hacer el doble play. Lo quiso hacer muy rápido. Pero Fernando lo mejor que hizo fue aguantarla, ya que estaba encima. Schwarber estuvo montado ahí en la base. Bueno, Eduardo, ya son dos carreras.
7: Y pesan mucho. Uf. Como está lanzando Christopher Sánchez. Fielder choice. Bola ocupada, carrera producida, 18 para el campo corto. Número 7 de uniforme, Trey Turner. Todo con dos outs sucede. Viene ahora Bryce Harper. El problema no pasa, chamo, en este line-up no hay descanso para los pitchers.
8: No, no, no, no, no.
7: Tremenda fuerza. Tronqueros, chocadores de pelota. Sobre todo, disciplinados en la zona de strike. Una bola sin strike, lanzamiento afuera. El líder hombronero produce. Con este sencillo clave, puso el juego 1-0. Schwarber llegó a 38. Remolcada ya. Cuadro se mueve para zurdo, sale el corredor a segunda. Turner se trata de robar la intermedia y lo consigue de cabeza. Llega el tiro de Fermín muy atrás. Safe en segunda. Turner ha robado su base número 11 de 12 intentos.
8: En el momento de va levantando la pierna, se fue. Mira que con qué comodidad y como quiera, Fermín hizo un tiro perfecto. Aquí el guante de Bogart ya había llegado, deslizado, de cabeza, Turner.
7: 19 jonrones lleva Murakami. De apellido, su nombre es Munetaka. 26 años este japonés que viene tumbando caña desde el primer día. En una racha se metió 5 juegos seguidos abriendo de home run. Murakami es el apellido del primer japonés. Está jugando la primera base de los Medias Blancas de Chicago. Ya se le vio aquí en San Diego y pegó home run aquí, chamo.
8: Sí.
7: En Petco, 2-1 cuando vino White Sox de Will Benamo. Strike cantado para Bryce Harper. 2 bolas, 2 strikes. Harper bateando en blanco hoy. Ponche y rolling para doble play. Queda profundo la derecha del cuadro. Gavin Sheets y Fernando Tatis. Zurdo contra zurdo aquí. Las carreras van al récord de Walker Buehler y lo tienen perdiendo. Al envío, línea el pitcher. ¡Wow! En un instante, antes de que parpadeara, la bola le llegó al guante. Balazo, pero con una tremenda contundencia batea Harper. Gracias a Dios, la bola iba por un lado del cuerpo del cubano. Ahí la defensa, el instinto defensivo de un lanzador por conservación salva el pellejo. Harper tenía todo, chamo, para conseguir un hit que le robaron.
8: Wow, es verdad, pero qué buen instinto de Morejón. Pero ya el mal está hecho.
7: Se le quemó la casa. Ahora el bullpen de los Padres abre la puerta. Los dos corredores de herencia anotaron y termina la sexta parte alta. Tiene cobijo, ahora con dos carreras tiene el juego en sus manos, va ganando el hombre récord, nuevo récord de los Phillies, Christopher Sánchez, tirando blanqueada de 4 hits. Phillies 2, Padres 0.
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7: A diferencia de lo que está haciendo este año, compite para el Cy Young. Se le ha metido Mazeroski, el pitcher de Milwaukee, para hacerle sombra también. Tremendo año Milwaukee. Tuvo bronca ayer con Cardenales de San Luis. Hay un reto, una BS aquí, que será visitado. La zona de estrella automatizada de la tecnología G5. Strike, dice el umpire. Gavin Sheet retó y no prosperó. Se revierte el picheo, le habían marcado bola y consigue el strike que quería el catcher. Realmuto, ponche para Gavin Sheet, primer out. 8 chocolates tiene Christopher.
8: Claro, ahí una vez más, ¿no? El catcher tiene que tener la mejor idea. Ellos saben qué alto agarran, cuándo agarran, qué altura, qué mueven adentro, fuera. Buena llamada.
7: Son 3 cuadrangulares los que ha recibido en total en el año Christopher Sánchez. Es el turno de Machado. Sexto inning, blanqueada de 5 imparables. Está tirando el dominicano de brazo zurdo. Y, por cierto, 2 de los 3 jonrones. Aquí abanica Machado. Pierde un poco el equilibrio y va a ser el primer strike. 2 de los 3 jonrones han sido en su bola rápida con el sinker, chamo. El otro, el tercer jonrón, fue con un slider. Los 3 únicos que ha recibido. En promedio 94.9. Su recta en sinker. Un elevado profundo a la playa. Allá va Crawford. La bola vuela por encima del hombro. En la barda. Esa pelota. La muestra y el umpire levanta el brazo. ¡Wow! El chamaco de Phoenix, Arizona, de 22 años de edad, robando el show ahora con el guante. Acaba de pegar su primer hit en la serie. Salió en la milla paralelo a la barda, rumbo a las palmeras. ¡Qué jugadón ha hecho! Y salva a su equipo otra vez, porque esa bola, chamo, estaba por arriba del filo de la barda.
8: Sí, como no, nunca vio ni siquiera que estaba la pared. Se fue con la pelota, brincó y se dio el golpe, pero mantuvo esa pelota en el guante.
7: ¿Robó un home run?
8: Robó, ladronazo.
7: Y ese home run hubiese sido la primera carrera increíble de Christopher Sánchez desde que le anotó San Francisco. Desde entonces no ha permitido carrera. Eso sucedió el 30 de abril. La última vez que le anotaron, el juego lo ganó 3-2. Filadelfia, él, Christopher Sánchez, el pitcher, no tuvo decisión. 30 de abril el juego fue en Filadelfia. Desde entonces han pasado casi 45 entradas sin carrera con este pitcher. Conteo 0-1. Rolling de Bogarts por el short. Lado izquierdo, baja el guante. Trey Turner termina de rutina la jugada del 6-3. Una atrapada sensacional de Justin Crawford, el novato centerfield. Machado increíble, se quedó viendo hasta el final. Cuando van las cosas mal, chamo, nada sale.
8: Nada sale. Lo que hay que seguir insistiendo.
7: Y ahora cruza la línea de un juego de calidad. Salida de 6 entradas en 0 para Christopher Sánchez, que tiene atados de manos a los Padres en blanqueada de 5 hits. Los Phillies amenazan con sacarle escoba. Vendrá otro pitcher en relevo por San Diego. Filadelfia 2, Padres 0 carreras en 6 entradas completas.
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9: Jeremías Estrada.
10: En Jeremías, en la temporada.
9: Uno ganado, uno perdido, 3.18 de efectividad, 17 innings lanzados, 19 ponches. ¡Wow! ¡Qué jugada! ¡Qué jugada! Pero, bueno, tumbó la que tenía anotada yo ahorita.
11: Dos hits en tres turnos. Estrada en su relevo 18, parte del éxito del bullpen de los Padres. Él ha regresado y se ha fortalecido esa parte monticular de San Diego. Batea Bryson Stott. Stott en su segunda base, de dos nada con rolling para doble play. El bullpen de los Padres no ha recibido carrera hoy. Las carreras fueron para el abridor Walker Buehler, pero estamos hablando de una situación que resolvieron los Phillies cuando les trajeron al monstruo de atrás, los relevistas, que son de los Padres, de los mejores en Grandes Ligas. Una bola, un strike, un globo, muy alto el fly para Jackson Merrill, jugando con los espejuelos solares en este día despejado, en parciado nublado. Por ese sector, fly al 8, está de 3 nada, 2 outs.
10: Bueno, usando muy bien su recta, ya el hombre recuperado totalmente. Tenemos que verlo lanzar muy bien, sacando 2 outs seguido. Batazo sin mucha fuerza de parte de Stott.
11: Se han visto mejor Chamo Marinacho y Yuki Matsui, los relevos de segundo grado, cuando no está el juego muy apretado que ellos lanzan. Una sí. Línea al primer lanzamiento. JT Realmuto, el receptor, ayer pegó home run. Y este sencillo le da su primer hit del día, de 3-1. Llegaron los Phillies a 5 imparables.
10: Muy bien conectado también, un hombre que todos tienen que respetar con su bate. Y aquí, qué casualidad, aquí es que viene a recuperarse, ¿eh, Eduardo? Con cuadrangular el otro día, aquí conectando y llevando un juego excelente.
11: ¿Por qué no se alivió en Los Ángeles?
10: ¿Verdad?
11: Va a tirar, por cierto, ya les mencioné, el fenómeno Shohei Ohtani. Ayer un pelotazo, lo sacó por medida precautoria a su manager Dave Roberts en el juego contra Colorado. Pero pues están buscando la limpia los Dodgers. Todavía Padres tiene que ir a Los Ángeles en julio para primera vez. Luego más adelante, dos visitas a Los Ángeles en total. Y vienen los Dodgers a finales de junio. Será 26, 27 y 28 de junio. Compre con tiempo los boletos, se van a agotar pronto.
10: Wow, tenía tiempo que no miraba una camisa con ese nombre en la espalda. Te vas a sorprender.
11: A ver, a ver, a ver.
10: Hedges.
11: Austin Hedges. Tiene sus fans. Hedgy, que está por allá con los Guardianes, que este año visitaremos, Dios mediante. Estrada hace fallar en el swing a Adolis García.
10: Él, aunque bate 0-18, le van a dar siempre trabajo. Siempre.
11: Catcher defensivo.
10: Un buen receptor. Sí.
11: Y conduce el picheo y tiene una gran comunicación.
10: Lo único que no me gusta es cuando se brocha la camisa.
11: Ah, que se pone de Chanoc. El héroe. ¿Quién hacía eso, chamo?
10: El primera base, ¿cómo se llama?
11: Boyd. Fue a México y luego a Japón, ¿no? Una bola, un strike, lanzamiento.
10: Terminó amarrándose la camisa. Ya cuando fue a México, ya se la amarraba completita.
11: Ya no había home runs.
10: Tampoco ya no había nada ahí.
11: era la pose nada más. Sí. Pero él jugaba sin camiseta de práctica.
10: De vamos, sí, nada.
11: Mostrándose a la Jorge Rivero. Una bola y dos strikes, de las películas setenteras.
10: De antaños.
11: Una bola con dos strikes, corredor en la inicial, dos outs. Adonis García está bateando. Jeremías Estrada ha tenido este año, en participación de relevos sostenidos de ventaja, seis veces. Su recta, su extendedor y su slider. Relevó a Griffin Canning el lunes cuando ganó 3-0. Filadelfia en el Memorial Day. Así que dos días después sube al montículo otra vez. Y el único bateador que enfrentó lo retiró en cuatro lanzamientos. Siete holes tiene. El sábado contra los Atléticos fue parte del triunfo de los Padres en relevo. 3-2, se va el corredor de primera, ponchan al cubano. El tenedor, chocolate a Adonis García, que va a Adolis, va de 3, nada, con L, Adonis no, Adolis. Y acaba la entrada en cuatro bateadores. Séptima, no le trajo nada el Lucky 7 al equipo de visita, el equipo de la ciudad de la hermandad, la colonial, Filadelfia, Pensilvania. Donde está la estatua de Rocky Balboa, la casa de Benjamin Franklin, la histórica Philly. Los Padres van a batear en el cierre de la séptima con Laureano, Jackson Merrill y Nick Castellanos. Vamos a cantar el himno de la pelota en este día atardecer familiar en Petco. Alrededor de los 40 mil espectadores. 2-0 ganando Filadelfia.

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0: doble. Sexto imparable de los Padres. Posición anotadora para San Diego con un solo out. Y vendrá a batear la carrera del empate con Castellanos.
1: Vino con el slider muy bien, se le quedó. Batazo incómodo para García y pudo llegar parado cómodo. Qué bueno, ahora Castellanos, que ya también, por cierto, le dio ya su primer batazo de hits al jardín izquierdo.
0: Hay un solo out. El bullpen de los Phillies aprieta un poco el paso. Pitcher derecho suelta. Empiezan los Padres a encontrar a Christopher Sánchez. Lanzamiento. Swing largo. Abanica el strike. Solamente dos veces ha llegado a 100 lanzamientos en un juego este año Christopher Sánchez. Y han sido en juegos consecutivos. 10 y 16 de mayo tiró 103 picheos contra Rockies, 108 contra Piratas. Acaba de lanzar 96. Tiró juegazo con Cleveland, pero no tuvo decisión. Rola short en el hoyo. Allá va. Turner. Y saca el inicial tras amarrar al corredor en segunda. La bola no sale del cuadro. Dos outs.
1: Bien ese picheo bajito también, obligando a conectar duro, pero de frente. No se pudo mover Merrill. Y le puso un mundo también Castellano, corriendo a la primera base. Dos outs.
0: Van a buscar los Padres oportunidad. En lugar de Freddy Fermín, con posición anotadora, se van a traer uno de los bates que hemos visto toda la semana en grandes momentos. El primera base, guante de oro. Tyler, Ty France. Y va a salir Cotton, el coach de pitcheo enviado por Dan Mattingly, el manager interino. Quien está calentando es Jonathan Bowlen. Bowlen, que no ha lanzado todavía en esta serie. Chamo, ¿de qué se trata esta reunión?
1: Sí, hay que tener mucho cuidado. Recuerda que el que va a tomar turno, hombre de fuerza, ya lleva... Hay que cuidarse con el primer picheo de recta. Va a ser un hombre que va a estar esperando ese picheo. Lo van a trabajar con mucho cuidado. A lo mejor dirán, bueno, ¿a quién tú te quieres enfrentar? ¿A France o a Tatis? Así que vamos a ver ahora.
0: Interesante. Fernando helando armas, poniendo atención a cada movimiento del pitcher que podría enfrentar también en esta entrada. Christopher Sánchez lanzando en gira tiene 3.72. Una victoria, una derrota. Lanza mucho mejor en casa. 4-1 con 0.85. Podrían los Padres enfrentarlo la próxima semana otra vez. Allá en el Citizens Park, 0.85 DRA, solo 5 carreras en 53 innings cuando tiene en su parque, en su casa. Y en su carrera ha ganado 22 en casa y en gira 13.
1: 2.33, está bateando en contra los zurdos. Franks.
0: Cambio afuera, swing, le rompe la espalda y está abanicando. Está a punto de mantenerse invicto y llegar a 4 victorias sin derrota. Christopher Sánchez contra San Diego este día, manteniendo la racha. Una bola en strike, lanza. Rodillero y bajito imprimiendo velocidad con un sinker ball. Estamos en el cierre de la séptima, hay 2 outs. Tendrá el trabajo el resto del juego en la receptoría. Rodolfo Durán. Acaba de salir Freddy Fermín. Tuvo un gran turno. Conectó profundo al jardín central, pero le fue atrapado el batazo. 2-1, Sánchez para la goma. Esperaba esa recta. Foul, pelota hacia atrás.
1: Sí, ahí vino y se la fincó ya con el sinker ese popular. Ya lo tienen 2 strike. Se siente tan cómodo usando el slider afuera también. Le ha hecho muy bien. Y el cambio de velocidad, que es su picheo número 1 para ponchar.
0: Este año Christopher Sánchez se convirtió en el primer dominicano que lanza una inauguración para los Phillies. Va a lanzar y qué manera de cerrar. Lo ponchó y lo gozó. Chocolate número 9 del dominicano. El emergente es ponchado. Saca el inning en 4. Salida de extrema calidad. 7 ceros le ha colgado a los Padres. Christopher Sánchez reduce además el porcentaje de carreras limpias permitidas en lo que va de la campaña. Hoy empezó en 1.62. Líder en las grandes ligas. 1.62, con los 7 ceros que ha logrado hoy, el promedio personal ha bajado aún más a 1.47,
1: wow.
0: Con los 7 ceros de hoy, 9 ponches, blanqueada de 6 hits, no le han pisado la tercera más de una vez, y fue en la segunda entrada, pero no ha permitido carrera. Vendrá otro pitcher por los Padres, en relevo a Jeremías Estrada. Vamos a ver un cuarto lanzador para el octavo inning. Seguimos 2-0, Phillies.
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0: El líder jonronero de las grandes ligas, 21 con el que batió aquí en Petco. Y ya saben lo que este parque significa para él. El nombre de Schwarber, hasta no ver a un bateador que supere lo que él hizo en distancia, el jonrón más impresionante, 488 pies en el playoff. Eso en el año 2022 contra Filadelfia. La serie de campeonato de liga. Un elevado al jardín izquierdo, terreno de Laureano. Crawford is out, primer tercio del octavo inning.
1: O sea, le metió bien abajo, pero es la primera vez que le hemos bateado para el lado opuesto. Pudo jalar cómodo ese fly a Laureano. Muchos cambios por parte de Aram. Vamos a ver el día de hoy su recta cortada.
0: El juego le está ganando Christopher Sánchez, lo está perdiendo Walker Buehler. Octavo episodio y se hace tarde. Los Padres haciendo maletas rumbo a Washington D.C. Los Phillies por carretera van a L.A. viernes, sábado y domingo contra los Dodgers. Mañana descansan estos dos equipos, Padres Phillies. El primer strike de Adam. 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Justin Crawford tiene sencillo y va de 2-1. 1-1. En el momento la cuenta. Le tira. Y viene con rápida. Una recta 94. Alto fly en el sol otra vez. Jackson Merrill ha logrado el segundo out. Están sacando Edmundo Sosa. Ahí está el relevo de Jason Adam. Chamo, el bullpen otra vez está haciendo el trabajo hasta ahora. Pero el clave turno de Kyle Schwarber sobre Morejón lo está marcando.
1: Sí, claro, por supuesto. Eso después de ese strike le vino con la recta potente y pudo conectar ese hit entre primera y segunda. Ahí se fue el juego porque anotaron la primera y después la segunda, siguiendo esa.
0: Padres mandará en el octavo episodio lo que podría resultar en la tanda, el inning clave. Vendrán los tres de arriba. Tatis, Miguel Andújar y Gavin Sheets para empezar algo, intentando el regreso. No están lejos, los Padres pierden por 2 carreras. De no poder recuperarse hoy para ganar el juego, San Diego se estaría yendo a la distancia de 3 juegos completos del primer lugar Dodgers. Si los Dodgers ganaran con Otani esta noche, entonces, sabe usted, serían 3 juegos y medio la distancia entre el 1 y el 2. Bola mala, la segunda. Schwarber bateando, la cuarta aparición. ¡Qué gran juego! Otra vez. Ya en él es una constante. Hoy tiene 2 sencillos y la carrera de la diferencia. Rolling en el hoyo, primera y segunda. Tatis espera al pitcher, cruza este. Llega Adam y buena la asistencia de el lanzador del 4-1. Una rola que coló a Gavin Sheets. Se va Kyle Schwarber para el tercer out. Jason Adam logra el tercio, retirando en orden a Filadelfia. La octava parte alta concluye. 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Los Phillies 2, San Diego 0.
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0: Llega el relevo, chamo, Jonathan Bowlen.
1: Jonathan Bowlen, en la temporada 1-0, en 16 innings, 1/3, 4 pasaportes, 16 ponches, pero una efectividad de 4.96. Poco elevada.
0: Fernando con otro juego de multi-hits. Pitcher derecho, bateador derecho. En una bola y un strike, foul, la pelota a las gradas. Conozcamos de Jonathan Bowlen, nativo de Arlington, pero no Texas, sino Arlington, estado voluntario de Tennessee. El 1 de diciembre cumplirá 30 años de edad. Bowlen ha lanzado 4 años en las Grandes Ligas. Los últimos 3 estuvo en Kansas City. Real es su equipo. Debutó en el 2023, este primer año con Filadelfia. Foul, pelota a las gradas, salió corriendo Bryce Harper. No hay jugada, segundo strike para Tatis.
1: Sí, es correcto, ya lo tienen 2. Fernando se ha convertido en uno de los mejores, diré yo, que después de 2 strikes, conectar los hits. No envasarse por bola, no, conectando de hits.
0: Hoy tiene Fernando 2 de los 6 hits del equipo. Infield hit por tercera, abriendo el juego. Y un batazo de imparable dirigiendo la bola en el hoyo primera y segunda al right field. Hoy los Padres tienen 2 extra bases solamente. Han sido dobles de Laureano y de Jackson Merrill. En 2-2. El slider se corre ahora a manera de sweeper lento. Bola 3, cuenta llena. Atención, atención. La taquilla, la oficina de boletos de Petco reporta 37,426 aficionados. En nombre de Padres, Phillies y Major League Baseball, gracias a la concurrencia. 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Rolling. Tatis batea en 3-2 por el lado del short. En el hoyo. Allá va Turner. Qué jugada otra vez. Y por medio paso apenas. En el último brinco, Fernando fue sacado del 6-3. Y empieza a tornarse esto en un mano a mano, sin duda, en la defensa del infield.
1: Ha tenido bastante trabajo el día de hoy. Ya son 7 Rollins que ha podido capturar Turner y convertirlos en outs. 3-2, un picho dentro, fue el sinker. Y no pudo darle más al frente a esa conexión. Fernando, primer lado del inning.
0: Queda Fernando de 4-2 en su juego. Viene Miguel Andújar buscando todavía su primer imparable. Labor monticular de Jonathan. No, Jonathan, este es el pitcher Jonathan. El pitcher Christopher Sánchez. Es que me acordé, Jonathan Sánchez, chamo, el boricua. Ajá. De los Gigantes y de Kansas City. Te acordarás que tiró un no-hitter contra los Padres en San Francisco. Ese día será siempre recordado por la familia de Jonathan Sánchez, ya retirado. Su papá nunca había estado en territorio continental de Estados Unidos. Andújar se quita un picheo del cuerpo, casi a altura del hombro. El medio swing fue bueno, suficiente para no ser cargado de strike. 2-0. La recta de Bolen, Jonathan Bolen. Ahora sí el strike. Pero ¿no le parece? El bateador reta al umpire que le marcó strike. Andújar cree que fue bola. Ahí viene el fallo. El challenge en el ABC lo perdió Andújar. Bueno, y los Padres ahora con esta situación de haber perdido el reto del ABS se quedan sin retos ya en el resto del juego.
1: No sé, pero en 2 bolas un strike, ¿qué tú crees? O sea, no importa, si fueran 2 strikes, con 2 strikes si lo pidieran, ¿no? Para evitar un ponche.
0: Correcto, para terminar el turno. Sí. Pero todavía con vida, ¿no?
1: Como por que supuesto,
0: se anticipó,
1: pero
0: demasiado.
1: Sí, a lo mejor poco a poco van a estar mejorando eso, ¿no? Que tomen decisiones, que estén más seguros.
0: Primer año de la regla. Sí. Eso viene en ya en la Liga Mexicana, ¿verdad?
1: Como quiera, tiene 2 bolas y un strike. Muchas veces tú vas a esperar un strike. Entonces imagínate que esperaste ese strike y te lo dieron, pues. Ok, lo agarraron. Diferente con si la cuenta está en 2-2.
0: Y aquí el punto clave es que está defendiendo su turno personal, teniendo todavía terreno para trabajar y deja a su equipo sin retos. Claro. Pero es, en fin, la decisión personal de pitcher
1: y hay que estar allá. Y hay que estar ahí.
0: Hay que estar ahí. Sí. Ellos solo saben. Solo ellos toman pues la decisión en el mismo turno. 3-2. Rodado al short. Otra vez. Trey Turner. 6-3. De frente ha tomado, bajando los brazos para eliminar Andújar, que bateando hoy de 4-0 con 2 ponches. El bullpen de los Phillies le da seguimiento al tremendo dominio de serpentinero Christopher Sánchez. Cambio de lanzador por Filadelfia, cambio de pitcher, una presentación de Gómez, Trial, Attorneys. 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Bolen en movimiento, bateando. Gavin Cheese. Padres pierde 2-0, octava entrada. Christopher Sánchez lanzó 7 entradas de 6 hits. Quality start, 0 carreras, 0 bases, ponchó 9. Qué ritmo, qué tremenda campaña. 100 picheos exactamente. Su tercer juego de esa cantidad de 3 dígitos lanzados en todo el año. 67 fueron strikes y bajó la oportunidad 15 centésimas por el promedio que tenía. De 1.62 lo dejó en 1.47. Número 1 en Grandes Ligas en ERA. Strike, el primero para Cheats.
1: Ahora sí. Vamos a ver, Cheat. Conviértete en héroe. Una por una.
0: Estamos aquí a minutos de tomar el jet deportivo en la gira rumbo a Washington, D.C. Le tiró adentro, bola en una recta de 98. La explota y la desaparece Gavin Cheese. La sacó por fuera del poste en el right field, 2-2.
1: No, se la quitó de encima, durísimo ese picheo, pero rápido más fue ese swing.
0: Parte de este desliz, chamo, son las blanqueadas. Si los Padres no anotan carrera hoy, habrán recibido 6 ya iguales que las que ellos han lanzado. Seis blanqueadas. Un globo. Por tercera, una velita que va buscando Alec Baum. Baum llega casi al riel de su dugout propio. Y se queda con la pelota ahí donde termina la zona de aviso. Foul fly al 5. Gavin Sheets de 4 nada con 2 ponches. El bullpen de los Phillies ahora tiene el juego en sus manos. Y están tirando una blanqueada combinada. Filadelfia blanqueó 3-0 el lunes a los Padres. Están a punto de llegar los Phillies a 3-A solamente. De llegar a 40 blanqueadas lanzadas contra los Padres en la historia. Hoy puede ser la cuadragésima. Padres ha blanqueado a Filadelfia 32 veces. Nos vamos a la novena entrada. Va a venir lanzador por San Diego. Mañana no hay juego, así que el desfile continuará en el calentadero con los lanzadores. Parece ser Marinaccio el que viene en camino. En el noveno acto, Filadelfia mandará la carga enseguida en la probable última batear. Los Phillies 2, los Padres 0.

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2: Se abre el juego, 3-0 Phillies.
3: 1 ganado, 0 perdido, 3.90 de efectividad en 30 innings lanzados, 9 pasaportes, 25 ponches y 14 carreras limpias. Traía 13, pero ya con esta 14.
2: El italo norteamericano ahora complica las cosas un poco más, chamo. Cuesta arriba la novena para los Padres en el último turno. Machado, Bogarts y Laureano serán los tres primeros. Trey Turner, el hombre no deja de batear contra los Padres. Es de esos peloteros que se convierten en una pesadilla para el pitcher de San Diego a través de los años. Lanzamiento para el turno de Alec Baum, reemplazado aquí. Está bateando, bueno, más bien Harper, correcto. Harper tercer bat. Y ha retado el caso y de esta forma el umpire toma el sonido local. Se confirma el umpire. Estaba bien. Segundo strike. Harper está buscando su primer hit. Va de tres nada con Rolling a segunda para doble play. Una bola y dos strikes. Qué cosas. Han conectado los Phillies en los primeros encuentros de home run desde el primer día lunes. Y han sacado ya 5 cuadrangulares en la serie. Uno el lunes, no, debo corregir, 2 el lunes. Me olvidé del home run del Barbón, del hombre lobo, que hoy no ha podido jugar de regreso a la INA con el problema que ayer lo sacaron del juego de los dedos de la mano derecha. En un revire a primera, se tiró de cabeza y golpeó con el guante de Ty France. Rolling a segunda, Tatis en acción otra vez. Out en primera, sacan a Harper. Así que son ya un total de 6 cuadrangulares, chamo, en los 3 días.
3: Sí, no, te digo una cosa, este equipo, Filadelfia, por lo menos uno va a dar un cuadrangular en el juego, al día. Cualquiera de ellos está, o lo puede, ya lo han hecho. Ventaja cuando te dan 2 y 3, porque la calidad de bateadores lo tienen en ese lineup.
2: Y hoy con el home run, Turner llegó a 2 carreras remolcadas, metió la segunda carrera en jugada de selección en un fielder choice de la sexta entrada tras el sencillo de Kyle Schwarber, que rompía el hielo ahí con la quiniela.
3: Un plus con Real Muto, un receptor bateador, una ayuda grande para cualquier equipo.
2: Y llevan 3 catchers en el roster. ¡Auch! Rodolfo Durán recibe al final del swing el follow through de Alec Baum.
3: Ahí es cuando uno dice, me tumbó el ala derecho.
2: La distancia cuando termina el bateador con el bat a sus espaldas, con una mano el swing, pero alcanza la mano del catcher. Una bola, un strike, Durán está bien, se queda en la posición, lanza Ron Marinaccio, foul de Alec Baum, segundo strike. Momento de hacer la pregunta de los 64,000. The play of the day. 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Un elevado a jardín derecho, va a toda carrera. Nick Castellanos por la línea, le llegó de aire. Captura en zona fair, Fai al 9, Alec Baum. Reporta Chamo Hernández, ¿quién es o cuál es? ¿Cuál es?
3: Bueno, fue difícil porque hemos visto 2 jugadas buenísimas, pero la última de Fernando Tatis Jr. en contra, por cierto, de Baum, esa jugada en la 7ª entrada, hay que darle la número 1. Alec Baum fue el sacrificado.
2: Ahí está el crédito. En la última bateada los Padres intentarán cuando menos quitarse la blanqueada, meterse en juego, pierden 3-0. Bryson Stott ha tenido una difícil serie en su visita este año a San Diego, la única que hacen los Phillies temporada regular. Lleva de 9-0 el segunda base. Con 3 turnos hoy, Padres ha realizado 2 dobles play de Fernando Tatis, vistosas jugadas. y una atrapada de espalda a Holmes, esa que mencionas.
3: Correcto.
2: Metiéndose al jardín center right. Cuenta de una bola, un strike. Phillies gana, 3 carreras, 6 hits sin error. Padres perdiendo, 0 carreras, 6 hits sin error. El pitcher de Filadelfia está a punto de conseguir la octava blanqueada ya. Y hoy ha tirado otro juego de calidad el pitcher de Filadelfia en forma consecutiva. El staff de los abridores. Un elevado al central, va al territorio de la playa y allá se mete Jackson Merrill frente a las palmeras. Captura de costado, casi en la zona de seguridad. Profundo, Bryson está, pero es el tercer out. Y esto está llevando pues a Filadelfia, Christopher Sánchez en el dominio, donde están tirando mínimo 6 entradas y menos de 3 carreras. Hoy, 6º juego consecutivo de los Phillies lanzando quality starts. 6º, toda la semana.
3: 6º, wow, toda la semana. Qué comodidad, qué frescura, qué alegría de haber
2: el 6º out. Se hace agua la boca cuando se cuenta con ese bateo.
3: No.
2: Bueno, amigos, nos vamos a la novena. Los Padres lo van a intentar todo. Y también regresamos para conocer the star of the game. ¿Quién es la estrella del juego? Vendrá un pitcher en situación de salvamento con el score 3-0 ganando los Phillies. Van por 3 outs.
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2: 4 años con los Phillies. Lleva 6. Le da la bienvenida a Manny Machado. Primer strike cantado. Lanza. Alto, medio swing de Manny. No swing, dijo el umpire de primera. 1-1. Perdió la oportunidad de participar en la postemporada. Estaba suspendido por una sustancia prohibida. El año anterior le costó dinero, parte de su contrato, millones. En una bola, un strike. Lance el de Maracaibo. Foul por tercera, con fuerza. Segundo strike.
3: Y le quitó un poquito de velocidad con la recta cortada. Un poquito adelante también ese swing Machado.
2: Ha firmado para esta temporada de solo una campaña. Machado busca primer hit, ayer pegó home run, hoy va de 3-0. El único hit de la serie de Machado es ese cuadrangular de ayer. Alto y descontrolado. Christopher Sánchez robando los encabezados del béisbol con todo lo que ha logrado hoy en una larga, larga batalla con los Padres. Un duelazo que nos dieron Walker Buehler con Christopher Sánchez hasta que salió del juego en la séptima. Lograba su 9º ponche con el último out que lanzó. Sánchez puede ganar su 6º juego del año y ponerse 6-2. Va perdiendo Buehler, que caería a 500. 3 victorias, 3 derrotas. Cuenta llena para Manny. En 3 y 2, Sweeney lo desafió. 3 dígitos. Esa aspirina, amigos, se desapareció. 100 millas por hora, primera.
3: Sí, vino con 3 y 2, no había otra, sino que venía con su mejor picheo. Se vino por todo el frente, un poco elevada. Nadie podía pararse swing con esa recta.
2: Y ahora, amigos, la pregunta del día es sobre la estrella del juego. 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
3: Who's the star of the game? Para mí, yo pienso, creo que tiene ese. Vamos a hacer a Christopher Sánchez. Se lo merece, se lo merece.
2: Qué perdido andas, qué perdido andas. La primera bola está bateando Sander Bogas. Christopher Sánchez detuvo a los Padres sin carrera por 7 entradas. Ha completado 7 entradas en cero por quinta ocasión. Por quinta ocasión llega a 7 entradas sin carrera este año. Un globo de foul. Por allá otro grupo de descamisados, más reducido el grupo. Los chamacos de la escuela, esperando en el territorio detrás del poste, se posan ahí en el sol. Esta semana, el lunes, tuvimos a los descamisados en la parte alta.
3: Allá arriba está la otra grande.
2: ¡Ándale! Oh, ahora sí, se están poniendo de moda que se quita la playera.
3: Cuidado.
2: Es una porra y una
3: cosa. No te quiero ver a ti aquí, Sacoco, sin camisa y con la camisa en la mano y dándole vueltitas. ¿Sí?
2: Llamo a esta edad.
3: No podemos.
2: A esta edad me resfrío.
3: Cuidado.
2: Una bola y un strike. Aún con...
3: De repente se te olvida que estás 80 aquí.
2: 80 grados. No.
3: Contá que no se te olvida.
2: Se me olvidan las cosas,
3: aquí.
2: Pero esa no.
3: Ok.
2: Dos bolas, un strike. Bateando Bogas en 2 y 1. Quinta salida consecutiva.
3: Porque te voy a grabar.
2: Y me lo mandas ese video, por favor.
3: Un ratito.
2: Lo vas a poner en tus redes, ok.
3: Nada más.
2: Pelota a las gradas. ¿Me estás amenazando o me estás chantajeando?
3: No, estoy echando champú.
2: ¡Champú! Bueno, será por mi físico.
3: Exacto.
2: Dos bolas, dos strikes para lucir el momento de playa. Solamente 6 lanzadores de los Phillies han logrado lo que Christopher Sánchez, tirar 7 entradas en cero por 6 juegos seguidos. Y ahí está Bogey sacando la cara por los Padres en 2 y 2. Batazo de hit entre tercera y short. Primer imparable para el torpedero. Los Padres aumentan a 7 imparables, pero los están blanqueando. Corredor en primera y viene Laureano. Los Phillies con un doble play acaban el juego y completan la limpia. Los Padres buscan la vida, oxígeno en este inning.
3: Está cuidando un poquito más la línea, por eso no pudo agarrar ese batazo. Estaba más cerca Bond de esa línea. Cañonazo que le dio por ahí entre tercero y short.
2: Laureano tiene doble hoy. Está listo el zurdo de Venezuela para el bateador derecho dominicano. Foul hacia atrás. Así que lo que hizo Christopher Sánchez, otro apunte, otra nota. Se convirtió en el sexto lanzador de Grandes Ligas en la historia que tira 5 juegos consecutivos de 7 entradas en ceros. Juegos seguidos. Los otros han sido Brandon Webb, 2007, Otto Rehschiser, 1988, para atrás en el tiempo, Don Drysdale, 1968, Bob Gibson, 1968 y Doug White, un pitcher de 1904. En esa categoría queda Christopher Sánchez, el campañón que está teniendo. Los Padres en esta serie solo han anotado 3 carreras, si no anotan más, será entonces la serie de menos carreras en todo el año. Está listo el pitcher en 0 con 2 para Ramón Laureano. Lanza José Alvarado. ¡Fuego! Cortando la recta de 92 y lo poncha. 2 chocolates y ponen a punto de nieve el triunfo. Van por el 27. La esperanza, Jackson Merrill.
3: Este año, en esta serie le estuvieron trabajando adentro tarde en la cuenta ya a Laureano. Con 2 strikes lo sorprendían, lo tiraban adentro y aquí una vez más la recta cortada con mucha fuerza.
2: Todo listo. Merrill puede ser el final. Sale el corredor. No defiende la jugada. Filadelfia está concentrado en el juego y jugando con el score. Están 3-0. Van por el bateador. Jackson Merrill que conecta foul. Los Padres han dejado solo estos juegos de 3 carreras en una serie completa. 3 carreras como máximo. En mayo contra los Marineros en 2025. En abril del 25 también en Toronto. Anteriormente 5 carreras había sido el mínimo, el máximo quiero decir de más carreras en una serie, contra los Dodgers en el año 2026. Anotaron en mayo 5 carreras. Pero ahora, en las últimas que menciono, están hablando de solo 3. Sale el corredor esta vez, no hubo jugada. Indiferencia en el avance. Sander Bogart se coloca en segunda con 2 out. En una bola y un strike. Merrill tiene un sencillo y un doble. Lo bajaron hoy a séptimo. Abanicando, segundo strike.
3: Duro, claro, le da, nadie lanzó porque esa carrera no hace ningún daño. Llegó parado ahí. Nada más concentrarse en el bateador, lo que le queda a Alvarado. No hay otra.
2: Amigos, los estertores de la tarde están por llegar al final del juego. Una bola, 2 strike. Bogart sale a tercera. Lanzamiento bajito y abierto. Llegó caminando la antesala también. Indiferencia. O sea, avance en bola ocupada. Se registra como fielder choice para el avance en el score, en el libro de anotación. Tenemos a los Padres en tercera base por segunda vez en el juego y desde Fernando Tatis en la segunda entrada no pisaban tercera. Listo Alvarado, el zurdo contra zurdo. Alto y a las letras.
3: Bueno.
2: 3-2.
3: Las cosas pueden cambiar, señor.
2: Bueno, estamos hablando de 3 carreras de diferencia. Podría pesar más el home run de Trey Turner ahora. Si los Padres se meten al juego con un swing de 4 esquinas. Mero le espera, puede ser el final del juego. Alvarado está listo, situación de salvamento. Lanza, en el mango del bat. Un globo le quemó de las manos. Pide la bola a Alec Bam, el tercera base. Atrapa. Y se acabó el juego. Ganaron los Phillies 3-0 y barrieron a los Padres. Cala está el hueso. Fueron los Padres dejados en solo 3 carreras en toda la serie. Las 3 carreras de ayer, pero no suficiente, perdieron por 1-4-3. De esta forma los Padres son blanqueados por un total de 6 juegos. Los Phillies han logrado una buena cantidad. Sus pitchers han tirado este año con la de hoy 8 blanqueadas. El triunfo para la figura central en el picheo. Christopher Sánchez se cubre de gloria una vez más en el montículo el dominicano. Logrando el nuevo récord de más entradas consecutivas sin recibir carrera. Hoy empezó lanzando 37 2/3. Tiró 7, así que dejó la marca alta propia que seguirá en su siguiente juego. Contable, la racha viva, 44 2/3 por ahora. Chamo lo ha superado por 3 innings el récord.
3: Sí, no, en la forma que está lanzando, Sánchez va a seguir rompiendo récords. Hombre muy calmado, muy bien concentrado en lo que está haciendo. No se vio en ningún momento perdido en la zona. 2 bolas seguidas, fue una vez que hizo nada más que tiró 2 picheos en bola seguida. Fue lo que yo miré aquí, que hizo el día de hoy, que hizo equivocado. Imagínate.
2: Exactamente, solamente en un turno tuvo 2 lanzamientos malos consecutivos dentro del mismo turno. Y no habrá un happy fly para nosotros, pero hay que enderezar la nave, tratar de reagrupar y volver al camino del triunfo el viernes contra los Nacionales en Washington. Usted viajará con nosotros, una gira de 6 juegos con 2 días de descanso. 8 días completos el viaje. Descansan el jueves los Padres mañana y descansarán el lunes en Filadelfia antes de empezar la serie el martes con Phillies. Y aparte, hoy fue también completada la serie por limpia que los Phillies logran. La primera serie que pierden los Padres por limpia.
3: Imagínate, a otra cosa, o una vez más, de 8 nada con corredor en posición de anotar. La ofensiva de los Padres y siguen batallando en ese renglón. Así que mejorar, mejorar, mejorar. Ahora que falta temporada, pero hay que recuperar eso lo más rápido posible para seguir manteniendo o tener, mantener esa ayuda de los lanzadores que están haciendo buena labor. Así que bueno, seguir practicando, Eduardo.
2: Los Phillies ganaron su serie por limpia número 3 en un récord de 3-2 en barridas. La victoria es para Christopher Sánchez, 6-2 en el año. Baja el número 1 de Grandes Ligas en efectividad, 1.47. Está por encima de Paul Skins y ahora compite más con Mizuraski, el pitcher de Milwaukee, en su primer año completo en las mayores. Buehler pierde, récord de 3-3. Y José Alvarado, el de Maracaibo, Venezuela, salva su primer encuentro. El juego de pelota concluye. Casi, casi se llena la taquilla. Se agota el boletaje, pero estuvimos 37,426 aficionados. Tiempo efectivo, tiempo de duración. Cuando hay picheo y pocas carreras, así marchan los ritmos de los juegos. Rápido. 2:22. 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Compre con tiempo los boletos, así que chamo, tienes un break muy merecido.
3: Muy merecido, así también mucha suerte y espero que lleguen aquí con la serie a favor.
2: Buenos números y los dos equipos están tumbando caña por estos días, los Nacionales y los Phillies, no se diga, vecinos, segundo y tercer lugar en el este, son en este momento los rivales en puerta para los Padres en la siguiente gira. Los dos equipos arriba de 500, Washington 29-27, Filadelfia 29-27, en este momento se empató Filadelfia en segundo lugar con Nacionales. Gracias por su compañía. Nuestro analista Ligas Mayores, el chamo mexicano Carlos Hernández, volverá en la transmisión de análisis para compartirnos sus emociones. Viernes 5 de junio en que vuelve a haber béisbol en Petco Park con los Mets de Nueva York, los Metros, los Metropolitanos de la Liga Nacional, manejados por el venezolano Carlos Mendoza. El regreso de Juan Soto una vez más a San Diego con el uniforme de este equipo que firmó 700 y pico de millones, 730 millones, poco más de lo que firmó Tani. Los esperamos a todos. Pizarra final a continuación. Que tengan todos una gran tarde. 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Raúl Inostroza desde Parque Petco. Luis Eduardo Pérez en control remoto. Susy Q. Jolly Morales en escena. Amigos de la Rancherita de Ensenada y la Gran D de Mexicali. Soy Eduardo Ortega Díaz. Sean felices, aficionados. Nos vamos a Washington, Distrito de Columbia. Viernes. Padres Nacionales. Ya llegaremos a usted en atardecer. Recuerden que el viernes a las 3:45 de la tarde, hora de California, empieza el juego. 3:45 pasado mañana. Sábado será béisbol bajo el sol a la 1 de la tarde del Pacífico, las 4 de la tarde, la capital de la nación. Hoy ganó Filadelfia por blanqueada combinada, 3-0. 2 blanqueadas dieron. Ganaron el lunes y ganaron hoy por el mismo score. 3-0. Ganaron ayer, 4-3. Padres pobres en la ofensiva, solo 3 carreras en toda la serie. Buenas tardes y hasta el viernes desde Washington. Volvemos.
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13: Sobre la historia de esta jornada y a la vez sobre el resto del mundo de Grandes Ligas. Acercamos hoy a los Padres, dos imparables para Jackson Meld y para Fernando Tatis. Sin embargo, tuvo un extra base Ramón Laureano con Meld. Todo esto fue en apoyo nulo prácticamente para el pitcher de los Padres, forma combinada en el trabajo colectivo del pitcher abridor. Walker Buehler haciendo su parte, 5 1/3 de labor, 3 hits, 2 carreras que fueron limpias, 0 bases, 2 ponches. Fue económico. Salió del encuentro por estrategia, no por total de carga de trabajo. 58 lanzamientos, solamente Buehler dominando en 5 entradas sin problemas. Pero bullpen por la mayor parte cerró la puerta, aunque Ron Marinaccio permite una carrera en una entrada. Christopher Sánchez concluye el mes con 39 entradas en blanco y a la vez establece la nueva marca de entradas sin permitir carrera para la organización de los Phillies de Filadelfia. Hoy 7 entradas, 6 hits, 0 carreras, 0 bases, 9 ponches. Finalizó el mes con 3 bases y 45 ponches. 2 entradas en blanco combinado el trabajo del bullpen para Filadelfia, que recibe hoy 2 imparables, una remolcada de Kyle Schwarber, Trey Turner, 2 producidas, además de conectar su jonrón número 7 de la temporada. Con eso la victoria para Christopher Sánchez, 6-2 su récord. Walker Buehler la derrota, 3-3 su marca. José Alvarado su primer salvamento en un juego de 2 horas, 22 los minutos de duración. Sal del juego, hoy prometimos un doble pichón, fue exactamente lo que tuvimos. Christopher Sánchez con las 7 entradas en blanco y 9 ponches. Walker Buehler por su parte, 5 1/3 de labor, 2 carreras permitidas. Son las figuras estelares, las estrellas de este juego. Padres ahora sufriendo 4 derrotas consecutivas, 31-24, 7 juegos arriba de 500. En ese instante están 4 juegos detrás de los Dodgers por el liderato del oeste en la Liga Nacional. Medio juego, la ventaja sobre los Diamondbacks, quienes hoy enfrentaban a los Gigantes temprano en San Francisco. Tanto que esa misma oportunidad de resultados que se presenta hoy, ganaron los Diamondbacks, por lo tanto, hay un empate entre Arizona y los Padres, detrás de los Dodgers por el liderato del oeste. Padres y los Diamondbacks a 4 juegos de distancia, en un empate por el segundo lugar divisional. Vamos a ir nosotros a una pausa. Cuando regresemos, el resumen de hoy, lo mejor del encuentro, Padres y Phillies. Hoy cayeron los Padres por blanqueada, 3-0.
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2: Playas de Rosarito vivió un positivo fin de semana durante el Memorial Day Weekend 2026, aseguró la presidenta municipal de Playas de Rosarito, Rocío Adame, reafirmando su lugar como uno de los destinos turísticos preferidos del noroeste del país para visitantes nacionales y extranjeros. Durante este periodo se estimó la visita de más de 20.000 personas, así como una derrama económica superior a los 24 millones de pesos, generando beneficios directos para sectores como hotelería, gastronomía, comercio, recreación y servicios turísticos.
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2: En el marco del inicio del mes de la diversidad, el gobierno de Tecate, a través de la Dirección de Atención Ciudadana y Grupos Prioritarios, invita a la comunidad a participar en el acto de iluminación del Palacio Municipal, como símbolo del compromiso institucional con la inclusión, el respeto y la promoción de los derechos de la comunidad LGBT+TTIQ+. La actividad se llevará a cabo el próximo 1 de junio de 2026 a las 7 de la tarde en la fachada del Palacio Municipal de Tecate.
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2: El equipo AR Monex cerró un destacado fin de semana de competencias en Europa y México tras los resultados obtenidos por sus categorías sub-19 y sub-17, así como por sus representantes en pruebas internacionales y nacionales.
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0: por ser y Filadelfia barre a San Diego en esa serie de tres encuentros. Padres a la carretera el fin de semana, tres juegos en contra de los Nacionales en Washington, mientras que los Padres estarán enfrentando a los Phillies la próxima semana con tres encuentros en Citizens Bank Park, y los Padres tienen el regreso a casa dentro de la agenda próximo viernes 5 de junio cuando reciban a los Mets de Nueva York, viernes de CityConnect cuando los Padres estén de vuelta en Parque Petco. Tenemos el resumen del juego y lo mejor de hoy, Padres en contra de los Phillies. La ventaja consigue Filadelfia dentro del sexto capítulo, gracias a un sencillo productor de Kyle Schwarber, terminaría siendo la diferencia en el juego.
1: Ron en el hoyo, primera y segunda, van hit, viene por tercera base, Crawford lo manda a mandar, viene el tiro también de Castellanos, tarde, safe and home, le anotan los Phillies la carrera a Walker Buehler, anota Crawford desde segunda, Sosa llegó a tercera, qué tremendo señor turno de Kyle Schwarber, le dio pelea a Chamo y en dos strike pronto, de ahí se levantó para producir 1-0.
0: La segunda llega un bateador después, Trey Turner, y al plato la primera de sus dos remolcadas en esta jornada. Out productivos en base en bola ocupada. Filadelfia emplea la ventaja un par de carreras.
1: Ahora vamos a tirar un derecho. El contacto, un bola, vamos. Dominado Turner, la segunda, uno. ¡Oh, no! Viene otra carrera. Jugaba Schwarber barriéndose los pies de Tatis, que no pudo tirar. 2-0 Phillies, bola ocupada y produce Trey Turner.
0: En tanto que Turner agregó también jonrón solitario, lo ven entrado para mandar el juego a la congeladora y con un hombre de Jackson Merrill. La última oportunidad para los Padres enfrentando a José Alvarado, quien perseguía el out 27.
1: Merrill espera, puede ser el final del juego. Alvarado está listo, situación de salvamento, lanza en el mango del bat, un globo le quemó de las manos, pide la bola a Alec Bam, el tercera base. Atrapa y se acabó el juego. Ganaron los Phillies 3-0 y barrieron a los Padres. Cala está el hueso.
0: Lo mejor del encuentro, Padres y los Phillies. Cayeron los Padres hoy 3-0. Resto del mundo de Grandes Ligas. En otros frentes, los Diamondbacks derrotaron a Gigantes en San Francisco 3-2. Si los Diamondbacks han empatado a los Padres por el segundo lugar en la división oeste. Marineros 9-1 derrotaron a los Atléticos en Sacramento, mientras que Cerveceros 2-1 derrotaron a los Cardenales de San Luis. Ahora, Aaron Ashby, ahora con la marca de 9-0 en la temporada, una más. Un triunfo más para Ashby y los Brewers. Próximo rival de los Padres, los Nacionales cayeron 3-2 en contra de Guardianes. La victoria para Cleveland. Esa ruta es para el expadre, el derecho Miles Michaelis. 2-1 azulejos de Toronto derrotaron a los Marlins de Miami, mientras que juegos en progreso, 2-0 Orioles ya al frente sobre Tampa Bay en la baja de la primera entrada. Arrancando en Detroit entre los Tigres y los Angels, primer capítulo también 0-0. De igual forma en Pittsburgh entre Piratas y Cachorros, 0-0. Lo mismo aplica también en Boston, en Fenway Park, entre los Medias Rojas y los Bravos. En tanto que por comenzar en Nueva York, los Mets hoy reciben a los Rojos de Cincinnati. Minnesota estará en Chicago en contra de los Medias Blancas, mientras que los Yankees en Kansas City enfrentando a los Reales. Gerrit Cole haciendo su segunda aparición de la temporada. Astros en Arlington en contra de los Rangers. Y por último, los Dodgers hoy reciben a los Rockies de Colorado. Los Dodgers hoy con la labor particular de Shohei Ohtani en la loma, buscando su quinta victoria de la temporada. Bueno, aquí en San Diego, los Phillies 3, 6 hits sin errores, 2 dejados en base. Los Padres 0, 7 hits sin errores, 7 dejados a bordo. La serie para Filadelfia capturando hoy el tercero y último juego. Barriendo los Padres, un juego de 2 horas, 22 minutos ante 37,426 aficionados. Del próximo juego, los Padres será este viernes 29 de mayo. Tenemos el primero de la serie National Spark. Padres récord 31-24. Nacionales marca de 29-28. Padres cuentan con Lucas Yolito en la loma en contra de Andrew Álvarez por parte de los Nacionales. El juego arranca a las 3:45. Hora local de Tijuana, San Diego. Estaremos con ustedes con los comentarios previos a partir de las 3:15. Escucharemos a Lucas Yolito previo a su salida en contra de los Nacionales, su ex equipo con quien debutó en las mayores. Por esa parte, cumplimos pizarra final, la victoria para Filadelfia, 3-0, blanquearon a los Padres en San Diego. Gracias a la producción de Raúl y nosotros a la coordinación en cabina con Yolanda Morales y con Susy Q. Muchísimas gracias a nuestros valiosos compañeros de Desir Tijuana. A nombre de Eduardo Ortega y Carlos Hernández, quien se despide es Pedro Gutiérrez. No sin antes recordarles que cada strike en la vida los trae más cerca de su próximo cuadrangular.

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Hola, ¿qué tal? Buenas tardes. Espero que estén muy bien. Soy su servidora Victoria Aguiar, la profe Vicky, y es un honor, un placer estar con ustedes disfrutando la buena música. ¿A quién no le gusta el jazz? Abro con esta, aunque sé que ya tuvimos una melodía anterior, pero abro con esta belleza de música de la banda Stray Cats de Jazz Night. Espero que sea agradable para usted y gracias por estar con nosotros. Le recuerdo nuestra línea telefónica 646-178-3979 si desea escuchar música, buena música.

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3: También porque él finalizó la, bueno, una alumna que sí le batalla todavía, ¿verdad, Martín? Llega así, Martín, ayuda. Gracias, Martín, por tu respaldo. Y por supuesto, gracias a mi compañero allá en Radio Ranchito. Gracias a Fernando, muchísimas gracias. Estamos enlazados a todo el estado de Baja California a través de las diferentes emisoras de Radio Cadena Enciso, como son en la Grande de Mexicali, por supuesto, en el 1050 AM de su radio. Allí estamos llegando a ustedes. Se han comunicado con nosotros para solicitar música y eso lo valoramos mucho. Y también, por supuesto, a través de Radio Bahía, tu mejor compañía. Estamos pues con ustedes a través del 1470 AM de tu radio. En Radio Ranchito, ¿qué? Esta misma emisora se escucha en Ensenada, Radio Ranchito 1420 AM. Me recordé de su eslogan, Fernando, ¿cómo dice? Radio Ranchito, ¿te gusta más, verdad? Algo así dice, bellísimo. Y por supuesto aquí en el hermoso puerto de Ensenada, a través de la rancherita 89.1 FM de tu radio. Por otro lado, quiero decirle que estoy sumamente agradecida porque mis queridos compañeros pues están atentos a todo los detalles para que este programa que tiene música tan tan especial llegue a usted y cumplamos todo el equipo nuestra misión. Fíjese que por otro lado quiero felicitar y enviar un abrazo a las personas que nos escuchan allá en Spring Valley, que ya se comunicaron con nosotros desde, a ver, las 4 de la tarde, con 13 minutos desde esos instantes, ya estaban atentos a la programación. Y aquí está el mensaje, hola profesora Victoria Aguiar, ponemos Chopsticks con Billy Buck. En Spring Valley, California, es donde nos están escuchando. Saludos a Charlie Lizárraga, Guadalupe, a Guadalupe Ruiz Millán, a David, por favor y gracias. Y por supuesto ya respondimos, gracias a ustedes por estar con nosotros. A usted también. Le recuerdo nuestra línea telefónica 646-178-3979. Vamos con la melodía entonces solicitada, Allende las Fronteras.
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0: resultados económicos. La primera es inversión récord en inversión extranjera directa por $23,591 millones. En el primer trimestre del año. Y la segunda, que tenemos una balanza comercial positiva, aseguró la presidenta de México, Claudia Sheinbaum Pardo.
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0: Como parte de las acciones para fortalecer el acceso a servicios de salud preventiva entre la fuerza laboral, el presidente municipal Ismael Burgueño Ruiz inauguró un módulo de afiliación al programa Tijuana Saludable en las instalaciones de la empresa Enovis, acercando este beneficio a más de 2,000 colaboradores de la planta.
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0: Desde su llegada a la dirección de la Comisión Nacional de Cultura Física y Deporte, Romel Pacheco Marrufo ha enfatizado al deporte como promotor de cohesión social y transformador de vidas. Y sobre esa línea, presentó en colaboración con El Heraldo de México la revista bimestral Bitácora de Seguridad.
2: Para RCE Noticias, Carla López.
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Agradecidos por los mensajes, llamadas. En este momento quiero agradecer a la señora Cepeda, la niña Cepeda, que así le digo yo también, en nuestro programa infantil. Ella nos ha solicitado para este programa porque ella participa mucho también aquí, lo cual valoro, agradezco. Y enviamos un saludo para sus amigos que nos escuchan en Palm Spring. Es Christy y Michael Kaiser. Muchísimas gracias a ustedes también por sintonizarnos y vamos a apreciar esta hermosa melodía, pero también vamos a enviar saludos a, es que acá tenemos otro mensaje, pero en el número 646-178-3979 vía WhatsApp, en ese número también estamos leyendo los mensajes. Este mensaje dice: soy Gerardo Valderrama, felicidades por el programa, me puede mandar saludos, estoy con un amigo, César León. Bueno, para ambos, gracias por estar con nosotros. Ahora sí, aquí está esta hermosa melodía, El amor está en cada habitación, con la orquesta del gran maestro Paul Mauriat.

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fracción de segundos. Quiero mencionarle que las piezas musicales que vamos a apreciar, por supuesto que una de ellas es reconocida a nivel internacional, Zorba el griego, de la película original precisamente, y luego no recuerdo el nombre del actor, discúlpenme que no lo recuerdo, no, es mejor que no lo mencione, vienen a mi mente varios nombres, y luego apreciaremos Piel Canela con guitarra acústica. Vamos pues con Zorba el griego.

con esta belleza que musical que es de mis favoritas. Me despido, si Dios quiere, el día de mañana aquí estaremos. Muchísimas gracias a mis compañeros por su valioso respaldo y, por supuesto, es un trabajo en equipo. Que tenga una excelente tarde. Gracias por su participación.

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